0: Pero yo no quiero a ese tipo que odia la moral, estilo soviet y que va a jugar al golf y Yankees go home y...
1: ¿Me estás hablando de esto?
0: ¿De verdad querés ir hasta el muro de Berlín?
1: Y porque lo tengo acá, lo que pasa.
0: Yo no
1: Pero
0: sé desde cuándo está el adoquín del muro de
1: yo nunca lo había
0: Berlín
1: visto.
0: en este mismo despacho, en esta radio, no sé cuándo llegó.
1: Nunca lo había visto.
0: Yo menos, si tú no me decís que
1: Impresionante.
0: tenés acá... Eso. ¿Quién se lo trajo
1: No,
0: al
1: no, no
0: jefe?
1: tengo todas las respuestas.
0: ¿Qué dice ahí? ¿Dice algo?
1: Esto dice Berlín,
0: Sí.
1: 13 del 8 de 1961, 9 del 11 de 1989, o sea, la caída, la propia caída del muro de Berlín. Y del otro lado hay un mapa de Berlín
0: Sí.
1: con las banderas dibujadas de la Unión Soviética, Francia, Inglaterra, Estados Unidos. Por otro lado, el murito de Berlín y los colores de cada país que describiendo la zona que ocupaban. Y acá dice Berlín Divided City, ciudad dividida.
0: Bueno, está bien. Aquel
1: Impresionante.
0: tipo que lo escuchaste dando gritos, ¿qué? Fidel, ¿qué?
1: ¿Qué?
0: Coreando no sé cuánto de Fidel.
1: De Fidel.
0: Dando gritos, Yankee Go Home.
1: Yankee Go Home.
0: Más fácil poner la canción.
1: Bueno, dale.
0: Sí, era así. Mentiras piadosas.
1: Ah, ok.
0: Sí. ¿Qué
1: Ah,
0: pasó?
1: Mentiras Piadosas es un
0: El disco.
1: disco que te
0: Sí.
1: regalé, que tiene una canción que se llama igual.
0: No te dije. Si lo hubieras visto ayer.

0: Yo me voy a poner a llorar.
1: Yo le voy a poner hash a la pipa de la paz.
0: Hola, Father John Dusty. ¿Cómo andás?
1: Yo y estoy bárbaro, por suerte. Acabamos de escuchar un hermoso tema. Y bueno, me gustaría saber si vos fueras canción de la nostalgia,
0: Sí, eso.
1: ¿cuál te gustaría ser o no ser?
0: Ah, eso es lo que no es la consigna, pero no están haciendo mucho de eso. Manden, ¿qué canción de la nostalgia te gustaría ser
1: O
0: o
1: no
0: no ser?
1: ser, por favor.
0: Capaz, capaz, capaz no te gusta ser, yo qué sé, capaz no te gusta ser.
1: Yo más que ser, tengo para proponer otra canción que está relacionada no con la última que escuchamos, sino con la anterior, la
0: Ah,
1: de Country Roads, y es
0: sí.
1: una canción de un señor que hizo un
0: Malo.
1: disco, no, muy bueno, que hizo un disco que se llama Nashville Skyline, la línea del cielo de Nashville. Y me
0: Ah.
1: gustaría escuchar una canción que canta con otro señor en ese disco que se llama Juanito Efectivo, Johnny Cash. Y
0: Ah.
1: la canción se llama Girl from the North Countryside. Me gustaría escuchar esa, por favor.
0: North Country Girl. Sí, Nashville Skyline
1: Exacto, del señor Roberto Zimmerman,
0: sí,
1: alias Bob Dylan.
0: claro.
1: Me gustaría escuchar esa canción que canta con Johnny Cash.
0: Bueno, muy bien.
1: La chica del campo del norte.
0: Sí.
1: Love it.
0: Bueno, me parece bien, salvo una única cosa.
1: Ok, te escucho.
0: Sí. ¿Qué canción de la nostalgia te gustaría ser?
1: O no ser, o solo ser. Ahora es solo ser o no ser.
0: ¿Ser o no ser?
1: Ser o no ser. ¿Qué canción?
0: ¿Qué canción de la nostalgia te gustaría ser?
1: Yo ya te dije cuál me gustaría ser.
0: Bueno.
1: Tú, a ti.
0: No te lo pienso decir hasta las 10 de la noche.
1: Bueno, está bien. Está.
0: sí.
1: Pero me lo tenés que decir
0: Te lo voy a decir.
1: antes de que se termine el programa. Por
0: Claro,
1: favor.
0: pero los otros que no se demoren tanto.
1: Sí, quiero que todos me lo digan, por favor.
0: Yo te digo cuál es mi canción, la que más me gusta de esos dos que cantan la del norte.
1: Sí, ok, ¿cuál?
0: Una que son demasiadas mañanas.
1: ¿Tiene, pero tienen más de una canción juntos?
0: Y no sabes la cantidad de kilómetros que dejaron atrás. Bueno.
1: Bueno, después quiero escuchar esa canción también.
0: Y no, pero que hay una que.
1: ¿Qué? A ver.
0: Sí.
1: Dímelo.
0: Sí, te lo digo, sí.
1: Largalo, por favor.
0: Estoy en eso. Sí, acércate más, le dice.
1: Sí, estoy cerca.

0: Bueno, quería
1: Bueno, muy bien esta
0: enseñar,
1: canción, ¿eh? ¿De
0: quería
1: qué?
0: de
1: ¿De
0: la misma
1: qué?
0: época,
1: ¿De la misma época?
0: mismas sesiones.
1: Ah, ok, pero es del mismo disco, ¿no?
0: Quedó para afuera. No, no, no, no
1: Ah.
0: lo pusieron. Lo grabaron y quedó afuera.
1: ¿Y qué
0: Y estaba
1: pusieron?
0: tirado por ahí. En alguna parte dijeron, esta no va. La grabaron en esas
1: ¿Qué?
0: sesiones y quedó como un descarte, como esas
1: Ok,
0: cosas
1: un
0: que.
1: outtake.
0: Outtake,
1: ¿Y qué
0: yes.
1: pasó después con ese descarte?
0: Y bueno, la piratería y el que lo grabó y estaba en el estudio. Tengo esto de acá, nadie lo escuchó antes porque no está en ningún disco. Es Johnny Cash y Bob Dylan cuando estaban grabando Nashville Skyline y quedó esto
1: Opa.
0: colgado acá. ¿Alguien lo
1: ¿Y
0: quiere?
1: nunca fue oficializado entonces?
0: Y probablemente a esta altura sí, porque fueron haciendo cosas que se llaman los bootleg series y van poniendo cosas que se hacen legales.
1: Claro, ok. Bien.
0: Pero al principio todo no era legal.
1: Bootleg Series, understood.
0: Yes.
1: Bueno, o sea,
0: Sí.
1: la serie es pirata, ¿no? Bootleg Series.
0: Ah, por primera vez alguien me lo explica tan claro. ¿Qué es pata de palo? ¿Es pirata? ¿Bootleg? ¿Por qué tiene una pata de palo? ¿Es un pirata?
1: Es un pirata. Bueno,
0: Pero bootleg.
1: va a poder, vamos a
0: Sí,
1: poder tener el privilegio
0: va a venir.
1: de escuchar
0: Sí.
1: La Chica del Norte,
0: Sí,
1: ¿sí
0: pero
1: o
0: vos sabés la
1: no?
0: cantidad de tiempo que estoy esperando que alguien me explique lo de bootleg y tú tan gratuitamente me lo dices.
1: Dale.
0: ¿Bootleg qué quiere decir? ¿Que tiene una pata de palo el pirata?
1: Y la verdad que tanto, tanto, tanto, no sé. Sé
0: Pero.
1: que bootleg hace referencia a pirata.
0: Ah, para mí que es como que tiene una pata de palo. Bootleg.
1: Bueno, tiene sentido lo que estás
0: Los
1: analizando.
0: piratas son los
1: Viste,
0: que.
1: me devolviste la gentileza. Nadie me lo había explicado.
0: Ajá, y ahora todo se
1: Tan, y
0: entiende.
1: sí, ahora todo se entiende. Bootleg Series. Ok.
0: Esto no es del Bootleg Series, esto es de Nashville Skyline. Va del principio, porque es la primera canción, La Chica del Norte, no de Ipanema,
1: Amada
0: del
1: canción.
0: país del norte.

0: Hola,
1: She
0: Father
1: was
0: John.
1: once
0: A
1: true
0: true
1: love
0: love
1: of
0: of
1: mine.
0: mine. Yes.
1: Pa, impresionante.
0: Sí. Sí.
1: Conmovedora. ¿No te conmueve esta letra, esta canción?
0: Sí. Me gusta que te pase todo eso a ti y bueno, y a mí.
1: Bueno, está bien, cada uno se enjabona a la velocidad que quiere.
0: Sí. Where is my man? Creo que se llamaba así. Where is my man? No, where is my mind, sino dónde
1: Está mi
0: estaría.
1: hombre.
0: Sí.
1: A ver.
0: Sí, de la nostalgia, ¿no? En las vísperas de la nostalgia. Where is my man?
1: ¿De quién es?
0: No es un hit wonder, pero a
1: ¿Pegan
0: veces
1: el palo?
0: sí pegan el palo y a veces se me va, se me chispotea de quién es, pero un segundo nomás. Creo que la conocen, ojalá la puedan escuchar. ¿Qué canción de la nostalgia te gustaría ser?
1: O no ser.
0: Esta.
1: Viva la radio.
0: Viva la radio. ¿Esta cuándo? Ahora. ¿La escuchó alguna vez?
1: Sí, claro, mil veces.
0: ¿Mil veces?
1: Sí.
0: Mil y una. La primera en Galgomundo.

0: ¿Qué temazo te acabas de poner la incoherencia?
1: Bueno, muy bien y
0: Impresionante.
1: espero poder igualar Ankara cuando queda empatado el asunto.
0: Ajá. ¿Qué? ¿Pero de qué te referís con quedar empatado?
1: Y si esa era bastante buena, me pregunto si esta, que es un poco más moderna,
0: Where is
1: pero
0: my man? Arta Kid era eso.
1: si esta, de aquella muchacha que iba y se
0: Ah,
1: tropezaba.
0: pilluelo.
1: ¿Qué pasó acá? Y bueno.
0: Macy Gray.
1: Sí. La esperanza.
0: Impresionante.
1: Sí, ¿no? Nos tenemos que
0: Temazo.
1: ir y la dejamos.
0: ¿Cómo que nos tenemos que ir?
1: No, que la dejamos que se tropiece y que se levante. I stumble.
0: Stumble.
1: Ah,
0: Try to walk away and
1: stumble.
0: stumble.
1: Sí. Viva la radio, entonces. Vamos.
0: Dale.

0: Otro temazo más, impresionante. Y, I'm a prisoner of your love, le dice ella.
1: Sí, y la
0: Macy Gray, sí, I try, lo intento.
1: Qué bien, cómo lo dijiste todo. Y la vez que creías que ibas caminando por el barco ese y creías que era tu barco.
0: Terrible.
1: Que pensabas que el barco era tuyo. Y que la canción esa también era tuya.
0: Que era todo mío.
1: Sí, claro. ¿Y sabes por qué pensabas todo eso?
0: ¿Por qué?
1: Y bueno, porque tenías ese problema que era tremendo. Que era así, era un problema que básicamente consistía en esto. Que
0: ¿qué temazo tan, otra vez? Pero sos tan vanidoso.
1: Tan vanidoso. ¿Cómo vas a pensar que esta canción te la hice para ti? Sos un tonto. ¿Qué?
0: Through a party.
1: ¿Qué te creías?
0: Like you were walking into a yard. Tremendo.

0: momento. ¿Qué pasó?
1: ¿Qué le hicieron ahí? ¿Le hicieron alguna
0: un mashup, algo de eso? Justo cuando venían los coros de Jagger.
1: Ay,
0: wow.
1: Pero qué horrible. ¿Ahora qué hacemos? ¡Qué sufrimiento!
0: Bueno,
1: vamos para atrás.
0: You're so vain.
1: Carly Simon.
0: You're so vain.
1: ¿Y ahora qué hacemos?
0: Temazo.
1: Y bueno, pero entonces.
0: No secrets. Sin secretos.
1: Sí, no, pero después de que hizo eso, no tenemos que ir otra vez. Rewind.
0: Vamos a rewind.
1: Y sí, vamos a ir para atrás. ¿No te parece? No secrets.
0: Siempre para adelante, yo diría.
1: Bueno, entonces nos vamos, seguimos. Y nos quedó ahí los coros de.
0: De Jagger en el tintero.
1: Abandonados por ahí. Y bueno, ¿sabes qué? Si,
0: te escucho.
1: Si no me gustara a mí ser nostalgia, ser o no ser. Si yo no. No me gustaría ser la canción que sí. No quiero ser.
0: Que no querés ser.
1: La canción que nunca voy a querer ser. Jamás.
0: Sí.
1: Pero nunca.
0: Ok.
1: Así me lo diga 100 veces
0: oído.
1: Más. Mirá, es una canción que...
0: Aunque fuera la última canción del mundo, ¿no te gustaría hacer esa?
1: Ni La Isla Desierta, ni nada. No me llamen nunca más para esto, pero nunca más.
0: No cuente conmigo.
1: Sí, ¿qué es esta idea? ¿Qué pensaron? ¿Que íbamos a vender 100 latas de qué refresco íbamos a vender?
0: ¿De cuál?
1: Ay, no sé. Era uno que se vendía cuando bailabas en la calle. No.
0: Ok. Hablando de Jagger.
1: Australia.
0: Claro, bailando en la calle.
1: Pero ¿para qué?
0: Claro, con un señor, con el Duque Blanco.
1: ¿Pero
0: ni más
1: para
0: ni menos.
1: Qué se juntaron?
0: ¿O vas a poner el original?
1: ¿Para qué se juntaron? ¿Para qué? No se tenían que ver esa vez. Qué mala idea que tuvieron. Y además, bueno. ¿Qué comienzo más? ¿Qué es esto? Tokio, South America, que iban a vender por todos lados.
0: Sí.
1: UK.
0: Me gustan trompetas. Me gustan las trompetas. Esos vientitos, esos caños están tremendos.
1: Es malo, es muy malo. A ti que te gustan tanto los Rolling Stones.
0: Me gustan tanto, no, lo siguiente.
1: Sí. Esta canción.
0: ¿Qué? ¿Qué pasa con esta canción?
1: Un mal día para Mick Jagger.
0: Y para el Duque Blanco también, eran los dos.
1: Un pésimo día.
0: Me gusta igual esta canción.
1: ¿Por qué
0: canción?
1: No hicieron otra cosa ese día?
0: Y no se les cayó una mejor idea que hacer un cover. Lo que
1: podrían
0: pasa.
1: Haber hecho cualquier otra cosa.
0: Podrían haber compuesto cualquier disparate.
1: ¿Y?
0: Y bueno, no se les cayó una idea.
1: ¿Necesitaban la plata rápido?
0: Andás a ver.

0: Bueno, 23 minutos para las 10. Si
1: Uy.
0: son canciones de a 3 minutos, da para meter 21 canciones.
1: 21 canciones. No se
0: Sí,
1: alcanza para 21 canciones.
0: ¿y qué hacemos? ¿Y cuál va?
1: Y ahora.
0: ¿Y te acordás cuando llovía?
1: Mirá, ¿quién va a parar la lluvia?
0: Y bueno, más vale que nosotros ahora mismo.
1: Sí.
0: ¿O querías otra cosa? ¿Querías que
1: No,
0: salga
1: no,
0: el
1: no, me
0: sol?
1: encanta esta canción. Te iba a pedir casualmente de John Fogerty, pero no interpretada por él. Have You Ever Seen the Rain por Joan Jett. Pero deja esta canción y después vamos a esa si se puede. ¿Qué te parece?
0: Sí, ahí la rock and roll, Joan Jett
1: No,
0: también.
1: prefiero
0: Sí,
1: Have You Ever Seen the Rain.
0: bueno.
1: Si se puede.
0: Se puede.

0: De, oye,
1: Bueno.
0: perdón, de Joan Jett, Have you ever seen the rain?
1: Eso mismo, por favor, esa versión quiero.
0: Bueno, muy bien.
1: Me encanta, me gusta mucho.
0: Joan Jett, muy bien. Ella tenía una canción, una banda, tiene una película también.
1: Opa, película no sabía.
0: Sí.
1: Los Corazones Negros se llama su banda, ¿no? The Black
0: Sí,
1: Hearts.
0: y antes de ahí tuvo una antes, un grupo antes que cuenta la historia. La película más que nada cuenta de esa primera banda de rock que
1: Ok.
0: tuvo Joan Jett.
1: Muy bien. ¿Pero eran los Black Hearts o era otra banda?
0: Bueno, ahora en un rato te lo cuento mejor, mucho
1: Bueno,
0: mejor.
1: bien.
0: Have you ever seen the rain?
1: Por favor, by Joan Jett.
0: Yes, yes, yes.
1: Que es la misma
0: Tiene.
1: que interpreta, como dijiste, amo el rock and roll.
0: Sí,
1: I love rock and roll.
0: y
1: Y bueno, I
0: aquí.
1: Hate Myself for Loving You también.
0: Sí,
1: Que en esa canción está un señor que toca la guitarra que se llama Mick Taylor.
0: mirá qué buen dato no curioso.
1: Sí. Esto friki.
0: Qué mal se sentía esa vez, ¿no? Que era que se odiaba por amar tanto.
1: Sí, I hate myself for loving you.
0: No se
1: Me
0: podía.
1: odio por
0: No se
1: amarte.
0: podía liberar de las cosas.
1: ¡Bah! Qué terrible cuando te pasa eso.
0: Pero ahora distinto.
1: I hate myself for loving you.
0: ¿Y ahora?
1: Muy bueno.

0: Qué temazo, qué composición, qué versión, ¿eh?
1: Canciones,
0: Tremendo.
1: sí, canciones de 3 minutos que puedan entrar lo más rápido posible en este
0: Bueno.
1: programa de ahora mismo. Y
0: ¿Have you ever seen the rain coming down on a sunny day? Ahí es en el momento en que aparecen los arcoíris. ¡Qué gran momento!
1: ah, sí, claro
0: Sí.
1: que sí,
0: Cuando llueve
1: pero
0: con sol, sale el arcoíris.
1: y
0: Comes the rainbow. Opa, bueno,
1: algún
0: mirá, podríamos escuchar Over the Rainbow si quisieras o no. Ya que estamos hablando de los rainbows.
1: sí, pero canciones de 3 minutos, canciones de tres
0: Bueno, es
1: minutos.
0: que me la estás complicando, che. No
1: No,
0: sé cuál tiene tres
1: pero
0: minutos y
1: yo
0: cuál no.
1: te lo resuelvo rápidamente ahora.
0: Bueno,
1: Dame lo más rápido que pueda, lo más rápido que pueda, lo
0: sí,
1: más rápido
0: porque
1: que
0: al
1: pueda.
0: final
1: Si no se
0: pensé en
1: pasan los
0: tres minutos,
1: minutos,
0: claro, y sí.
1: sí, claro.
0: No, para, no podemos terminar el programa sin que me digas qué canción sí te gustaría hacer, porque ya me dijiste cuál no te gustaría hacer. Ser o no ser,
1: Ah,
0: quiero.
1: sí, ¿sabes qué? Me gustaría ser alguien que vive en el piso. Que capaz me viste pasar alguna otra vez.
0: Vagando por las calles y viendo a la gente
1: No,
0: pasar.
1: jamás, no, no, pero si escuchás algo extraño, alguna cosa que no, mejor no preguntes qué es.
0: Okay.
1: Porque ¿sabes qué? Yo soy Luca. Mi historia es un poco trágica, pero.
0: Dale, Susan Vega.
1: Dale, Susan Vega. ¡Dale, Susan Vega! ¡Dale! Si vos sabés cómo es. ¿Vivís arriba vos? ¿Qué pasó? ¿Escuchaste algo raro abajo? ¿Cómo era? ¿De dónde venían?
0: ¿De dónde?
1: ¿De dónde? ¿De
0: ¿De
1: dónde?
0: dónde?

0: Ya, sí,
1: Nemo.
0: no discutimos más. Y si
1: ¿Qué pasó?
0: no, lo otro que me podría gustar algún día, si querés, yo te cuento. Mirá, hablando de pequeñas monedas que nos tiraban la
1: Sí.
0: vez que tocábamos en aquel bar de los martes que poníamos música jazz. ¡Hey! This is LA. This is LA.
1: ¿Eso sería? Temazo. Solo quiero divertirme un poco.
0: Sí. Y
1: Lo
0: sí,
1: único.
0: y lo único.

0: not the only one.
1: Muy bien. Y después, si te digo una cosa, sí, ¿qué te parece que si mejor después de todo lo que dijimos y hicimos?
2: Sí.
1: ¿Qué te parece si te digo una cosa así como como matame?
2: Kill me.
1: Sí, kill me. Y me afeito sin luz, no hay una lamparita y no veo nada. Es complicadísimo. ¿Cómo te vas a afeitar sin luz?
2: Qué gran momento, ¿no?
1: ¿Y sabes qué? Vení, matame.
2: Claro, I'm a loser baby, so why don't you kill me?
1: Si fuera nostalgia, sería esta.
2: Sí. Okay.

0: Bueno, necesito otra canción yo, por favor.
1: Sí, ¿cuál será?
0: Esta de una banda que se llamaban The Smiths.
1: Ah, sí.
0: There is a light that never goes out.
1: Sí,
0: morir sobre tu lado es una manera celestial.
1: Sí, me imagino, sí, claro, pero ese es fatal porque yo antes de Joan Jett, antes de cualquier cosa, yo lo que realmente estoy precisando
0: sí.
1: es poder bailar. Y conmigo mismo.
0: Ah, ya lo hablamos esto, ¿eh?
1: Esta, habíamos dicho. ¿Cómo gira 45 a 1000?
0: A 1000 va esta canción.

0: Bueno, está bien. Esa canción de la banda que dijiste.
1: Estaba linda esta canción igual, ¿eh?
0: Sí, claro, pero era para poder ver si hacíamos un top 20 al minuto.
1: Top 20 a la minuta.
0: Sí,
1: Más rápido que la milanga con papas fritas sale el top 20.
0: sí, y ahora, ¿cuál era que dijiste? There's a light that never goes out.
1: Exactamente, por favor.
0: Ah, ¿cómo
1: To die by
0: no?
1: your side, such a heavenly way to die.
0: Y una que sea, I'm
1: Ah, no,
0: the
1: prefiero esta, la verdad.
0: DJ,
1: Honestamente, no soy gran fan de los Smith, pero hay un par de canciones que me gustan mucho. La
0: bueno.
1: otra es Girlfriend in a Coma.
0: Ah, sí, pobre. Pero estaba en coma, ¿cuándo? ¿Por qué? ¿Qué le pasó? ¿La puso ahí?

0: Temazo, esta canción me di cuenta de lo lindo que era en una película que se llama 500 días de Summer, o sea, 500 Days with Summer,
1: Sí.
0: que, bueno, cuenta la historia de un amor trunco. Es buenísima la película. ¿La vio usted, su incoherencia?
1: No, no la vi, no,
0: Bueno,
1: pero
0: you should.
1: sí vi una fiesta en una casa.
0: Una fiesta en una casa.
1: Sí, había una fiesta y no era. Sí.
0: Ah, en un castillo.
1: Qué horrible.
0: Wow.
1: Cada vez que le dice castillo, me viene un ataque de tos.
0: ¿Por qué? Castillo, castillo, castillo.
1: Había una fiesta en la casa.
0: Del galgo y no del sol naciente.
1: Claro.
0: Este día viernes 28.
1: Viernes 28 en la casa ahí del
0: Del
1: galgo,
0: galgo.
1: sí. La llaman la casa del galgo allá en la escollera. Ha estado ahí esperando esta fiesta desde hace
0: Uf.
1: mucho, mucho tiempo. El 28, él ya sabe,
0: Viernes 28.
1: sí, en la casa del galgo. 20 largos desperdiciados años desde que Dylan compró aquel
0: Rolarrón.
1: bar del sol que se ponía.
0: Sí.
1: Se lo vendió mi hermano que era sastre y después Dylan dijo, te la giro mañana y pasaron 20 años.
0: Y todavía no hizo el depósito.
1: Y todavía no hizo la transferencia y lo peor era que mi padre dice él que se la gastaba toda allá en Nueva Orleans. En la casa del gambling.
0: La casa del Gambling Man.
1: Sí. Y bueno, después estaba Alan Price, que aparece
0: Padre,
1: acá,
0: cociéndola en el
1: descociéndola.
0: jamón.
1: Y que después aparece en la película de Don't Look Back, cuando lo echan de los Animals.
0: No sabía
1: Aparece
0: que lo habían
1: Alan
0: echado.
1: Price, sí. Y lo único que tenía era un estuche, que tenía para ir, para estar contento, cuando estaba. Casi, casi
0: Casi
1: borracho.
0: borracho.
1: Sí. Y ahí está Alan Price, meta, meta, meta, no para.
0: Pa, están pegándole a las teclas como un loco. Un animal.
1: There is a house, ¿no?
0: En Nueva Orleans.
1: No, no, en la casa del galgo.
0: Ah, hay una fiesta en la casa del galgo.
1: Sí, ahora dice. Eric Burdon,
0: Rick Bardon.
1: Burdon, good times we've been
0: Oh. When I was drinking, I should have been thinking.
1: Mother,
0: Two children.
1: dile a todos que vayan a esa fiesta. Que no hagan como yo, que vayan a
0: Claro,
1: la
0: que
1: fiesta.
0: vayan a la fiesta
1: Sí,
0: del
1: si van a estar mucho
0: galgo.
1: mejor en la fiesta que en la casa del sol
0: Por
1: naciente.
0: supuesto.
1: Se va a ser una miseria si no van. Vayan a la casa del galgo. Tremenda fiesta.
0: Tremenda fiesta.
1: ¿Y se terminó? Nos tenemos
0: Lo que
1: que
0: se
1: ir.
0: terminó. ¿Ya nos tenemos que ir?
1: Y pasaron 4 horas.
0: Pa, bueno, ok. Bueno.
1: Un pie en la plataforma y otro en la tumba.
0: Bueno,
1: Uno
0: es
1: en
0: la
1: el
0: que nos
1: tren
0: toca.
1: y otro en la salida.
0: Buenas noches.
1: ¡Ay, qué lindo! Bueno, muchas gracias,
0: Los vamos a
1: Father John
0: extrañar.
1: Santi, por
0: Gracias
1: tu
0: a ti.
1: visita aquí en Galgomundo.
0: Siempre muy divertido.
1: Sí.
0: La próxima hacemos el Lenguas.
1: Sí. Extranjeras.
0: Extranjeras.
1: Estoy
0: Foreign.
1: preparando el rock de Galgomundo que se pega a esto otro.
0: Me encanta el rock de Galgo Mundo.
1: Pero ha sido la ruina. Oh.
0: De muchos pobres chicos.
1: Sí. Y yo sé que soy uno.
0: Y yo sé que soy uno.
1: Yo soy uno, pero la única diferencia es que nosotros decimos viva la radio y nos vamos.
0: ¡Viva la radio!
1: Chau, chau. Ah, pará, que casi lo tengo ahí pronto. Chau, Eric. Nos vemos en la próxima fiesta.
0: Chau, Galgo.
1: El viernes 28, chau, Father John
0: Viernes
1: Sante.
0: 28, nos vemos.
1: ¿Por qué lo echaron? Alan Price era el mejor. Eric Burdon cantaba bien, pero era tremendo penal también. Viva la radio, man.
0: ¡Viva la radio!
1: Bye, bye.
0: Goodbye.

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8: Bienvenidos a una nueva tertulia de colección. Hoy viajamos en el tiempo hasta el año 2016. Esta mesa especial se realizaba el 26 de agosto.
9: Abrimos, señoras y señores, la mesa de En Perspectiva de este viernes 26 de agosto del año 2016. Los saludos van para Ana Ribeiro, buen día.
10: Buen día.
9: Juan Grompone, buen ¿qué día, tal? Feliz cumpleaños de nuevo.
11: Gracias.
9: Mauricio Rosenkopf.
12: Presente.
9: Y Gonzalo Pérez del Castillo.
13: Muy buenos días.
9: Ayer, 25 de agosto, acabamos de conmemorar los 191 años de la Declaratoria de la Independencia. ¿Es una celebración que tiene sentido? El debate apareció, se insinuó en alguna de las mesas de esta semana, pero teniendo a Ana en esta de los viernes y a los otros distinguidos tertulianos, parecía buena la oportunidad de expandir el asunto y darle más profundidad. Empiezo escuchándote, Ana.
10: Bueno, tú hiciste una pregunta sobre el sentido, sí, de la celebración. Y los sentidos de cualquier fecha nunca son únicos y nunca se mantienen idénticos a lo largo del tiempo. Van cambiando. Uh-huh. Esta fecha tuvo una significación cuando el relato de la nación precisaba un momento para celebrar el nacimiento y eligió esta. Hubo un debate en ese nacimiento, hubo quienes proponían otras fechas. Uh-huh. Como todas las celebraciones, el debate siempre tiene detrás yo diría, un costo político. O sea, que fuera el 25 de agosto era más grato a unas colectividades que a otras. Nunca una fecha es rotunda y clarísima, y esa laminación que se va produciendo a lo largo del tiempo, al propósito de la fecha, es algo que debe tenerse en cuenta sin tenerle miedo. Lo que a mí me preocupa de la celebración...
9: ¿Cuándo fue que se eligió esta fecha con este significado?
10: Bueno, estábamos hablando ya del país independiente de hacía unas cuantas décadas, pero todavía con una no reivindicación portentosa de la figura de Artigas. Hay que recordar que la figura de Artigas llega a su cenit alrededor de 1950, que es la fecha en que se conmemora. Sobre todo se conmemora, que hay que recordar que quiere decir con memoria de la fecha de la muerte, que fue de tal envergadura que alguien tuvo que recordar, caramba, estamos recordando una muerte, que no parezca un festejo, ¿no?
9: Porque recordemos la
10: sin sentido.
9: La
10: ahora,
9: complejidad de
10: del
9: esta
10: momento
9: fecha.
10: Y de la fecha.
9: 25 de agosto de 1825. El Congreso de Florida reunió a los representantes de los cabildos de los pueblos de la provincia oriental y aprobó tres leyes. Usted me corrige, profesora. Mientras el teléfono celular de Juan Grompone no para de hacer ruidos extrañísimos.
11: Es para desearle feliz cumpleaños.
10: Yo creo que son señales de ese nuevo exoplaneta. Sí. Que ya decidió a quién le iba a mandar sus mensajes.
12: Si no saben manejarlo bien, yo estoy a la orden.
9: Voy con las tres leyes. La ley del pabellón, que estableció como estandarte de la provincia oriental la bandera tricolor, celeste, blanca y punzó. La ley de independencia, con respecto al imperio de Brasil, Portugal y cualquier otro poder extranjero, y la ley de unión de la provincia oriental a las provincias unidas del Río de la Plata. Esta última es la que provoca polémica entre los historiadores, porque muchos consideran que a partir de ese momento la provincia oriental fue parte de Argentina.
10: Bueno, me encanta porque las dijiste en un maravilloso desorden. Claro, empezaste por la última. Porque si se leen en orden, se entienden perfectamente.
9: Ah, bueno, dale.
10: Era una ley
9: para
10: de independencia.
9: Para eso se necesita una docente.
10: Era una ley de independencia frente a quien era el poder ocupante de este territorio y del gobierno desde el ingreso de Lecor en Montevideo en el año 17, formalizado vía, digamos, jurídica a partir del Congreso Cisplatino del año 21. Los que primero eran los portugueses y luego ellos mismos tuvieron una separación y pasaron a ser los brasileños. Por eso se llama la dominación luso-brasileña, porque en el medio de la ocupación ellos también decidieron su independencia y su separación respecto a Portugal. Así que la primera es una declaratoria de independencia respecto a ese poder, pero se agrega y frente a cualquier otro poder extranjero, y se declaran nulos y ritos y disueltos para siempre todos los lazos de juramento y obediencia arrancados por el Imperio de la Fuerza.
9: Sobresaliente.
10: En aras de eso, la segunda ley es la de unión, porque se independizaban de ese poder para unirse a quien nunca debieron dejar de pertenecer, las Provincias Unidas del Río de la Plata. Y la tercera es, mientras las Provincias Unidas no me dan permiso para ingresar, porque que nos dieran permiso para ingresar significaba entrar en guerra con Brasil. Así que era una decisión política que tenían que pensar. ¿Qué bandera se iba a usar? Una bandera provisoria hasta que se pudiera usar la bandera de las Provincias Unidas. Esa es la ley de pabellón. Entonces, ¿qué bandera se usa? La antigua bandera arteguista, atravesada por el nuevo lema, ¿verdad? Que es lo que conocemos como la bandera de los 33.
9: Pero
10: esas
9: entonces,
10: son las tres leyes.
9: ¿Nos independizamos o no en aquella fecha?
10: No es independencia absoluta, notoriamente no lo es, porque nunca una fecha marca una independencia absoluta. No somos el único país que no tiene una fecha clara. Se puede discutir cuál, por ejemplo, el 28 de agosto de 1828. Eso reconoce sí el nacimiento de un nuevo Estado.
9: La Convención Preliminar de Paz.
10: En el concierto de países del mundo, la Convención Preliminar de Paz, reconocido como tal, aunque bajo observación durante 5 años.

0: Tienen otras fechas patrias, pero cuando los procesos claro. fueron complejos, optan por no festejar eso que está tan confuso, ¿no?
1: Bueno, lo que pasa es que los relatos de las naciones requieren fechas, requieren conmemoraciones. Y acá yo me voy a permitir recordar mal, porque no recuerdo si fue Philippe Ariès o Bloch, uno de los franceses estrella de la nueva historia francesa, la Escuela de los Anales. En determinado momento, esa escuela de la cual es tan tributaria toda nuestra moderna historiografía, que desarma, que busca causalidades complejas, le preguntan, bueno, si ese tipo de abordaje crítico de la historia tiene que aplicarse en enseñanza secundaria. Y él contesta, de ninguna manera. Porque los niños y los jóvenes, muy jóvenes, precisan ciertas certezas y cierta comprensión, aunque sea simplificada, de la cosa esencial. Y esa historia escolar de pronto no soporta complejidades que aparecen más adelante. Lo cual no quiere decir que yo defienda el quedarse en el ritual de bronce de estas cosas. Hay que ir al meollo crítico. Pero que el meollo crítico no destruya el sentido de que somos algo con sentido como nación.
0: ¿Quién sigue?
1: Podemos ser críticos, pero somos el Uruguay. No nacimos por casualidad.
0: Bueno, después de puntapié inicial a cargo de la profesora e historiadora.
1: No hablo más hasta que me vaya.
0: pero yo te fui preguntando, la culpa es mía en todo caso. Seguimos con los demás.
2: Voy a alargar dos cosas para discutir. En primer lugar, ¿cuál es la fecha fundacional del Uruguay? Lo dice el nomenclátor. ¿Cuál es la calle principal? 18 de julio. Esa es la fecha. Esa es la fecha que ha sido sancionada por la historia. En realidad, 25 de agosto no se llamó casi ninguna cosa, creo que hasta la Rambla, durante la dictadura. Es decir, pero no había, la calle 25 de agosto no existe, ¿no? Es decir, eso está clarísimo para los uruguayos, y dejémonos de jorobar con los orientales, que es un problema conflictivo. La fecha fundacional es el 18 de julio.
0: O sea, cuando nos dimos nuestra primera constitución
2: antes que las Provincias Unidas y que la Argentina y que todos ellos. La historia posterior demostró, lo interesante de todo esto es por qué en el año 25 nos anexamos a las Provincias Unidas, en el año 28 nos declaramos independientes de las Provincias Unidas. Y en el año 30 hicimos una constitución y le pusimos nombre al país, hicimos una bandera, hicimos todo, ¿no? Es decir, lo interesante es qué pasó en esos 5 años, ¿no? Es decir, ese proceso por el cual nos dimos cuenta con las Provincias Unidas ni a la esquina. Cosa que ha demostrado un acierto histórico. Es decir, hemos tenido sistemáticamente problemas. Problemas con las Provincias Unidas del otro lado, ¿no? De modo que yo creo que eso, no cabe duda de que el Uruguay siguió una trayectoria totalmente diferente de la Argentina, ¿no? Y hay razones para todo eso, pero no quiero entrar porque me van a tildar de lo de siempre. Las razones son económicas, como siempre.
0: Seguimos. Al otro lado de la mesa vamos.
3: Bueno, yo lo voy a tomar por otro lado. Digo, mi amigo Vázquez Franco es mucho más contundente. No hay nada que festejar en un 25 de agosto. El historiador que contundentemente mantiene el criterio que somos provincia todavía. Yo lo voy a tomar por otro lado, más cotidiano. Es curioso como la noche de la bealgia o la nostalgia, como se le llame, haya desplazado la significación del 25 de agosto, porque tiene históricamente, para los niños que van a la escuela, para todos los uruguayos, una significación, vienen del desembarco, vienen de luchar. El segundo punto tan litigioso de mantenernos junto a las provincias era un momento de muchas presiones, de muchas luchas, de categorizar los enemigos, primero sacarse de encima los unos y después ir lidiando con los otros. No creo que los franceses se hagan muchos problemas discutiendo si el referente de valentía que fue Cambronne, el jefe de la Guardia de Napoleón después de la batalla de Waterloo, se ponen a discutir si cuando le ofrecieron los ingleses ríndete, te trataremos con consideración a ti, a tu tropa, y la única respuesta que dio es merde. No hay ningún grabador que registre la palabra, pero forma parte de la historia.

0: biografía, de los hechos y de las referencias. Digamos, toda esta historia, yo creo que queda, esta discusión queda para los investigadores, los que calculan, con todo respeto lo digo, pero creo que nos falta la otra parte del asunto, de exaltar la culminación de una gesta que arrancó en unas balleneras y desembarcaron y le pusieron 33, aunque fueron 37 o 31, pero eran masones, y finalmente liberaron la banda oriental y en la Piedra Alta, que no podía ser en otro lugar, yo nací a pocas cuadras de ahí, pegaron el grito de independencia. Digamos, desde el punto de vista de la vivencia, lo que hace falta es más 25 de agosto en las escuelas y exaltar lo que significó eso, y dejar en segundo lugar los bailecitos de recordación.
1: Gerardo Caetano, en la mesa del miércoles, proponía, hablando de las escuelas, hablando de los liceos, que en los abordajes de estos días se problematizara la fecha.
2: Por supuesto, que es lo que hace la historiografía.
1: Se problematizara, se la analizara con todas sus dimensiones.
2: José Pedro Barrán siempre decía que se problematice todo lo que se quiera, pero que no se quite la esencia y se llegue a esa postura de que no nacimos bien, nacimos por casualidad, somos un invento inglés. Ese escepticismo...
3: Es todo falso.
2: Eso es absolutamente falso, ¿no? Está bien lo de Vázquez Franco, a quien quiero muchísimo. Yo creo que él aguijonea y no permite que el bronce se solidifique en exceso, tendencia nacional. Pero luego, creer que todo es casualidad o que... nos regalaron lo que somos es una cosa muy perniciosa que me parece que hay que combatir.
3: Y es falsa, sobre todo.
2: Es falsa.
4: Sí. Bueno, digo, para ir a lo profundo de las cosas, con los tiempos que estamos viviendo hoy día, uno realmente se pregunta si somos independientes realmente. Así que, ¿cuál es el significado de esa palabra, ¿no? que todo el mundo festeja con tanta alegría, ¿no? Que somos independientes. Yo no sé si eso fue muy bueno para los países hispanos de América Latina, todos estos movimientos que llevaron a la independencia y a la creación de países, que incluso la Argentina hoy día termina siendo un paisito. Muy distinto fue lo de Brasil, con el rey Don Juan y con Pedro I, que de alguna forma lograron mantener una unidad, lograron mantener un país que en el curso del tiempo se convirtió en un país que hoy día tiene voz y voto importante en el mundo, ¿no? Entonces, como no puedo competir con los historiadores de la mesa, lo que sí quería era poner esa pregunta básica, ¿no?
1: Una pregunta más.
4: Claro, ¿realmente tenemos que festejar, como festejan todas las repúblicas pequeñas latinoamericanas, todas ellas prácticamente sin voz ni voto en el mundo? Tenemos que festejar esta gesta independentista. Yo creo que en el fondo el resultado fue bastante negativo para nosotros.
3: Ese es el problema. Si miramos todas las viejas colonias europeas, la trayectoria siempre fue muy difícil. Yo diría que la única colonia europea que realmente fue exitosa fue Vietnam. Es decir, que al día de hoy, ¿no? Es decir, es la única colonia europea que realmente salió adelante y hizo una cosa diferente. Pero en general las colonias europeas...
4: ¿Pero Australia, Nueva Zelanda?
3: Pero Australia no era una colonia, era un territorio
4: muy grande. Colonia.
3: Sí, no, también, no, sí. Australia y Nueva Zelanda también, sí, reconozco.
4: Digo, no sé, eso es una constatación de que nosotros quizás... Es decir... el fomentar el nacionalismo, que todo el mundo lo hace, en el fondo es fomentar la idea de que un país es el mejor de todos porque vos naciste ahí. Es decir, ese es el concepto básico.
1: ¿Estás de acuerdo con eso? Bueno.
2: ¿Sabes que sí? Entonces, los nacionalismos producen pánico.
4: Yo no sé si el nacionalismo trae más problemas de lo que trae soluciones, me parece a mí. Porque el sentimiento básico es ese. ¿Cuál es la racionalidad atrás de ser un nacionalista furioso? De que vos naciste en ese país. Y entonces eso que te diferencia tanto del que nació del otro lado de la frontera. Por eso es que yo estas cosas no está bien, me parece, por supuesto que uno tiene que saber de dónde viene, conocer su historia, respetar su historia, respetar las gestas que mencionaba el ruso y que creo que son valiosísimas, porque esa gente fue gente de coraje, fue gente que luchó por principios y por ideales, y yo creo que todo eso es respetable. Ahora, el resultado de todo esto para América Latina, para mí no fue un buen resultado, fue un muy mal resultado, que lo seguimos viviendo y sufriendo hasta el día de hoy.
3: Ahora, todo esto se va a arreglar porque el mundo camina hacia la disolución de los estados nacionales, ¿no? Es decir, no cabe duda. De modo que todo eso se va a ir arreglando con el tiempo. Y el nacionalismo va a ser simplemente una tradición, una bandera, un bailecito, una serie de cosas y nada más que
1: eso. ¿Tú estás convencido de eso? ¿El Brexit cómo cuenta en ese proceso?
3: No, y también es parte de eso. Y no solo eso, sino que...
1: Es parte de eso.
3: Sino que además...
1: Es un estertor.
3: El movimiento, la izquierda siempre fue internacionalista, ¿no? Es decir, siempre plegó por el internacionalismo. Luego se convirtió en nacionalista y eso para mí fue uno de los grandes errores que ha cometido.
0: Fíjate vos, los problemas que abordaríamos si siguiéramos siendo españoles. Hace como un año no terminan de formar gobierno. Mirá qué
4: te preocuparía
0: conflictividad,
4: mucho,
0: ¿sí? Qué conflictividad tendríamos en el continente.
4: Tú podrías ser parte de Podemos, por ejemplo.
0: Vos me estás queriendo reclutar. Me quieres reclutar.
4: Eso te vería tan bien a vos en Podemos. Pero con el pelo más largo, eso sí.
1: ¿Y Gonzalo dónde estaría en el escenario político español?
4: Independiente.
0: En la zarzuela.
1: Ana,
2: una cosa,
1: vamos a ir redondeando.
2: Creo que en la postura de nuestro compañero hay alguna cosa muy...
1: ¿Cuál compañero?
2: Gonzalo, perdón. Hay una cosa muy muy cierta y es... yo he hecho de esa área temática más o menos mi oficio. Y quizás le sorprenda a la gente que yo, que he escrito tan largamente sobre independencias, diga esto ahora. Pero es cierto, fue un proceso de atomización absolutamente cruel que nos quitó grandeza en muchos sentidos, ¿no? Cuando uno compara, por ejemplo, con el proceso norteamericano, la clave, la diferencia entre la América del Sur y la del Norte es que allá castigaron a cualquiera que se quisiera separar y obligaron a mantener compacto y un proceso de crecimiento, le sumaron el síndrome de frontera y se convirtieron en un país, continente prácticamente, ¿no? Claro. Y el proceso de América del Sur fue lo contrario y llevó muchísima sangre, todo el siglo XIX, inestabilidades, inequidades. Pero bueno, yo creo que no tiene sentido rezongar hacia atrás, somos lo que somos, lo que hay que saber es producto de qué somos, ¿no? Y quitarle los decibeles de ceguera a los nacionalismos, pero aceptarlo como lo que son. Nuestro país ha sido construido en base a ellos.
4: Sí. Además,
2: negar lo que ya fue es como quitar una columna que sostiene un todo.
4: Imagínate lo que se hubiera beneficiado. Perdón.
2: Sí.
4: No, imagínate lo que se hubiera beneficiado la Argentina de tener un presidente como el Pepe Valle de Ordóñez. Hubiera sido otra historia.
2: Bueno,
3: no lo hubieran elegido, que es distinto.
4: Sí, lo hubieran elegido.
1: Dice Juan, uno de nuestros oyentes. No, Grompone. Juan de Reus, concretamente. Escribir la historia es intentar convencerse de un relato. Los lentes de la verdad dependen de los ojos del usuario.
3: No estoy de acuerdo.
2: No. Hay relato en escribir la historia. Y el relato tiene siempre intencionalidad, múltiples lecturas, tiene que estar sometido a revisión. Pero no se inventa de la nada. Claro. No se puede inventar. Por algo existe la cita al pie.
0: Mira, yo haría una puntualización final reiterando lo que dije anteriormente. El 25 de agosto es la culminación de una etapa importantísima en una gesta donde se combatió, se peleó con raíces artiguistas, y yo creo que hoy por hoy esa es la ley, y todo lo demás es comentario.
1: De tertulianos.
2: Yo recordaría aquel informe del inglés al que la corona manda a ver si era viable, qué solución para esta zona del mundo, que por supuesto fuera también beneficiosa para los intereses ingleses. Y dijo, bueno, son un país no mucho más pequeño que nosotros, al fin y al cabo tienen un territorio verdaderamente productivo, abundantes pasturas, abundantes aguadas. Su gente no es menos culta que la del resto de las Provincias Unidas, pueden perfectamente gobernarse solos y hoy están peleando con apoyo de las Provincias Unidas, porque quieren sacarse a Brasil de encima. Pero el día que lo hagan van a dar la vuelta y van a querer sacarse también a los porteños de encima. Así que al fin y al cabo pienso que una buena solución es que sean independientes.
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12: Continuamos compartiendo esta tertulia de Colección. Nos vamos al 26 de agosto del año 2016.
1: Seguimos en la mesa de este viernes 26 de agosto de 2016 con Ana Ribeiro, Juan Grompone, Mauricio Rosenkopf y Gonzalo Pérez del Castillo. ¿Está bien la forma como se designa a los abanderados? Hace pocos días, en la media hora previa de las sesiones de la Cámara de Representantes, Enzo Malán, diputado y maestro perteneciente al Partido Socialista, propuso modificar el criterio que utilizan las escuelas para elegir a sus alumnos abanderados. Concretamente sugirió que las autoridades educativas deberían darle la posibilidad de portar la bandera nacional, la de Artigas y la de los 33 orientales, a todos los estudiantes. Actualmente, dijo, estos ritos ponen en el podio a unos pocos y dejan afuera a la mayoría, lo que no contribuye a generar estudiantes que se sientan valiosos y valorados. ¿Rendimiento es lo mismo que esfuerzo? ¿Se valoran las capacidades de todos? ¿Se ponen en igualdad de condiciones las destrezas físicas, artísticas u otras? Preguntó Malán en su intervención. Vale la pena recordar cómo es el sistema actual de elección de abanderados. En quinto de escuela se elige a los 9 alumnos con mejor rendimiento, conducta y asistencia desde primero. Esos nombres preseleccionados se someten a una votación secreta entre los alumnos de quinto, que tiene lugar un mes antes del acto de fin de cursos.
0: ¿Ya todos abanderados? Porque sería un aporte muy importante para la generación de empleo. Digo, si hay que multiplicar la bandera, el Sindicato Único de la Aguja manifiesta a favor.
2: Y que todos podamos ir a las Olimpiadas. A mí me encantaría subirme a ese podio. Claro. Yo que corro más o menos a 1 kilómetro por 10 horas.
1: ¿Qué dice?
3: Yo no puedo estar más en desacuerdo con esa idea. Me parece así, horrible.
2: Suscribo.
3: La Constitución dice que la Constitución afirma que la única diferencia entre los habitantes de la República Oriental del Uruguay está en sus talentos o virtudes, ¿no? Y eso es una es la única cosa que los diferencia, pero es una diferencia. Lo que se quiere hacer es borrar la diferencia entre los talentos y las virtudes. Es decir, lo que se quiere hacer, como siempre, es igualar para abajo. Es decir, no, porque lo que se quiere es desincentivar que al estudioso, al asiduo, al que trabaja, al que es bueno en algo. Entonces, me parece, es la idea de Cambalache, ¿no? Está escrito en Cambalache: todo es igual, nada es mejor. Lo mismo un burro que un gran profesor, ¿no? Es decir, me parece que es una locura eso. Yo creo que es muy bueno el estímulo de ser abanderado.
4: Sí. Bueno, yo creo que Juan debe haber sido abanderado muchas veces en su vida.
3: No recuerdo.
4: Fueron tantas veces que no.
3: Es que yo soy muy poco patriota. Yo soy desde niño era internacionalista.
4: Sí. Ana también
2: fue abanderada.
4: Por supuesto.
2: Y voy a tener un momento de vanidad en público. Yo he recibido premios, distinciones, varias, pero para mí ninguno de los que he recibido ha sido más importante que haber sido abanderada de la bandera de Artigas, de la pequeñísima y modesta escuela número 172 de Las Piedras, Barrio Rossi. Eso lo llevo por siempre, como en el pie de la tumba me preguntan, ¿cuál ha sido su distinción mayor? Llevar esa bandera. Entonces, y la de Artigas, o sea, yo no era la mejor de la clase, el mejor era el que llevaba la bandera nacional, que era Colombo,
4: un niñito
2: pequeñito, flaquito y rubio, que cuando íbamos a los desfiles y había viento, yo lo tenía que sostener un poquito porque se lo llevaba la bandera tan flaquito que era. Y bueno, y yo sentí que fue un premio al haber sido buena estudiante, y mi madre se moría de orgullo y mi padre también. Y así debe ser, me parece que así debe ser. Los alumnos que tienen dificultades o tienen otros tipos de ayudas y reconocimientos, todos los profesores y los maestros los aplican. Si hay un niño con capacidades diferentes o dificultades diferentes, se le busca el estímulo por otro lado, pero igualar a aquellos que tienen un mérito, quitárselo, es sacar un dispositivo que es el que hace la diferencia, porque si estuviéramos diciendo se le otorga la bandera a todos aquellos que tengan sangre azul, yo estaría de acuerdo con igualar. Pero si estamos diciendo, como muy bien lo explicó Juan, méritos y virtudes, estamos eliminando el mérito más limpio, más honesto. Exacto. Eso me parece horrible, sinceramente.
4: Sí, yo creo que sobre esto no pueden haber dos opiniones.
1: Bueno, hay. Acá tenés a alguien que plantea otra posibilidad y que además es maestro.
4: Es maestro. Ahora, yo creo que él está confundiendo las cosas. Yo creo que, todo lo que han explicado Juan y Ana sobre que es fundamental estimular el esfuerzo y premiar la excelencia y aquellos que aspiran a ella. Eso es un principio que en cualquier sistema educativo tiene que regir. Ahora, hay otro principio que creo que es el que está inspirando al diputado, que me imagino yo que será ese, porque para mí es un disparate lo que dijo, pero me imagino que él se está inspirando en otro principio, que es que lo importante no es llegar primero, sino que lleguemos todos juntos. Lo cual es una muy buena máxima, y yo creo que se aplica a muchísimas cosas de la vida, pero que no es contradictorio con la primera. Y una institución como la educación pública debería saber diferenciar en qué cosas debemos avanzar todos juntos y tomar conciencia de determinadas cosas, y es importante no que dos o tres iluminados las entiendan y los demás no, sino de que se vaya creando una conciencia colectiva, porque eso es lo que termina eventualmente consiguiendo resultados. ¿Y en qué cosas hay que saber estimular el esfuerzo individual? Que no significa premiar la inteligencia, porque con la inteligencia uno nace o no. En los abanderados puede haber un niño que no tenga un coeficiente intelectual tan alto, pero que ha hecho un enorme esfuerzo, y los profesores y la institución saben reconocer esas cosas. Y por lo tanto, darle, y sucedía, nunca fui abanderado, porque yo no solo no era buen estudiante, sino que tenía mala conducta, así que nunca estuve ni cerca.
2: ¿Qué confesión?
4: Sí.
2: Mala conducta. Gonzalo,
4: en la escuela, en la escuela y en el liceo, a ambas.
0: Sí. Pero hoy a domicilio no.
4: Yo recién me puse serio a los 50 años.
2: ¿Sí? O sea, hace poquito nomás.
4: No, yo del liceo y en la escuela era mal estudiante y tenía mala conducta. Así que nunca estuve ni cerca. Ni cerca. Así que bueno, pero me parece que este hombre está confundiendo principios. Él parte de él aplica una máxima que es buena para determinadas cosas a un aspecto que, como bien mencionaba Ana, y yo voy a decir, no solo las Olimpíadas, es como si nosotros dijéramos, bueno, todo el mundo tiene el derecho a vestir la celeste. Entonces, va a haber mañana, dentro de unos días, cuando vayamos a jugar a Argentina, bueno, viejo, yo nunca tuve la oportunidad de vestir una celeste. ¿Por qué
1: él
4: no?
1: Él dice, dada la importancia que hoy en día tienen en el colectivo social los actos patrios, las banderas y ritos conexos, y como el ser abanderado no debería ser un premio para pocos, ya que termina oficiando como premio y castigo, convirtiéndose el ser abanderado en una etiqueta que se asocia al éxito, la inteligencia y el deber ser, y no a lo cívico, la educación ciudadana ni el patriotismo. Citó a la doctora Natalia Trenchi y dijo, seguimos premiando habilidades equivocadas, sobrevalorando la obediencia y la fotocopia cognitiva. Esto subraya lo políticamente correcto, poniendo en un podio a unos pocos y dejando fuera a la mayoría, no contribuye a generar estudiantes que se sientan valiosos y valorados.
3: Sí. Está confundiendo conceptos. Hacia los maestros, en realidad, sí. O a toda parte del sistema educativo, pero no al hecho en sí.
4: Exacto.
2: Mauricio no habló, yo me lo sospecho abanderado de algo.
4: La lápida definitiva haga esto.
0: No pienso que Natalia piense en los términos que se hace la propuesta, digamos, la cita para avalar su punto de vista, pero no
2: se
0: creo...
2: Se legitima con eso.
0: No, claro, no creo que llegue a eso. Digamos, la media hora previa en el Parlamento da para muchas cosas, puede tener muy buena intencionalidad, sintetizando en lo que decía este hombre que está acá,
4: que sería yo,
0: digo, a la izquierda. Casi me sale a la izquierda, pero no.
4: No te creas.
0: Y bueno, si tiene que llegar todo junto, mirá, si lo aplicás a la maratón, sería un...
4: Justamente, es que no hay que aplicarlo a eso.
0: Una montonera.
4: Es un buen concepto mal aplicado. Si vos lo aplicás a la maratón, marchaste. No es para la maratón.
0: No sé, vos fíjate qué cosa interesante.
4: Pero para un ejército, tus ejércitos búsqueda, napoleónicos. Si hubieran llegado a tiempo, no perdían Waterloo.
0: Vos estabas en Waterloo.
4: No, pero me contaron.
0: Vos estabas con los ingleses. No, yo pienso que todo este revisionismo y la modificación, lo que genera en el tema anterior, y esto es una confusión a esa bandada de niños que entra al colegio todas las mañanas. Pienso, lo que termina de preocupar es eso.
1: Tengo, por ejemplo, a una maestra que dice, completamente de acuerdo con Juan y Ana sobre este tema de los abanderados, pero también están las otras visiones. El mensaje de Rosana que dice, como maestra opino que la bandera no premie el esfuerzo sino las capacidades. Lo he vivido en las clases. Niños muy inteligentes que logran excelentes notas casi sin esfuerzo y otros que trabajan muchísimo y solo llegan al bueno muy bueno y por lo tanto no acceden a la bandera.
4: Bueno, error del colegio.
3: Es el problema de los criterios, pero, de los maestros.
0: Digamos, exacto. Pero digamos, uno deposita la confianza en los maestros que saben seleccionar, que están con ellos, que tienen una conformación ética para saber qué es lo que están premiando en ese caso. Exacto.
2: Pero además, el que se esfuerza es un inteligente, porque la inteligencia está compuesta de múltiples elementos y la constancia es uno de ellos y la capacidad de esfuerzo es otro. Uno puede tener las condiciones netas de nacimiento, pero si no se esfuerza y no lo acompaña, puede perfectamente convertirse en un desperdicio y un desastre después. Sin duda. O sea que la inteligencia tiene componentes múltiples. El que se esfuerza y llega al bueno muy bueno, no está desconforme. Sabe que el resto de su vida, para poder tener lo que quiera tener y se ha propuesto algo, va a tener que esforzarse. O sea, ese no precisa el consuelo de la bandera. El bueno muy bueno le es suficiente y lo tiene claro.
4: Pero te puedo hacer una pregunta. ¿Por qué a esa persona que realmente no tiene un coeficiente intelectual muy alto, porque ha hecho un enorme esfuerzo y ha llegado a entender, y ¿por qué no se le da sobresaliente? ¿Por qué se le tiene que dar bueno muy bueno?
2: Muchas veces lo que se hace decirme, yo es ponerle persona... un sobresaliente en conducta, por ejemplo. Yo eso lo he visto hacer. Bueno, tiene un bueno muy bueno, tiene un sobresaliente en conducta.
4: Y puede ser abanderado.
2: O tiene el eterno membrete de los profesores, se aprecia su esfuerzo, ¿no? El esfuerzo se le señala, pero son cosas distintas. Cuando se juzga una nota tiene múltiples componentes.
4: Exacto,
2: dentro, pero no hay un resultado práctico que tiene que reducirse a algo que lo englobe todo. Pero a lo largo del año, ese alumno recibe, muchas veces cuando eligen el mejor compañero de clase, no es el más inteligente.
4: Exacto. Por eso otra todos cosa. Esos elementos pueden entrar.
2: Y ahí
4: entrar,
2: que le están grande. Diciendo, la solidaridad mirá, importa, mirá, por ejemplo.
1: Acá aparece este mensaje de Lucía que señala, ser abanderado no implica que se es el mejor de la clase.
2: Claro.
1: Van a votación los 9 mejores de las clases de entre 40 niños, no los 3 mejores entre 40. Por lo tanto, el abanderado es elegido entre todos los compañeros por su simpatía o arrastre, etcétera. No es tan elitista, entonces, el asunto.
2: Claro. Yo no sé cómo se hacía cuando yo recibía aquella bandera. La verdad que nunca supe el mecanismo.
4: ¿No te votaban, Ana?
2: No recuerdo cómo fue eso. Yo no lo sabía.
3: Yo no recuerdo sé. Que se votaron.
2: Yo tampoco, pero no
4: vos
2: sé.
4: No recordás
2: pero
4: nada. Vos no puedes hablar porque vos no te acordás ni si eras abanderado, así que...
2: ¿Cómo podría haber olvidado una cosa?
1: Porque después hay no mensajes muy lapidarios, como este que dice... ¿Qué se reconoce realmente con la bandera, con el abanderado? Yo fui escolta. No recuerdo de mis compañeros que se hayan destacado mucho ni como ciudadanos ni como personas realmente inteligentes. ¿Qué es la inteligencia? Se premia al adoctrinado capaz.
2: ¡Ay, por Dios!
4: ¿Tenés?
2: Adoctrinado capaz. Bueno, hay una cuota de lo políticamente correcto en toda institución, ¿no? Que de alguna manera marca sí, estás en el sendero correcto y no, bueno, capaz que
4: la institución está para eso, digo, está para enseñar eso.
2: Una función cumplen. Hay rebeldías que pueden terminar en brillanteses y hay rebeldías que pueden terminar en elisis, nunca se sabe.
3: Nuevamente acá estamos en lo mismo, quiere decir que los criterios de selección que emplean los maestros no son buenos, nada más, pero bien. no que no valga la pena premiar al que
4: el que hace un esfuerzo,
3: al que hace las cosas bien, ¿no?
0: Pero, digamos, eso no tiene mayor trascendencia. También a Zorrilla de San Martín no le dieron el primer premio con la leyenda patria, lo ganó otro, y lo que está vigente es la leyenda patria. Digamos, eso que se hace en las escuelas, que descansa fundamentalmente en los criterios de la maestra, uno tiene confianza porque es de la vieja escuela, de que la escuela era el segundo hogar. Entonces, yo creo que eso hay que dejarlo como está, y está bien, y crea un pequeño revuelo, y no marca a nadie ni para la trascendencia, ni para la significación, ni para la diferencia.
2: Además, hay una cosa que estamos olvidando, me parece, ¿no? Y es que se ha dicho que esto es elitista, o que premia solo un tipo de superioridad. Pero la escuela pública, tal como fue creada en sus orígenes, fue el más potente aparato de nivelación social que existió. Entonces, al modestísimo hijo de un inmigrante en segunda o primera generación que tenía alguna capacidad y llegaba a distinciones, ¿qué valor tenía eso si de pronto tenía sentado al lado al hijo de un abogado o un estanciero que apenas llegaba al bueno muy bueno? Y el pequeño italianito de segunda generación, con el padre carbonero, llegaba al sobresaliente y a la bandera. Eso tenía un premio extraordinario. Eso era nivelación social en el mejor sentido, hacia arriba. Usted es aceptado y hay una institución pública que le da la posibilidad de premiarlo no por su origen social, no por qué apellido tiene su padre o su madre o por cuánto dinero tiene la cuenta bancaria, sino por lo que usted demuestra que es capaz de hacer. Eso lo estamos perdiendo de vista.
1: ¿Sí?
4: Yo quería agregar una cosa porque me llamó poderosamente la atención en la documentación que nos mandó la producción, que es que se acusa que determinados padres interfieren.
1: Bueno, sí, porque hay, aparece una discusión extra que es a propósito de este sistema de votación, ¿no?
4: Sí.
1: Hay como varias discusiones. ¿Qué sí. criterios se eligen para determinar los preseleccionados, ¿no? Esa es una discusión. ¿En base a qué criterios? Pero la otra discusión es el sistema este por el cual después hay que votar. Los alumnos votan y terminan designando a los abanderados. Malán mismo argumentó que hay distorsiones, hay desviaciones. Algunos padres entran en la obsesión y llegan a organizar meriendas compartidas con tal de que sus hijos sean votados.
4: Sí. Bueno, eso me parece...
1: O sea, proselitismo.
4: De eso quería hablar, de ese proselitismo. Porque a mí me
1: acarreo.
4: Parece... Exacto. Me parece que una institución como la escuela, ante una actitud de un padre como esa, debería justamente utilizarlo como ejemplo de lo que no se debe hacer.
1: Claro.
4: ¿No? Para enseñar la ética, lo que es la ética.
3: Automáticamente descalificado.
4: Digo, para mí, no veo eso como una amenaza, sino al contrario, como una oportunidad para enseñarle a los alumnos realmente cómo es que estas cosas después en la vida funcionan y cómo es el, eso es justamente el tipo de cosa que no se debe hacer. Y puede ser muy aleccionador y no me asusta para nada, es al contrario.
1: ¿Desde cuándo se realiza esta votación de la que veníamos hablando para terminar designando a los abanderados? Sería bueno pasarlo en limpio. Algunos oyentes aclaran que es algo reciente, que obviamente que antes no era así. Bueno, ¿no?
3: Yo no recuerdo que
2: yo no recordaba, con razón.
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12: Escuchamos ahora la tercera y última parte de esta mesa que se realizaba en el año 2016, un 26 de agosto.
1: Ya en el final de la mesa de este viernes, abrimos la cancha. Vamos hacia otros temas con las inquietudes de los tertulianos.
0: Sí, simplemente para cerrar lo del 25 de agosto, porque el 25 de agosto se declara la independencia. 5 años después tenemos constitución. Y 5 o 6 años después de eso comienza a construirse el Teatro Solís. que fue toda una epopeya, porque lo sorprendió la Guerra Grande, las columnas que habían traído de Italia y los pinos rojos que habían traído de Rusia, quedaron ahí, pasto donde anidaban las gallinas, según cuenta un cronista de Montevideo. Sobrevivió la Guerra Grande con Oribe en el Cerrito y la defensa. Finalmente se retoma, y mirá la energía que tenía ese pueblo naciente, que lo termina de construir y lo inaugura un 25 de agosto con una ópera de Verdi, Hernani. Y quería señalar que el 25 no coincidió con la fecha, pero con ese motivo el 23 se hizo con otra ópera, esta vez con una ópera bufa, en el Teatro Solís. Entonces, también esas cosas están en nuestras raíces.
3: Un teatro de más de 1.500 localidades para una ciudad enormemente pequeña.
2: En donde supo actuar la Trinidad Guevara, la farsanta, y como Caruso se llamaba en aquella época, que había sido en su momento amante de Oribe, el único afer amoroso que se le conoce a Oribe. Y bueno, la Trinidad era la estrella del Río de la Plata en aquella época. Yo tengo un pequeño telegrama, ¿puede ser?
1: Aparte de esas notas sociales de época.
2: Sociales de época. Aparte, quiero leer algo.
1: Lee teléfono mediante, lee Ana.
2: Periodista, mujer, que le dice a la entrevistada, siempre le preguntan por Juan. Y ella contesta, obviamente, todas las entrevistas que he tenido eran por Juan, no por mí. ¿Eso no la incomoda? No, ¿por qué? Me parece maravilloso. ¿Usted siente que de los dos, él era la figura importante? Qué pregunta tonta, querida. Claro, él era único. A veces, dice la periodista, habla en presente. Dice, Juan es de Cáncer. O dice, mientras yo salgo, él se queda leyendo. Es Dolly, Dorothea Moore, la mujer de Leonetti, en una entrevista maravillosa que a sus 90 años, describiéndola como todavía una flaca alta de más de 1,70 m, erguida, lúcida, implacable, le hacen en una revista, que por eso lo quería decir como un telegrama, cualquiera la puede leer, es una entrevista larga, maravillosa, www.gatopardo.com. Preciosa entrevista.
1: Buen dato. Vamos a poner la recomendación en nuestro sitio en internet para quienes quieran llegar más fácilmente, por si se confunden. Sí, cómo no. Seguimos.
3: Yo tengo otra idea. En la mesa del martes se discutió el tema de la vestimenta islámica en Francia.
1: A raíz del burkini.
3: Del,
1: ¿no?,
3: burkini.
1: A raíz de ese traje de baño.
3: Tuve que buscarlo en Wikipedia a ver qué era un burkini.
1: Básicamente, bueno, es que la mujer va a la playa con todo el cuerpo cubierto por telas, salvo su rostro.
3: Disfrazada,
1: ¿no?,
3: de Superman negro. Bueno.
1: Ojo, hay burkinis muy elegantes, ¿eh? No sé si han visto fotos, los videos. Azul.
3: Bueno, y quiero recordar aquí uno de los más grandes. Quiero recordar uno de los más grandes políticos del siglo XX, Mustafa Kemal, de Turquía, que insistió que la vestimenta no debía servir para identificar la confesión religiosa de una persona, y así eliminó los turbantes, las burcas, y construyó una sociedad laica. Es decir, el secreto de la construcción de la sociedad laica en Turquía se basó en precisamente la vestimenta, en poner reglas negativas sobre la vestimenta, porque la vestimenta y los adornos de una persona pueden servir para una discriminación positiva o negativa. Es decir, como este es de mi mismo palo, lo ayudo, o como este es del otro palo, le voy a dar por la cabeza. Por ejemplo, en un trámite en una oficina pública. Es decir, que en otras palabras, creo que no es un tema trivial el problema de la vestimenta, como lo demostró Mustafa Kemal, que logró construir que un país musulmán se convirtiera en laico.
0: Sí, y aquí Varela, digamos, por algo vamos a la escuela de blanco,
3: claro,
0: y azul.
3: Claro.
0: Digamos, ahí hay una igualdad. ¿Sí? Yo coincido con ese espíritu, asociándolo sobre todo a Varela.
1: Y ahora Gonzalo.
4: Sí, yo confieso que quedé aterrado con la monstruosa manifestación en Chile contra las AFP, los fondos previsionales. Allá se llaman AFP, las AFAP de aquí, ¿no? Porque yo estaba en Chile, en la oficina de Naciones Unidas, me tocó bancarme 4 años de Pinochet,
17: que fueron años muy desagradables, porque nos teníamos una antipatía recíproca y él nos lo hacía saber todos los días. Pero de esa constitución del 80, que fue aprobada de una forma escandalosa, pero fue aprobada, o ellos la consideraron aprobada, había dos elementos que eran revolucionarios. Uno era la educación y el financiamiento del sistema educativo, y el otro era este de los fondos de pensión. La educación en Chile entró en crisis hace unos 5 o 6 años, violenta. Ese sistema que auguraba ser una solución para tantos problemas de la política educativa de los países de América Latina, que está teniendo problemas en todas partes. Ellos pensaban tener una solución, evidentemente esa solución no funcionó. Pero lo que me aterra es lo de los fondos de previsión, porque ese modelo fue copiado en muchos países de América Latina, empezando por el Uruguay, con sus adaptaciones, ¿no?
1: Acá tuvo la adaptación, sí, por ejemplo, de la existencia de una AFP estatal, sí, etcétera, ¿no? Tuvo variantes.
17: Pero básicamente tú tenés un ahorro individual.
3: No un monopolio de las AFAP, sí. Existe el Banco de Previsión Social, sí, ¿no?
17: Es cierto, por eso digo, se adaptó, pero el empuje básico viene de ahí. Y evidentemente ese sistema...
1: La diferencia básica sí está bien, la que marcaba Juan, el sistema uruguayo es mixto, ¿no?
17: Es mixto, sí. Por eso digo, se adaptó a cada país. Pero básicamente la propuesta nueva salió de esa reforma de Chile. Y la idea era de que si tú durante tu vida laboral, 30 años, tú ahorrabas tanto y tú ibas llevando una cuenta de eso, el día que te tocaba jubilarte, tú sabías cuánta plata tenías, era la platera tuya y nadie te la podía tocar. Y ibas a tener una jubilación mucho mejor que las jubilaciones estatales que teníamos en ese momento. Bueno, no está resultando ser así. Las jubilaciones, porque claro, estos sistemas fueron una maravilla, acumularon una cantidad enorme de dinero, y la gente siempre decía, bueno, vamos a ver si esto es bueno el día que la gente empiece a jubilarse, porque mientras se está solo acumulando dinero. Y me aterra ver que la gente que se está jubilando ahora con ese sistema no está satisfecha.
0: Y está todo el movimiento de los cincuentones.
17: La verdad que es de Uruguay, sí.
1: Ana Ribeiro, Juan Grompone, Gonzalo Pérez del Castillo, Mauricio Rosenkopf, gracias por acompañarnos otro viernes.
4: Muchas gracias.
2: Hasta el viernes.
1: Pese a todo, pese al fin de semana largo, aquí han estado.
0: Y el próximo viernes vamos a tener otra perspectiva.
1: Vamos,
0: ¿no?,
1: a tener otra perspectiva, sí, casi seguro que ya estamos instalados en el estudio nuevo de En Perspectiva. Así que, en todo caso, después les indico cómo llegar.
0: Se ve más algo y se ve palmeras, eso
1: pasa. Pero estamos en eso, se viene la mudanza.
2: Acompañarte siempre es un desafío hacia adelante. Emiliano, esto es una declaración pública de solidaridad y amor hacia ti.
17: Toma, mirá qué regalo de cumpleaños.
1: Mirá cómo terminó la
17: Qué regalito de cumpleaños te tenía reservado.
0: Mirá qué abanderado.

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8: Bienvenidos. Amigas, amigos, muy buenas tardes para todos y bienvenidos a Hijos de Punta. Estoy feliz del invitado que puedo traerles hoy a la mesa. Hoy vamos a hablar acerca de vejez, pero vamos a hablar acerca de vejez muy, pero muy bien llevada. Tenemos una sociedad que tiende a pensar a la vejez como una etapa que está llena de despedidas, de dejar de trabajar, dejar de tener proyectos. Aparecen pérdidas en la familia, en el mundo de las amistades, una reducción del mundo cotidiano, pero nuestro invitado de hoy ha recorrido el camino exactamente al revés. Después de los 90 años decidió ampliar su mundo, conocer gente nueva, crear una comunidad, hacerla pública, compartirla con todos nosotros, y realmente es un proyecto bellísimo que merece la máxima difusión, y para eso le hemos convocado. Alberto, bienvenido a Hijos de Punta.
9: Muchas gracias por la invitación.
8: Alberto es Alberto Chab Tarab. Él es médico, él es psicoanalista, nació en Cuba, pero muy chiquitito, se fue a vivir a la Argentina, un cambio de vida interesantísimo que derivó en varias historias que tal vez compartamos hoy con ustedes, y ha ido desarrollando este proyecto maravilloso que se llama Alberto de 100, así lo van a encontrar en las redes sociales. Hubo una primera etapa muy extensa que tuvo unos asuntos que también nos lo va a contar, porque es maravilloso, una historia que hay que arrancarla de cero, un contratiempo con más de 90 años que hay que resolver. Y no se pierdan lo que tiene para decir ese podcast sobre la vida y sobre distintos aspectos de nuestra existencia. Alberto, hoy te voy a tratar de poner sobre la mesa temas que ustedes creo que no han tratado mucho en el podcast, pero que a mí me dan muchísima curiosidad y que quiero hablar contigo, ¿sabes?
9: Te agradezco, sí. Cómo no, estoy dispuesto a contestar todo lo que quieras, sí.
8: Perfecto. Lo primero que te quiero preguntar es, ¿qué has ido observando que tengan en común personas que llegan al más de 90 años en buenas condiciones físicas y psíquicas? ¿Si has encontrado comunes denominadores?
9: Sí, hay un común denominador que a nuestra edad, de nonagenario de más de 90 años, los amigos tuvieron, déjamelo decir de esta manera, la mala idea de morirse y quedamos solos. Y es muy difícil a esta edad de empezar. ¿Con quién vas a hablar? ¿Con el de la plaza? ¿Con el del ascensor? No conoces gente de nuestra edad. Claro, hablamos con gente más joven, pero no es lo mismo porque los nonagenarios sabemos de qué estamos hablando. Si yo te dijera a vos que tenés un aspecto muy joven, si jugaste alguna vez a la pelota en la calle, me vas a decir que no, porque te pasa el coche, el camión, el ómnibus por encima. O si el lechero llegaba con los tarros de leche a tu casa y a veces hasta con las vacas. O si sabes qué era el colchonero. Nunca viste un colchonero, el que desarmaba el colchón de lana, lo cardaba. Bueno, así los sabañones y cosas así. Que ustedes no saben, nosotros tenemos esa historia adentro, entonces sabemos de qué estamos hablando, o qué nos pasó en primero inferior, que ya no existe. Todo eso sabemos, y además vivimos las cosas actuales de una determinada manera, que no es la de ustedes. Ustedes tienen un celular, nosotros teníamos un teléfono negro a disco para hablar con una persona. Y ahora, acabas de decirlo, Raúl, no solamente me escribieron 2.000 personas, sino hubo, si estás sentado te lo digo, 2 millones de visualizaciones.
8: 2 millones.
9: Ese es algo totalmente insólito y demencial para mí, ¿no? Así que, bueno, escucho.
8: No, quiero que me cuentes qué has ido encontrando en común entre las personas de más de 90 años. Entiendo que tienen este universo de referencias, esas figuras, esos eventos públicos, políticos, sociales, que los pueden contar porque los pueden compartir, porque estuvieron, porque los recuerdan. Pero me refería a si has encontrado, por ejemplo, que han tenido ciertas disciplinas en su vida, que los han mantenido de cierta manera, cómo manejan su mundo de relaciones humanas.
9: Sí, eso es fundamental. La gente me suele preguntar, y me adelanto porque tal vez me lo pregunte yo dentro de 2 minutos, ¿cuál es el secreto de llegar a mis 99 años bien física y mentalmente? Pero yo siempre digo, no hay un secreto, no hay un algoritmo que diga, bueno, voy a hacer 1, 2, 3, 4, 5 X y llegar a ese resultado. En mi grupo de 5 hombres y 5 mujeres hemos recorrido distintos caminos. Te recuerdo que es entre 93 y 99 años. Más que un algoritmo, lo veo como una melodía, con muchos instrumentos. Uno hizo más gimnasia, ponele que sea el piano, otro hizo una carrera distinta, pero todos hemos hecho de alguna manera una carrera creando situaciones nuevas permanentemente. Los desafíos, algunos salieron bien, otros no tan bien. Yo, por mi parte, voy a hablar de mí más que de todo el grupo, coincide. Por supuesto, la soledad era el aspecto común. Uno, no soledad porque uno no tiene gente amiga, pero no puede compartir como con nosotros, porque vos le hablas a un nieto, ¿y cómo te fue en matemáticas? Sí, bien, saqué 7, 8, 9, X, S. Pero nuestra matemática, nuestro primer inferior, era completamente distinto. No solamente en la tecnología del teléfono negro y del celular, sino completamente distinto. Yo hago meditación, soy vegetariano hace 50 años. Ajá. Siempre tengo un determinado proyecto, y el proyecto justamente de Alberto de Cien lo es. Por claro. Eso dejé lo anterior y corté con mi manager, pues si querés después te cuento. Y hago de los vínculos una cosa muy especial. Favorecemos mucho los vínculos. Yo doy algunas premisas. Discúlpame, si vos querés interrumpirme y yo detengo la... A lo mejor me estoy excediendo con la conversación.
8: Adoro escuchar tu respuesta, Alberto. Vamos sin ninguna prisa.
9: Bueno, mira, nosotros hablamos mucho de los vínculos y nosotros mismos nos hemos hecho amigos, aunque no nos habíamos visto nunca en nuestra vida. Entonces, cuando yo comencé hace 2 años con 5 hombres y 5 mujeres, ahora tenemos un WhatsApp en común, nos comunicamos cosas, nos reunimos ya 50 veces, porque es una semana por medio, ahí hace 2 años, más o menos entre 45 y 50 veces, traemos nuestra problemática, algunas veces de enfermedades, a veces de vínculos, a veces nos reunimos para compartir cosas lindas, algún cumpleaños, una cosa así, pero no es para consumir, tomar el té con medias lunas, no. Las 2 horas hablamos de nuestra...

0: Y así muchísimos aspectos de la amistad. Es decir, que nos vamos con la sensación de que sabemos lo que es la amistad. El resumen es, el amigo o uno o el otro es el que te lleva al aeropuerto un día a las 3 de la mañana que está lloviendo y no conseguís transporte. O va corriendo a tu casa si no te sentís bien. Y también uno va corriendo, larga todo a las 3, 4 de la mañana, ni pregunta que no te sentís bien. Voy corriendo. Es una verdadera amistad,
1: Tengo
0: ¿no?
1: una pregunta para hacerte con toda tu mirada, tu experiencia acerca del tema de la amistad y todo lo que lo tienen conversado dentro del grupo. Me imagino para también tener otros puntos de vista. ¿Qué importancia le das en el vínculo de la amistad a la reciprocidad?
0: Sí, no se puede pensar en una amistad sin reciprocidad. Es decir, yo te decía, uno va corriendo a la casa del otro, pero también uno tiene que estar seguro de que si toma ahora el celular, antes tomaba el teléfono a disco, que lo llama, viene corriendo sin preguntar por qué querés que vaya. No hay ninguna objeción, sale corriendo porque simplemente lo necesitas o te necesita. Entonces tiene que haber una reciprocidad absoluta. Y bueno, a veces las amistades se terminan y el amigo te hizo alguna trastada o toma a mal algo que te invitó a su cumpleaños y no pudiste ir y no te lo perdona. Bueno, después se habla y se corrige ese tipo de situaciones, pero bueno.
1: Alberto, también te quiero preguntar algo que lo viví un poquito en mi mundo familiar y quiero saber si es algo que le pasa a mucha gente. Me interesa tu mirada al respecto. A medida que pasa el tiempo, ¿has observado que las personas se vuelven más tolerantes o has observado que se vuelven más rígidas en general?
0: Mira, se vuelve más tolerante la gente más cercana, los familiares, los nietos. Ya te digo, no es solamente cuánto sacaste en geografía, sino cómo es eso que estudias, lo que fuera, o sea, construcción de puentes o lo que fuera. Contame un poco cómo es, a ver, y poder preguntar ingenuamente es que el otro, cuando ve que el interés de uno es genuino, no solamente qué número de calificación sacaste, tiene ganas de contarte. Y bueno, los estudios en este momento son completamente distintos. No le podés preguntar a un hijo y mucho menos a un nieto cómo es la geografía que estudias ahora. A nosotros nos contaban cómo eran los vientos alisios en invierno en el Zaire. ¿Para qué te servía todo eso, memorista? Ahora va mucho más a lo concreto. Bueno, las cosas son así, te sirven de esta manera. Entonces la enseñanza ha sido completamente distinta, Raúl. Todo eso permite una comunicación. El otro, o sea, llamémosle el nieto, la nieta, sabe lo que uno hizo hace 70 años. Imagínate, tengo 99, hace lo que se estudiaba hace 90 y pico de años, ¿eh? Es como si fuera marciano
1: No,
0: directamente,
1: es un
0: ¿no?
1: ejemplo de tolerancia lo que estás justamente contando. Tolerancia en cuanto a que flexibilidad, porque ves un cambio en este caso en el sistema educativo, como estás planteándolo vos, y no lo cuestionás, sino que te subís arriba de él y generás un diálogo, en este caso, con tus nietos.
0: Claro, pero no es general eso. Eso hablo con el nieto, con el amigo, con alguien, el hijo de un amigo. Pero en general la sociedad tiene muy mala intención con nosotros. Es como que ya hemos cumplido la etapa y bueno, vos ya cumpliste. ¿Qué querés? ¿Qué te importa? Vas a un negocio y te dice, hola abuelo. Y yo no soy tu abuelo. No, no. Decime, hola señora, ¿en qué le puedo ser útil?
1: Comprendo.
0: Pero ese hola abuelo, mira, te atiendo porque tengo ganas de atenderte, y si no, bueno, no hay un, ni supongo que también en Uruguay, como en la Argentina, como en todo el mundo, las jubilaciones son pésimas y no permiten llegar a fin de mes, pero la sociedad ignora todo eso, los estados, los gobiernos ignoran todo eso. Entonces vos vas a un...

0: un supermercado, Raúl, y ves a una viejita de 70 años, para mí es adolescente, pero no importa, a una viejita que va mirando la caja, a ver cuánto suma esto, cuánto suma esto. Bueno, está bien, esto que está en el carrito ya no lo llevo, no lo puedo llevar. Y lo ves y te parte el alma. Yo tengo una buena situación económica porque soy médico, hace 70 años que trabajo, todavía atiendo pacientes para completar mis ingresos, pero no todos pueden hacer eso. Un carpintero o una señora en su casa no puede completar sus ingresos de si no es profesional, si no hace algo. Y la sociedad no te va a tomar. ¿Quién va a tomar un carpintero de 70 años? Nadie.
1: Alberto, ¿qué es lo que se sufre más en ese sentido? Hablábamos de el dolor que provoca la soledad, pero cuando aparece la angustia económica, ¿le pasa por arriba a la soledad como sufrimiento principal?
0: No, la incrementa la soledad. Uno se siente solo y que nadie se preocupa por uno, y si no tiene familiares, imagínate, nadie. Y bueno, se limitará, en vez de comprar un kilo de pan, compra medio kilo de pan, o en vez de comprar un kilo de lenteja, compra un cuarto kilo de lenteja, digamos, en el supermercado. Pero también en la calle no hay una situación. Vas a un banco, Raúl, vos ves, seguramente en el Uruguay pasa. Ves una señora, un señor, no nonagenario, de 60 años, 65 años, frente a la pantalla para retirar su jubilación. Y no hay nadie que se acerque y le diga, no, no, mire, no es ese botón, es este otro botón, lo tiene que hacer de tal manera o de tal otra. De hecho, vos lo habrás visto cotidianamente, que la gente en un bar se reúne primero, ¿qué tal? ¿Cómo te fue? 2 minutos, después cada uno saca su celular y se pone a hablar con sus amigos. Pero hasta eso, si no hay una relación familiar, también pasa en la familia. Si no tenés una buena comunicación, llamémosle con los nietos, que es la relación más vulnerable, también, bueno, si no sabes cómo comunicarte con ellos y no tienen la tolerancia ellos con uno, la conversación languidece y se termina.
1: Tú sabes, Alberto, que hace unas semanas atrás entrevistábamos a una chica aquí en el programa que desarrolló un proyecto precioso aquí en Uruguay que se llaman los paseos plateados, que permiten que personas de edad mantengan mucha actividad social con salidas al teatro, al cine, a confiterías, a exposiciones, porque ella justamente les resuelve todo el paquete de pequeños escollos que la vida moderna puso en el medio. Y que para mucha gente grande resultan insalvables, la compra de las entradas a través de internet, la reserva de los lugares, los transportes en horarios difíciles. Ella resuelve todo eso y provoca las salidas. Y la gente es tremendamente feliz al volver a salir, a encontrarse con personas de su misma edad, a tener charlas en las que comparten las experiencias, las referencias, las vivencias. Y funciona muy, pero muy bien. Quiero preguntarte justamente acerca de este aspecto, si has notado que las personas que se han sumado al grupo de ustedes han mejorado también su estatus, han mejorado su situación relacional por tener esos pares.
0: Te cuento en 2 pasos. Me parece maravilloso lo que hace esta persona, y si tenés algún contacto con ella, decirle que me llame por teléfono y podemos hablar de ambas cosas.
1: Por
0: Pero
1: supuesto.
0: ella apunta a otra cosa, porque cuando convoca gente, serán 10, 20, 30 X personas, se ven una sola vez y a lo mejor el año que viene otra vez.
1: No,
0: Yo.
1: son casi todos los días casi salen casi todos los días de la semana con distintos grupos.
0: La misma gente.
1: Sí, no, van rotando pues una comunidad como de 100
0: Bueno,
1: personas, pero
0: eso.
1: salen sí semanalmente,
0: Raúl,
1: ¿eh?
0: te hablo de que hay una rotación, pero yo apunto a otra cosa porque te dije, hace 50 veces que nos
1: Son los
0: reunimos,
1: mismos.
0: entonces ya somos amigos, conocemos en detalle cómo la familia, si le duele la rodilla, si cómo le fue el análisis clínico, cómo fue el vínculo que hicieron, si fue a ver una buena obra de teatro, Si lo que vos contaste hace tres veces atrás, lo retomamos y te das cuenta que apunta a algo mucho más profundo, muchos más. Lo otro es divertido, esto es
1: Sí.
0: más amistoso,
1: Esto es
0: digamos.
1: genuinamente amistoso, claro, es más
0: Mucho
1: profundo.
0: más profundo es porque no hace falta cada vez presentarse. A lo mejor, lo que repito, que me parece maravilloso, que lo vaya a un museo. Y pueda decir, bueno, este cuadro de Picasso es así, cada uno, sí. Pero imagínate todo esto reunido después, sí, a mí me pareció que mi nieto puede hacer un Picasso también. Todo eso emocional es muy difícil si van 30, 40 personas o las que fuera, o 20.
1: Sí, el
0: Con
1: formato de ustedes tiene otra profundidad.
0: nosotros profundizamos todo eso. Y se crea una relación emocional tan intensa que cuando alguien falta porque está engripado, todos los demás lo llevan, lo llaman, y bueno, ¿cómo te fue? ¿Qué hicieron? ¿Qué te dieron? ¿Qué no te dieron? Hasta se comunica por WhatsApp por los demás. Estamos muy comunicados, como una red. Mira, te cuento algo. Hace poco les mostré al grupo algo, una prueba. Los hice parar y estaban con los ojos cerrados. Y yo con un hilo los fui pasando a través del cuerpo de los demás. Y le dije a uno, bueno, mueve la mano. Los demás no lo vieron. Y bueno, ¿qué sintieron? Sintieron que algo sucedió. Bueno, esa es la comunicación. Es tan sutil que cuando uno la pone verdaderamente tridimensionalmente, se da cuenta que todos estamos comunicados. No hay una pared, un corcho que aislante entre uno y otro.
1: Sí, me imagino
0: Somos
1: que además, perdóname que te.
0: una gestalt, una unidad.
1: Y además, imagino, corregime si estoy diciendo una tontería, pero imagino que es un momento de la vida en el cual también hay barreras de tipo, por ejemplo, sociocultural, religioso, envidias, materialismos, que ya quedaron al costado. Entonces el vínculo, la aproximación es más de corazón a corazón. Lo imagino así. ¿Se da así?
0: No solamente es así, te agrego. Yo doy algunas premisas que ya están instituidas y nadie las hace. Entre nosotros no se arman subgrupos. En cualquier lugar, Raúl, que vos tengas 8 o 10 personas, hay inevitablemente un grupo que habla de una cosa, otro grupo habla de otra. Esto entre nosotros está prohibido.
1: Qué bueno.
0: No hay subgrupos, todos escuchan a todos. Eso es realmente muy importante. Por otro lado, uno puede preguntarle al otro cosas muy íntimas, cosas que obviamente las personas que salen una vez a un museo, uno no le va a preguntar cosas muy íntimas al de al lado. Pero nosotros lo tenemos permitido.
1: Claro.
0: Entonces, genera otra situación. Pero ninguna de las dos es descartable. A lo mejor la gente en mi grupo podría ir de paseo con esta persona que vos mencionaste tranquilamente, ¿no? Lo que no puede es esa gente venir a mi grupo, pues porque tengo que armar otro grupo. No, no puedo. Y viene gente a hablar, vino gente a contarnos cómo aspectos de la música que hace, o aspecto de la meditación, nos explicó cómo hace la meditación. Una persona que escribe cuentos con metáfora nos dijo, nos leyó algún cuento, después nos enseñó cómo hacer un cuento con metáfora y así muchas otras cosas. Entonces, verdaderamente la gente se va muy contenta, muy con mucho, mucho mundo interno para poder transmitir, con ganas de transmitir a la familia.
1: Claro.
0: Pero obviamente, entonces no resuelve totalmente la soledad. Pero la gente que lee, yo mismo estoy releyendo el libro que leí hace 50, 60, 80 años y miro las anotaciones que tengo en el margen y entonces me contacto con otro Alberto, que no soy el Alberto actual, pero esto lo puedo transmitir también a los demás. Miren, yo estuve leyendo un cuento de ciencias de Ray Bradbury, ¿sabés quién es?
1: Sí, claro, Fahrenheit y varios.
0: Bradbury, leí un cuento
1: El
0: muy
1: hombre
0: lindo de
1: ilustrado.
0: Bradbury o de Theodore Sturgeon y lo cuento brevemente, a ver qué les parece, qué no les parece. Bueno, mira, sí, ves que profundizamos los temas.
1: Vos sabés que preparando esta nota, escuchaba en una entrevista que te habían hecho que tú contabas que tu primera iniciativa implicaba conocer 7 u 8 personas y que aparecieron 2.000 mensajes. Y me quedé pensando, ¿qué nivel de herida social tenemos en algo que provoca que 2.000 personas estén deseando conocer gente? Es decir, si será importante el faro que prendiste vos, que no sea el único, sino que si hay otras personas que están escuchando y que sienten que están en soledad, hagan un intento de abrir un puente, porque puede aparecer mucha gente interesada en conocerlas, en conversar, en intercambiar experiencias, incluso a la edad que sea.
0: Sí, nuevamente quiero hacer una aclaración, Raúl. No es que estés equivocado, sino que tenés otra visión de esto. Las 2.000 personas que me escribieron no eran 2.000 nonagenarios. Era gente que hablaba por su tío, por su abuelo, por su vecino, gente que quería colaborar ad honorem, como pasó justamente con la manager y después resultó un desastre.
1: Ah, sí, con la comunidad primaria.
0: Cobró muchísimo dinero sin decirme jamás que lo había. Yo quería devolver a la sociedad algo de lo que la sociedad me dio, porque yo pude estudiar mis años de medicina sin pagar un solo centavo y quise hacer esto de reunir a la gente. Bueno, me desvié un poco del tema, pero bueno, no importa. Pero las 2.000 personas eran gente no toda nonagenaria, sino que hablaba, se interesó por integrar mi grupo con gente conocida. De todas maneras, tuve alrededor de 50 personas, como esto presencial, aptas para venir en Buenos Aires a la, sí, y tuve que elegir 5 hombres y 5 mujeres.
1: Eso fue
0: Pero bueno,
1: difícil, ¿no? Esa elección nada fácil. Me imagino que habría mucho candidato que parecería muy
0: no,
1: atractivo.
0: la sufrí muchísimo, muchísimo la sufrí. ¿De por qué este sí, este no? Y bueno, pero no podía manejar un grupo de 40, 50 personas, no
1: Claro.
0: podía haber una posibilidad de intercambio. En cambio, si los 5 hombres y 5 mujeres, y bueno, y algunos, los demás quedaron afuera.
1: Y va
0: Pero me
1: funcionando.
0: gustaría que, ya sea en Montevideo o en Bogotá, se pueda hacer algo así, que yo pueda transmitir mi experiencia para que lo haga acorde a las características de cada lugar.
1: Pues vamos a ver si podemos hacerlo en Uruguay. Claro que sí. Te propongo que hagamos una pequeña pausa en la segunda parte. Te quiero preguntar tus pinceladas de las distintas décadas. Algo que me da muchísima curiosidad porque no mucha gente atravesó tantas décadas como has atravesado tú. Y quiero ver dónde elegís poner el acento en cada periodo. ¿Te parece?
0: ¿Cómo no? ¿Cómo no?
1: Amigas, amigos, ya venimos con más de Hijos de Punta.
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1: Amigas, amigos, estamos en Hijos de Punta. Estamos conversando con Alberto Chaptarab. Él es médico psicoanalista. Tiene unos cuantos años, tiene más de 90 años. ¿En qué año naciste, Alberto?
0: En 1927. En el julio de 1927.
1: Ah, entonces ahora tenés 99. 99, claro. Pareces menos. Pareces. Pues,
0: gracias. No, es que no tengo más de 98, ¿no?
1: Ahí está, por ejemplo. Yo, la verdad es que pareces muchísimo menos años. Qué maravilla. Bueno, y estamos conversando con él de todo un poco porque tiene este maravilloso espacio Alberto de 100 en redes sociales, búsquenlo. Hay muchísimo para aprender de todo lo que vienen haciendo ellos desde hace mucho tiempo. Y su mirada sobre los temas es optimista, está lleno de proyectos, inclusive hace no mucho tiempo enfrentó una adversidad con el asunto de las redes sociales y tuvo que arrancar de vuelta de cero con Alberto de 100, así que también en eso tiene esa resiliencia tan admirable. Alberto, para muchos de nosotros, cosas que vimos en los libros o las vimos en la televisión, ciclos de la historia, acontecimientos, tú ya estabas. Entonces, te quiero preguntar algunas pinceladas de distintas décadas. Vos estabas en los 20, por ejemplo, ¿cómo fue tu niñez? Los años, no sé, 30, inicios de los 40, ¿qué recuerdos te vienen a la mente?
0: Te cuento brevemente y después, si querés, me preguntás.
1: Dale.
0: Yo nací en Cuba, uh-huh. En Cancún, que debe ser como si a 400 kilómetros de La Habana. Uh-huh. Teníamos una extraordinaria posición económica. Mi padre era un comerciante muy exitoso, pero hubo dos hermanos míos que murieron de disentería, uh-huh. En la época preantibiótica. Entonces, más que emigrar de Cuba, mis padres con mi hermano mayor y yo huyeron de Cuba, pero con tan mala suerte. Mi padre tenía conocidos y familiares en la Argentina, uh-huh. Y sacó un barco para la Argentina, pero yo no sé si no lo hizo adecuadamente o qué. Nunca llegué a saber. El barco cruzó el canal de Panamá y en vez de venir a la Argentina nos desembarcó en Lima, en Perú.
1: ¿Qué pasó
0: y de
1: ahí?
0: Tuvimos que venir y no estaba previsto, no teníamos los documentos necesarios, papeles y demás. Pasamos por aduanas permeables, pasando por Bolivia, por Chile, y llegamos a la Argentina en la miseria más atroz.
1: ¡Mirá, qué horror!
0: No teníamos para comer nada, absolutamente. A punto tal que mi padre, en la crisis del 30, famosísima por su intensidad, no se conseguía trabajo, mi papá no conseguía trabajo. Mi hermano mayor de 7 años y yo de 5 años salimos a trabajar a vender mercería, peinetas, carreteras, en la feria para poder ganar un peso del año 32-33, después, en plena crisis. Así que y comíamos una sola vez por día lo que se podía. Ya te digo, en este momento, digamos, una persona, como hablábamos hace un rato, muy pobre, que no llega a mediados de mes con su jubilación, era rico para nosotros en ese momento.
1: Una niñez muy difícil, pero te lograste formar, atravesaste el sistema educativo pese a esas dificultades económicas. ¿Era una Argentina capaz de hacerlo entonces, de dar esas oportunidades?
0: Bueno, te cuento algún episodio de esto. Yo estábamos en San Telmo. Yo, es un barrio muy, muy pobre, era muy pobre, ahora de lujo, y yo iba a un colegio mucho prestigio. Y un día la directora, la subdirectora, me llamó, me dijo: mira, Alberto, vos no podés venir a la escuela con zapatillas rotas. Yo dije: pero señorita, si yo no tengo otras zapatillas que esas, así. ¿Sabés qué sucedía, Raúl? Que yo ya sabía leer y escribir porque mi padre, una persona muy culta, hablaba 3 idiomas, francés, árabe y castellano perfectamente bien. Nos había enseñado a mi hermano y a mí, sabíamos perfectamente. Y yo, en ese momento, los chicos hacían, en primer inferior se llamaba, no sé si en Uruguay se llamaba así, empezaban con los palotes. Y yo ya sabía, y me aburría tremendamente y molestaba.
1: Claro.
0: Entonces, a la directora, y entonces la directora dice: bueno, no podés estar en la clase así, venía la dirección. Para mí fue la felicidad completa, ¿sabes por qué? Porque había una biblioteca y yo sacaba los libros y leía ahí, contentísimo de no estar haciendo, iba a decir una grosería, sí, pero bueno.
1: Evitando que te aburrieras en clase, iba demasiado lenta la clase para lo que vos, bueno, ya sabías.
0: Después mi padre fue, pasado el tiempo, fue consiguiendo trabajo y se fue creando un nivel de economía. O sea, cuando yo era adolescente, ya la familia estaba bastante bien. Omito porque no tenés hasta la medianoche, entonces no te puedo contar toda la historia. Pero yo estaba bien. Y a los 15, 16 años, yo decidí que quería ser médico psicoanalista.
1: Ah, mira, qué temprana decisión.
0: Sí, señor, sí, señor. Porque en mi lectura leí una primera edición de Introducción al Psicoanálisis de Freud. No sé cuánto entendí, pero yo dije: quiero esto. Y a partir de ese momento, toda mi carrera, hasta llegar a ser médico y médico psicoanalista en la formación, apuntó a eso. Yo ya sabía lo que quería, absolutamente no quería ni derecho, ni ingeniería, ni química. Quería ser médico psicoanalista, un intento de autocuración, de entenderse a uno mismo, de entender lo que había ocurrido, pero bueno, sigo siendo psicoanalista.
1: Alberto, vos sabés que se te ve y se te siente una persona muy feliz, como muy, muy optimista, muy empujadora, muy realizada. ¿Siempre fuiste así? ¿O es algo que se te fue generando con el tiempo también? ¿Tuviste algún periodo que eras una persona más quejosa, más pesimista? ¿O siempre tuviste esta energía?
0: No. Siempre mi mamá usaba un concepto árabe, porque eran de Damasco, de Siria. Y usaba un concepto que te lo voy a contar. Se dice capara con K, capara. ¿Qué quiere decir capara para mi mamá? Y nos lo transmitió. Mira, te pasó esto, te caíste, te lastimaste la rodilla, el codo. Bueno, capara, podía haber sido peor. Te podías haber fracturado.
1: Me acuerdo mi bisabuela, que también era judía sefardí, me decía muchas veces algo que tenía que ver con eso, que era: bueno, todo será por bien. Y a veces uno venía con las peores noticias. pero todo será por bien. Y eso le cambiaba el dramatismo. Capará es la palabra.
0: Sí, sí.
1: Todo bueno, será por bien. Esa era siempre...
0: Parecido, mira, esa sabiduría ancestral probablemente, el capará ese, andás a ver de dónde lo sacó. Mi mamá, mi papá no tanto, mi mamá era muy refranera, tenía un refrán para cada cosa, que seguramente, no sé si ese familiar tuyo eran de Damasco, de Oriente o de dónde.
1: Eran de Esmirna ellos.
0: Ah, de Esmirna, de Turquía. Uh-huh. Bueno, está bien. No, mis padres eran de Damasco. Bueno, pero la verdad es que siempre hubo una... Hasta hace poco, digamos, tiene un sentido hasta humorístico. Es que me encantó la idea de Hijos de Punta. Sí. Bueno, te robaron el celular. Mirá qué suerte, ¿cómo qué suerte? Sí, hace 2 años que querés cambiar el celular y no te animabas porque era muy caro. Ahora te podés comprar el último modelo.
1: La oportunidad se ha formado, ahí está. Y Alberto, ¿hay cosas de las que te arrepentís de tu camino?
0: Sí, sí, hay. El haber trabajado demasiado.
1: Mirá.
0: Privilegié el aspecto económico por sobre otras cosas de... llevar a mis chicos a la plaza o al hablar con la maestra o ir al pediatra o simplemente, bueno, no ir tantas veces a Europa y poder contarles un cuento para que se durmieran. Me arrepiento de eso.
1: Sí, y te parece que la verdad que lo que estás mencionando creo que le pasa a muchísimas personas. No sé si por decisión, en muchos casos tal vez por necesidad, por llegar a reunir ese dinero que se precisa periódicamente. Pero sí, evidentemente hay vivencias que quedan al costado, ¿no?
0: Sí, sí, queda, es inevitable eso. Y bueno, si hoy tuvieras que rehacer ese camino, ya te das cuenta que lo haría de otra manera. Y aconsejo, sugiero y promuevo, no trabajen tanto, no trabajen... de una manera desaforada, que lleguen a su casa cuando los hijos están durmiendo o te vas cuando todavía no se levantaron y no te pueden contar nada. No, este chico me empujó o me hice amigo de tal otro y no tenés tiempo. Y entonces eso realmente genera una situación que mirando retrospectivamente es muy penosa.
1: Alberto, los deterioros físicos que se van dando con el tiempo y que son inevitables, el desgaste físico en particular, ¿notás que a vos o a miembros de tu grupo de amistades le generan enojo, le generan rabia sentir, tener esos problemas? ¿Cómo lo procesan?
0: Mira, yo no siento rabia porque te aseguro que tengo una salud física total.
1: Total.
0: No, hago solamente una revisión anual de rutina. Uh-huh. Y nada más. Uh-huh. Soy vegetariano y hago gimnasia todo el camino, 6.000 pasos, mínimo 6.000 pasos todos los días. Para mí es casi como religión. Uh-huh. No, aunque llueva torrencialmente. Mira, en unos minutos tengo un...
1: Sí, sí, no hay problema, ya estamos cerrando, eso no te das problema. Pero te preguntaba simplemente ese manejo de como de la frustración ante las dificultades de salud. ¿Cómo lo enfrentan? ¿Cómo ves que tus compañeros de la comunidad lo manejan?
0: Bueno, todos son totalmente lúcidos y una precisión notable... Sí. Pero bueno, cada uno hizo, algunos con bastón y tengo hasta una persona que viene en silla de ruedas, pero el de la lucidez no tengo absolutamente nada que decir. Y bueno, no hicieron el camino que hice yo. Yo hice gimnasia toda la vida, hice muchas otras cosas que me llevaron a tener la salud que tengo. Y bueno, algunos tienen esa misma salud, otros no, pero bueno, ya eso es irreversible.
1: ¿No le genera esa sensación de enojo, frustración que te preguntaba? ¿No se da eso?
0: No, enojo no. Por ahí, qué lástima que no hice esto 10, 20, 30 años antes. Pero claro. Bueno, por eso lo que yo digo sirve para la gente joven como vos. ¿Cuánto tenés? ¿48, 50?
1: Yo tengo 50 redondos.
0: Bueno, ya ves, te diagnostiqué.
1: Me diagnosticaste. Alberto, sos un ejemplo en muchos frentes. Ojalá muchos que nos están escuchando a tiempo tomen decisiones, vean este tipo de cosas, cambien cosas que vienen haciendo mal, ausencias, mala gestión física, alimentación, vínculos, cuidar los vínculos.
0: Y humor.
1: Humor. Y saber que siempre además se pueden crear nuevos vínculos. No se cierra la puerta de los vínculos nuevos.
0: No.
1: Y ahí
0: no.
1: Se juega parte importante de la salud, ¿verdad?
0: Muy buen resumen el tuyo. Muy buena síntesis, sí.
1: Te quiero agradecer muchísimo el rato que compartiste con nosotros hoy en Hijos de Punta, Alberto.
0: El agradecido soy yo porque charlamos muy, muy francamente de todo, sin omitir nada.
1: Y me voy a ocupar de ponerte en contacto con la gente de que te mencioné de los paseos plateados y vamos a hacer una alianza entre Alberto de 100, paseos plateados y que algo de esto suceda en el Uruguay.
0: Muy bien, gracias. Te mando un abrazo.
1: Lo mismo, lo mismo. Amigas, amigos, ha sido un placer compartir el programa de hoy con Alberto Chautarab. Por hoy nos quedamos aquí. Nos vemos prontito. Chau, chau.
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Contrapunto. Bienvenidos todos a un nuevo programa de Se Hace Tarde, una nueva semana de Se Hace Tarde. Estas son las dos horas del día en las que no envejecemos. Estamos en Radio Mundo 1170 AM y está con nosotros Oscar Romero, y esperemos que ustedes también estén con nosotros hasta las 6 de la tarde. Vamos a hacer un contrapunto entre dos discos muy recientes de dos grandes maestros como Sting y como Eric Clapton. El disco de Sting en vivo, editado en el año 2025, el año pasado, y el disco de Eric Clapton, editado hace dos años, en el 2024. Bueno, empezamos con Sting en vivo en el año 2025. Sting en vivo el año pasado, haciendo el clásico de The Police, Every Breath You Take.

Bueno, septuagenarios, Sting y Eric Clapton y siguen en el trillo, siguen sacando cosas, nuevos discos como esto que estamos escuchando ahora. Vamos con el disco To Save a Child de Eric Clapton del año 2024. Y aquí está Slow Hand, como le dicen, el mano lenta, Eric Clapton haciendo Nobody Knows You When You're Down and Out.

0: Thank you very much.
1: Un contrapunto entre dos discos en vivo, el Sting Live del 2025 y el To Save a Child de Eric Clapton del 2024. Volvemos con Sting en vivo y aquí está haciendo una de sus grandes canciones de su periodo solista, una vez que dejó The Police. Esto se llama Campos de Oro, Fields of Gold en vivo.

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1: Bueno, y cerrando este contrapunto, algo bien especial, Eric Clapton recordando a su viejo amigo George Harrison. Incluso cuando empieza el tema, invita a un amigo, dice, y es Danny Harrison, el hijo de George Harrison, para que toque guitarra rítmica. Y tocan un queridísimo tema de George Harrison que se llama Give Me Love, que tuvo mucho éxito en su momento. Típico tema de Harrison. Así que bueno, cerrando este contrapunto en el disco To Save a Child, Eric Clapton y Give Me Love.
0: I'd like to invite a friend of mine, Mr. Danny Harrison, to join me on this one.

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6: Bueno, una pregunta que tiene que ver, un par de preguntas que tienen que ver con grandes clásicos de la música popular uruguaya. ¿Quién escribió La Galponera? La Galponera, esa canción. ¿Quién la escribió? 091-525252. Mientras contestan esta pregunta y luego yo formulo la otra, vamos a...
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6: Bueno, hoy vamos a hablar de un secundario que es una figura señera de del cine y de la televisión norteamericana, y es el señor Ned Beatty. Ned Beatty es un actor de una enorme, enorme trayectoria. Vamos a decirles que Ned Beatty nació en Louisville, Kentucky, el 6 de julio del 37 y falleció en Los Ángeles el 13 de junio del 2021, no hace mucho. Hijo de Margaret Fortney y Charles William Beatty, tenía una hermana mayor, Mary Margaret. En el año 47, el joven Ned comenzó a cantar en cuartetos de gospel y de barbería, que es un género muy norteamericano. Recibió una beca para cantar en el coro a capela de la Universidad de Transilvania en Lexington, Kentucky. Asistió, pero no se graduó. Trabajó en más de 100 películas y fue nominado a un premio Oscar, dos premios Emmy, un MTV Movie Award como mejor villano y un Globo de Oro. Estas nominaciones fueron producto de su actuación en películas y series de televisión como, por ejemplo, Network, del 76, Fuego Amigo, Friendly Fire, del 79, La Gata sobre el Tejado de Zinc, del 2004. Acá dice filmografía parcial, porque bueno, trabajó, déjenme ver, en Todos los Hombres del Presidente, en Nashville, en El Exorcista 2, en Superman, la del año 78, la primera de Superman, en El Cuarto Protocolo, déjenme ver, ¿qué más? Bueno, en un montón de películas, y ha recibido premios y nominaciones de todo tipo, así que esa era entonces la mención que le hacíamos en secundarios de hoy al gran Ned Beatty. Busquen la foto y cuando vean la cara y van a decir, ah, mirá quién era Ned Beatty. No, Ned Beatty es B larga E-A-T-T-Y. Bueno, muy bien, seguimos. A ver, Osiris Rodríguez Castillo, me dice Beatriz, muy bien. La galponera es del gran Osiris Rodríguez Castillo, me dice por acá. Oreví, bien ahí Oreví, qué suerte que estás de nuevo por acá. Daniel López dice Don Osiris Rodríguez Castillo. La segunda es otra canción señera, quien escribió La Cañera. Primero le preguntamos por La Galponera y segundo lugar por La Cañera. Señor Oscar Romero me mira como diciendo, pero eso es más fácil que preguntar quién escribió Doña Soledad. Qué sé yo, es más fácil. Bueno, a ver, ¿quién escribió La Cañera? Entonces 091-525252. Y mientras tanto, les cuento que vamos a escuchar un temazo. Bueno, en realidad es un bloque de todos de temas del año 1981. Esta modalidad de hacer un bloque entero del mismo año le ha gustado a un montón de oyentes, así que hoy vamos a insistir con eso. Cuatro temas de 1981. Empezamos con Steely Dan, el gran dúo de jazz, de funky y demás. Steely Dan, este es un temón, se llama Hey 19.

Hay unas cuantas respuestas de la segunda pregunta que yo hacía, la de la cañera. Germán, bueno, antes que nada dice saludos, buen comienzo de semana, igual para vos, Germán. Daniel dice, la escribió Aníbal Sampaio. Bien, bien, Daniel, ahí. Beatriz dice Aníbal Sampaio también. Hemos hecho preguntas con dos nombres enormes de la música uruguaya como Osiris Rodríguez Castillo y Aníbal Sampaio. Martín de Balizas, la cañera, Aníbal Sampaio. También René dice Aníbal Sampaio también, por acá. Lo mismo Ricardo, lo mismo Adrián. Qué contrapunto hoy, me dice Elena por acá. Los dos fabulosos, aunque mi preferido es Clapton. Bueno, me hace un pedido por acá. Elena también. Estoy tomando nota. Clapton me pide Alberta, del disco Unplugged. Bueno, estamos con canciones de 1981. Y esta también es del 81, Alan Parsons, Games People Play.

Games People Play, Alan Parsons Project, 1981, y también de 1981 es esta aproximación al reggae que hace el gran Stevie Wonder. Aquí está Master Blaster.

Bueno, y vamos a cerrar este bloque de canciones de 1981 con algo de Eddie Rabbit. Eddie Rabbit, saben que nació en 1941 en Brooklyn y falleció hace ya muchos años, en 1998, en Nashville, Tennessee, y dejó algunas grandes canciones como esta que vamos a escuchar ahora, que se llama Step by Step.

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5: Bueno, Museo de la Memoria de hoy se los recomiendo porque es un material de estos que me ha pasado mi amigo Alejandro Aval, materiales de archivo del estudio Sondor, y no tienen desperdicio estos materiales. Fíjense ustedes, el de hoy es algo histórico. Yo sabía que existía eso porque me acuerdo que mi viejo me había contado, pero yo estoy seguro que mucha gente, no de mi generación, sino de generaciones más jóvenes, no creo que sepan que en el Uruguay el tránsito iba por la izquierda, no por la derecha, al mejor estilo de las Islas Británicas. Ustedes han visto en las películas inglesas que los ingleses van, manejan su auto hacia el lado del cordón izquierdo de la calle y no del cordón derecho. Y acá en el Uruguay, donde los ingleses tuvieron tanta influencia, fueron los propietarios de las empresas públicas, etcétera, etcétera, y se estableció que el tránsito de automóviles iba por el lado izquierdo, igual que en Londres. Hasta que un día decidieron cambiarlo. Porque además fue una decisión que casi que se tomó en dúo con Buenos Aires. En Buenos Aires también pasó lo mismo, se cambió de mano. ¿Cuándo fue eso? El domingo 2 de septiembre de 1945, a las 4 de la madrugada, empezó a regir el tránsito por la derecha. Hubo algunos inconvenientes, y eso yo lo sé bien, porque yo recuerdo el día que yo llegué a Londres, la primer calle que fui a cruzar, miré para el otro lado y me pasó un auto a 20 centímetros, porque venía del otro lado de lo que yo esperaba, ¿no? Dicen que hubo algunos inconvenientes, y entonces, por pocos días, se fijó la velocidad máxima en 30 kilómetros por hora, que con los autos que había en 1945, que eran bastante carromato, no era difícil de lograr andar a 30 por hora. Hoy en día, que pisas el acelerador y ya el auto sube a 70, 80 por hora como nada, no sería lo mismo, pero en aquel momento se logró justamente para la seguridad en el tránsito en los primeros días hasta que la gente se acostumbrara. Lo que tengo es un aviso radial, justamente grabado en el estudio Sondor, del cambio de mano.
6: A partir del 2 de septiembre a la hora 4, los vehículos circularán por la derecha. Reduzca la velocidad, adelántese por la izquierda. Deténgase ante cualquier indecisión.
5: ¿Qué me cuentan? Histórico, ¿no? Realmente, realmente histórico. Estoy seguro que les va a interesar este bloque. El bloque que tenemos ahora está dedicado a milongas, milongas uruguayas. No milongas, digamos, por el lado tanguero, sino milongas más bien por el lado de la música de temática rural o urbana, pero no tanguera. La milonga tiene ese ritmo inconfundible que es 3-3-2, tan tan tan, 1-2-3, 1-2-3, 1-2, 1-2-3, 1-2-3, 1-2, 1-2-3, ¿no? Es una marcación inconfundible que se hace con el bordoneo y los dedos en la mano derecha de la guitarra. 1-2-3, 1-2-3, 1-2-3, 1-2-3, 1-2-3. Bueno, ¿y quién es maestro de la milonga? Alfredo Zitarrosa. Vamos a empezar con Zitarrosa en el año 1968 en el disco La Canción del Cantor, una milonga de Osiris Rodríguez Castillo, nada menos, que se llama Décimas a Jacinto Luna.

Bueno, Alfredo Zitarrosa, décima San Jacinto Luna. Vamos a ir con el avance de la milonga saliendo de una fórmula típicamente folclorística o rural como lo que hace Zitarrosa, a la milonga rock. Vamos a ir entrando en eso. Otro que empezó a actualizar la milonga y utilizó ese ritmo tan, tan sabroso que es la milonga es Gastón Ciarlo Dino. Esta es la versión que hizo Dino, no es la única, pero es la versión que hizo en 1989 de su milonga primorosa que se llama Pasa el Tiempo.

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1: Una de las milongas más bellas que se han escrito en Uruguay es la milonga de Jaime Ross, Piropo. No solamente por la melodía, también la letra es divina totalmente. Jaime Ross le dio la milonga Piropo a Laura Canoura, que la grabó primero que Jaime. Luego Jaime le gustó como para grabarla a él. Y por ejemplo la incluyó en el célebre disco del concierto aniversario que se grabó en el Teatro Solís en 1997, en los 25 años del primer disco de Jaime editado para Yuta Coabé en 1977, los 20 años, cuando editó en 1977 su primer disco Candombe del 31. El disco de Jaime en el Solís, el concierto aniversario, se grabó los días 10, 11 y 12 de junio de 1997, y uno de esos tres días fue que se grabó entonces Piropo.

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Qué tema impresionante, ¿no? Impresionante, piropo. Bueno, milonga rock, lo que se dice milonga rock, con bajo y batería y todo eso, es lo que hace Jorge Nasser. Nasser empezó de rockero y, bueno, admiró a Bruce Springsteen y a John Lennon y a Bob Dylan y, bueno, y a David Bowie y todo, toda la cadena de rockeros históricos. Pero también, a cierta altura, empezó a darte cuenta lo que significaban José Carvajal el Sabalero, lo que significaba Roberto Darwin, ¿no? Empezó a darse cuenta de todo eso. ¿Y por qué no Osiris Rodríguez Castillo y Aníbal Sampaio? ¿Y por qué no Alfredo Zitarrosa? Y por eso se convirtió en un rockero milonguero. Al punto que un disco del año 2005 se llama Por Milonga, y aquí está Jorge Nasser en su disco Por Milonga, haciendo con instrumentos electrónicos también, ¿por qué no?, este tema que se llama Seguro.

0: para el que dijo eso.
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7: Bueno, muy bien. Vamos a ir a... ¿Lo tiene por ahí el te cuento? Tenemos el te cuento por ahí. A ver.
8: Te cuento.
7: Empezamos el... Si yo mal no recuerdo, el miércoles pasado, un ciclo... Como hicimos un ciclo de catedrales, vamos a hacer un ciclo recordando museos y dando algunos datos, que eso es lo que importa, y dando algún recuerdo personal que importa menos, pero bueno, igual creo que puede ser ilustrativo. Mi amigo Alejandro Abal me escribe por acá, me dice que me va a buscar más materiales de archivo, como ese de hoy, del anuncio del cambio de sentido del tránsito, que me encantó. A ver, en el te cuento de hoy, el Museo de Bellas Artes de Buenos Aires. Vamos a hablar un poquito del... Hablamos no hace mucho del Museo de Arte, de Bellas Artes de Buenos Aires, y yo tengo datos y todo eso sobre este museo impresionante. Impresionante. A ver, lo repito, impresionante. A veces los uruguayos, legítimamente y con razón, nos quejamos de decir, pa, que... Qué horrible, qué lejos que estamos de los centros culturales europeos y norteamericanos. Qué lejos estamos de ver una colección de pintura donde podamos estar frente a frente a un Van Gogh, un Gauguin, un Toulouse-Lautrec, un Renoir, un Manet, un Monet, ¿verdad? Un Degas, un Renoir, ¿no? Renoir dije ya, bueno, pero se ve que me gusta mucho Renoir porque lo dije dos veces. Bueno, ¿y saben una cosa? En Buenos Aires, todos esos autores están en el Museo de Bellas Artes de Buenos Aires. Así que si van a Buenos Aires a comer pizza en Los Inmortales o en alguna de esas otras pizzerías que hay en la Avenida Corrientes, si van a ver teatro y todo lo demás, lárguense hasta el Museo de Bellas Artes y se van a encontrar con que pueden estar cara a cara a 50 centímetros de distancia de un Van Gogh, por ejemplo. Van Gogh, Van Gogh, verdadero. De esos que ya tienen un precio que es impagable en ningún lugar del mundo. Van Gogh auténtico que cueste, yo qué sé, $300 millones, no sé, bueno. Eso existe en Buenos Aires, acá enfrente los tenemos. ¿Qué colección que tiene el Museo de Bellas Artes? Yo estuve mirando los cartelitos que tienen los cuadros en el Museo de Bellas Artes de Buenos Aires y de 10 cuadros de ese porte, digamos, de 10 cuadros de esa importancia, Van Gogh, Gauguin, Renoir, etcétera, etcétera, 9 en el cartelito dice donado por la familia tal, tal y tal. Quiere decir que hay muchas de esas obras maestras que llegaron a formar parte de la colección de

importantes de la Argentina. Alberga un patrimonio sumamente diverso que incluye más de 12.000 piezas, entre pintura, escultura, dibujo, grabado, o sea, textiles, telares, objetos. Su colección está integrada por arte precolombino, colonial, argentino e internacional en un rango temporal que va del siglo III a.C. a la actualidad. Su gravitación reside también en el número de visitantes de todas las edades, diferentes estratos sociales, procedentes del país y del exterior. En sus funciones se destaca la función educativa, albergando a cientos de escuelas a lo largo del año que visitan el museo. Bueno, a ver, la ubicación es en Avenida Libertador 1473. ¿Se acuerdan? Esa avenida inmensa que donde termina 9 de julio sale Libertador. Y por Libertador, hacia afuera, no hay cómo errarle. A mano derecha, yendo por Libertador, está la Facultad de Derecho, con sus columnas tipo Partenón de Atenas, un edificio gigantesco con un frente, una fachada encolumnada. Bueno, ese es el lugar para ir al Museo de Bellas Artes, porque el Museo de Bellas Artes está enfrente, cruzando el Libertador. Del otro lado y entrando en un parquecito que ahí está el Museo de Bellas Artes. Quiere decir que si ustedes están haciendo compras, comiendo pizza, sacando entradas para el teatro, comprándose una remerita y lo que sea en el microcentro de Buenos Aires, se toman un taxi. Si vamos a suponer que ustedes están en un hotel ahí por la zona Obelisco, se toman un taxi, en 10 minutos están en el Museo de Bellas Artes. Gastan unos 300 pesos uruguayos en taxi, más o menos, en llegar hasta ahí, y pueden estar con entrada totalmente gratuita, parados delante de Van Gogh, Gauguin, Renoir, Degas, las bailarinas de Degas, etcétera, etcétera. Más una colección de objetos de arte precolombino, de pintura argentina maravillosa, etcétera, etcétera, etcétera. Es una especie de gran palacio que hay ahí, en ese parquecito que está frente por frente a la estatua de los pétalos, que es como una flor gigante que hicieron, que está al lado de la Facultad de Derecho. Así que le paso la data porque no hay como errarle. Es rápido, es cerca, es barato de ir hasta ahí y además no se cobra entrada. Así que bueno, ¿qué más? Desde 1895, un decreto del presidente José Evaristo Uriburu creó el Museo Nacional de Bellas Artes de la Argentina. Acá habla también de las donaciones, colecciones de Adriano Rossi y José Prudencio de Guerrico, que vistieron al museo con 163 obras. Así que bueno, hay una dependencia del museo que funciona, ¿saben dónde? En las Galerías Pacífico. Galerías Pacífico ahí en la Avenida Córdoba. Bueno, ahí también hay una dependencia del museo, o sea que ni siquiera dejando el microcentro pueden evitar ver obras maestras porque también están en la Galería Pacífico. Pero vayan al Museo de Bellas Artes de Buenos Aires, que es una cosa impresionante, en serio, no se lo pierda. Bueno, ya que estábamos hablando de algo argentino. Parte de la religión, álbum de 1987, Charly García, buscando un símbolo de paz.

Charly García, aparte de la religión, nos quedamos un poquito más con este disco. Hay una canción que Charly compuso a medias con Spinetta, qué dúo, ¿no? A ver qué me ponen por acá. Prometo que, dice Beatriz, prometo que la próxima vez que vaya a pasear a Buenos Aires visitaré el Museo de Bellas Artes, conozco el de Santiago de Chile y el de Buenos Aires no. Pero como fiel escucha desde hace tarde, una de las últimas veces que fui a Argentina visité el Museo de los Beatles de Rosario. Ah, mirá, mirá qué bien. ¿Ya escuchaste el último disco de Mandrake? Me dice, no, no escuché el último disco de Mandrake. Esto me dice Oreví por acá. Hay tres temas notables: Buen Viaje, Capitán Pepper y Un Asunto. Este último con una percusión de Nego Aedo que la descose. Sí, claro. Es la simpatía por el diablo uruguaya esa canción. Mirá, voy a seguir esa recomendación. Hola Eduardo, nosotros también tenemos obras increíbles, por ejemplo, los tres Sorolla, un Goya y una cantidad más de pintores españoles en el Museo Taranco, me informa Marisa. Bueno, es un buen aporte de Marisa, me parece muy bien, hay que decirlo. Alicia dice, no te olvides de Picasso, que creo que también tienen. Sí, sí, seguramente tienen Picasso también, porque hay en el Museo de Bellas Artes de Buenos Aires tienen a todos los grandes maestros, poco. De repente los Van Gogh que hay son tres, y los Renoir que hay son tres o cuatro. No más que eso, pero todos los grandes maestros están prácticamente representados allí en el Museo de Bellas Artes, en Avenida Libertador, en Buenos Aires, enfrente por frente con la Facultad de Derecho. Bueno, compuesta por Charly y por Spinetta. Rezo por vos.

Rezo por vos, Charly García. Vamos para el lado de Fito Páez ahora, el disco El Amor Después del Amor. Se editó el 1 de junio del 92, el disco más vendido en la historia del rock hasta el día de hoy. Y en ese disco está Dos Días en la Vida.

Bueno, y del amor después del amor vamos al álbum siguiente, que fue el Circo Beat de 1994, y aquí está dedicado al gran Alberto Olmedo, el tema de Piluso.

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Más temprano hicimos un bloque de canciones de 1981, ahora vamos a hacer un bloque, o lo que dé, de acá hasta el final, de canciones de 1963, como la cantante Leslie Gore haciendo It's My Party.

It's My Party, esa es una canción que también la hizo la banda uruguaya Los Shakers en su primer disco, grabado en 1965 en Buenos Aires. Bueno, gran cantante Eddie Gourmet, un éxito típico de la música bastante ingenua que había en Estados Unidos en 1963, antes de que llegara la Beatlemanía. Aquí está Eddie Gourmet haciendo Cúlpalo a la Bossa Nova, Blame It on the Bossa Nova.

Gracias por habernos acompañado en esta tarde. Gracias a los algunos elogios que llegaron y yo me voy loco de la vida. Nos vamos con Trilly López, If I Had a Hammer, Si Tuviera un Martillo, un gran clásico de la música norteamericana. Gracias por habernos acompañado, gracias Oscar Romero. Nos reencontramos mañana a 4 de la tarde y también 4 de la madrugada aquí en Radio Mundo 1170 con un nuevo programa de Se Hace Tarde. Hasta entonces y mucha música siempre.

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1: El 24 de agosto es el Día Internacional de la Música Extraña y se celebra en todo el mundo con diversas actividades de los más variopintas. La gente toca o escucha música extraña producida con todo tipo de instrumentos, musicales o no musicales. El objetivo, bueno, es abrirse a nuevas experiencias sonoras y para ello casi todo es valedero. Si somos amantes de la música extraña, lo vamos a pasar muy bien. Y si no conocemos este fenómeno, ya es hora de ingresar en este terreno. Por ende, sería un día para todas y todos. Este particularísimo día fue ideado en 1997 por el músico y compositor neoyorquino Patrick Grant, que quería ampliar los espectros musicales del público en general. Y para ello su objetivo principal era conseguir que las personas escucharan y tocaran tipos de música que nunca antes habían escuchado. Básicamente, lo que quería era escuchar sin ningún tipo de prejuicios. A decir verdad, también le sirvió para promocionar su disco Feels Amaze, que acababa de salir al mercado. Eligió el 24 de agosto por ser el cumpleaños del padre de su novia, que para él, bueno, fue una persona muy especial y una especie de mentor artístico. Señoras y señores, empieza un nuevo día en este lunes 24 de agosto de 2026. Vamos a vivirlo juntos en La Mañana Radio Mundo.

Y hablando de música, por cierto, es ineludible hablar acerca de la noche de la nostalgia. Este fenómeno musical nacido en esta casa, aquí en Radio Mundo. Feliz nostalgia para todas y todos. Soy las mañanas 4 minutos, nuevamente buen día, bienvenidas, bienvenidos todos. Comienza Noticias a las 6 con Música a las 6. La música del nuevo día en la mañana Radio Mundo. Con nosotros, con ustedes, la muy buena compañía de Electric Light Orchestra. La música del nuevo día en la mañana Radio Mundo.

0: Felipe Reyes, el galgo en la selección musical.
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0: Frío aquí en el sur y área metropolitana, cielo cubierto, 7 grados 9 décimas la temperatura, 62% el índice de humedad. Los vientos soplan del sur a 6 kilómetros en la hora. La presión atmosférica es de 1026.8 hectopascales. La visibilidad de 15 kilómetros. Para hoy esperamos una máxima de 11 grados. Al comienzo del día lo hacemos con cielo nuboso y cubierto, neblinas, vientos del sureste entre 10 a 20 kilómetros en la hora y en la tarde-noche algo nuboso el cielo, periodos de nuboso, bajas temperaturas. Para mañana martes 25, la mínima será de 2 grados y la máxima de 14. Al comienzo del día tendremos cielo algo nuboso y nuboso, heladas, y en la tarde-noche algo nuboso y nuboso el cielo. Para pasado mañana, miércoles 26, la mínima será de 8 grados y la máxima se dispara a 19. Al comienzo de la jornada lo haremos con cielo nuboso, periodos de algo nuboso, y en la tarde nuboso el cielo, con viento soplando del noreste entre 10 a 30 kilómetros en la hora.

6 de la mañana, 7 minutos, finalizó en Montevideo el tercer Congreso Panamericano de Partidos Progresistas. Necesitamos más diálogo hemisférico, se dijo, pero en términos igualitarios. Los desafíos del continente exigen respuestas coordinadas a nivel regional y no soluciones aisladas de cada país, manifestaron los parlamentarios progresistas que participaron en la instancia. Estamos hablando de expresidentes, ministros, legisladores progresistas de 15 países de América. Durante el fin de semana, Montevideo fue sede de varios encuentros de carácter progresista, precisamente. Entre el viernes y ayer domingo se celebró la tercera edición del Congreso Panamericano, que reunió a expresidentes, ministros, legisladores progresistas de 15 países de América. En representación del Frente Amplio, fueron varios los legisladores que participaron, como los senadores Daniel Caggiani, Nicolás Viera, Daniel Borbonet, Sebastián Sabini, Constanza Moreira, Betiana Díaz, los diputados Federico Preve, Joaquín Garlo, Alejandro Zavala, Inés Cortés y Tatiana Antunes. La vicepresidenta de la República, Carolina Cose, también el secretario de Presidencia, Alejandro Sánchez, y la ex vicepresidenta, Lucía Topolansky, así como varios ministros del gobierno encabezado por Yamandú Orsi. Presentes también en la jornada de la inauguración, que tuvo lugar en el Palacio Legislativo, y en el evento abierto Esto es América, celebrado ese mismo día en el Teatro Solís. También asistieron, entre otros, los expresidentes Gabriel Boric de Chile y Ernesto Samper Pizano de Colombia. En Montevideo, el Congreso retomó el impulso de sus dos primeras ediciones, celebradas en Bogotá en 2024 y en Ciudad de México en 2025. El año que viene, el encuentro se va a trasladar a Brasil. Desde la Conferencia de Acción Política Conservadora hasta el Foro de Madrid, la ultraderecha regional y global tiene sus ámbitos de encuentros también en los que alinea posturas. La derecha tiene mayor facilidad para juntarse que la izquierda, reconoció Garlo en diálogo con La Diaria. En este sentido, el Congreso viene a permitirnos ese espacio de encuentro y hasta ahora quizás no lo teníamos, señaló el diputado Frente Amplista. El Congreso cerró ayer en el Parlamento del Mercosur, en la Rambla Montevideana, donde se realizó una reunión plenaria final. Allí los participantes abordaron los resultados de las sesiones de trabajo y adoptaron algunas declaraciones. Los parlamentarios coincidieron en que los desafíos del continente, desde la coerción financiera y las sanciones como arma política hasta la concentración del poder tecnológico y el agotamiento de los sistemas de bienestar tradicionales, exigen respuestas coordinadas a nivel regional y no soluciones aisladas de cada país, se señala en un comunicado oficial del Congreso. Se agrega que en los próximos días se van a sistematizar las discusiones que hubo estos días, las cuales orientarán las futuras formas de coordinación y cooperación hemisférica igualitaria entre las fuerzas progresistas de América. El tema de común preocupación, según contó Garlo, fue la injerencia de terceros estados en nuestras naciones y frente a ella la necesidad de fortalecer la democracia al servicio de las necesidades de nuestra gente. Un diálogo hemisférico en términos más igualitarios. Fue uno de los conceptos generales que se expresaron a nivel de síntesis. La coordinación denunciará, la coalición republicana denunciará penalmente a la ministra de Defensa, Sandra Lasso, y a dos funcionarios a los que acusa de ser operadores políticos. El diputado nacionalista Gabriel Gianoli sostuvo que Damián Rojas y Daniel Marsiglia firmaron expedientes, sacaron conclusiones e hicieron careos y pesquisas, todas cosas que son irregularidades graves. Todo esto con relación al caso Cardama. Hoy al mediodía, los legisladores de la coalición republicana que integraron la comisión que investigó el caso Cardama, que ya terminó su trabajo, realizarán una conferencia de prensa para informar sobre las conclusiones a las que llegaron y las acciones que tomarán más allá del Parlamento. Finalmente, como se venía barajando, los legisladores de la coalición
decidieron hacer una denuncia penal y eso es parte de lo que anunciarán contra Damián Rojas y Daniel Marsiglia, asesores de la ministra de Defensa Nacional, Sandra Lasso, en el informe final que la coalición redactó en el marco de la comisión. A ambos funcionarios se los cataloga como comisarios políticos porque desempeñaron funciones en el ámbito del Ministerio de Defensa Nacional, presentándose públicamente como asesores y adscriptos de Lasso, sin contar con norma habilitante, designación formal ni respaldo jurídico alguno, según entienden. El diputado nacionalista Gabriel Gianori, integrante de la comisión, confirmó a la diaria que la denuncia la harán tanto contra Rojas y Marsiglia como contra la propia Lasso. Gianori adelantó que la denuncia será por todas las acciones que quedaron comprobadas de personas, Marsiglia y Rojas, que no estaban legitimadas para realizar acciones en el Ministerio de Defensa en el marco del caso Cardama, desde que inició el gobierno del Frente Amplio en marzo de 2025 y que recién fueron legitimadas en sus cargos por una resolución en junio de 2025. O sea, dos operadores políticos que firmaron expedientes, sacaron conclusiones e hicieron careos y pesquisas, todas cosas que a nuestro entender son irregularidades graves, avalados por la ministra, señaló el legislador del Partido Nacional. Inau prepara un software para mejorar la atención del sistema y romper con la fragmentación de la información considerada dispersa. En lo que refiere a niñas, niños y adolescentes, la herramienta informática socioeducativa permitirá hacer un seguimiento de las trayectorias. Para ello se recuperará una experiencia que se hizo en 2017 con UNICEF, escribe Yamila Silva Carro para la diaria. En la sesión política, además. Comisión Ejecutiva Interministerial para Asuntos de Riego, el exministro de Ganadería, Tabaré Aguerre, defendió que privados encabecen la expansión del riego y proyectó un impacto considerable en la economía a 2034. Mientras trabaja en iniciativas piloto para validar el rumbo elegido y ajusta detalles para el cuidado ambiental, el gobierno ve la posibilidad de triplicar el rendimiento de los cultivos de verano en los años de sequía, escribe Matías Capek en la sección política de la diaria. En septiembre del año pasado, una vez instalada la denominada Comisión Ejecutiva Interministerial para Asuntos de Riego, comenzó a diseñar junto con los servicios técnicos de la Corporación Nacional para el Desarrollo una política nacional de riego bajo el liderazgo del exministro de Ganadería, Tabaré Aguerre, que ejerció su cargo entre 2010 y 2018, también se integraron a los trabajos representantes de los Ministerios de Ganadería, Ambiente, Economía e Industria. Formalmente, el Comité de Gestión de la CEIAR está integrado por los ministros de las mencionadas carteras. El Comité Ejecutivo, en tanto, está integrado por delegados designados por cada ministerio: Luis Jiménez de Ambiente, Inocencio Bertoni Ganadería, Rodrigo Díaz por Industria, Inés Morató por Economía. Luego de un hermético proceso, el 13 de agosto se presentaron finalmente los primeros resultados del trabajo de este grupo en el marco de la Comisión de Ganadería de la Cámara de Senadores. La Sociedad de Psiquiatría y otras organizaciones expresaron su total apoyo a la Dirección de Salud Mental, que fue cesada por ACE. En un comunicado conjunto, manifestaron su profunda preocupación por la medida dispuesta por las autoridades del prestador público de salud y pidieron que se informe públicamente cuáles son los objetivos de la reestructura. Y en temas de ambiente, el gobierno derogó un decreto de la administración de Luis Lacalle Pou cuestionado por flexibilizar evaluaciones ambientales a forestales. Alejandro Nario dijo que se optó por el camino de la regulación, dejando atrás el no análisis que planteaba la normativa anterior. Definió la iniciativa promovida por Redes Amigos de la Tierra como interesante y seria. Así lo definió. Otros títulos en tapa de la edición papel de la diaria. La foto principal en portada refiere
al reciente encuentro del Parlamento del Congreso Panamericano del Progresismo, más diálogo, multilateralismo y democracia, es el título principal en portada. Aquí la foto principal en tapa refiere a un saludo en la sesión de clausura del Congreso Panamericano ayer en el edificio Mercosur, una foto del propio Congreso Panamericano que la diaria toma para su portada. Allí están los legisladores y representantes de varios países, entre ellos los de Uruguay, bueno, con una sonrisa a pleno, sacándose la foto, todos juntos, y con sus manos derechas, haciendo con el dedo pulgar y el dedo índice, haciendo el dibujo de la letra L, que se puede apreciar aquí en portada. También algunos hacen, los menos, hacen un saludo. Hay un legislador que hace el saludo de la B de la Victoria, a diferencia de los demás. Bueno, otros títulos en tapa de la diaria: derogan decreto sobre plantaciones forestales. El Ministerio de Ambiente derogó una norma del gobierno de la calle Pou que no consideraba la reforestación como una nueva plantación forestal y le evitaba cumplir requisitos de análisis ambientales. Otros títulos: caso Cardama, la coalición denunciará penalmente a Lasso y asesores. La CEPAL proyecta una desaceleración del crecimiento para 2026. Tabaré Aguirre proyectó impacto del riego en la economía a 2034. El presidente Javier Milei desplegó sus insultos varios en el Council of the Americas. Principales títulos de la diaria.

0: Deportes.
1: Deportes, sí, y con los suplementos deportivos al comienzo de la semana, que con mucho gusto compartimos, vamos a contarles que el diario deportivo del país, Ovación, destaca la victoria en la hora ayer del Club Nacional de Fútbol. El otro Maxi titula Ovación, aquí llenándose la boca de grito de gol, Maxi Silvera, que salvó a Nacional en el debut de Daniel Carreño como técnico ayer en el Gran Parque Central, 1-0 el resultado ante un muy débil Progreso, que le hizo partido al tricolor, pero al final y con algún hombre menos, bueno, no pudo, y el gaucho del Pantanoso se fue con una nueva derrota, comprometido en el descenso, por cierto. Otros títulos, Racing no aprovechó, 0-0 con Danubio, con el Danu, con La Franja. Contratapa, Giovanni en increíble empate, Gio González fue titular en un

0: uruguayo marcó y llegó a los 60 goles en 175 partidos con la camiseta Xeneize, con un gran promedio. Ronald Araújo, en tanto, cumplió con buena nota, debut en el Liverpool inglés. Liverpool hizo su estreno en una nueva temporada de la Premier League con varias caras nuevas y un agónico empate 2-2 en condición de visitante frente a Newcastle. Araújo entró para los últimos 20 minutos y tuvo un buen estreno. Vamos ahora con suplemento deporte de la diaria. También la foto de Maxi Silvera en la hora titula de Deportes La Diaria. Nacional, en el debut de Daniel Carreño como técnico, no jugó bien, pero se llevó 3 puntos. Un puntero en el clausura, Liverpool volvió a ganar. Lleva 3-3 y quedó solo en la punta del torneo, en una fecha en la que Peñarol empató y Montevideo City Torque goleó 5-1 a Wanderers. Los mejores jugadores del fútbol local han perdido valor para los mercados europeos. La selección uruguaya de básquetbol sigue preparando las eliminatorias, por las que jugará ante Bahamas y Puerto Rico. Los ciclistas uruguayos entrenaron juntos en Andorra pensando en los Juegos Odesur. Nadie nunca había logrado lo que ha hecho Tomás Silva en el ciclismo uruguayo. Es literal, titula la diaria Deporte. Su contratapa, una pieza literaria, el mejor de todos, lo que representa Tomás Silva para el ciclismo uruguayo, escribe Mincho. Principales títulos del deporte que estamos compartiendo con ustedes. 6 de la mañana, 23 minutos de este día lunes 24 de agosto de 2026. El señor Ariel Gómez en la puesta al aire de Noticias a las 6 con Música a las 6.
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0: 6 de la mañana, 28 minutos de este día lunes 24 de agosto de 2026. Noticias a las 6 con música a las 6 en el aire de la radio 1170 AM Radio Mundo. Como siempre, un gusto de acompañarles desde muy temprano. Gracias por estar allí. 6 de la mañana, 28 minutos. En 32 minutos comienza En Perspectiva. Ahora disfrutando de la muy buena compañía de Electric Light Orchestra. La música, el nuevo día en la mañana Radio Mundo. Y como siempre, Felipe Reyes tiene mucho más para decirnos acerca de su elección musical para esta jornada. Galgo, bienvenido. Buen día.
1: Hola y buen día. Hoy en Música a las 6, Noticias a las 6, 24 de agosto, Noche de la Nostalgia. En alguna parte tiene que haber un tren, que es el último tren que sale directo a la nostalgia. La banda Electric Light Orchestra, en 1979, edita el disco Discovery. Ya traían unos cuantos discos previos. Se inventaron en 1970 en alguna parte de Inglaterra. Tenían este rock medio progresivo, artísticamente bien producido por Jeff Lynne, con una especie de sonido espacial de los Beatles, como que hubiera pasado si los Beatles nunca se hubieran separado. Y para eso se precisa de Jeff Lynne, productor, compositor, líder de la banda. En este Discovery pasan algunas cosas, además del último tren a Londres. Traen algunos hits bastante buenos y rockeros, como ese que dice Don't Bring Me Down, y un poco de aquel que decía Confusion. El resto son algunas baladas como el Midnight Blue y algunas canciones para salir corriendo como On the Run. Y así estaban las cosas para 1979, cuando estos ni siquiera se imaginaron que este disco fuera a sonar tantas veces durante tantas noches. Cada 24 de agosto aparece este último tren a Londres, que ahora viene a todo vapor en Música a las 6 o a toda máquina. Viva la radio, saludos cordiales, el Galgo.

0: Saludos cordiales, Galgo. Y que viva la radio.
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0: El presidente ucraniano Volodymyr Zelensky se mostró contrario a celebrar elecciones en tiempos de guerra porque, según entiende, dividiría el país. Mientras el conflicto bélico con Rusia continúa, la realidad política de Ucrania pasa por un momento de crisis. El presidente Zelensky afirmó que en este momento sería muy peligroso entonces para el país organizar elecciones mientras continúa la guerra con Rusia. La idea de elegir nuevas autoridades fue sugerida durante la pasada semana por el exministro de Defensa, Mikhailo Fedorov. Ucrania suspendió las decisiones de estas elecciones debido a la ley marcial que está vigente en el país en virtud de la guerra, una medida que, de acuerdo con varias encuestas de opinión, cuenta con un amplio respaldo de la población para que el país se concentre en la lucha contra las tropas rusas. El laberinto regional con crecimiento, productividad e informalidad, una América Latina ante un mundo convulso, la CEPAL proyecta una desaceleración del crecimiento para este año, producto de un escenario internacional complejo y de la acumulación de problemas estructurales en materia de inversión, productividad e informalidad. Según el último estudio económico de la Comisión Económica para América Latina y el Caribe, presentado recientemente, la región crecería 2.2% en 2026 y 2.5% en 2027. El año pasado, el Producto Interno Bruto Regional aumentó 2.5%, por lo que las nuevas estimaciones suponen una desaceleración de la actividad económica. Si estas previsiones se confirman, América Latina y el Caribe habrá crecido en promedio apenas un 2.3% en el último quinquenio, una tasa insuficiente para elevar de manera sostenida el ingreso por habitante, cerrar las brechas de desarrollo y ampliar significativamente los espacios de política. 6:35 a.m.
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0: El fiscal de lavado avanza en la indagatoria sobre directivos del club Boston River por transferencias desde la Federación Venezolana de Fútbol y de Paraísos Fiscales. Hace unos 15 días declaró el presidente del club y en unos días lo hará el vicepresidente y encargado de las finanzas del club desde 2017, escribe Natalia Roba. Una denuncia realizada por la Unidad de Información y Análisis Financiero del Banco Central dio cuenta hace ya varios años de una serie de movimientos financieros realizados en el Uruguay que vinculan al club Boston River y a Boston River SAD con la Federación Venezolana de Fútbol, para los que no se registra una justificación contundente, así como el envío de la Sociedad Anónima Deportiva de fondos desde paraísos fiscales, Barbados, con débil o nula justificación del origen de los fondos. Esa denuncia es tramitada por el fiscal de lavado, Enrique Rodríguez, quien decidió fijar audiencias este mes para avanzar en la causa, entre otros grandes casos que lleva adelante como Conexión Ganadera, según dijeron al Observador fuentes del caso. La indagatoria se centra en tres personas a las que interrogó o lo hará en los próximos días. Ellos son Roberto Perdomo, presidente de Boston River, Alberto Martínez, venezolano, ex vicepresidente de Boston River y desde 2017 encargado de finanzas del club, y Edmundo Cabuji, un ciudadano libanés nacionalizado venezolano y titular de Football Global Management, sociedad anónima, una sociedad registrada en Panamá, quien tiene el 90% de Boston River SAD, mientras que el otro 10% pertenece al club. Perdomo declaró hace dos semanas ante el fiscal Rodríguez. Martínez y Cabchi ya declararon ante delitos económicos e Interpol de la policía y ahora lo harán ante el fiscal. Martínez está citado a declarar este 31 de agosto.

0: Un camión del ejército chocó con una camioneta en la ruta 102 y una mujer está grave. El accidente ocurrió este domingo en la intersección de ruta 102 y Camino Fortet, donde una camioneta chocó con un camión del Ejército Nacional. Una mujer resultó con politraumatismos graves tras este accidente de tránsito ocurrido en la intersección de ruta 102 y Camino Fortet, informó Policía Caminera. El hecho ocurrió por causas que se están determinando. Una camioneta que circulaba por Camino Fortet en dirección sur-norte fue colisionada por un camión perteneciente al Ejército Nacional que transitaba por ruta 102 de oeste a este. Según informó Policía Caminera, se trató de un siniestro de tipo frontolateral en el que estuvieron involucrados ambos vehículos. Como consecuencia del impacto, dos personas que viajaban en la camioneta resultaron lesionadas. La conductora fue trasladada a un centro asistencial donde se constató que sufrió politraumatismos graves con neumotórax. La acompañante, en tanto, presentó dolor cervical. Fue asistida en el lugar y posteriormente dada de alta. Según la información de Caminera, en el vehículo militar viajaban 17 soldados que resultaron ilesos. Las circunstancias en las que ocurrió el siniestro están, como decíamos, siendo investigadas. También en el ámbito policial, le decimos que operativos policiales, varios operativos policiales en Montevideo dejaron 4 detenidos y armas incautadas. En 2 procedimientos realizados el sábado, la policía incautó armas de fuego, municiones, dinero y una balanza de precisión. Uno de los detenidos era un adolescente de 17 años requerido por la justicia. Estos son parte de los principales títulos y contenidos que están publicados y desarrollados a esta hora en el sitio web del diario El Observador.
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0: 6 de la mañana, 44 minutos, desde el lunes 24 de agosto de 2026. Noticias a las 6, con música a las 6. Cielo cubierto, 7 grados 8 décimas la temperatura, 65% el índice de humedad. Estás escuchando a Electric Light Orchestra en el aire de la radio. Hoy es lunes, sinónimo de en perspectiva interior, claro, día de poner el campo en perspectiva, día de en perspectiva interior, y hoy el ingeniero agrónomo Carlos Amonte, nuestro querido Carlos Amonte, realizará un programa refiriéndose, escuchen bien, a lo que está pasando en estos días. Estricta actualidad, las fuertes lluvias, las inundaciones, los cortes de los caminos, los evacuados. Y varias preguntas se disparan, claro. ¿Cómo afectan estas lluvias a cada una de las producciones agropecuarias? ¿Para qué es bueno tanta agua? Bueno, la posibilidad de responder estas y otras interrogantes hoy, claro, a las 11, en perspectiva interior, para seguir acercando, sin dudas, el campo y la ciudad. En perspectiva interior, hoy a las 11, están todas y todos invitados en perspectiva interior, como siempre, en la mañana Radio Mundo. ¡Y que viva la radio!
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0: Y sus principales títulos en portada: Israel reclamó por declaraciones de la vicecanciller Sukasi por eventual detención de Netanyahu y la guerra en Gaza. La Embajada de Israel en Montevideo hizo saber a la Cancillería su malestar por las declaraciones de la subsecretaria de Relaciones Exteriores, Valeria Sukasi, sobre la eventual detención del primer ministro israelí, Benjamin Netanyahu, en cumplimiento de una orden de la Corte Penal Internacional si viniera a Uruguay. Sukasi también fue crítica en estos días con la actuación de Israel en la Franja de Gaza durante la guerra contra el grupo terrorista Hamas. La embajada de Israel, ahora a cargo de Eldad Hayet, canalizó sus inquietudes sobre las declaraciones de Sukasi por las vías diplomáticas correspondientes, manteniendo un diálogo abierto, constructivo y profesional con los funcionarios gubernamentales pertinentes, dijeron a El País fuentes de esa delegación. El planteo israelí fue en forma de una protesta formal, aunque no quedó por escrito, explicaron las fuentes diplomáticas, fue verbal y en un encuentro presencial, se informó a El País. La foto principal en portada muestra el momento del grito de gol, del festejo de Maxi Silvera para Nacional, una foto de Ignacio Sánchez, así lo muestra, está en tapa del país, primer triunfo en el Clausura, con un gol de Maxi Silvera a los 89 minutos y en el debut de Daniel Carreño como técnico tricolor previo al clásico del próximo fin de semana, Nacional le ganó ayer domingo 1-0 a Progreso en el Gran Parque Central por la tercera fecha del torneo Clausura. Otros títulos: Brasil, la percepción que le puede jugar en contra a Lula. Trump amenaza a Canadá con impacto devastador. Otros títulos: planteo de Ojeda, convocan a Maía, al ministro de Educación y Cultura, José Carlos Maía, por incidir en fiscalía. Emergencias, hospitales, demoras de horas en puertas. Las puertas de emergencia de los hospitales Pasteur, Maciel y del Cerro permanecen colmadas de pacientes. Usuarios de ACE coinciden en que deben esperar por varias horas para ser atendidos, algo reconocido por funcionarios. Otros títulos: se duplican los reclamos a la Intendencia de Montevideo por ruidos de obras. Las infracciones, sin embargo, rondan el 9%. Otros títulos: consigna, vos también volvé. Operativo especial por la noche de la nostalgia este lunes. Pareja presa por 2 asesinatos, los mataron por una disputa por drogas en 33. Polémica por los monoambientes, desarrolladores en contra de pasar de 25 a 35 metros cuadrados. Comer, nostalgia de sabores, más allá de la música, recuerdos de alimentos caseros que quedaron en nuestra memoria. Unipersonal de Jimena Vázquez, la actriz protagoniza el reestreno de Las Cosas Maravillosas. Trabajar menos y producir igual no es gratis. Principales títulos de El País.

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0: 6:54 de la mañana.
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0: Un petrolero se incendió hoy tras ser alcanzado por un proyectil no identificado en el Mar Rojo frente al puerto saudita de Yanbu, informó una agencia británica de seguridad marítima. Se informó de que este petrolero fue alcanzado por un proyectil no identificado, lo que provocó un incendio en la cubierta principal del buque. Toda la tripulación se encuentra a salvo. El ejército de Estados Unidos anunció hoy que llevó a cabo un ataque contra una presunta embarcación utilizada para el tráfico de drogas en el Océano Pacífico, en el que murieron dos personas. El Comando Sur de Estados Unidos señaló en una publicación de X que el ataque tuvo como objetivo una embarcación que operaba a lo largo de las rutas de narcotráfico establecidas en el Pacífico Oriental. Un sismo de magnitud 5.9 en la escala de Richter ha sacudido durante la madrugada de este domingo el este de Japón, causando más de una treintena de heridos. Otro sismo de 5.4, seguido de una fuerte réplica, sacudió también la madrugada de este lunes la zona central de Costa Rica, donde está la capital, San José, lo que causó alarma entre la población, aunque no se reportaron víctimas y solo leves daños materiales. Irán rechazó hoy la declaración de Estados Unidos sobre una enorme campaña de presión económica y apuntó que esto desmentía las afirmaciones de Washington de haber desmantelado las capacidades militares y nucleares iraníes. Ucrania celebra hoy una reunión de sus principales aliados europeos, a quienes reclama los equipos de defensa antiaérea que necesita con urgencia, así como mayor presión sobre Rusia en momentos que los ataques rusos cobran más vidas civiles que nunca. Finlandia anunció hoy que recibirá en septiembre una cumbre de líderes de la Unión Europea dedicada al Ártico en medio de crecientes tensiones en la región. Señoras y señores, llegan Romina Andrioli y Gaby Pintos. Comienza En Perspectiva, en la mañana Radio Mundo y por Océano FM. Que tengan un muy lindo día.
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11: La señal indicará las 7 horas, 0 minutos, 0 segundos.
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13: Muy, pero muy buenos días para todos. ¿Cómo les va? ¿Qué tal? Es un gran gusto saludarlos en este lunes 24 de agosto de 2026. Acá estamos junto con Gaby Pintos, invitándolos a compartir estas próximas 5 horas. ¿Cómo andas, Gaby? ¿Todo bien?
14: Muy bien, muy bien. ¿Cómo andan ustedes? Buenos días y buen comienzo de semana.
13: ¿Cómo andan ustedes? ¿Cómo andan con los preparativos? ¿Sí? ¿Están en esa? ¿En qué andan?
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13: ¿Están en los preparativos para una noche como la de hoy? ¿Están en pleno descanso porque son los que agarraron el fin de semana y pegaron un sanguchito?
14: Metieron un sanguchito. Lunes.
13: Porque, bueno, hay, por ejemplo, algunas actividades, hay algunos colegios que dieron asuetos, sí. Y eso puede haber llevado a que algunos padres dijeran, bueno, y si pego el faltazo, ¿no? Me pido el día. O capaz que algunas empresas directamente decidieron otorgarlo.
14: El Liceo 1 de Atlántida, por ejemplo, fumigó el sábado. Entonces
13: buena
14: hoy
13: esa.
14: Aprovechaban para...
13: Muy bien
14: una forma de limpieza y ya hasta el 26 no se puede volver.
13: Muy bien pensado.
14: Hay que aprovechar las fechas.
13: Claro, sin duda. Bueno, o son de los que dicen, lo encaran, tienen que trabajar hoy, ¿viste? Pero dicen, bueno, pero es una jornada, una semana cortita, que va a pasar rápido, que se va,
14: claro,
13: que se va a ser diferente.
14: O ¿no? Se van a la oficina de Oxford, ¿no? Con una peluca, con algo así.
13: Claro.
14: Más para darle un poco
13: darle
14: de color.
13: Un poco de onda, ¿no? Porque ahí está. Para los que trabajan igual, seguramente hoy sea una jornada de intensidad media, digamos, ¿no? Y con eso, ¿no? Con eso de los posibles aprontes para hoy de noche. Bueno, pero cuéntenos cómo se preparan entonces. ¿Van a salir, no van a salir? ¿O están directamente concentrados en el feriado como tal, ¿no? Y la fecha patria como tal.
14: También, bueno, eso también. Ahora quien vaya al acto oficial mañana.
13: O la declaratoria de la independencia.
14: Que si salimos,
13: ¿cómo corresponde?
14: No llegamos tan bien.
13: Y bueno, habrá otros que se queden. Puede ser un mix raro, ¿no?
14: Que se queden en casa, Romy, que aprovechen, por ejemplo, para cocinar rico, para darse algún gusto.
13: Algunos pueden estar, antes de que cuentes eso, algunos pueden estar recuperándose. Viste que nosotros tenemos muchos maratonistas,
14: mucho,
13: ¿no?
14: Mucho runner.
13: Algunos me parece que cruzaron el charco este fin de semana para la media maratón de Buenos Aires, ¿no?
14: Ahí está.
13: Hubo mucha movida por ese lado. Se ve que era como uno de los mojones, ¿viste? De las metas,
14: sí,
13: que se fijan los corredores.
14: Y después esos 21K, bueno, veremos.
13: Claro. Y bueno, y hoy están, por ejemplo, recuperándose en esa banda, ¿no?
14: Ahí está.
13: Pero vos decías, hablando de nostalgia.
14: Bueno, claro, hay nostalgia de la música, nostalgia de ropa que usábamos, ¿no? Por eso decía yo, capaz que a sacar los Oxford. Pero también una cosa que nos daba mucha nostalgia, y de hecho hecho hay aromas que nos llevan a lugares, es la comida, ¿no? Hoy el diario El País comparte justamente una nota sobre eso que pregunta ¿por qué los sabores de nuestra juventud nos mueven la memoria?
13: ¿Y por qué dan nostalgia entonces también?
14: ¿Y por qué dan nostalgia? Ahí está, las canciones tienen memoria, por ejemplo, ¿no? Cuando suena algún primer acorde, pero también cuando volvemos a otra época, en una reunión familiar. ¿Qué recuerdan ustedes, por ejemplo, inmediatamente? Una comida de la infancia, un cumpleaños. A mí me va la pizza gorda, ¿no? La pizza de masa con royal,
13: sí, alta,
14: ¿no?
13: Claro.
14: La alta.
13: Sí.
14: No sé, algún fainá de queso, o algo dulce también, las pastas frolas.
13: ¿Qué la había, comida viste? Que te hacía tu abuela, ¿no?
14: Sí, pero también, por ejemplo, siempre decían, a veces se dice, no, porque antes comida casera, se comía mejor, no había tanto ultraprocesado, pero también había ese fainá, el helado, algún snack que no era tan... ¿no? Que no era tan saludable y que uno recuerda como que sí lo había. Que había en las mesas de los 70, 80, 90, los sanguchitos de miga, que esos sobreviven. Viven y luchan y siempre zafan en alguna fiesta. Bueno, también ir por ahí, pensar qué sabores le traen nostalgia, qué comían cuando estaban en la infancia, en la juventud, eso que, ¿no? Que huelen o que muerden y lo lleva a un momento de su vida.
16: ¿Cómo está el tiempo en Montevideo?
14: Me acuerdo de los juguitos aquellos que venían congelados, que básicamente tomábamos colorantes, pero a nosotros nos encantaba.
13: Los boom.
14: Claro, los boom, por ejemplo.
13: ¿Qué generación,
14: ¿no?
13: La que tomó boom, ¿eh? Un superviviente.
14: Juntando las moneditas para comprarse un boom, es tremendo.
13: Sí, tomábamos del coso ese,
14: sí,
13: ¿no? Que
14: era un sachet.
13: Sí, en un sachet ahí.
14: Bueno, ¿cómo está Montevideo? Con el cielo, yo no veo mucho acá, cielo cubierto, porque por la ventana veo todo oscuro. Me guío por la pantalla que tenemos aquí, que nos muestra la transmisión en YouTube. 7 grados 8 décimas de temperatura a esta hora. El viento del sur sureste a 4 kilómetros por hora. La presión a nivel del mar 1027.1 hectopascales. La humedad 65%. La visibilidad 15 kilómetros. ¿Cómo va a estar hoy? Bueno, vamos a llegar a una máxima, no mucho más, 11 grados. Nuboso y cubierto con neblinas en la mañana. Algo nuboso y nuboso con bajas temperaturas para la tarde y noche.
13: Yo les cuento que el sol sale a las 7 y 15, le faltan unos minutitos nada más. ¿Y a qué hora se va? A las 18 y 20. Y la luna está en fase creciente, ahora faltan 3 noches para la próxima luna llena.
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13: 7 y 12, Gaby, pa, despertaste un montón de nostalgia gastronómica, culinaria, ¿eh?
14: Qué lindo.
13: Pero antes de contarte eso sobre los sabores de la infancia, por ejemplo, que recuerdan nuestros oyentes, hay varios que lo detectaron. Dicen, Emiliano pegó sanguchito. Y sí, Emiliano pegó sanguchito en la previa del cumple, ¿eh? Como corresponde, como corresponde. Después tenemos a algún oyente, por ejemplo, como Néstor, que está molesto porque salimos hablando de la noche de la nostalgia o de la nostalgia y no sobre el feriado de mañana. Pero, Néstor, lo que pasa es que, por ejemplo, el viernes en la tertulia.
14: Sí,
13: fue
14: claro.
13: Una hora entera dedicada, ¿no?
14: De verdad.
13: Así que, tranqui, ya habíamos cumplido, hoy era otra cosa.
14: Supimos cumplir.
13: Y después, bueno, ¿por dónde empezar en la nostalgia gastronómica? Los helados mixtos de Conaprole en los vasitos de cartón, dice por ejemplo María José. Después hay quien aclara, ojo que los boom en Río de Janeiro, por ejemplo, en Carnaval, se venden con caipirinha. ¿La
14: ¡apa!
13: Tenías esa?
14: No la tenía esa.
13: Sí. Después, a ver, otras nostalgias. Rollitos Van Damme y pastillitas trineo de limón. No las tengo las trineo de limón.
14: No. No me acuerdo de esas, pero del rollito Van Damme me acuerdo.
13: Rollito
14: de la...
13: Van Damme, sí.
14: ¿Qué más? Bueno, acá Carlos Amonte, que lo vamos a tener hoy en Perspectiva Interior, dice la butifarra, hoy prohibidísima. La verdad que no me da nada de nostalgia eso, Carlos, pero cada uno tiene la nostalgia que, tiene. Exactamente.
13: Después cualquier cosa lo
14: igual ahora hablamos. Me puse, porque no ese embutido medio blanco así, me puse a buscar... Y para mí que Google está mal, porque me lo pinta un poco más sano de lo que yo lo recuerdo. Lo sí.
13: Bueno, 7 y 13, casi 14. Uy, qué tarde se nos hizo. Vamos ya trayendo los titulares.
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0: La cantidad de personas desplazadas por las inundaciones descendió en el conjunto del país, aunque Durazno registró un fuerte incremento.
1: Según los últimos datos del Sistema Nacional de Emergencias, del SINAE, había 989 personas fuera de sus hogares ayer, frente a las 2.229 registradas el día anterior.
0: Del total nacional, 177 personas se encuentran evacuadas y otras 812 se autoevacuaron. Las localidades con mayor cantidad de desplazados continúan siendo 33 y Durazno.
1: 33 registra 418 personas desplazadas, mientras que Durazno pasó de 205 a 416 en apenas 24 horas. El incremento convirtió al departamento en uno de los puntos con mayor afectación por las crecidas.
0: El SINAE también contabilizó viviendas afectadas por las inundaciones en ambos departamentos.
1: En el conjunto del país, el descenso de la cantidad de desplazados marca una mejora respecto a la jornada anterior, aunque la situación continúa siendo compleja en las zonas más afectadas.
0: Bueno, y a propósito de esto, UTE aprobó medidas especiales para asistir a los usuarios afectados por las inundaciones.
1: Entre ellas se encuentran bonificaciones en las facturas, una prórroga de 60 días para el pago de los recibos y reparaciones sin costo en las instalaciones eléctricas de las viviendas damnificadas. ¿En qué hora estamos?
0: Son las 7:15.
1: Vamos con otros temas en el panorama nacional.
0: La Embajada de Israel presentó una protesta verbal ante la Cancillería uruguaya por las declaraciones de la subsecretaria de Relaciones Exteriores, Valeria Zucassi, sobre la eventual detención del primer ministro israelí, Benjamín Netanyahu, y sobre la situación en la Franja de Gaza.
1: En declaraciones al programa Al Hueso, el miércoles pasado, Zucassi fue consultada sobre qué haría Uruguay si se diera una eventual llegada de Netanyahu a nuestro país.
2: La Corte Penal Internacional tiene un pedido de captura contra Netanyahu, contra el primer ministro. ¿Qué pasa si el día de mañana Netanyahu viene a Uruguay? ¿Uruguay debería colaborar en su arresto?
3: Uruguay está obligado por sus compromisos ante la Corte Penal Internacional a ejercer y actuar sobre esa orden de captura internacional. Eso es indiscutible. La única opción es que te retires de la Corte, pero si no, Uruguay cumple con sus compromisos internacionales y eso no hay duda alguna.
2: El día de mañana, entonces, si viniera Netanyahu a Uruguay, nuestra tarea como Estado uruguayo sería colaborar con su arresto.
3: Claro, nunca va a venir, ¿no? Digo, el que existan órdenes de captura y que haya países todavía en el mundo que respetan esas órdenes de capturas, lo has visto, ha generado problemas en Europa, genera problemas hasta del espacio de sobrevuelo, ¿no?

La subsecretaria también cuestionó la actuación de Israel en Gaza. Señaló que allí se han cometido matanzas, crímenes contra civiles, en particular contra niños y niñas, y que el uso de la legítima defensa dejó de ser proporcional, tanto por su intensidad como por el tiempo que lleva.

0: Bueno, esta situación, según informa el diario El País Hoy, la Embajada de Israel hizo que transmitiera justamente sus inquietudes a la Cancillería encabezada por Mario Lubetkin en una reunión presencial. Según fuentes diplomáticas del matutino, se trató de una protesta verbal y no quedó registrada por escrito. Desde la representación israelí señalaron al país que el planteo fue canalizado por las vías diplomáticas correspondientes en un marco de diálogo abierto y profesional con las autoridades uruguayas.
1: En el gobierno, en tanto, relativizaron la importancia del episodio. Una fuente del Ejecutivo resumió la posición oficial con una frase: cuando el reclamo es en serio, también se responde en serio.
0: La comisión parlamentaria que investigó la compra de las patrulleras oceánicas del astillero Cardama culminó 6 meses de trabajo y presentó el viernes 4 informes a la Asamblea General.
1: Los documentos corresponden al Frente Amplio, la Coalición Republicana, Cabildo Abierto e Identidad Soberana, con conclusiones diferentes sobre las responsabilidades.
0: El informe del Frente Amplio cuestiona el proceso de contratación y señala problemas en la decisión de optar por Cardama, además de destacar que la propuesta no había obtenido el respaldo mayoritario de la Junta de Almirantes de la Armada. Asimismo, la coalición de izquierdas sostiene que la documentación presentada para respaldar la garantía de fiel cumplimiento incluyó un acta notarial falsificada y fue emitida por una empresa que, según el informe, no operaba activamente y tenía un domicilio falso.
1: El diputado Frente Amplista Joaquín Garlo dijo que estos antecedentes serán enviados a la justicia.
2: Tanto la prueba documental que nos ha llegado como los testimonios que hemos ido recabando que han confirmado la existencia de irregularidades en el proceso de constitución de las garantías, la garantía trucha de Eurocommerce, la documentación adulterada, falsificada y eventuales irregularidades también en los pagos que el gobierno pasado hizo a la empresa Cardama. El primer pago en el mes de diciembre del año 2024 y el segundo pago en febrero del año 2025, 2 días antes de que cambiara el gobierno.
0: La coalición republicana, en cambio, sostiene que la contratación se ajustó a derecho.
1: El diputado nacionalista Gabriel Gianoli dijo que no existen elementos para atribuir hechos de corrupción a funcionarios públicos.
3: Quedó claro que aquí no hubo corrupción, que aquí no hubo favorecimiento de empresas, que no hubo coimas, que hubo, lo que sí, un proceso con la idea de obtener patrulleras sociales.
0: Cabildo Abierto cuestionó la elección del astillero por su parte y destacó la falsedad de las garantías, mientras que Identidad Soberana sostuvo que el Estado fue víctima de una maniobra fraudulenta, aunque también cuestionó controles de las administraciones anteriores y de la administración actual.
1: 7:20, continuamos con el panorama nacional.
0: El Sindicato de Trabajadores de Terminal Cuenca del Plata se reunió hoy con autoridades del Ministerio de Trabajo tras considerar que hubo avances en la última propuesta de la empresa para destrabar el conflicto laboral en la playa de contenedores del puerto de Montevideo.
1: El gremio realizó el sábado una asamblea con interrupción de actividades para analizar el último planteo de la empresa. Tras la reunión, consideró que hubo mejoras, por lo que retomaron las tareas en la playa de contenedores a las 15 horas. El principal punto de discusión es la cantidad de jornales mensuales asegurados para los trabajadores, independientemente del movimiento que tenga la terminal. La empresa elevó ahora su propuesta de 21 a 22 jornales, mientras que el sindicato reclama llegar a 24.
0: En diálogo con Radio Monte Carlo, el presidente del gremio, Álvaro Reinaldo, valoró las mejoras, aunque sostuvo que la propuesta sigue siendo insuficiente.
4: La empresa propuso llevar a 22 jornales, nosotros poníamos 24. Acá el problema que nosotros vemos es que los pone bajo consideración de porcentaje de jornales que no se...

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1: ¿En qué hora estamos?
2: Son las 7 y 23.
1: Nos vamos al panorama internacional.
2: En el día de su independencia, Ucrania celebra hoy una reunión de sus principales aliados europeos, a quienes reclama los equipos de defensa antiaérea que necesita con urgencia, así como mayor presión sobre Rusia, en momentos que los ataques rusos cobran más vidas que nunca.
1: El encuentro de la coalición de voluntarios está presidido por Reino Unido, Francia y Alemania.
2: Recordemos, la coalición de voluntarios, surgida por iniciativa franco-británica para agrupar a países dispuestos a desplegar fuerzas de paz en Ucrania en caso de un alto al fuego, se convirtió en un foro destinado a apoyar a los ucranianos ante la incertidumbre sobre el apoyo estadounidense bajo la presidencia de Donald Trump.
1: Los esfuerzos diplomáticos para poner fin al peor conflicto en Europa desde la Segunda Guerra Mundial están en punto muerto. Rusia exige amplias concesiones territoriales que Ucrania se niega a hacer por considerar que solo allanaría el camino para nuevos ataques.
2: Mientras tanto, ¿qué pasa en lo que es la batalla, la guerra en sí? Bueno, un ataque ucraniano con drones entre domingo y lunes mató a dos niños en un centro de acogida para menores en la región suroccidental rusa de Krasnodar y provocó un incendio en un almacén cercano del gigante de comercio electrónico Ozon, según las autoridades y la empresa.
1: Por su parte, las fuerzas rusas han lanzado una andanada de misiles balísticos que han devastado edificios residenciales y causado decenas de muertos.
2: Y en el frente interno, bueno, el presidente ucraniano Volodymyr Zelensky afirmó que sería demasiado peligroso para el país celebrar elecciones mientras combate la invasión rusa, como reclamó esta semana el popular exministro de Defensa.
1: Ucrania suspendió las elecciones debido a la ley marcial, una medida que cuenta con un amplio respaldo de la población.
2: El debate volvió a la mesa con la controvertida propuesta del exministro de Defensa, Mikhailo Fedorov, cuya destitución en julio, recordemos, provocó varias protestas.
1: ¿Qué dijo Zelensky? Pienso que en una guerra como esta, unas elecciones como tal son un enorme riesgo. Las elecciones en este momento serían un tsunami para el país que fracturaría a Ucrania.
2: El presidente iraní Masoud Pezeshkian reconoció ayer que el país atravesaba numerosas dificultades justo cuando Estados Unidos busca aumentar la presión sobre Teherán con una nueva andanada de sanciones económicas.
1: En un discurso difundido ayer por la televisión estatal, Pezeshkian respondió a Estados Unidos: soy consciente de que nuestra sociedad atraviesa actualmente numerosas dificultades. Hacemos todo lo posible para evitar que la situación se agrave, agregó en referencia a los problemas económicos.
2: A finales de diciembre, recordemos, unas manifestaciones contra el aumento del costo de vida evolucionaron rápidamente en un vasto movimiento de contestación contra el poder.
1: Las autoridades reportaron más de 3.000 muertos en esas protestas y los atribuyeron a actos terroristas orquestados por Estados Unidos e Israel.
2: Seguimos allí porque Irán advirtió el sábado que considerará enemigo a cualquier país que participe en la aplicación de sanciones económicas contra la República Islámica.
1: Estas declaraciones ocurren después de que Washington anunció un reforzamiento de las sanciones económicas destinadas a aumentar la presión sobre Teherán.
2: Advertimos a todos los países, no se unan a la guerra económica que libra Estados Unidos. Cualquier país que participe en la imposición de restricciones económicas contra nosotros será considerado un enemigo, fue lo que declaró Mohsen Rezaei, jefe del Consejo Supremo de Seguridad de Irán. Si estos países se negaran a distanciarse de Estados Unidos, Irán atacará sus intereses, añadió.
1: Aún no hemos atacado ningún interés económico estadounidense. Hasta ahora solo hemos atacado bases militares, pero si pretenden imponernos sanciones económicas, Estados Unidos posee petróleo y empresas económicas en Irán y otros lugares y las atacaremos, continuó Rezaei. Si Donald Trump toma medidas contra Irán, nuestra confrontación será como un terremoto, amenazó.
2: Israel advirtió al movimiento palestino Hamas que intensificará sus operaciones en Gaza si continúan los lanzamientos de cometas, drones y globos tras un reciente aumento de este tipo de incidentes.
1: Los medios israelíes informaron que el sábado se encontraron cuatro cometas.

0: terroristas en comunidades cercanas a la frontera con Gaza y que el ejército derribó una el domingo, lo que eleva el número total recuperado a alrededor de 10.
1: Según los reportes, el ejército israelí cree que Hamas está detrás de estos lanzamientos que no llevaban explosivos y que tal vez estaría poniendo a prueba a Israel. El movimiento palestino negó estar involucrado.
0: Bassem Naim, miembro del Buró Político de Hamas, afirmó en un comunicado que las cometas fueron lanzadas desde Gaza por niños que buscan su inocente infancia entre los escombros.
1: Y seguimos allí porque el grupo islamista acusó por su parte a Israel de usar las cometas como pretexto para los ataques aéreos que se llevaron a cabo ayer en el centro de Gaza, en los que murieron 3 personas, incluido un menor, según el Servicio de Rescate de Defensa Civil de Gaza.
0: En el campamento de refugiados Al-Nuseirat, otro bombardeo israelí mató a 1 persona. El ejército israelí declaró a la agencia France Press que el objetivo del ataque fue un terrorista y dijo que proporcionará más detalles.
1: Turquía emitió una orden de arresto internacional contra el primer ministro de Israel, Benjamín Netanyahu, y otro ciudadano israelí, según anunció el ministro turco de Justicia, en el marco de una investigación sobre la detención de activistas que viajaban en la flotilla para Gaza.
0: Netanyahu y Afek Moscovich son perseguidos judicialmente por crímenes contra la humanidad, genocidio, privación agravada de la libertad, ataques y lesiones voluntarios, tortura, destrucción de bienes, saqueo agravado y apropiación indebida de vehículos de transporte, según precisó el Ministerio turco. Tras el anuncio, la oficina de Netanyahu calificó al presidente turco Recep Tayyip Erdogan de dictador antisemita.
1: Nos venimos de este lado del Atlántico. Canadá anunció que responderá con aranceles a las nuevas medidas comerciales de Estados Unidos.
0: La decisión llegó después de que fracasaran las negociaciones entre los dos países.
1: Washington impuso un arancel del 50% a una amplia gama de productos canadienses por unos 20.000 millones de dólares.
0: El primer ministro Mark Carney dijo que Canadá aplicará medidas equivalentes desde el 8 de septiembre al acero, los productos lácteos estadounidenses, la industria papelera, la maquinaria agrícola y la electrónica.
2: Canada will match Washington's new tariffs dollar for dollar in order to protect Canadian
0: Canadá igualará los nuevos aranceles de Estados Unidos dólar por dólar para proteger a los trabajadores, agricultura, familias y empresas canadienses, decía Carney. El primer ministro canadiense señaló el sábado que Trump pretendió fijar condiciones inaceptables.
1: Por su parte, el gobierno estadounidense de Donald Trump advirtió que Canadá sería insensato si pensara que puede ganar una guerra comercial con Estados Unidos y pronosticó un impacto devastador para su vecino del norte.
0: El secretario de Transporte de Estados Unidos, John Duffy, afirmó que Canadá saldría perdiendo si se decidiera por una guerra comercial. Somos grandes socios comerciales, ¿verdad? Pero Canadá se beneficia mucho más del comercio con Estados Unidos de lo que Estados Unidos se beneficia del comercio con Canadá, declaró en el programa Fox News Sunday.
1: Y si nos vamos a la interna de Estados Unidos, bueno, interna y no tanto, seguramente de interés para muchos países. Una jueza federal estadounidense anuló la suspensión de los trámites de visa para la residencia permanente en Estados Unidos impuesta en enero a 75 países, entre ellos Uruguay, en lo que se considera otro golpe a la agenda anti-inmigración de Donald Trump.
0: En su fallo, Janet Vargas, de un tribunal de Nueva York, declaró que la política era contraria a la ley y que excedía la autoridad legal del secretario de Estado, Marco Rubio.
1: El Departamento de Estado, recordemos, había justificado la decisión alegando que los inmigrantes de estos países representaban un alto riesgo de depender de la asistencia social o de convertirse en una carga para las finanzas públicas.
0: La medida no alcanzaba las visas de no inmigrante utilizadas para ingresar temporalmente a Estados Unidos. Entre los países afectados, además de Uruguay, se encontraban Brasil, Rusia, Afganistán, Irán, Irak, Egipto, Nigeria, Tailandia y Yemen. El gobierno de Trump todavía puede apelar la decisión judicial, pero el fallo representa otro revés para la política migratoria de la administración republicana, varias de cuyas medidas en materia de inmigración han sido cuestionadas o anuladas por los tribunales.
1: TikTok y su empresa matriz ByteDance aceptaron pagar $400 millones para resolver una demanda con el Departamento de Justicia de Estados Unidos que acusaba a la plataforma de videos de violar las leyes federales de privacidad infantil.
0: Se trata de una de las mayores indemnizaciones obtenidas en un caso relacionado con la Ley de Protección de la Privacidad Infantil en Internet. Esta legislación prohíbe que los sitios web recopilen información personal de niños menores de 13 años sin el permiso de sus padres.
1: Y siguiendo allí en Estados Unidos, bueno, las autoridades de Nevada instaron a la población a evacuar sus hogares debido a un incendio forestal de rápida propagación que se acerca a la ciudad de Reno, impulsado por el viento.
0: Unas 42.000 personas han salido de sus casas y a otras 45.000 se les pidió que se prepararan para irse, dijo a la CNN la alcaldesa de Reno. El fuego destruyó algunas viviendas en la cima de las montañas y ha dejado 6 heridos, incluidos 3 miembros de los equipos de emergencia, según informaron los medios locales.
1: Volvemos a Europa. En España, el líder del PP, Alberto Núñez Feijóo, pidió al presidente del gobierno, Pedro Sánchez, decretar el confinamiento en Ceuta por riesgo sanitario ante las enfermedades infectocontagiosas como la sarna o la tuberculosis que se han detectado tras la llegada de migrantes marroquíes.
0: En una entrevista de Europa Press, Feijóo habló sobre la situación de los hospitales y el servicio de urgencia que le informaron de enfermedades como la tuberculosis, la sarna y más de 450 casos de gastroenteritis.
3: Por tanto, estamos hablando de enfermedades infectocontagiosas. Yo creo que se dan los supuestos de confinamiento por riesgo sanitario. No tengo todos los datos, porque obviamente no los poseemos desde la oposición, pero yo planteo que el gobierno estudie muy bien la posibilidad de decretar el confinamiento por razones de salud pública.
1: Y la última de esta recorrida internacional nos lleva a Nicaragua porque el Parlamento aprobó una propuesta de reforma constitucional que busca desconocer resoluciones internacionales o leyes extranjeras y que será votada en septiembre junto a otra iniciativa para excluir a la oposición de las elecciones.
0: La medida, aprobada en una sesión especial de la Asamblea Nacional, se incluirá en el texto que ha generado rechazo en la comunidad internacional.
1: El miércoles, la OEA, la Organización de Estados Americanos, aprobó una resolución impulsada por Estados Unidos para convocar a una reunión urgente de cancilleres que debata justamente acciones frente al plan del gobierno de Nicaragua de eliminar las elecciones competitivas.
0: Pero este sábado el Congreso, controlado por los copresidentes Daniel Ortega y su esposa Rosario Murillo, aprobó la inclusión de un párrafo que señala que Nicaragua prohíbe, por tanto no permite, extraterritorialidad de las leyes extranjeras.
1: Ya venimos enseguida para la última parte de titulares.
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1: 7:38 son ahora.
2: Volvemos al panorama nacional.

0: El Partido Nacional reclamó al presidente Yamandú Orsi que adopte medidas para garantizar la independencia de la Fiscalía luego de que el fiscal Diego Pérez acusara al prosecretario de la Presidencia Jorge Díaz de entrometerse con la independencia técnica del Ministerio Público.
1: En una declaración, el directorio nacionalista consideró inadmisible cualquier intento de interferir en investigaciones, decisiones técnicas o cuestiones de gestión propias de la Fiscalía y además pidió al Poder Ejecutivo que garantice la independencia del organismo.
0: Pérez había cuestionado que Díaz valorara positivamente su decisión de no asumir la Fiscalía de Delitos Económicos, donde se tratan varias causas de interés político, entre ellas el caso Cardama. El fiscal sostuvo que las declaraciones del prosecretario de la Presidencia podían interpretarse como un mensaje de poder dirigido no solo hacia él, sino también hacia quien finalmente ocupe ese cargo.
1: Pérez continuará por ahora al frente de la Fiscalía de Flagrancia de quinto turno. La Fiscalía de Delitos Económicos permanece vacante desde mayo, cuando el fiscal Alejandro Machado pasó a la nueva Fiscalía de Cibercrimen.
0: El canciller Mario Lubetkin reconoció que el manejo de las conversaciones con Estados Unidos sobre la eventual llegada a Uruguay de personas deportadas provocó un deterioro de la confianza dentro del Frente Amplio. Admitió que hubo problemas en la forma de comunicar el proceso y asumió parte de la responsabilidad.
1: En entrevista con La Diaria, Lubetkin explicó que las negociaciones diplomáticas suelen desarrollarse con reserva mientras permanecen abiertas, pero reconoció que debe revisarse la manera en que esa información se transmite dentro del oficialismo. A su entender, un mayor flujo de información permitiría reducir los desencuentros.
0: El canciller también se refirió a la diferencia entre las primeras declaraciones de Cancillería, que negaban la existencia de una propuesta concreta, y la posterior aparición de un borrador de acuerdo. Bueno, según explicó sobre este punto, ese documento era una sugerencia que no había sido tomada como referencia en las conversaciones.
1: Lubetkin insistió en que no existe una negociación avanzada ni un acuerdo cerrado con Estados Unidos. El tema será analizado el próximo 31 de agosto en la mesa política del Frente Amplio, a la que concurrirá invitado por el presidente de la Fuerza Política, Fernando Pereira.
0: Ayer culminó aquí en Montevideo el tercer Congreso Panamericano, que reunió durante el fin de semana a dirigentes, legisladores y académicos de línea progresista de 15 países de América. La actividad terminó con un llamado a profundizar la cooperación regional y construir mecanismos de diálogo entre los países del continente.
1: El encuentro abordó cuatro grandes áreas: paz, seguridad y multilateralismo, desarrollo sostenible e integración regional, soberanía digital e inteligencia artificial y bienestar y cuidados. También hubo talleres vinculados con democracia, economía global y ciberseguridad.
0: Durante las jornadas se discutió la necesidad de fortalecer la integración productiva de América del Sur, impulsar cadenas regionales de producción y utilizar las compras públicas como herramientas de desarrollo. También se planteó reducir la dependencia de fuentes de financiamiento externas.
1: El coordinador del Congreso, David Adler, sostuvo al cierre que es necesario generar un diálogo hemisférico entre el norte y el sur en condiciones más igualitarias. Los participantes coincidieron en que los principales desafíos regionales requieren respuestas coordinadas y no soluciones aisladas de cada país.
0: El presidente Yamandú Orsi recibió el viernes en Torre Ejecutiva al gobernador de la provincia de Buenos Aires, Axel Kicillof.
1: Ambos analizaron asuntos regionales y las posibilidades estratégicas para el Río de la Plata y América Latina.
0: En rueda de prensa, Kicillof dijo que el mandatario tiene un conocimiento acabado de la coyuntura internacional.
2: Estuvimos hablando de cuestiones regionales, de un mundo desafiante. La verdad que el presidente tiene vínculos internacionales, ha estado hablando con presidente de la región y nos pudo dar un pantallazo de la situación y su mirada sobre la situación internacional, con un conocimiento, la verdad que sorprendente y minucioso.
1: Durante su estadía, Kicillof firmó dos acuerdos con organismos uruguayos. Uno fue con el Ministerio de Ganadería, Agricultura y Pesca para desarrollar líneas de trabajo vinculadas con producción, calidad, capacitación y comercialización de productos.
0: El segundo convenio fue firmado entre la Comisión de Investigación Científica de la Provincia de Buenos Aires y la Universidad de la República. Kicillof destacó la importancia de la cooperación en esta área y cuestionó las políticas del gobierno argentino hacia la ciencia y las universidades.
1: El gobernador también se refirió al vínculo entre Argentina y Brasil y cuestionó las recientes declaraciones de Javier Milei contra Luis Ignacio Lula da Silva. Según Kicillof, la actuación del presidente argentino en Brasil generó un deterioro de las relaciones diplomáticas entre ambos países.
0: 7:43 son ahora.
1: Vamos con noticias de economía y empresas.
0: El frigorífico Tacuarembó planteó una reestructura laboral que contempla la reducción de 150 puestos de trabajo y modificaciones en los esquemas de productividad y composición salarial.
1: La propuesta fue presentada ante el Ministerio de Trabajo y será analizada por los trabajadores en una asamblea.
0: El Banco Central modificó y suavizó la advertencia que los bancos deberán dar sobre el riesgo de ahorrar en dólares.
1: Desde el 1 de octubre, las instituciones deberán informar a las personas físicas y a las empresas unipersonales residentes que abran cuentas en moneda extranjera, que el valor de sus ahorros puede variar al convertirlos a pesos.
0: La norma dejó finalmente afuera a las empresas y a los no residentes. También eliminó referencias más tajantes a una eventual pérdida de poder de compra.
1: La medida forma parte de la estrategia del Banco Central para reducir la dolarización de la economía. ¿En qué hora estamos?
0: 7:44.
1: Cerramos con otras noticias.
0: La policía detuvo en Nuevo París a un adolescente de 17 años que se había fugado en mayo del centro Cufré de Linisa, donde estaba internado por el homicidio de un efectivo policial, ocurrido en noviembre de 2025.
1: El joven fue encontrado mientras circulaba en una moto junto a otra persona.
0: Durante el procedimiento, la policía incautó la moto y un arma con la numeración suprimida que el joven llevaba en un morral. También encontró un cargador y 34 casquillos calibre 9 milímetros. Fiscalía dispuso su reintegro a Linisa y ordenó una pericia balística sobre el arma.
1: El adolescente había escapado el 21 de mayo del centro ubicado en Boulevard Artigas y Cufré. Estaba internado por su participación en el intento de rapiña en el que fue asesinado el policía César Ferreira, de 30 años, en la Rambla del Cerro. Tras la fuga, además, era investigado por otros hechos violentos ocurridos en esa zona.
0: Un joven de 19 años fue asesinado de una puñalada en el tórax durante una agresión ocurrida este sábado en el barrio Belvedere.
1: El presunto responsable, un hombre de 35 años con antecedentes penales, fue identificado por la policía y permanece prófugo.

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4: ¿En qué hora estamos? 7:47. ¿Por dónde vamos ahora? Y vamos a las cotizaciones.
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4: Les cuento que en nuestro país el dólar bajó el viernes. En esta ocasión el descenso fue muy menor, apenas 0,03%. El interbancario fondo se operó en promedio a 40 pesos con 182. Y si hacemos balance semanal, bueno, la divisa estadounidense bajó 0,37%. En lo que va del año, el dólar lleva una suba acumulada de 2,92%, comparando la cotización del viernes, esta de 40 pesos con 182 en relación a la última de 2025. En pizarra del Banco República, el dólar minorista culminó la jornada del viernes cotizando a 38 pesos con 95 para la compra y 41 con 45 para la venta. En Brasil, la divisa estadounidense bajó y cerró el viernes en 5 reales con 162. En la semana, el dólar en el país norteño cayó 1,17%. En la República Argentina, el dólar oficial el viernes tuvo una leve suba y se situó en 1.499 pesos y en la semana subió 0,77%. El paralelo o blue se mantuvo estable y cotizó en 1.550 pesos y en la semana el paralelo aumentó 0,65%.
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7: Bueno, hay pila de mensajes, Romy, pila de mensajes que tienen que ver con esa nostalgia, que esos recuerdos que nos traen las comidas, ¿no? Lo hizo que comíamos de chicos, por ejemplo, la pizza alta, los ravioles con manteca y queso y las casi extinguidas pildoritas con sabor, dice Nacho.
4: Bueno.
7: Las pildoritas de los cumpleaños.
4: Sí, porque la pizza alta sigue, vive y lucha, ¿no?
7: Sí.
4: Los ravioles con manteca y queso también.
7: No sé si en todos los cumpleaños infantiles vos decís que la pizza alta está. Que manda. Después, mírame, bueno, María Fernanda.
4: Pero las pildoritas sí, seguro que dejaron de... Muy en no, nuestros cumpleaños sí. Infantiles era...
7: Top.
4: Tenía los pebetitos y las pildoritas. De esa no zafaba.
7: Yo me acuerdo de armar los pebetes, rato armando pebetes. Uy, compraba sí. El pancito y el fiambre. Después, María Fernanda, una crack, porque dice, buenos días, hoy se trabaja. Se cocinó torta de fiambre con masa caserita para compartir al mediodía con el equipo. Y además se llevan aperos relativos al día de la fecha para celebrar. También tengan linda jornada y nos muestra la foto. Está la masa, la tarta en realidad, queso, porque tiene dos tapas. Y después tiene lentes con el símbolo de la paz, vinchita. Y creo que ahí en esa bolsa se ve una peluca también. Así que se va con todo.
4: Con todo.
7: Eso es ponerle onda, ¿no?, a trabajar en el día de hoy. Y después cerramos con Rodrigo acá. Los chicles cowboy de frutilla. Los recuerdo mucho. A mí me trajo el bazooka, que tenía, claro, que tenía la historieta. Y también,
4: el bazooka con la historieta. No me acordaba que traía la historieta. Tenés razón.
7: Y después, con el pibe bazooka. Y después también, creo que siguen los bubalú, rellenos de juguito.
4: Eso siguen.
7: Pero también, era, si tenías un poquito más de plata, ibas con los rellenos de juguito, claro, que duraban 3 segundos el sabor.
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4: Te tiro dos más para nostalgiar con la comida. Los barquillos a la salida de la escuela, dice Vicente, y el vendedor con ese aparato tan curioso. Que,
7: mira, claro, el vendedor de barquillos.
4: El vendedor de barquillos. Después...
7: Bueno, la garrapiñada sigue, la a pesar de que sigue. Pasamos una pandemia, pero sigue. Me acuerdo que en el 2020 no comprábamos garrapiñada, pero ni locos.
4: El maní también,
7: El maní también, el maní sí.
4: Pan flauta recién traído de la panadería con manteca y mermelada.
7: Calentito, qué rico.
4: Sí, después hace referencia a unas pastillitas ahí que no las tenía. Pluki. No las tengo.
7: Los ticotico, nadie mencionó los ticotico.
4: Los ticotico y las canicas.
7: Sí.
4: Esa es nuestra nostalgia, Gaby. Después, acá en este caso, Nancy dice el pionono de jamón, mozzarella y lechuga o atún, mayonesa y huevo duro.
7: También tipo, el agridulce, sí.
4: Es para los que les gusta
7: el agridulce, ahí está.
4: Bueno, ahora 7:55 dejamos esa nostalgia de la comida de lado y nos vamos a dar la vuelta por el barrio.
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4: Y empezamos esta recorrida en Buenos Aires. El reporte es de Fernando Gutiérrez, desde la República Argentina.
14: ¿Qué tal? Buen día. La crisis de morosidad crediticia empieza a figurar en las encuestas como uno de los problemas que más preocupan a los argentinos. Y se generó un debate respecto de la necesidad de mejorar la educación financiera de la población y también de cambiar la regulación sobre la manera en que se informa la composición del costo financiero. El último dato informado por el Banco Central, que corresponde a junio, marcó un 12,8% de cartera irregular en los pagos. La cifra sigue siendo récord, pero se cortó la tendencia creciente y en el gobierno creen que los próximos meses van a empezar a reflejar una descompresión. Mientras tanto, el tema inevitablemente se politiza. Hay diputados del peronismo que afirman que hay usura en las tasas que cobran los bancos y sobre todo las llamadas fintech o financieras digitales, y proponen que se ponga un tope por ley a esas tasas. Las críticas suelen estar personalizadas en la persona de Marcos Galperín, fundador de Mercado Pago, la más grande de las empresas de este segmento. Además, Galperín es un notorio partidario del gobierno de Javier Milei. Además de recibir la acusación de usura, también hay críticas por lo que se considera como acoso y hostigamiento de parte de la empresa Mercado Pago hacia los deudores que están atrasados. El mismo gobernador de la provincia de Buenos Aires, Axel Kicillof, dijo que recibió más de 2.000 denuncias sobre este tema y que va a iniciar una investigación que podría terminar en fuertes multas para Mercado Pago y otra fintech. Pero Galperín contraatacó al mostrar en las redes una comparación entre las tasas de interés que aplica su empresa y las que cobra el Banco de la Provincia de Buenos Aires, que depende de Kicillof. En esa comparativa, las tasas del Banco Estatal eran más altas. Pero además, Galperín cuestionó la regulación vigente sobre cómo se debe informar a los clientes el costo financiero. Su argumento es que cuando el préstamo es de muy corto plazo, como 1 o 2 meses, no tiene sentido que se obligue a la empresa a informar la tasa efectiva anual porque da un número muy alto que no se condice con el costo real que va a pagar el usuario. Recibió olas de apoyos y también olas de críticas. Hay economistas que opinaron que está bien informar la tasa efectiva anual, pero que en cambio no tiene sentido que los bancos tengan que informar la tasa nominal porque es un dato que no aporta ninguna información relevante. Y también hay pedidos sobre una mayor claridad respecto de cuáles son los cargos que conforman el costo financiero total. El mayor componente de ese costo son los impuestos, y desde el oficialismo quieren que quede más evidente los tributos que agregan los gobernadores provinciales. En medio de esa discusión política y técnica se generó otra discusión sobre los errores que se cometen en los medios al informar sobre este tema. Hubo críticas para periodistas no familiarizados con el concepto de interés compuesto, que confunden tasa nominal con tasa efectiva, y mucho más grave, hubo comunicadores que directamente recomendaron a la audiencia que lo mejor es no pagar porque la justicia va a tener que declarar nulos los créditos con tasa usuraria. Todo esto derivó en una polémica sobre si hay que implantar en el sistema educativo una materia sobre matemática financiera y conocimiento general sobre el crédito. También el presidente Milei terminó interviniendo en el debate, relativizó la gravedad de la crisis y confirmó que no va a tomar medidas para un problema que, desde su punto de vista, debe resolverse entre privados.
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4: Y seguimos en Brasil, porque allí el primer debate entre los candidatos presidenciales, transmitido allí por TV Band, se vio empañado por la ausencia del presidente Luis Ignacio Lula da Silva y del senador Flavio Bolsonaro. El debate contó únicamente con la participación de los otros candidatos, Ronaldo Callado, Renán Santos y Augusto Curi. Al inicio del debate, los tres candidatos presentes criticaron las ausencias, especialmente la de Lula y la de Flavio Bolsonaro. A pesar de ello, debatieron y abordaron temas como la seguridad, la educación, la economía y la polarización. Uno de los temas recurrentes a lo largo del debate fue la lucha contra la delincuencia. Y seguimos allí en Brasil, porque el presidente Luis Inácio Lula da Silva afirmó que su país y Estados Unidos retomarán el diálogo sobre aranceles comerciales, esto después de una llamada telefónica con su par Donald Trump. Lula llamó el viernes al republicano luego de que Estados Unidos impusiera en julio dos nuevas rondas de aranceles a productos de Brasil, al que acusó de fallas en asuntos como la deforestación, la propiedad intelectual y el combate contra la corrupción. Bueno, la conversación duró 1 hora y 20 minutos y transcurrió en un tono amistoso y cordial, según informó la Cancillería brasileña. Trump le pidió hoy a su secretario de Comercio que llamara a nuestro Márcio, a Elías Rosa, el ministro brasileño de Comercio, y ya agendaron una reunión, fue lo que dijo Lula durante un acto de campaña en Minas Gerais.
7: Seguimos la recorrida, Romy, pero ahora nos vamos a Bolivia, donde el presidente Rodrigo Paz destituyó al ministro de Economía después de que el Congreso lo censurara por no presentarse una interpelación sobre su gestión en medio de una grave crisis económica. La destitución de José Gabriel Espinosa ocurrió mientras Bolivia atraviesa su peor turbulencia económica en 4 décadas. Paz dejó sin efecto la designación de Espinosa y nombró como su reemplazo interino al actual ministro de Medio Ambiente, Óscar Mario Justiniano Pinto, según un decreto publicado en la Gaceta Oficial. Espinosa fue convocado al Congreso en La Paz para responder sobre emisiones de bonos soberanos y retrasos en la formulación en el presupuesto general del Estado, pero comunicó que no podría asistir porque tenía programado viajes a Santa Cruz. En la misma jornada, 91 de los 129 senadores y diputados presentes en la sesión votaron a favor de remover al ministro, lo que obligaba al presidente a destituirlo. El gobierno de Paz consideró que no se habían alcanzado los 2/3 de votos necesarios para retirar a Espinosa del cargo, pues los miembros de la Asamblea son 166, y presentó una acción judicial ante el Tribunal Constitucional para cuestionar esta decisión del Congreso. Sin embargo, la presidencia comunicó el viernes que el mandatario acató la decisión de destituir al ministro de Economía mientras espera el fallo del máximo órgano de justicia del país. Y una más, nos vamos a Chile. El gobierno anunció el sábado que cerrará la embajada en Irán a fines de agosto por razones económicas y de seguridad, pero sin romper relaciones con la República Islámica. En un comunicado, la Cancillería chilena comunicó que la resolución obedece a un reordenamiento operativo para orientar mejor los recursos disponibles y por factores de seguridad en Medio Oriente. El gobierno de José Antonio Kast aclaró que el cierre no implica el cese de las relaciones diplomáticas entre ambos países, que datan del año 1942.
4: Ya seguimos, continuamos poniendo a punto la actualidad enseguida.
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4: La rendición de cuentas fue aprobada por la Cámara de Diputados el viernes pasado, luego de semanas de negociaciones, y el proyecto pasó ahora a consideración del Senado. Fue un trayecto complejo, como recordarán, porque los partidos de la coalición republicana dijeron que no acompañarían el texto en general y, para habilitar la votación en particular, el oficialismo tuvo nuevamente que negociar con Cabildo Abierto. Pero aún hoy persisten dos visiones. El oficialismo sostiene que se logró aprobar medidas importantes para la población y la oposición, que dice que es una rendición que no conforma. Bueno, terminada esta primera etapa del proceso, es bueno pasar en limpio. ¿Qué queda de esta rendición de cuentas? ¿Cuánto se mantiene de lo que pretendía el gobierno? ¿Qué cosas quedaron por el camino? ¿Qué falta a los ojos de la oposición? Bueno, a las 8:30 de nuestro espacio de entrevista central vamos a tener dos visiones, dos voces para un contrapunto. Por el oficialismo estará acompañándonos el diputado Federico Preve y por la oposición el representante Federico Casareto.
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4: 8:13 son ahora.
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4: Estaba mirando los mensajes de los oyentes y acá en este caso, bueno, aparecieron los corredores, ¿eh? Aparecieron los corredores a los que hacíamos referencia en el arranque del programa. Cala dice, al reporte de Argentina agrego que ayer miles de uruguayos corrimos la media maratón de Buenos Aires, donde participaron más de 31.000 personas. Sí, flor de acontecimiento deportivo. Cala, dábamos cuenta hoy temprano porque les preguntábamos, bueno, ¿será que se están recuperando? ¿Estarán en esa también, en este día tan atípico? Los que fueron a correr a la media maratón de Buenos Aires, ¿estarán en esa? ¿Estarán recuperándose? Bueno. Dice Cala también, un día espectacular recorriendo la ciudad entre música, tango, la gente alentando. Además hubo un récord mundial, 56,51 fue el tiempo que hizo el extranjero que volaba a Cota. Bueno, hablando de carreras y hablando de récords, ¿qué les parece si le prestamos atención a otro acontecimiento también que tiene bastante de deporte y de récord, pero sobre todo que tiene mucho de tecnología? ¿Y qué ocurrió? ¿Dónde? En otra parte del mundo. En los Juegos Mundiales de Robots Humanoides.
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4: El sábado en Beijing, un robot le ganó a Usain Bolt. No en una simulación ni en un video promocional. En una pista de atletismo, con cronómetro oficial, ante miles de espectadores, en la jornada inaugural de los Juegos Mundiales de Robots Humanoides. El evento es una suerte de Juegos Olímpicos para Máquinas. Se celebra y se está llevando a cabo en el Óvalo Nacional de Patinaje de Velocidad de Beijing, la misma instalación construida para los Juegos Olímpicos de Invierno de 2022. Durante 5 días, y se da que es, en este caso, la segunda edición. La competición nació hace apenas un año, quizás ustedes lo recuerden, organizada en aquel momento por el gobierno municipal de Beijing, el grupo estatal China Media Group, la World Robot Cooperation Organization y el Consejo de RoboCup Asia-Pacífico. Al terminar esa primera edición, se creó directamente una federación internacional para fijar las reglas de cara al futuro de estos Juegos Olímpicos de Robots Humanoides. Bueno, en esta segunda edición que comenzó el sábado, se cuadruplicó, para que tengan en cuenta, el número de participantes. Son más de 2.000 robots de 16 países, entre ellos Alemania, Japón y Estados Unidos, en 1.300 pruebas repartidas en 51 disciplinas. 51 disciplinas, ¿eh? Hay carreras, tenis de mesa, fútbol, artes marciales, levantamiento de pesas y hasta tira y afloje entre robots. Y no todo es deporte. 21 de esas disciplinas son pruebas de escenarios reales, como fábricas, hoteles, viviendas, hospitales, comercios y puntos de emergencia. El objetivo declarado por la organización es medir la autonomía. Salvo excepciones puntuales, como los 100 metros y los 400 metros con vallas, las pruebas de pista deben completarse sin control remoto humano. Pero bueno, la jornada inaugural del sábado dejó 2 récords humanos por el camino. El primero, el más resonante. En los 100 metros llanos, un robot humanoide completó la distancia en 9 segundos con 39 centésimas. El récord humano, 9 segundos con 58 centésimas, lo tenía el jamaiquino Usain Bolt desde el Mundial de Berlín de 2009. 17 años después, cayó ante una máquina. El robot se llama Tiangong Ultra y lo construyó la firma X Humanoid, un centro, en realidad, de innovación con sede en Beijing. Para dimensionar el salto, lo que significó esto en materia tecnológica de un año al otro, nada más, tengan como referencia, el año pasado ese mismo robot había corrido la misma prueba en 21 segundos con 50 centésimas. Ahora logró 9 segundos con 39 centésimas. El segundo récord fue en salto de altura sin impulso. Un robot humanoide llegó a 2,88 metros, muy por encima también del récord humano de esa disciplina, 2,45 metros, que tiene el cubano Javier Sotomayor desde 1993. Y muy por encima también de lo que había logrado un robot en la primera edición de estos juegos. ¿Cuánto había logrado saltar el año pasado? Apenas 0,95 metros, o sea, no llegaba al metro. Ese robot también fue obra de X Humanoid. En los 100 metros hubo un segundo protagonista, un robot de la empresa china de celulares Honor, llamado Lighting, que llegó segundo con 9 segundos 47 centésimas, también por debajo del récord de Usain Bolt. En una prueba previa a la carrera oficial, directamente había marcado 9 segundos con 32 centésimas con una velocidad punta de 14 metros y medio por segundo, unos 52 kilómetros por hora corriendo en dos piernas, para que se hagan una idea, 52 kilómetros por hora corriendo en dos piernas. Bueno, para esta edición la firma Honor le estiró las piernas al robot para que mejorara su desempeño y lo llevó 10 centímetros más. Ese fue el estiramiento de piernas, el alargue de piernas que le hizo. Los juegos arrancaron la misma semana en que en Beijing se da la Conferencia Mundial de Robots 2026, donde distintas empresas exhibieron unos 3.000 productos, entre ellos justamente estos protagonistas, los robots humanoides. Un dato de contexto que no hay que perder de vista en este caso: Bueno, China fabrica hoy la mayoría de los robots humanoides del mundo. De hecho, ese liderazgo que ostenta China ya generó respuestas del otro lado del Pacífico. El mes pasado, la Comisión Federal de Comunicaciones de Estados Unidos prohibió la importación de robots humanoides nuevos fabricados en el extranjero, citando que motivos de seguridad nacional, en una medida que apunta directamente a China. El Pentágono, por su parte, sumó a Unitree, uno de los principales fabricantes chinos de robots humanoides, a una lista de empresas con presuntos vínculos con el ejército chino. Beijing ya respondió a esas acusaciones. En el lugar había mucha gente, obviamente, expectante y mirando la competencia. Y ahí los distintos medios consultaban, ¿no? ¿Qué les parecía, lo que estaban viendo, ¿no? Estas destrezas impresionantes de estos robots humanoides. Bueno, un trabajador del sector educativo, ahí vecino de Beijing, contó que al principio desconfiaba de la inteligencia artificial en los robots por la idea de que pudieran desplazar a los humanos, pero que terminó yendo a ver los juegos porque, en definitiva, le pareció que ese desarrollo ya es imparable. Otro espectador señaló que le resulta increíble ver a un robot practicar deportes que hasta ahora eran cosas de personas. Y un padre, que fue con su hijo, dijo que quería ver de primera mano qué son capaces de hacer hoy los mejores robots chinos. De todas formas, ojo, hay matices, porque expertos que fueron consultados por la prensa que cubrió el evento coinciden también en que estos robots todavía se usan sobre todo para demostraciones, exhibiciones e investigación. Falta tiempo, dicen, para que el despliegue masivo se dé en el mundo real, resolviendo tareas en una fábrica, un hospital o un comercio.

0: 10% de su capital en manos de empresas estatales chinas. Y el resto se reparte entre Xiaomi Robotics y UVTech, según consigna, por ejemplo, la agencia Reuters. Compiten también Unitree Robotics, que había dominado lo que fue la primera edición de estos juegos con 11 medallas y que además debutó esta semana en la bolsa, dato no menor. Booster Robotics, que equipó a los 80 robots que desfilaron en la ceremonia de apertura, fue otra de las firmas que tuvo una fuerte presencia. Y otras compañías como UVTech, AGBot, Fourier o Engine AI, que se destacan más por su volumen de producción y disponibilidad comercial que por los récords que consiguieron las otras, ¿no? Pero allí apuntan a otra cosa, apuntan a mostrar entonces volumen de producción y disponibilidad comercial en lugar de batir récords. Pero en síntesis, esa combinación justamente de récords, escala y ecosistema industrial no es casual, coinciden los principales analistas. La robótica humanoide está incluida en el 15º plan quinquenal chino como una de las prioridades estratégicas del país hasta 2030. Junto también como a otras áreas como, por ejemplo, la computación cuántica o la fusión nuclear. Beijing, como ciudad, tiene además un plan propio para acelerar el desarrollo de esta tecnología, puertas adentro incluso. Un posteo publicado esta semana, luego del evento, en lo que es la cuenta X Alternate News, que circuló ampliamente entre quienes siguen de cerca la industria, resumía el punto central de todo esto que estamos compartiendo. En definitiva, decía este tuit, lo relevante no es que una máquina pueda superar límites físicos humanos, algo que ya ocurre hace tiempo con autos, trenes o robots de cuatro patas. Lo relevante es que China está mostrando a la vez capacidad de innovación y capacidad de fabricación a escala. Dos cosas que hasta hace poco no solían ir juntas en robótica. Y traza un paralelo con otros sectores donde pasó algo similar en los últimos años, como la energía solar, los autos eléctricos o los drones. Con ese telón de fondo, los 100 metros del sábado terminan siendo menos una anécdota deportiva que un indicador de hacia dónde avanza esta industria y de qué tan rápido lo está haciendo, sobre todo China. ¿Qué dejaron estas jornadas inaugurales de los Juegos Mundiales de Robots Humanoides en China? Bueno, ese era el artículo que compartíamos con ustedes para mirar para otro lado, para tener en cuenta a qué velocidad y de qué forma entonces avanza esta tecnología.
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15: 8:33 son ahora.
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15: Gaby, ¿cómo sigue la mañana? Bueno, ¿despejó algo? ¿No? ¿Sigue muy cubierto, no?
17: Sigue el cielo cubierto. Yo estuve mirando y sobre la torre ejecutiva hay un pedacito de celeste, así que podemos ser un poco más optimistas. Pero Inmet dice está ahora cubierto. Subió unas décimas la temperatura. Estamos en 8 grados. El viento del sureste a 13 kilómetros por hora. La presión a nivel del mar, 1027.6 hectopascales. La humedad alcanza el 69%. Y la visibilidad, 15 kilómetros. ¿Cómo seguirá la jornada? Bueno, vamos a tener una máxima de 11 grados, algo nuboso y nuboso en la tarde y noche. Y hacia la tardecita, remarca lo de bajas temperaturas, o sea que hay que abrigarse más. Para mañana 25, y sobre todo hoy de noche, ¿no? Hay que abrigarse bastante. Para mañana 25, 2 grados de mínima, 14 de máxima, algo nuboso y nuboso durante toda la jornada.
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15: Ahora, 8:34, ingresamos en el espacio de la entrevista central. Nos vamos a lo que dejó el viernes, lo que dejó atrás la Cámara Baja de Diputados.
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15: Cuando el gobierno presentó el proyecto de rendición de cuentas, enfatizó que buscaba atender 4 áreas prioritarias: infancia, seguridad, situación de calle y empleo. Cada uno de los puntos llevó sus discusiones, pero el oficialismo celebra haber logrado la aprobación el viernes de madrugada del proyecto en la Cámara de Diputados. Así, por ejemplo, quedó creada la Asignación Única para Niños y Adolescentes y se aprobó la transformación del Instituto Nacional de Rehabilitación, que es ahora un servicio descentralizado llamado Instituto Nacional de Reinserción, si termina de aprobarse en la Cámara Alta. La oposición señala que faltan recursos para seguridad y educación, que no hay una estrategia contra la pobreza infantil más allá del aumento de las transferencias y que las medidas, en definitiva, no cambiarán la realidad del país. ¿Qué dejó este trámite parlamentario en la Cámara Baja y por dónde quedan delineadas las discusiones que se vendrán en la Cámara Alta? Bueno, en los próximos minutos vamos a tener un contrapunto acá sobre esto con dos diputados. Por el Partido Nacional, el diputado Federico Casareto. ¿Qué tal? Buen día, ¿cómo le va?
20: ¿Qué tal, Romina? Un gusto estar contigo y con la audiencia.
15: Y por el Frente Amplio, el diputado Federico Preve. ¿Todo bien?
21: Buen día, todo bien, un gusto estar con ustedes. Vamos a intercambiar un poco.
15: Es un intercambio de tocayos.
21: Tocayos.
20: Es así.
21: Y colegas. Y doblemente colegas.
15: Colegas
21: médicos
15: también.
21: Médicos y diputados.
15: Médicos y diputados. Bueno, muy bien. A ver, fueron días intensos, ¿no? De debate político, de análisis de muchos artículos, sesiones largas además. Empecemos por Preve. ¿Qué balance hace en general de cómo salió esta iniciativa? Muy en general para después entrar ya en los detalles.
21: Bueno, a priori nosotros como bancada de gobierno, con la satisfacción de cumplir con nuestro deber de poder aprobar la rendición de cuentas, para nosotros era muy importante, trascendente, tener los votos para tener una rendición de cuentas que, como bien mencionabas, focalizaba en las transferencias únicas para la infancia, que era una política que se diseñó y que para nosotros va a tener impacto de aquí a unos años en reducir la pobreza infantil. También los otros ejes centrales eran la seguridad pública, educación, situación de calle y vivienda con la exoneración del IVA a las cooperativas. Por lo tanto, pensando que estos cinco ejes eran centrales en la vida cotidiana de la gente, para nosotros es positivo tener la rendición. Y es positivo para la gente, porque en definitiva son todos estos elementos van a atender a problemas reales y concretos que tiene la gente, las mujeres que tienen niños a cargo. Con las transferencias van a poder tener más oportunidades, hay un destino para dinero de la seguridad pública, donde estamos viviendo situaciones de alta violencia, y bueno, y también atender a la situación de calle, atender a la educación y a la vivienda cooperativa. Por lo tanto, satisfacción de que hay rendición de cuentas, de que en realidad primó una visión de responsabilidad política, y bueno, y la mayoría de los artículos, independientemente de la discusión del voto en general, uh-huh. que va a ser parte de este debate, me imagino, la mayoría de los artículos votados por amplia mayoría, y también habla de en tiempos de alta polarización, de que también podemos ponernos de acuerdo los parlamentarios y no estar tan alejados de la gente.
0: Diputado Casareto, ¿qué evaluación hizo usted?
20: Bueno, a ver, yo creo que en primer lugar, por el clima en el cual veníamos, que era un clima de mucho enfrentamiento, después de la decisión que tomó sobre todo la coalición republicana de anunciar que no acompañaba en general este proyecto, creo que el debate en sí fue un debate centrado y verdaderamente importante. No fue un debate de chicanas políticas o que cayera al barro, sino que fue un debate profundo en cuanto a los temas. De todas formas, para nosotros, el tema de la responsabilidad republicana no pasaba por la rendición de cuentas. La responsabilidad republicana pasó por la votación del presupuesto. Uh-huh. Cuando inicia este gobierno, creo que nuestra coalición, en su gran mayoría, tuvo la gran responsabilidad de decirle, bueno, tenés 5 años para gobernar, te vamos a botar los recursos como para que puedas administrarlos. Cosa que no nos pasó nunca. Ni en el 84 con Sanguinetti, 85, ni en el 90 con la calle Herrera, ni en el 95 con Sanguinetti de nuevo, ni en el 2000 con Jorge Valle, ni mucho menos en el 2020 con la calle Pou. Pero no nos pasó solamente en 5 presupuestos. No nos pasó en 25 rendiciones de cuentas. Nunca, nunca, nunca el Frente Amplio votó ni presupuesto ni rendición de cuentas de un gobierno que no fuera el de él. Nosotros ahí sí tuvimos responsabilidad republicana, advirtiendo, sobre todo al ministro de Economía, que creo que es el gran responsable de lo que termina pasando en esta rendición de cuentas, que yo creo que es un gusto a poquísimo.
0: Para usted es un gusto a poquísimo.
20: Sí, claro. Vino una rendición de cuentas con una tremenda motosierra, cortando sobre todo en el tema de vacantes, no una cirugía fina, sino una motosierra, sin ver dónde y cuándo, después entraremos en los artículos, hacer una reducción. ¿Por qué? Porque, entre otras cosas, nosotros habíamos advertido, y la oposición hizo mucho hincapié el año pasado, en que habían unas proyecciones demasiado optimistas del economista O'Done. Le decíamos, el país no va a crecer de la forma que usted cree que va a crecer. Y así fue, en vez de un 2,6% que preveía el ministro, creció un 1,8. Es como en una casa. Si nosotros tenemos 100 mil pesos por mes que nos entra, en un mes nos entra 80 mil, o tenés que pasar de comer en un restaurante a comer moñitas, en vez de andar en auto, andar en ómnibus, y en vez de ir al cine, quedarte mirando una película en tu casa. Y esto es igual, cuando no da la torta, hay que empezar a recortar, y fue lo que pasó en esta rendición, por lo menos desde nuestro punto de vista.
0: Diputado, breve, ¿qué responde a esto que señalaba el diputado Casareto, ¿no? Esta rendición de cuentas, decía él, de motosierra en las vacantes, ¿no? Por ejemplo, con recortes importantes en la vacante en distintos organismos públicos, un corte al barrer, señalaba, y pronósticos que fueron excesivamente optimistas desde el punto de vista económico.
21: Bueno, varias cosas. En primer lugar, el crecimiento económico del Uruguay del 1,8 es verdad que fue menos del esperado, menos del proyectado, pero la variabilidad en las proyecciones, comparado con todos los años del gobierno anterior y con muchos otros años, esta variabilidad fue menor, fue de un 0,8%, y el crecimiento del Uruguay, si bien es un crecimiento bajo del 1,8%, es un crecimiento de casi el doble del promedio de la última década. Obviamente que la expectativa de el Uruguay es que vuelva a haber crecimiento, pero no solamente crecimiento, sino también distribución de los dineros públicos. Hay que recordar que en el año 2025 se crean 26.000 nuevos puestos de trabajo, que aumenta el salario real, o sea, aumenta el poder de compra de la gente en un 2,7% en promedio en tanto para los trabajadores como para los jubilados y pensionistas. Esto es importante porque es un incremento que es equiparable a todo el quinquenio anterior. Independientemente de esto, es verdad que falta mucho, falta que haya más crecimiento y con el crecimiento mayor redistribución. Una cuestión vinculada con un comentario que hacía el diputado Casareto, es verdad que no se han votado rendiciones de cuentas o presupuestos, pero también es verdad que la realidad parlamentaria cambió. Uh-huh. hacer análisis contrafácticos de qué sucedería hoy es bastante, digamos, podemos hipotetizar. Ahora, hoy la realidad es que no hay una mayoría parlamentaria y hay que construirla. El año pasado se construyó de una forma y este año se construyó de otra forma. Esto es realmente un desafío, por lo menos para la bancada de gobierno. Y bueno, en ese desafío encontramos para nosotros la responsabilidad política en esta rendición de cuentas, que reitero, para nosotros era muy importante porque más allá de las prioridades de la asignación para las infancias, de el IVA para la vivienda y de los recursos para la seguridad pública, hay un incremento presupuestal vinculado con el presupuesto del año pasado entre lo proyectado y lo adicional de 80 millones de dólares, uh-huh. 30 nuevos y 50 que ya estaban proyectados en el presupuesto. Y la reasignación de recursos internas, si bien el diputado Casareto dice que fue una motosierra, fue bastante quirúrgica. La Contaduría General de la Nación, la Oficina de Servicio Civil, fueron organismo por organismo, ministerio por ministerio, preguntando en qué se podía reasignar recursos para las prioridades que tiene el país, en particular para la infancia, rubros para el INAU, en particular para la educación, para más becas, más tiempos de estudio y alimentación en los centros educativos, en particular para la seguridad pública, porque acá hay más de 1.250 millones de pesos destinados a la seguridad pública, que tienen que ver con tecnología, que tienen que ver con tecnología para detectar algunas cuestiones de balaceras, con tecnologías para tener anillos, porque hay cámaras en todo el país, con tecnología vinculada con comisarías, con vehículos y nuevos policías. Fue bastante preciso uh-huh. el trabajo que se hizo. Que se puede hacer mejor, siempre se puede hacer mejor. Que hubo algunos detalles que quizá generaron ruido también, pero bueno, de eso se trata también la actividad política, cuando hay errores, enmendarlos, digo, por alguna situación particular uh-huh. de reasignaciones que tuvimos que nosotros dejarlas de lado, como por ejemplo lo que sucedió con el Clemente, ¿no?
20: Sí, Romina, alguna cosa que me parece que vale la pena aclarar porque se ha venido reiterando, el Uruguay no fue el Uruguay de las coaliciones en los últimos 40 años. El último gobierno sí. Los demás, Sanguinetti tuvo que construir sus mayorías en el 85, la calle ni que hablar con la coincidencia nacional, el doctor Jorge Valle, cuando se le fueron todos los ministros del doctor Larrañaga en el gobierno. O sea, no había nada asegurado ahí, porque ahora parece que se dice como que como este gobierno del Frente Amplio es el único que ha tenido que enfrentar esta situación uh-huh. en el cual el Parlamento no tiene... No, no, la historia del Uruguay ha sido así. La historia del Uruguay ha sido, por lo menos desde la vuelta a la democracia, de construcción de mayorías. Excepto en los gobiernos del Frente Amplio que tuvieron mayoría absoluta. Y tal vez ese acostumbramiento hace que el día que en una Cámara no lo tienen... piensan que bueno, que es una situación de debilidad. Yo creo que no, ahí se tiene que construir los consensos y los acuerdos, y seguramente el Frente Amplio hizo muy bien en acordar con Cabildo Abierto. No lo hizo con la coalición republicana, que definió claramente a los pocos días de haber entrado esta rendición de cuentas y en base al contenido que tenía que no le íbamos a votar. Ahora, a punto de partida de eso, no hubo una sola movida de pieza para tratar de conformar un ámbito de entendimiento. O sea, ustedes no la votan, perfecto, no la votan. Por eso que nosotros decimos lo de la puesta en escena.
0: Pero ahí no hubo también una puesta en escena y no se adelantó y apuró la oposición haciéndolo el primer día, el
20: cuando
0: anuncio
20: nosotros,
0: de que no iba a votar en general,
20: cuando
0: antes
20: nosotros,
0: de que incluso recibir a los demás ministros.
20: Cuando
0: ¿no?
20: nosotros vimos el contenido de la rendición de cuentas, uh-huh. No fue el primer día, fue los días después, era absolutamente invotable, en general. En general, los grandes temas que aquí se han discutido, ¿cómo no los vamos a acompañar? Pero además quiero recordar otra cosa. El centro de esta rendición de cuentas, que es donde se generan nuevos recursos, que son los 31 millones de dólares para infancia en situación de pobreza, no se pueden comparar con los 50 millones para la infancia en el gobierno anterior, después de una pandemia, y que el Frente Amplio no acompañó. Porque también hagamos hincapié de esto. No solo no votaban las rendiciones de cuentas, sino que hace tres años, 2023, habíamos salido de una pandemia en el 2022, el gobierno de la calle Pou puso arriba de la mesa... No 31, 50 millones de dólares. Y no se votó ni en general, ni los 50 millones. Para poner sobre contexto de lo que estamos hablando, el buque insignia de este gobierno, que hace muy bien, fue parte de los programas de gobierno de todos los partidos, que es la situación vulnerable de la infancia en situación de pobreza, son 31 millones de dólares. El año pasado se le dieron 32 millones de dólares a la Estancia María Dolores para 6 tamberos. O sea, ¿tomamos conciencia de lo que estamos hablando? La solución para la infancia en el Uruguay es menos, $1 millón menos que lo que se le destinó en homenaje al presidente Mujica, según lo que dijo Pacha Sánchez en aquella noche o aquella tarde triste donde había fallecido un expresidente de la República. $1 millón menos. Entonces, cuando yo hablo de motosierra, no hablo simplemente como un eslogan. Hay que ver lo que dijo el MIDE, que le sacaron 103 cargos. Hay que ver lo que dijeron los operadores aéreos, donde hay aeropuertos que hoy no tienen operadores aéreos. Lo que pasó con el Clemente Estable, el ministro de Vivienda yendo a la, el ministro de Ambiente yendo a la comisión parlamentaria a decir que no estaba de acuerdo con la reducción. Entonces, de quirúrgico me parece que hay muy poco.
0: Preve, ¿qué responde usted?
21: No, simplemente hacer algunas menciones, porque cuando hablamos de procesos, a veces cada uno de nosotros omite lo que quiere y recuerda lo que quiere, pero sin entrar en debates que no nos van a llevar a nada conducente, el presupuesto del año pasado fue un incremental de 140 millones de dólares, donde la mitad, aproximadamente 70 millones de dólares, iban destinados a la protección de las infancias. Actualmente, de estos 80 millones de incrementales que tenemos en la rendición de cuentas, que algunos son nuevos y otros son que ya venían planificados, 30 millones son, y es más o menos 100 millones de dólares que se están destinando a partir de esta rendición de cuentas a políticas de que tienen que ver con protección de las infancias, ya sea con los bonos escolares, con la transferencia única, con las becas Butiá, con la desinternación en el INAU, con la política de acogimiento familiar en el INAU, con políticas de prevención de la violencia vinculadas a los niños, niñas y adolescentes también en el INAU, y demás políticas en salud, el control de los niños en todo el país, no solamente aquellos que estaban en situación de vulnerabilidad como el plan aduana, sino el control de todos los niños el primer mes, la vacunación contra el meningococo. O sea, hay un montón de políticas desplegadas vinculadas con específicamente temas de transferencias, temas de bonos y becas escolares y en secundaria, las políticas del INAU y demás, que hacen que vaya, son 100 millones de dólares año tras año, y en el acumulado del quinquenio obviamente son 400 más 70, son casi 500 millones de dólares que se van a destinar en el quinquenio a políticas de protección de las infancias. Las compras específicas por el Instituto de Colonización de algunas cuestiones son compras específicas, no son rubros presupuestales que quedan año tras año, y estas políticas van a quedar instaladas en el Uruguay, y esperemos que, sea cual sea el gobierno que viene, no venga con una motosierra a cortar políticas de protección de las infancias.
0: Para cerrar este capítulo más bien general, ¿qué significó para usted, diputado Casareto, que la rendición de cuentas se haya aprobado con los votos de Cabildo Abierto?
20: Bueno, forma parte del juego político. Las mayorías se construyen. Sí, a uno le llama la atención por los antecedentes. Hay cosas que llaman más la atención, cosas que llaman menos la atención. Que un partido de gobierno como el Frente Amplio, como el Partido Comunista, el MPP, esté acordando con el senador Manini, o el ex senador Manini, es llamativo. Ahora, ha sucedido a través de los últimos meses, cosas con las cuales se ha acordado con la oposición, con la coalición republicana, cosas con las que se ha acordado con Cabildo Abierto. Sí, lo que me llama es que aquí no es simplemente un acuerdo por un proyecto de ley como es la rendición de cuentas. El diputado Abdala lo expresaba, lo manifestaba en su momento de una forma muy gráfica. Lo que se acordó acá enfrente, en la Torre Ejecutiva, no fue simplemente el voto de la rendición de cuentas. Fue un plan de aquí hasta el año que viene de una serie de concreciones. Varias cosas que propuso Cabildo Abierto no están en la rendición de cuentas y se le prometió durante los próximos meses concretarlas. Incluso algunas en la rendición de cuentas del año que viene, como el tema de aumentos a los militares, a la tropa militar. Entonces, esto ya no es un acuerdo puntual de un proyecto de ley, sino que estamos hablando, el diputado Dalla decía, de una nueva coalición de gobierno. No sé, tal vez sí, tal vez no. Lo que sí, hay una planificación que se va a llevar más de un año, en el cual van a haber cumplimientos de compromisos asumidos por parte del gobierno del Frente Amplio con Cabildo Abierto. Quedan atrás todo aquello del desafuero, todo aquello de que verdaderamente uno podía prever que una cosa de esta naturaleza no podía ser concretada. Sin embargo, la política es dinámica y cambiante, como dicen, ¿no?
0: Para usted, diputado Preve, ¿qué significó terminar votando con Cabildo Abierto? La votación en general, ¿no? Me refiero.
21: Para nosotros, la responsabilidad política es lograr que nuestras ideas políticas que se planifican desde el gobierno lleguen a la gente. En ese sentido, nosotros vimos cómo la coalición republicana, a 48 horas de presentar la rendición de cuentas, nos bloqueó de alguna forma la posibilidad de negociar con blancos, colorados e independientes la votación en general, que de alguna forma habilitaba a discutir cada uno de los puntos. Tuvimos diálogos bilaterales, informales, con prácticamente todos los legisladores, y esa era una resolución tomada. Por lo tanto, a nosotros nos quedaban básicamente dos caminos para poder tener la votación en general, que era un acuerdo con Identidad Soberana o un acuerdo con Cabildo Abierto. Evidentemente, Identidad Soberana también dio una especie de portazo por otros motivos diferentes, y nos quedó la posibilidad. Quien le otorgó la llave de el acuerdo de negociación a Cabildo Abierto fue la coalición republicana. Igualmente, en ese sentido, entiendo que Cabildo Abierto actuó con bastante responsabilidad republicana. En ese sentido, no digo que la coalición no, digamos, creo que a mi criterio se adelantaron a tomar una resolución que podría haber sido otra, pero bueno, los motivos ellos los tienen. Para nosotros fue un poco egoísta desde el punto de vista político, pensado sobre todo cuáles eran los temas que estaban arriba de la mesa para discutir. Cabildo nos plantea temas que son temas razonables desde el punto de vista político, algunos vinculados con la deuda de más de 700.000, 800.000 uruguayos, que de endeudamiento cotidiano que tiene, y un proyecto que ellos tienen, que nosotros presentamos, e incluso que creo que hay presentados por parte de la coalición en la legislatura. Por lo tanto, trabajar eso nos parece importante. El aumento de la tropa que fue planteado en esta rendición no va a ser discutido, lo planteamos para la discusión del año que viene, además con nuevos impuestos a las transnacionales funcionando, que eventualmente podrían tener un incremento fiscal, y después todos los otros temas eran de razonabilidad. Obviamente hay cuestiones que nosotros, que son de principio, que no íbamos a generar ningún espacio de negociación, que no fueron planteados, que en realidad después fueron discutidos entre el senador Bordaberry y Cabildo Abierto, vinculado con la prisión de los adultos en Domingo Arena, que con nosotros no estuvo arriba de la mesa, que para nosotros sí era un tema delicado y que no estábamos dispuestos a abrir una mesa de negociación con eso, pero no fue planteado. Por lo tanto, desde el punto de vista de la negociación política, fue todo de razonabilidad.
20: Romina, una constancia. De egoísmo, nada. Porque nosotros votamos el presupuesto y eso nos da autoridad para poder hacer cuestionamientos. Y no nos olvidemos de otra cosa que no se ha hablado aquí. Cuando se vio el futuro negro, que prácticamente podía no haber rendición de cuentas, el propio ministro Done dijo: no hay problema. Todo lo que nosotros pensamos planificar por políticas sociales, que era lo que la oposición también contemplaba, se puede hacer por leyes paralelas. Es más, antes de la elaboración de la rendición de cuentas, el ministro Done hablaba de rendición de gasto cero. Lo que pasa es que para un gobierno de Frente Amplio, con sectores como el Partido Comunista, hablar de rendiciones de gasto cero era imposible. Y ahí entramos en todo lo que vino después. Esa constancia.
0: Pero usted lo que dice, la constancia es para decir, bueno, no era tan grave.
20: Claro que no era tan grave. Por supuesto que no era tan grave. Grave era cuando no se votaron durante 25 años y nosotros no hablábamos de egoísmo. ¿Qué va a ser grave si le votamos el presupuesto? Si los recursos están. Si acaban de decir que lo único que se ha generado son 31 millones de dólares nuevos, porque los de nosotros 50 es pasar de un lado para otro, ¿de quién se los votó? Nosotros se los votamos. Nosotros habilitamos. Entonces yo decía una imagen que la gente seguramente entienda mejor. La imagen de la vaca empantanada. La vaca que está empantanada en el barro, y que van un montón de peones a tratar de sacarla, ¿qué hace lo primero la vaca cuando sale? Es pegar una patada. Y esto es igual. El presupuesto lo construimos entre todos. El gobierno tiene recursos para gobernar los próximos 5 años. Ahora, en la primera rendición de cuentas, donde nosotros consideramos que los recursos no se invirtieron bien y que los resultados no son buenos, y decidimos no votarla, pero apoyar las políticas sociales, bueno, ¿qué es lo primero que recibimos? La patada. ¿Cómo vamos a calificar de egoísmo? ¡Egoísmo! No haber votado una rendición de cuentas cuando el propio ministro de Economía dijo: muchachos, no hay problema, gasto cero, y después las prestaciones sociales las mandamos por proyectos de ley. Y ahí estaban los votos de todos.
0: Una línea, por lo menos.
21: Una línea, bueno, sí, para nosotros el egoísmo no con nosotros, es con la gente, porque el aumento de las transferencias para las infancias no es constitucional hacerlo por fuera de ley de presupuesto de rendición de cuentas. la unificación sí, pero el incremento no, de forma sostenida. Obviamente hay artilugios, pero van a ser observados por el Tribunal de Cuentas. Toda la otra redistribución con créditos quizás sí, pero ni la exoneración de IVA para la vivienda cooperativa, ni las transferencias únicas para la infancia podían, de forma constitucional y legal, a nuestro criterio, hacerse por un mecanismo que no fuera este. Por lo tanto, nosotros pensamos en la solidaridad con la gente.
20: O'Donnell dijo que sí.
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0: Enseguida continuamos en este debate entre los diputados Federico Casareto del Partido Nacional y Federico Preve del Frente Amplio a propósito de la votación que se dio en la Cámara de Diputados sobre el proyecto de rendición de cuentas que ahora esta semana comienza a considerarse en el Senado. Vamos a entrar en las cuestiones más en particular. Mencionábamos, bueno, la unificación de la asignación familiar, el incremento de monto, pero también un viejo debe en el sistema político que tenía acuerdos de hace años. El Instituto Nacional de Rehabilitación, actualmente bajo la órbita del Ministerio del Interior, pasa a ser un servicio descentralizado si se confirma esta aprobación a la Cámara Alta. Enseguida continuamos con todo eso.
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0: 3 minutos pasan de las 9 de la mañana.
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0: En la madrugada del viernes, la rendición de cuentas fue aprobada por la Cámara de Diputados luego de semanas de negociaciones y el proyecto pasa ahora a consideración del Senado. Terminada esta primera etapa del proceso, es bueno pasar en limpio. ¿Qué queda de esta rendición de cuentas? ¿Cuánto se mantiene de lo que pretendía el gobierno? ¿Qué cosas quedaron por el camino? ¿Qué falta a los ojos de la oposición? Bueno, de eso estamos debatiendo esta mañana aquí en Perspectiva, con este contrapunto que tenemos por el oficialismo, el diputado Federico Preve, y por la oposición, el diputado del Partido Nacional, Federico Casaretto. Entremos, si les parece, ahora en las cuestiones más particulares, ¿no? Ambos lo señalaban, un aspecto principal tenía que ver con esta unificación de lo que es la asignación familiar. Se unifican lo que son las transferencias existentes, se destinan 31 millones de dólares para aumentar las prestaciones de forma progresiva. El 40% del monto queda condicionado a la asistencia a la educación y a la salud, en lugar del 20% que pretendía inicialmente retener el gobierno en caso de que no se asistiera a clases por parte del niño. Y el pago se hará finalmente mediante una cuenta en una institución financiera o de un instrumento de dinero electrónico, sin habilitar la opción de cobro en efectivo como habían planteado el gobierno inicialmente. Bueno, sobre estos 4 puntos, a ver, empecemos por Casaretto. ¿Qué evaluación hacen de la aprobación de estos elementos dentro de la asignación familiar?
20: Primero, la unificación de las partidas había estado en los programas de prácticamente todos los partidos, por lo tanto es una cosa que nosotros acompañábamos. En segundo lugar, el contenido de la partida también. La lucha contra la pobreza infantil era un tema de campaña de todos los partidos políticos. Después empiezan las diferencias. En el tema de las asignaciones familiares, nosotros sosteníamos el 100% de la exigencia de los cumplimientos. ¿Por qué? Porque es algo que el Uruguay lo tiene absolutamente asimilado, asumido. Y además, si uno mira la población general de niños y adolescentes, que son 408.000 en total, estamos hablando que 3.900 habían quedado por fuera de ese sistema. Entonces, la señal de aflojar la cincha, la señal de decir simplemente la noticia de que va a haber un porcentaje X, 20, 40, bueno, ya significa en algunos ámbitos tratar de mostrar flexibilidad y en un tema que debe ser exigido, como es nada más ni nada menos que los chicos concurran a colegio o escuela o liceo y que se concurra a hacer los controles de salud. En el mundo de hoy, no tener educación es quedar absolutamente afuera de esto. Entonces, ¿cuál era la propuesta? Era seguir exigiendo el 100% y esos casos, que no son pocos, porque cada caso es un mundo y hay que analizarlo, tener a través de asistentes sociales e identificación soluciones puntuales, pero no transmitiendo que un 20, un 40. Y después, respecto a la forma de obtener esos recursos, bueno, hay una diferencia también que fue manifiesta durante estos 40 días de discusión de la rendición de cuentas, y que además el propio Cabildo Abierto tuvo un cambio ahí. Porque una de las cosas que había ido a exigir Manini a la Torre Ejecutiva era que las prestaciones no fuesen en efectivo, como forma de garantizar de que los recursos fueran efectivamente a donde uno quería apuntar. Porque acá el objetivo fundamental, ¿cuál es? Es combatir la pobreza infantil. Y no podemos entrar en esa discusión que se tuvo durante todo este tiempo de por qué una persona no puede tomar un whisky. No es que una persona no pueda tomar un whisky. No puede tomar un whisky con un destino de plata de todos nosotros destinada para la pobreza infantil. Entonces la forma de controlarlo era a través de una tarjeta. ¿Qué hizo Cabildo Abierto, en acuerdo con el Frente Amplio, en las últimas horas? Bueno, fue decir que a través de instituciones de intermediación financiera y dinero electrónico se obtiene este recurso. Por lo tanto, se puede obtener el 100% del dinero sin ninguna exigencia que nos garantice a nosotros que esa prestación efectiva va verdaderamente a la infancia, ¿no?
0: Para usted ahí, entonces, eso quedó...
20: Eso nosotros...
0: Ese último punto,
20: es una batalla
0: digo,
20: que nosotros...
0: Porque capaz que fue lo que no quedó claro, porque cuando se arregló con Cabildo Abierto inicialmente, se había dicho que se cobraba por la tarjeta Uruguay Social, la TUS. Después, finalmente, se amplió a dinero electrónico o cuentas en otras instituciones.
20: Esa fue una modificación que apareció en las últimas 14 horas de debate... Y que nosotros, bueno, no nos corresponde, pero tenemos la incógnita. No fue lo que se habló acá enfrente, no fue lo que sostuvo Manini. No sé cómo lo acordó, si lo acordó solo el diputado Perrone con el Frente Amplio. Pero en los hechos, una exigencia que para nosotros era una garantía, hoy se terminó perdiendo y hay hogares que van a acceder al 100% de esos recursos en efectivo sin una devolución, digamos, hacia la sociedad de esa responsabilidad demostrada de que efectivamente se va a gastar en la pobreza infantil.
0: A ver, Preve, empecemos por ahí, después vamos a los demás puntos de la asignación.
21: Sí, nosotros tenemos una visión de que las transferencias para las infancias son una herramienta para igualar en puntos de partida en situaciones de extrema vulnerabilidad. De hecho, justamente, los 10.000 pesos por niño o niña de 0 a 3 años en los dos deciles más bajos, con una priorización, y después 6.600 para el tercer decil, y así sucesivamente hasta el 50% de la situación de la población en mayor situación de vulnerabilidad, tiene claramente un objetivo. Cuando uno legisla, por lo menos... nosotros que venimos del ámbito más científico, vemos la evidencia. La evidencia a nivel internacional y también a nivel nacional demuestra que entre el 90 y el 95% de las personas que reciben transferencias desde el Estado por su situación de vulneración de derechos, su situación de vivir en pobreza, lo destina en alimentación o en ropa. Abrigo. Entonces, digamos, la evidencia internacional y la evidencia nacional, investigaciones que se han hecho acá, nos demuestra que la enorme mayoría de las transferencias se destinan a comer y a vestirse. Por lo tanto, digamos, y además de eso, cuando está el castigo de quitar la asignación o quitar la transferencia cuando se incumple con alguna de las cuestiones, que además son obligatorias, ¿no? Porque la educación en Uruguay, independientemente de haya transferencias o no, es obligatoria, y los controles sanitarios también, a pesar, digamos, de que el control es distinto. Pero lo que sucedía cuando se sancionaba quitando la asignación es que volvían a estudiar 300 de 5.000. Y lo que sucedió el año pasado cuando lo fueron a buscar con otros mecanismos, uh-huh, porque antes lo iban a buscar también, no es que no lo iban a buscar, para que regresaran los estudiantes a la educación, volvieron más de 2.500, o sea, se incrementó 10 veces o 9 veces las personas que regresaron bajo la misma sanción. Por lo tanto, eso también habla de evidencia empírica de que la sanción no es el principal mecanismo por el cual las personas van a volver a revincularse a la educación en este caso. Entonces, para nosotros lo importante es que esas personas no se descuelguen totalmente del sistema, porque al dejar de percibir es el último contacto que iba a tener esa persona con el Estado, con el sistema de la sociedad civil organizada a través del Estado. Entonces, para nosotros es muy importante que se pueda seguir con la transferencia. El acuerdo político fue de un 40%. Mi opinión personal es que no debería haber contraprestaciones, de que nosotros no deberíamos condicionar ni en qué gastan ni demás, porque la gente está en mayor situación de derechos vulnerados, de la gente en mayor situación de pobreza, administra mucho mejor los pocos recursos, los magros recursos que tiene, que muchos de las otras personas que incluso se endeudan para la vida cotidiana. Por lo tanto, el mensaje nuestro es la transferencia era lo importante, que esos dineros lleguen sobre todo a las mujeres que tienen niños a cargo y a las niñeces, es importante, y ahí está demostrado que lo gastan en comida, y en abrigos y también en algunos útiles escolares, un único detalle. El bono que creó el gobierno pasado, que fue, era...
0: ¿Un Uruguay social?
21: No, el bono para los bebés, que era una...
0: ¿El bono crianza?
21: Fue sin contraprestaciones.
0: Sí, digamos, hay varias de las partidas, ¿no?, que son sin contraprestaciones.
21: Entonces, digamos, también hay que sincerar un poco. Acá, en lo personal, voy a la evidencia científica. La evidencia científica demuestra que las contraprestaciones o el paternalismo en esto no funcionan porque la gente sabe administrar eso. Obviamente, algún caso que se desvíe ahí, pero como los hay, cuando se exonera de forma impositiva y demás, en otras clases sociales. Por lo tanto, señalar con el dedo así a la pobreza me parece estigmatizante.
0: Sobre esto,
20: no, en absoluto, señalar la pobreza es estigmatizante. Estamos hablando de recursos de la gente. Pero además, si está tan demostrado de que se gasta en comida y ropa, ¿cuál era el problema de poner a través de la tarjeta? ¿Cuál era la dificultad? Si verdaderamente...
21: Va a través de mecanismos electrónicos, ¿no?
20: Está bien. Sí. No, mecanismos electrónicos que lo sacás en efectivo cuando quieras. Es una traba que le pones, pero el efectivo lo obtenés. En cambio, con la tarjeta Uruguay Social, tú no podías comprar otra cosa que las cosas que había que comprar. Entonces... Si está demostrado, la evidencia lo dice en el Uruguay, ¿cuál es el problema de ponerlo? Segundo, en el tema de las asignaciones familiares y las exigencias de llevar a los chicos a la escuela y de hacer los controles de salud. Si funcionaba bien o lo que quedaba era muy poco, ¿cuál es el problema de dar la señal de decir no, ahora no es más el 100%? Es una pésima señal para el Uruguay decir que ahora va a haber menos exigencia, porque en los hechos la noticia es esa, hay menos exigencia.
0: A ver, sobre ese punto, breve.
21: Para nosotros, la señal al Uruguay es que estamos incrementando las transferencias para la infancia y queremos reducir la pobreza infantil. Todo lo otro, los detalles...
20: En eso coincidimos.
21: Bueno, por eso. La señal es esa. Con respecto a las contraprestaciones, tenemos visiones distintas. Es válido tener visiones distintas. Nuestra visión es que los niños a las escuelas tienen que ir, los niños a controlarse, a vacunarse, tienen que ir. Y por lo tanto, esta herramienta que está destinada a que los gurises y las gurisas tengan posibilidades de tener dinero para tener alguna oportunidad más de la que tienen por la situación de derechos vulnerados, no tiene nada que ver con lo otro. Y lo otro sí es el estado presente, las escuelas, más tiempo en las escuelas, más tiempo de cuidados, los controles en salud que dependen del sistema de salud y demás, son herramientas distintas. Son visiones distintas. Yo no comparto lo que dice el diputado, pero entiendo perfectamente esa visión sobre las transferencias. Para nosotros esto es una herramienta diferente, que debería ser universal y así lo tenemos proyectado hacia todos los menores de edad en el quinquenio.
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0: Enseguida continuamos en este debate a propósito del proyecto de rendición de cuentas que ya fue aprobado en la Cámara Baja. Vamos a los otros ítems, por ejemplo, en materia de seguridad, en materia de salud. Vamos a seguir pasando raya con los diputados Federico Casareto y Federico Preve.
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0: 9 y 20 son ahora.
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0: ¿Qué queda de esta rendición de cuenta? ¿Cuánto se mantiene de lo que pretendía el gobierno? ¿Qué cosas faltan a ojos de la oposición? De eso estamos debatiendo esta mañana aquí en Perspectiva con el diputado Federico Preve del Frente Amplio y el diputado Federico Casareto del Partido Nacional. Veíamos recién lo que tiene que ver con la asignación familiar. Vayamos a otro punto, por lo menos de forma rápida, pero que quede consignado, porque es una novedad interesante, ¿no? Dado la coincidencia que había en el sistema político, la necesidad de transformarlo. Estoy hablando del Instituto Nacional de Rehabilitación, que, como ustedes saben, actualmente está bajo la órbita del Ministerio del Interior. Pasaría, si efectivamente se vota en la Cámara Alta, a ser un servicio descentralizado que pasará a llamarse, de hecho, Instituto Nacional de Reinserción. A ver, ¿qué implica la descentralización del Instituto Nacional de Rehabilitación, su transformación en este nuevo instituto? Y teniendo en cuenta esto, ¿no? En el sistema político había consenso. Hay diferencias después y entraron en polémica en torno a lo que es la gobernanza de esta nueva institución. Pero, a ver, diputado Casareto.
20: A ver, como tú decías, Romina, es un tema que tenía consenso, que todos habíamos en la campaña electoral por lo menos coincidido en que esto era necesario. Es fundamental en el sistema carcelario no solo, obviamente, el cumplimiento de las penas, sino después la reinserción en la sociedad, sino esto es una puerta de ida y vuelta. El 70% de los reclusos hacinados más de 3 años en el sistema carcelario termina reincidiendo. Entonces, creo que es fundamental insistir en esto. ¿Cuál fue la diferencia? Como tú decías, la gobernanza. Se le dan algunas potestades al presidente de este organismo, que nosotros entendemos que son no ameritan para este instituto que se está creando, y por eso se desglosó y pasó a tratarse en comisión, y creo que seguramente vamos a llegar a un acuerdo, porque ¿cuál es el fin último?
0: Ahí lograron desactivar entonces el punto polémico.
20: El punto polémico, exactamente, pero sí la creación del instituto. El tema de seguridad en su conjunto, creo que ahí hay uno de los debes que yo digo de la rendición de cuentas que generó muy poco, ¿no? Porque estamos hablando de un gobierno que llegó diciendo que al otro día creaba 2.000 policías en el Uruguay. En esta rendición de cuentas, aparte de este instituto que es una cosa positiva, nosotros también acompañamos la creación de 300 policías. Uh-huh. O sea, ¿cómo podemos estar en contra de eso? Pero la política de seguridad en sí pasó por un año prácticamente de debate, de catarsis, de lluvia de ideas, de diálogo, de un plan que nunca llegó, por lo cual nosotros decíamos estaban preparados para ganar, pero no para gobernar. Nosotros prácticamente, entre las cosas que se señalan por las cuales perdimos el gobierno, era porque los homicidios habían bajado menos que lo que debían de haber bajado, un 3%. ¿Y qué está pasando hoy? Entonces, creo que el tema seguridad era un tema importante y por eso la oposición, en este caso la coalición republicana, acompañó todo lo que hace, obviamente, a aumento de recursos y aumento de personal para un tema que hoy este gobierno no lo está manejando.

0: cargos para el Instituto de Rehabilitación, ingresaron en el correr de este año con más formación, porque pasó de 6 a 9 meses la formación de policía, más de 1000 policías, ahora van a ingresar 300 policías nuevos a partir del año que viene. Es bueno también mencionar que el presupuesto que votamos el año anterior empezó a regir a partir de este año, y que la rendición de cuentas es del año anterior, que es con el presupuesto que venía de la administración anterior. Pero yendo específicamente a lo que hay en esta rendición de cuentas, que hay rubros redefinidos para mayor tecnología, para algunas cuestiones vinculadas con la violencia basada en género, para vehículos para la policía, y además los 300 policías y la descentralización del Instituto Nacional de Reinserción, en el que coincidimos. Obviamente hay que afinar ahora los mecanismos de gobernanza, pero la descentralización del INR y el cambio de nombre, que es un cambio también importante, es sumamente trascendente, porque el instituto deja de estar bajo el mando del Ministerio del Interior y pasa a descentralizarse y a estar bajo un mando diferente. Y esto, que parece bastante abstracto, en términos concretos es que pasa de estar bajo el mando de la policía a estar bajo un mando civil, ¿no? Y en realidad, ¿por qué es importante? Bueno, la policía es quien te reprime, digamos, quien te lleva preso. Y después te cuida. Entonces, esas personas que te cuidan, que para rehabilitarte y reinsertarte, deberían ser personas distintas. Es todo un cambio que obviamente no se hace solamente con un cambio de ley, es un cambio cultural, es un cambio después que ingresen por otra forma las personas que trabajan en el Instituto Nacional de Reinserción. ¿Y por qué la reinserción? Porque además se tiene que trabajar después de la privación de libertad, se tiene que trabajar en cuando hay una salida nuevamente a la comunidad. Obviamente que hay que trabajar en el proceso durante el que la persona está privada de libertad, pero también en el después, en la reinserción, porque también si no trabajamos en ese proceso desde que se está privado de libertad hasta que se sale a la vida comunitaria nuevamente, no vamos a poder reinsertar de alguna forma a esa persona en una socialización. Y de hecho, parte de algunos problemas que tenemos en personas en situación de calle tiene que ver con una falla en la liberación y en las políticas del liberado, digamos. Esas son cuestiones importantes. Sobre la gobernanza, el Partido Nacional específicamente, y también la coalición en general, entendían que había una concentración de poder sobre la figura de la presidencia.
1: Sí, a quien se le permitía designar jerarquías, intervenir en materia disciplinaria, ¿no? Establecer subrogaciones y designar gerentes y directores de áreas clave.
0: Y
1: eso se sacó.
0: Eso se pasó a un plano de discusión, y ahora tendremos que discutir en el organismo colegiado cuáles son las potestades del presidente, del resto de las autoridades del directorio.
1: ¿Pero qué va a implicar? ¿Que se mande un proyecto aparte?
0: Y seguramente, sí, el mecanismo de gobernanza va a implicar la discusión sobre justamente las potestades del presidente, del resto de directorio, la integración, y después de los cargos que son gerenciales o de dirección.
1: Bien, perfecto. Pasemos a ver.
2: Si me permitís, yo creo que lo de los 500 efectivos que se nombraron para el sistema de cárceles, no se llenaron ninguno. Y eso fue algo que la oposición acompañó. Pero además, el tema seguridad creo que ha sido la política que más ha fracasado el gobierno en este año y medio. Y no nos olvidemos que se llega a presidente de la República, entre otras cosas, por los compromisos que se asumen. Y así como se dijo, no se suben impuestos, ni se van a modificar impuestos, y se subieron y se crearon, también la gente recuerda de aquel debate, voy a crear 2.000 policías al otro día de asumir. Que nosotros decíamos, es imposible que lo haga porque no tiene presupuesto. Bueno, no pasó. Pero hay un tema ideológico atrás de todo esto. Lo que acabamos de vivir con el tema de las tanquetas militares, que debía haberse resuelto con un proyecto de ley que la oposición hubiese votado, se terminó resolviendo por una vía oblicua que termina sin dar resultados efectivos, entre otras cosas por la diferencia ideológica que tiene el propio partido de gobierno. El Partido Comunista nunca hubiese aceptado que un proyecto de ley habilitara a policías y militares combatir a través de tanquetas del Ministerio de Defensa esto. Pero viene de una ideología mucho anterior. Yo lo decía en el debate. El tema de si las cárceles tienen que aumentar o no aumentar. El Frente Amplio históricamente ha dicho que si hay más cárceles hay que reducir cárceles. Y así soltaron presos con José Díaz. Así vino después la ministra Daisy Turné diciendo que era sensación térmica. Después vino Bonomi y justificaba siempre al delincuente. Te sacaron los championes porque

0: Llevaba los championes nuevos, te sacaron el celular porque lo llevabas en la mano, te robaron la garrafa porque estaba la puerta abierta. Entonces, todo eso forma parte de una ideología diferente y que en el programa actual del gobierno de Frente Amplio dice que hay que liberar presos, ¿eh? Vuelve a decirlo por escrito, y nosotros somos fieles custodios de que eso no pase. Entonces, en esto obviamente acompañamos el aumento de policías, el aumento de patrulleros, todo lo que yo creo que va en contra de la inseguridad. Pero no nos olvidemos de que hay una filosofía que va en contra de esto. Que el delincuente prácticamente era la víctima de una sociedad capitalista que lo dejó por fuera y que terminó cometiendo delitos. Entonces,
1: diputado Preve, ¿qué dice respecto a esta crítica de Casaretto?
2: El diputado Casaretto puso el cassette de la campaña y...
0: No, pero ese cassette real que vivimos todos los uruguayos, ¿eh?
2: Yo quiero decir algunas cosas. Sí, que la sociedad está violenta, quiero decir que los homicidios en el quinquenio anterior fueron superiores a los homicidios en el otro quinquenio, que fue el quinquenio más violento de la recuperación democrática hasta ahora, y que tenemos un problema como sociedad que no lo vamos a solucionar en este intercambio, sino encontrando los puntos de acuerdo. ¿Cuáles son los puntos de acuerdo? Más presupuesto, que sin los votos de Cabildo no hubiera sido posible. Más presupuesto para tecnología, para la policía, más policías, más presupuesto para la violencia basada en género, que es uno de los principales problemas. Y además me gustaría decir dos o tres cosas. El año pasado se incautaron niveles récord de drogas, cuando uno de los problemas principales que tenemos es el narcotráfico y la violencia del crimen organizado. Están presos dos de los narcotraficantes más importantes que había en el Uruguay, en la región. Están presos en el día de hoy y nosotros tenemos una política planificada en materia de seguridad, independientemente de la opinión de Federico, y está vinculada con la represión, pero también con atender a situaciones puntuales. El proyecto Más Barrios atiende a situaciones delicadísimas de muchos barrios con situaciones de violencia y no solamente va a atender los problemas vinculados con el Ministerio del Interior, sino con la vivienda, con el alumbrado, con las situaciones, como las personas, cómo transitan ahí, en la situación que hay, que no hay espacios públicos, además de que hay situaciones de extrema violencia vinculadas con bandas y la inserción del Estado en barrios que han estado abandonados. Ese proyecto para nosotros es muy importante porque aborda también el tema de la seguridad desde la sociedad y desde el barrio en sí mismo, y estamos trabajando ya en este año en más de 10 proyectos y va a ascender en el correr de los próximos años. Para nosotros también eso es política de seguridad en algunos territorios bien complejos.
0: Yo creo que la que ha estado abandonado, Romina, ha sido la gente que verdaderamente se está cada vez armando más, poniendo alarma, poniendo rejas. El delincuente cada vez es más libre y el ciudadano honesto cada vez está más encerrado. Esa es la cuestión que se ha abandonado.
1: A ver, teníamos un montón de ítems más, ¿no? Porque el proyecto es súper amplio. Entre otras cosas, se aprobó la Agencia Nacional para la Gestión de Inmuebles con los votos del Frente Amplio y de Cabildo Abierto. Eso justo lo abordamos el viernes. Se creó la Organización Nacional Antidopaje como órgano independiente encargado de la prevención, control, educación y lucha contra la práctica del dopaje. También hubo aspectos que no se votaron, ¿no? Que no prosperó, lo decía hoy más temprano el diputado Preve, como el artículo referido a prisión domiciliaria a mayores de 70 años, que finalmente se quedó por el camino. El sector de Vamos Uruguay lo había presentado inicialmente, después lo retiró, lo presentó Cabildo Abierto, no prosperó. También una partida especial, una prima por productividad o incentivo a la gestión por resultados, que era una partida extrasalarial que iba a beneficiar, entre otros, cito a Fabiana Goyeneche, funcionaria del Ministerio de Economía, digo porque fue un tema muy conversado. También algunos aspectos vinculados a lo que la ley, el proyecto de ley establecía que la Junta Nacional de Salud podría solicitar datos e información al Banco de Previsión Social para ver como antecedentes necesarios para el cumplimiento de sus cometidos legales y reglamentarios, pero no nos va a dar el tiempo para tocar todos y cada uno de los puntos. Lo que les propongo es, a ver, en un minuto y medio cada uno, sintetícenos qué aspectos entienden de los que no abordamos, bueno, entienden fueron prioritarios por su aprobación, y cuál entienden, bueno, que fue... quizás en el caso de Casaretto, no buena cosa no aprobarlo, ¿no?
0: Bueno, a ver. En el tema de las no aprobaciones, que nosotros del 100% de los objetivos que nos habíamos planteado de que no salieran de esta rendición, obtuvimos aproximadamente un 70% de logros que nosotros entendemos que son buenos para el país. Primero, no se perforó el tema del secreto bancario, que es un tema importante. Por otro lado, no se le terminó dando...
1: Es eso que yo hacía referencia. Exacto. A lo de los datos de la Junasa, ¿no? La super... que pudiera acceder a datos del BPS.
0: Exacto. No era solamente eso, sino el tema de la DGI, fundamentalmente, de perforar el secreto bancario. Ese otro es el Ministerio de Salud Pública, accediendo, sí, a bancos de datos del BPS, que yo creo, y más en este escenario, una ministra de Salud Pública con superpoderes, que no solo en su ministerio ha hecho una limpieza de todo lo que le molestaba alrededor, sino que además... está gobernando directamente ACE, con tres directores solo del partido de gobierno. Tiene además el sindicato médico de su agrupación. Tiene en el colegio médico también su potestad. Me parece que en esta circunstancia, de esta ministra en particular, no era un buen dato obtener ese tipo de información, más allá de lo que, obviamente, hay datos puntuales que se pueden acceder hoy perfectamente, pero no con una ley prácticamente de abrir absolutamente todo y darle también llegada a ese aspecto. Después, bueno, hubo temas que verdaderamente para nosotros fueron importantes. El haber descubierto por parte del diputado Juan Martín Rodríguez esta partida, que la gente la terminó identificando como de Goyeneche, pero en definitiva terminó desnudando esos artículos que a veces uno tiene que mirarlos con lupa porque vienen con una intencionalidad del si pasa, pasa. Bueno, también fue un freno. Porque acá lo que hay que decir es que nadie votó ese artículo. Cero votos, 99. Entonces, ¿por qué estaba? Pasó durante toda la comisión, ¿eh? 45 días durante la comisión y nadie lo había advertido. Entonces, después viene toda una puesta en escena de confundir esto con ataque a una mujer, con misoginia. Digo, por favor, declaraciones de partidos políticos, senadoras importantes, la vicepresidenta de la República, ¿tratando de qué? De tapar un desastre, que era haber descubierto que había una partida de premio para una funcionaria que cuando se fue de un ministerio y pasó para otro, no lo iba a tener. Ahora, si hubiese sido tan así, ataque a la mujer, misoginia, el artículo tenía que haber tenido los votos del Frente Amplio. Y no lo tuvo. Lo propuso el Frente Amplio, lo mandó el Frente Amplio y no tuvo los votos. Entonces, creo que son algunos logros que creo que le hacen, que mejoran el proyecto y que ojalá en el Senado, y esto quiero hacer hincapié, se respete lo que la Cámara de Diputados resolvió. Porque en definitiva la Cámara de Diputados es la imagen más genuina de lo que es el crisol de representación política. Hay 6 partidos políticos, 99 legisladores, y yo creo que es importante que, por lo menos los logros que se hicieron después de esta discusión, el Senado no los pase por arriba.
1: ¿Por ahí pasa un punto importante que se viene ahora dentro del debate político?
0: Ah, yo creo
1: pienso
0: que sí.
1: En posibles modificaciones que puede introducir nuevamente el Frente Amplio, que donde sí tiene la mayoría en la Cámara Alta, y después ponen un aprieto, digamos, a la Cámara Baja, porque tiene que simplemente... ratificar o rechazar
0: la Cámara
1: los
0: Baja
1: cambios.
0: Dice sí o no.
1: Claro.
0: Si dice sí, queda vigente. Si dice no, se va a Asamblea General. Y ahí se abre el debate. Cosa que no ha sucedido, cosa que nadie quiere que suceda. Pero digo, ¿cuál es la Cámara que representa genuinamente la representación de los 2.400.000 votantes en el Uruguay? Sin duda es la de diputados. E hizo un trabajo serio de discusión. Que no nos pase como en el presupuesto, ¿no? Que impongan las mayorías después en el Senado y terminen concretando algunas cosas que por la vía de los hechos no lograron diputados.
1: Diputado Prevé.
2: Nosotros estamos en un gobierno progresista. Nuestra rendición de cuentas va a brindar más oportunidades y más derechos a las personas. En ese sentido, se consolida la transferencia única para la infancia, se incrementan las transferencias para las infancias, para las personas en mayor situación de vulnerabilidad. Además, estamos incrementando en más de 1.250 millones de pesos el presupuesto para la seguridad pública. Además, la exoneración a el IVA en los materiales de construcción de las viviendas. En salud hay rubros reorientados a el desarrollo de recursos humanos para el CTI público. Recursos humanos en el interior para especialistas, probablemente con una reorientación de rubros, y también hay en salud pública un específicamente un artículo vinculado con los conflictos de interés entre la industria y los profesionales, que nos parece importante. En educación hay más tiempo educativo, esto es sumamente importante, no solamente para el cuidado de algunos niños, sino también por el tiempo que pasan en vinculación con digamos, la institución educativa de esos niños, niñas y adolescentes. Hay más rubros para alimentación, hay rubros en el INAU para acogimiento familiar, hay rubros para la desinternación de los gurises de 0 a 3 años y para las situaciones de violencia. Creemos que estamos orientados hacia la protección de las infancias, hacia más alimentación, hacia más tiempo educativo en lo que tiene que ver con la educación pública y más becas en salud pública, con el desarrollo de la salud pública y en materia de lo que es vivienda también. Todo esto son derechos humanos que hacen a la libertad de las personas. La libertad de las personas está condicionada por tener los derechos humanos básicos consagrados y por lo tanto esta rendición de cuentas va en línea, no con la profundidad que quisiéramos, es así, pero sí va en línea con lo que un gobierno progresista quiere hacer para su gente.
0: Todo lo que ha dicho Preve lo votó la oposición.
1: Diputado Federico Casareto del Partido Nacional, diputado Federico Preve del Frente Amplio, gracias a los dos por este debate, por esta puesta a punto sobre lo que dejó la aprobación del proyecto de rendición de cuentas en la Cámara de Diputados. Volvemos a conversar en cualquier momento, ¿sí?
0: Un placer.
2: Gracias a ti por el espacio.
0: Gracias.
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1: Nosotros aquí en Radio Mundo seguimos enseguida con La Tertulia. Saludamos a los amigos de Océano FM que van por el lado de la música.
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6: 12 minutos faltan ahora para las 10 de la mañana.
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6: Bueno, a ver, ustedes que vienen de afuera, ¿cómo está? Está frío, eso sí. Muy frío. ¿Cómo está Montevideo? ¿Hay alguien? ¿Se encontraron con alguien? ¿No se encontraron con alguien? ¿Están todos para el sanguchito? Ustedes, por lo visto, hombres y mujeres de trabajo.
8: Sacando muy adelante frío. El país.
6: Sacando adelante al país.
9: Por suerte no había autos en ningún lado, bueno, pero muy frío.
8: Aviso que 18 estaba cortada como 3 cuadras por un accidente, así que
6: ¿en serio?
8: Tomen otra calle.
9: Me di cuenta en Colonia, terminé yendo a Uruguay.
10: Una forma de medir cuando hay gente o no es el espacio para estacionar el auto en la calle, en los diferentes lugares. Después de las 9 de la mañana normalmente nunca hay lugar. Llegué a 9 y cuarto y estaba la mitad del lugar vacío.
11: Ahí todavía hay lugar.
6: Mirá, Miguel se levanta y hizo todavía un último sondeo. Dice que todavía hay lugar para estacionar. Mirá, servicio a la comunidad en directo.
9: Si usted está viniendo. Caminé unas cuadras porque dije, acá hay un lugar, voy a caminar. Pero ahí enfrente teníamos lugar.
6: Si usted está viniendo a la Plaza Independencia, tranquilo que tiene lugar para estacionar todavía. Cerraron el estacionamiento. Sí, el de la Plaza Independencia. Se viene un edificio.
9: Me imagino.
6: Es un... Bueno, a juzgar por los carteles, ¿no?
12: Con cariño le voy a decir esto, con cariño. Un país que está exultante porque no trabaja hoy. En todos lados hay una... Están realmente... Hay una alegría porque hoy es un día que supuestamente se tiene que trabajar, pero se ve que hay mucha gente que hoy no está trabajando, se nota en la calle.
9: Muchos colegios privados
12: dieron asueto. Y se ve que mucha gente... Hay mucha moderación en conseguir licencias por el día y cosas. Estamos felices como país porque estamos tranqui.
10: Gran verdad.
6: Empezó Martín. Bueno.
10: Gran verdad.
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0: Vamos a dar comienzo a esta tertulia del lunes 24 de agosto de 2026. Estamos con Martín Bueno. ¿Cómo andas, Martín? ¿Todo bien?
1: De todos.
0: Miguel Bresner.
2: Buen día, ¿cómo están? Un gusto.
0: ¿No corriste ayer, Miguel? No. La de Buenos Aires, ¿no?
2: No, espectacular.
0: Porque hubo un éxodo para allá de corredores, ¿no?
2: Un éxodo, pero espectacular, batió un récord mundial.
0: Impresionante.
2: 50 y pico minutos, o sea, batieron el récord mundial en Buenos Aires ayer.
0: Pablo Díaz, ¿todo bien?
3: Impecable, por suerte.
0: Lucía Zapata.
4: Buenos días.
0: ¿Vos estás tranqui?
4: Sí.
0: ¿Sos de las tranqui?
4: De
0: las que está contenta
4: correr,
0: hoy por...
4: No, particularmente. Un día cualquiera.
0: Un día X.
4: Sí, sí.
3: Hay menos volumen porque hay gente que no te llama porque está de licencia. Yo tengo que trabajar, digo, todo el día. Vos también, hemos hablado.
1: Sí, no me visto así porque quiero.
3: No, bueno, es costumbre, capaz, ¿no? Lunes, si te pones...
1: No, lo mío es un disfraz de superhéroe para trabajar.
3: Ah, bien.
0: Bueno, vamos al primer tema que tenemos que discutir en primer lugar y que tiene que ver con algo que pasó el fin de semana acá en Montevideo. Este fin de semana fue sede del tercer Congreso Panamericano, la ciudad de Montevideo, de este foro que reunió a legisladores, expresidentes, ministros y dirigentes políticos progresistas de 15 países y territorios de América. Bajo el lema Solidaridad entre los pueblos, soberanía entre las naciones, el encuentro buscó construir una agenda común frente a problemas que atraviesan a toda la región. El deterioro del orden internacional, las migraciones forzadas, el aumento del costo de vida, el crimen organizado, la crisis climática y los cambios tecnológicos. El Congreso Panamericano fue creado en 2024 en Bogotá y tuvo una segunda edición en la Ciudad de México en 2025. La reunión de Montevideo fue presentada como la más amplia hasta el momento, con la participación de alrededor de 150 representantes de países del norte, el centro y el sur del continente. David Adler, coordinador general del Congreso Panamericano y de la Internacional Progresista, explicó la semana pasada en entrevista aquí en Perspectiva que el foro busca cubrir un vacío de coordinación entre las fuerzas democráticas y progresistas de América. Según sostuvo, mientras la derecha internacional cuenta con espacios como la Conferencia Política de Acción Conservadora, los sectores progresistas no habían desarrollado una instancia permanente que les permitiera intercambiar experiencias y construir posiciones comunes. Adler señaló que el progresismo perdió parte de su capacidad política porque se alejó de problemas concretos como el costo de vida, la vivienda, los salarios y la seguridad.
5: Hay muchos factores y obviamente tendría que venir con mucha autocrítica. Una parte de poder facilitar diálogos con tanta franqueza a puertas cerradas es poder entrar en una autocrítica de qué ha pasado con el progresismo, por qué hemos perdido tanto terreno a la ultraderecha. Entonces, hay factores tradicionales, cómo hemos manejado el bolsillo, cómo hemos atendido a preguntas como es la seguridad social. Sabemos muy bien que hay cosas que tenemos que mejorar la política. Igual en Estados Unidos estamos con el mismo debate, ¿no? Como Soran Mamdani, el alcalde actual de Nueva York, también nació su proyecto desde esa idea que tenemos que hablar de affordability, tenemos que hablar de las cosas que afectan más a las familias y las personas en su trabajo, cómo es ir de compras, su renta, cosas que pertenecen a su vida diaria.
0: Adler también cuestionó la falta de organización y militancia, especialmente en Estados Unidos, y sostuvo que las redes sociales y los algoritmos están influyendo cada vez más en la formación de opiniones políticas. En ese marco, planteó la necesidad de desarrollar una agenda de soberanía digital. Bueno, a ver, ¿qué les dejó el hecho político de que haya una instancia de este tipo acá, en nuestro país? ¿Qué dejó este debate sobre los progresismos? ¿Quién quiere arrancar, Miguel?
2: Dale. A ver, me parece que se hagan reuniones para discutir profundamente el mundo en que vivimos hoy, tanto de los progresistas como de los conservadores, como me parece realmente interesante. Porque estamos pasando por una etapa en que se han destruido ciertos conceptos que teníamos sin ninguna fundamentación teórica, se han cambiado reglas de juego de la noche a la mañana, lo que es bueno, lo que es malo, se han aceptado cosas que serían imposibles de aceptar en otra época, Y esto me parece importante la reflexión. Lo único que, digamos, me pareció de muy loable todas las cosas que se quiere, pero me dio la sensación de que las herramientas de análisis del mundo de hoy no pueden ser las mismas herramientas de análisis de hace 50 años. Y yo me quedé con esa sensación. O sea, todas frases hechas por el GPT o el Claude o el que fuera, que harían sin necesidad de juntarse, diría todo eso. Pero hay una serie de temas sobre los que no se habla. O sea, no se puede seguir hablando de las tecnológicas como algo genérico. Hay un mundo tecnológico que vivimos que hay que hablar. A mí me sigue sorprendiendo que la bandera de la privacidad, la defensa de mis datos, la influencia o el sesgo, toda una cantidad de temas que son muy profundos, en ningún lado estén. O sea, me sigue sorprendiendo cómo es muy simplista el señor Adler. Si es el que escuché hablar de racismo, yo no podía creer lo que decía de referente a que todo el tema se resolvía con un antirracismo. O sea, no sé, me pareció, no es mi especialidad, pero me pareció bien, viste, agarro un discurso, levanto la bandera, me financian para hacer esto y lo hago. Me parece importante sí discutir la democracia liberal, qué hacemos con los derechos, qué hacemos con los partidos, cómo contrarrestamos el poder que tiene el algoritmo sobre el humano, pero discutir o no, en vez de discutir regular la IA, ¿por qué no discutimos la privacidad y el anonimato de todo esto? No sé, yo puedo hacer una lista de temas para discutir que a mí me parecen que son mucho más importantes para encauzar, decir qué nos sirve y qué no. Nosotros seguir hablando de soberanía sin entender qué es soberanía, sin tener gente suficientemente educada, sin tener suficientes PhDs en neurociencia y matemática y ciencia de la computación para pensar cómo participamos en este mundo moderno, y hablando en términos genéricos, vamos a regular, no sé, me resultó un poco pobre.
0: Lucía, vos que tenés varias anotaciones ahí.
4: Un montón de apuntes. No, porque el internacionalismo y las este tipo de cumbres me interesan mucho. O sea, mi matriz de formación tiene mucho de internacionalista. Bueno, de hecho estuve en la Internacional de Juventudes Socialistas mucho tiempo. Bueno, es una cosa que estoy bastante acostumbrada. Y un poco lo que decía Miguel, en realidad, yo hace tiempo ya que no formo parte de esos espacios y no vi mucha cosa nueva en términos de discusión. Lo único que podemos decir un poquito más nuevo es, bueno, la izquierda de Estados Unidos despertándose o apareciendo. Claramente el Partido Demócrata había dejado como un espacio importante en eso, había cedido como mucho, y bueno, apareció esta nueva camada, digamos, de líderes que va por ese lado. Y que de hecho es muy raro, pero bueno, en Estados Unidos, o sea, nunca había pasado que venga, o por lo menos hace muchos años que no pasaba que viniera la izquierda de Estados Unidos a mover un poco las fichas, ¿no?
0: Adler insistía en la entrevista que no querían dar línea, bueno, ¿no? Sino que querían intercambiar y escuchar qué están.
4: Bueno, eso es a lo que justamente él hablaba muchísimo. Digo, yo entiendo, por lo general, o por lo menos en mis debates con la gente de Estados Unidos, entiendo que ellos cuando hablan de mundo muchas veces piensan casi exclusivamente en Estados Unidos y después un poco. O sea, esa matriz de pensamiento de doctrina Monroe a veces no es exclusiva de los republicanos, eso es a lo que voy. Entonces esta cuestión, esta discusión de, bueno, hagamos un congreso de este hemisferio, sí, es en respuesta clarísima a los dichos de Trump y a los hechos también, de decir, bueno, este es mi patio trasero nuevamente. Entonces, me parece que, bueno, es una respuesta de la izquierda de Estados Unidos que, ojo, tiene muchas cosas interesantes también, no lo estoy criticando, pero en esto en particular, en este congreso, me pareció que, bueno, que era un poco eso. Entiendo el discurso de no venimos a dar línea, venimos a discutir cara a cara. Me parece bueno igual que lo digan. Después hay que ver cómo eso se lleva a a tierra, digamos, ¿no? Yo creo que la izquierda de Estados Unidos tiene mucho para aprender de las izquierdas del resto de América. Y bueno, me parece que no sé la verdad cuáles fueron las discusiones que se dieron a puerta cerrada, porque justamente eran privadas, pero no sé qué tanto ida y vuelta habrá sido. Termino con unas cosas. Esto no es nuevo. Digamos, yo cuando ayer hablábamos de los temas, como que aparecía esto como una nueva, como algo nuevo que hubiera tantos foros. A ver, la izquierda desde la primera Internacional Socialista, en realidad desde antes, se junta a debatir y los partidos de todo el mundo se juntaban con una cuestión de clase más allá de la nacionalidad, digamos, por decir una forma que ellos lo decían. La Internacional Socialista quedó absolutamente obsoleta y burocratizada y espantosa. No sé, después de eso hubo como un intento de una alianza progresista, pero que fue, sigue existiendo, bastante eurocéntrica también, ¿no? Entonces es muy difícil para América Latina, o para la izquierda de América Latina a veces, que creo que tiene buenos procesos y otros no, discutir de igual a igual. Me parece que muchas veces quienes financian a veces tienen como la palabra, pero bueno, espero que digo, yo de todas formas, más allá de estas cuestiones, que capaz que me puse como un poco exquisita, siempre voy a celebrar instancias de reunión para defender, que parece una locura que a esta altura estemos diciendo esto, pero para defender la democracia, los valores democráticos, la justicia, y bueno, después sigo en la siguiente intervención.
0: A ver, Pablo.
3: Sí, perdón, pero casi se me sale la
4: saltaba
3: cabeza.
4: Saltaba en la silla, sí, Pablo.
3: No, pero estaba... varios puntos. Yo estoy totalmente de acuerdo y fomento que se hagan encuentros internacionales de partidos políticos, mientras sean financiados por su propio bolsillo, si no sean de venga del diario público, perfecto. Y está bien, porque genera, creo que lo más rico de todo eso, más que el intercambio de ideas, es el conocimiento de las personas. ¿Por qué? Porque el día de mañana esas personas están ocupando lugares de responsabilidad en el gobierno, y está bueno que sepan hablar con gente conocida, parece para hasta destrabar situaciones que pueden dar, apertura de mercados, etcétera, situación.
0: Ah, mirá, por dónde ves vos el intercambio también.
3: Para mí está muy bien eso, el intercambio, y creo que es la parte más rica que tienen los intercambios políticos, es esa. Después tiene la parte negativa, que, bueno. Me molesta un poquito, la verdad, escuchar estos encuentros de la izquierda que se ponen en el cartel defender la democracia, es decir, la izquierda es la que defiende la democracia. Me parece, la verdad, absurdo. Pero no absurdo que digan que defienden la democracia, sino que se abroguen que son los que defienden la democracia y pongan que los partidos de derecha no, porque en definitiva pasa, sin decirlo, están asumiendo ese rol. La verdad, eso me genera cierto. ¿Por qué? Porque son unos tibios a la hora de poder criticar lugares totalitarios donde se autodenominan de izquierda. Son muy calientitos para poder criticar o poder juzgar algunas dictaduras, autoritarismo de derecha, pero a lo de izquierda le da miedito, le da cosita a generar a criticarlos. Y lo tercero que quería decir, ¿quién es este Sandra que vino a hablar? Perdón que, digo, ¿quién es este muchacho? ¿Cuáles son sus credenciales para venir a dar? Adler. ¿Cuáles son sus credenciales para venir a darle cátedra a la izquierda latinoamericana, a la izquierda global, de qué hacer? ¿Quién es este muchacho? ¿Qué líder es? Yo cuando lo escuchaba, lo busqué, lo googleé, ¿este muchacho dónde salió? Porque digo, y no es por, digo,
0: es economista,
3: sí, economista,
0: a su vez asesoró a Bernie Sanders.
3: Y fue secretario de Bernie Sanders, asesor de Bernie Sanders, con 32 pirulos. Y yo qué sé, vino a asesorarle a expresidentes, a gobernadores. Está no, bien, digo, es un gran teórico, pero ¿qué credenciales tiene? Yo no quiero credenciales.
0: No, él en la entrevista por lo menos hizo mucho énfasis en que no venía a dar cátedra, sí, que venía a escuchar.
3: Pero
0: entiendo la interpretación que...
3: está bien. Buena, digo.
0: Digo simplemente porque eso lo consignó más de una vez, ¿no? Insistía en su discurso por ese lado.
3: Sí. Maravilloso.
0: Martín.
6: Sí. Es casi feriado, ¿no? Entonces en los feriados uno puede estar menos serio. Adler se consigue un laburo.
3: Está bien.
6: Está bien, es legítimo. Está construyendo sus credenciales y se consiguió un laburo. Está bien, es coordinador, consiguió un laburo. Digo, todo, a ver, no hay nada más legítimo que pagar las cuentas. Y cada uno paga las cuentas como puede. ¿Está? Y Adler las pagó de esta manera. Y está bien, es legítimo. Bueno, Yo lo escuché.
2: Cada día más fino, te voy a decir.
6: Está bien, pero o sea, es muy valioso.
3: Tenés razón. Tenés toda la razón. Y 32 pedidos el coordinador de.
6: Y está haciendo sus credenciales. No tiene mucha credencial. Yo también lo googleé, lo investigué para ver un poquito quién era. No tiene mucha cosa. Las está construyendo como todo el mundo va construyendo sus credenciales. Y ojo que se consiguió un buen laburo. No estaba lindo laburo. Sí. Quien quisiera, lindo laburo. Entonces, yo lo escuché y tengo un par de temas como para comentar. Uno como que la izquierda va perdiendo terreno con la ultraderecha. Entonces, yo diría, la izquierda va perdiendo terreno con Doña María, no con la ultraderecha. O sea, va perdiendo terreno, punto. Punto. O sea, con todo, con la ultraderecha, con la derecha, con el centro. O sea, la izquierda tal cual la concebimos en su momento y en su momento de auge, ha ido perdiendo un montón de espacios. Ni que hablar en Estados Unidos, ¿no? Ni que hablar, porque claro, se creyeron de que Manhattan y el centro de Los Ángeles era el mundo entero y no se dieron cuenta que la barra labura y tiene una vida complicada, ¿no? Después, y digo esto y no dice mucho más, él decía que bueno, hace una autocrítica que se aleja de los problemas de la gente, ¿no? Que de izquierda se alejó de los problemas de la gente, los costos, la seguridad. En Estados Unidos ni que hablar, si uno ve cuáles eran, diríamos, las preocupaciones de la izquierda estadounidense, kilómetros de los problemas de la gente reales, ¿no? Y ahí, es un encuentro de izquierda, uno por lo menos asocia a la izquierda con, históricamente, con una clase trabajadora y con una clase, digamos, llamémosle en términos históricos, denominada como proletaria, ¿no? Y uno cuando ve estos encuentros, que había en esta reunión 200, 300 personas y de Latinoamérica. No había uno. No había uno que laburara 8 horas ahí, ¿eh? Capaz que laburan más, pero todos eran políticos, secretarios de políticos, ¿ya? Integrantes de ONGs, que es paraestatal, o sea, las ONGs básicamente, no todas, pero las que están en esto todas, viven del Estado o de los estados o de los partidos políticos, funcionarios de partidos políticos, funcionarios seguramente de algún organismo internacional, también paraestatal. Entonces, es muy difícil que vos quieras generar una sensibilidad de estar cerca de lo que sería una clase trabajadora cuando vos te juntás entre gente que vive, que no labura, en el sentido tradicional de la palabra, por lo menos, ¿ah? Que no, o sea, políticos y cosas parapolíticas. Y solo eso había en esa reunión. Entonces, es muy difícil, creo que. Y esto lo digo en este caso, pero lo decía también. Yo cuando iba a una reunión hace muchos, muchos, muchos años, y veía que eran. O sea, ¿cómo podés tener el termómetro de la realidad si te juntás con 100 personas y todos viven directo o indirectamente del Estado? Es imposible tener un termómetro de la realidad cuando te pasa eso. ¿Ah? Y este tipo de instancias yo creo que están muy lejos del mundo un poco más real de lo que le pasa a la gente, porque es un ecosistema que se mira a sí mismo y bueno, está, y como digo, viven de Estado, ONGs y organismos internacionales.
3: Tomando un poco, perdón que no me tocaba, pero tomando lo que dice Martín, a ver, y ahí queriendo encarar un poquito el tema más allá de toda la jocosidad que hemos tenido. No estoy en contra de lo político porque supe ser político y metido al 100% de lo político. Lo que creo que estoy en contra es cuando los políticos se asesoran de políticos y se olvidan de la vida real. Cuando empiezan a trabajar desde el escritorio y no conocen la realidad. Y lo que Martín estaba diciendo, a mí lo que interpreto yo, que él decía, no quiero estar corrigiendo a Martín si estoy diciendo algo mal, es que lo que está mostrando esa izquierda es que se dejaron de escuchar a la gente común, se autoescuchan entre los teóricos, entre los profesionales de la política, y eso, supuestamente, teóricamente, uno tenía contacto con el trabajador, y creo que eso es un problema de todos los partidos políticos, no de la izquierda puntual. A veces no, los partidos políticos arrancan eso, el llamado microclima, y se olvidan de escuchar a la gente que está en la diaria, y piensan de que el político profesional y los asesores, que su función fue ser político profesional, asesor profesional, y nunca estuvieron en la actividad privada, nunca tuvieron un trabajo, nunca tuvieron nada, te pueden decir cómo hacer las cosas, desde la teoría. Uh-huh. Entonces, lo que yo veo en esto es un montón de teoría y nada en práctica.
0: A ver, ¿cómo ves eso, Miguel?
2: Un momento, separemos los tantos. O sea, las organizaciones internacionales en su historia tuvieron hitos grandísimos, o sea, la Segunda Internacional, la Tercera Internacional, la Cuarta con los Trobos, o sea, tuvieron hitos y una efervescencia ideológica brutal, y eso me parece espectacular, porque era un momento donde era todas ideas para cómo vamos a hacer el mundo, ¿está? Entonces cada uno venía con una teoría, que después se probaron algunas correctas, algunas muy incorrectas y otras patéticas. Entonces yo, que se junte, me parece bárbaro. Segundo, no mezclemos lo que le pasa al Partido Demócrata en Estados Unidos y decir son todos iguales. No es así. Uh-huh. O sea, yo creo que si uno analiza, Estados Unidos vive una realidad increíble donde tuvo una serie de buenos candidatos que manejan muy bien las redes, pero extremadamente bien las redes, y con un discurso muy populista, facilista, ¿tá? Que después hay que verlo a los 2-3 años, porque hay que ver qué va a hacer Mandani con todo lo que prometió, o si va a ganar el que ganó en Michigan, creo que es, no me acuerdo el nombre. O sea, y ahí sí hay un descuelgue de discurso, porque el americano común probablemente, o sea, hay un lío en los demócratas muy grande de qué va a pasar en las elecciones, cuánta gente va a votar estos uh-huh. candidatos, etcétera. O sea, no. Otro que acá la palabra progresista la hemos hecho de una amplitud infinita. O sea, no es lo mismo Lula o Tabaré Vázquez, o Lula o Pepe Mujica, o Lula Orsi con Correa. No es lo mismo Chávez con Kirchner, digamos. O sea, acá lo mínimo tiene que hacer una organización que quiere hacer un análisis es preguntarse por qué la corrupción entra en los gobiernos de izquierda, uh-huh. salvo excepciones, ¿está? Salvo excepciones. ¿Por qué hay una cantidad de cosas que pasan que antes eran impensables? Entonces yo creo que a mí lo que me preocupa de estas cosas es la falta de peso, la falta de hacer otra vez un diálogo para decir el racismo está mal, el otro está mal, ¿cómo se llama? Las tecnológicas esto, lo otro, el imperialismo, y viste, y nadie discute qué es el imperialismo en el siglo XXI. Y nadie discute, o sea, en una época, no sé, por lo menos le cantábamos en contra de la United Fruit, ¿tá? Pero ahora, ¿quién canta en contra de Google? Van todos y usan las herramientas de Google, y viste, y no es una crítica, simplemente uno aspira que hayan intelectuales. No había intelectuales en esa mesa, no hay uno que es un pensador que uno lee un libro y dice, no, este tipo tiene una visión distinta, porque si me traes a ¿cómo se llama?, al ministro griego, a por lo menos él tiene una teoría uh-huh. de tecnofeudalismo y de toda una cantidad de cosas que es súper interesante, podrá ser súper disparatada, ¿tá? Pero es súper interesante. O me traes otros intelectuales, pero no había uno, o sea, eran políticos medios uruguayos opinando de lo que sus asesores dicen, de lo que sus asesores dicen. Entonces, eso es lo que a mí me parece. Pero hay que tener ojo, yo no creo que la izquierda esté a la izquierda, uh-huh. no los partidos que se definen como progresistas, porque yo me interesaría saber cuáles fueron los hechos progresistas del gobierno de Correa. Me interesaría saber que alguien me explique por qué Correa es progresista, porque gritó. Yo te cuento una anécdota. En los 70... Todo militar que hablaba con palabras lindas era peruanista. Pero es terrible. De la noche a la mañana era bueno porque era peruanista, porque decía cuatro cosas de nacionalismo. Acá, no me cabe la menor duda que Boris trató de hacer cosas que no pudo, porque también hay que entender que una cosa es la elección presidencial y otra cosa es una cosa que se llama parlamento, que sale muy dividido, pues hay que negociar. Entonces, pero progresistas, todos los que ahí se definieron como progresistas, a mí me ¿viste? O sea, y te puedo seguir hablando de gobiernos en América Central que son llamados progresistas, y vos decís, ¿qué hicieron de progresista? El discurso. Porque yo ayer me puse a buscar uh-huh. qué había de progresismo en el kirchnerismo, ¿está? No hay duda que una cantidad de derechos de la mujer, de una cantidad de cosas, pero eso porque es progresismo, si no está nadie en contra. Entonces, progresismo es decir cómo vamos a dividir, cómo vamos a poner impuestos, cómo vamos a repartir, el Estado qué rol tiene, yo qué sé. Hay otra serie de discusiones. Y me sorprende enormemente que nada de eso se trata y que a todos lo mete. Cualquiera dice cuatro frases contra el imperialismo ya es progresista.
0: Ajá, Lucía.
4: Sí, bueno, o capaz que justamente eso es el progresismo y no necesariamente tiene que ver tanto con una izquierda más, o sea, en el continuo izquierda-derecha, con un lugar como más a la izquierda, ¿no? No, el progresismo es sí, tiene como demasiadas interpretaciones, ¿no? Es medio como
2: ¿Pero que todos duerman 8 horas es progresista?
4: ¿Que todos qué?
2: ¿Duerman 8 horas es progresista? No, me pregunto en serio.
4: Entiendo, no, yo...
2: ¿La seguridad alimentaria es progresista?
4: Y bueno, en este mundo...
2: No.
4: En este mundo donde cada vez el discurso se corre, o sea, como el...
2: ¿Pero quién está en contra de la seguridad alimentaria?
4: Y bueno, capaz que no en discurso, pero en hechos, sí.
2: Pero entonces mostrame en hechos que se resolvió la seguridad alimentaria. Yo, si vos resolviste la seguridad alimentaria, te lo doy como progresista. Pero si vos lo declarás y en tus 5 años de gobierno no mejorás la seguridad alimentaria, no puedo decir que fuiste progresista. No,
4: estoy de acuerdo.
3: No hiciste nada para mejorarlo.
0: Más cerca, Pablo, porque
3: no hiciste nada para mejorarlo.
4: Bueno, sí, son como muchos. No, está bueno, o sea, son como muchos temas que esto trae. Y digo, por eso sí celebro que se hagan estos encuentros, porque por lo menos se ponen determinadas cosas sobre la mesa, algunas de las cuales, repito, no puedo creer que sigamos discutiendo o que se venga con un afán refundacional, digamos, ¿no? Por eso mismo que decía Miguel hace un rato de todas las internacionales que ha habido. Bueno. No podemos decir ahora la izquierda se junta. O sea, no, la izquierda tiene una tradición que han pasado muchísimas cosas muy importantes. Entonces, está, ojo con esta cuestión tan refundacional de, bueno, ahora sí nos vamos a juntar a luchar contra la derecha. No, no, o sea, es algo que se hace mucho tiempo. Es también una cuestión muy común, yo no lo tengo tan claro, la verdad, en la derecha, pero sí en la izquierda, que o presidentes o partidos hagan sus propios foros de debate, ¿no? Entonces... Eso pasó con el Foro de San Pablo, capaz que, bueno, la alianza es más grande, pero bueno. Este Adler también es, o sea, esto era no era una reunión específica de la Internacional Progresista, sino del Foro del Congreso Panamericano, pero esta Internacional Progresista sí tiene, como tiene varios intelectuales, o los intelectuales de izquierda que andan en la vuelta, los tiene bastante más. Está Varoufakis, por ejemplo, que... Sí, para mí es del... Piketty estaba cercano también. Digo, bueno, de esta gente quizás un poco más... Que está pensando un poco más el futuro, estemos o no tan de acuerdo. Pero bueno, yo me sorprende que esta palabra que surge tanto, affordability, que bueno, que los candidatos hoy en Estados Unidos, estos que decía Miguel que usan también las redes, los candidatos de izquierda, la están usando mucho. Y la verdad que no sé bien qué pensar, me genera como sentimientos encontrados, porque es, bueno, bien que estamos discutiendo cosas que le pasan a los laburantes, o sea, ¿no? El poder o no poder pagar, o sea, el laburar un montón y no poder pagar una casa, una comida, el, no sé, los cuidados de tus hijos. Digo, está bueno que podamos discutir esas cosas, y se está discutiendo. Ahora, a esta altura del partido, tenemos que discutir eso nuevamente, no sé, me genera como mucho sentimiento encontrado eso, pero bueno, celebro de última que se esté bajando un poco y hablando de la vida cotidiana de las personas. Y eso han demostrado, además, por lo menos en Estados Unidos, que rinde, que a la gente le importa, y bueno, por supuesto, ¿no? Porque es su vida cotidiana. Yo lo que quiero tener como cuidado igual es con eso de que nadie labura 8 horas o lo que sea. Yo no me dedico a la actividad política, no tengo nada que ver con eso, pero no quiero sustentar ese discurso de que todos los que trabajan, en un congreso o lo que sea, no laburan, ¿no? Creo que hay mucha gente que trabaja por el bien público y que deja un montón de cosas de lado. Otra no, como en todos lados, pero no quiero como... Pues si no, estamos a esto de ponernos a hablar de la casta y me parece peligroso ese discurso.
6: Yo vamos a aclararlo por las dudas. Yo soy defensor de los políticos profesionales. Yo creo en la política profesional y creo que llegar a políticos profesionales, pero tienen que ser en serio. Y lo que pasa es que hay demasiados políticos profesionales que no son en serio. ¿Ah? O sea, eso es una diferencia. Y después, cuando digo lo de laburar 8 horas, obviamente hay gente que pasa en el Parlamento 17 horas. Ahora, tanto el día, viven ahí politicando todo el día. Ahora, si vos agarrás a una persona que tiene un trabajo común, que trabaja 8 horas, y le mostrás un día de trabajo de estas personas, decís, chachi, muchacho, ¿pues usted no labura? Porque estar en reuniones de especulación, conspiración permanente todo el día, en conversas palaciegas permanentes, para una persona que tiene que hacer una tarea, decir, pero ustedes no trabajan. Esto es lo que yo hago en la media hora de descanso, que charlo con mi compañero. O sea, eso quiero decir. ¿Ah? Que tiene un valor, sí, la democracia tiene eso y es algo que hay que pagarlo. Lo que pasa que nos hemos ido, yo creo, a un extremo. De varias cosas. Yo quería hacer dos comentarios nomás. Me quedo con lo que decía Pablo, estos encuentros son importantes porque nunca sabes a quién conocer, y conocer gente para un país como Uruguay es súper importante. A Uruguay le ha ido bien muchas veces porque hemos tenido buenos niveles de conexiones, ¿no? A nivel, diríamos, tanto de gobierno como de mundo privado, y la verdad que eso vale oro, y nunca sabes cuando estás conociendo a alguien relevante en el futuro, nunca lo sabes. Entonces eso le doy, o sea, creo que tiene mucho valor. Y después, creo que Miguel decía algo que por lo menos yo lo interpreto así, está bueno que estos foros, que obviamente son legítimos, válidos, no sé si aportan algo, pero, a ver, libertad de reunión, de expresión, y de, uh-huh. O sea, es básico que están bárbaros y que hagan, está bueno, sí, como concepción general, siempre intentar reunirse con personas o estar con personas, ¿verdad? Sobre todo en este tipo de foros, que claramente son mejores que uno, que claramente han demostrado tener capacidades, análisis, estudios, foco en temas, experiencias que van más allá de lo que la mayoría hemos estado, porque uno ahí es cuando aprende, se nutre, debate, ¿no? Creo que está muy bueno, creo que en este particular faltaba eso, era como que era todo muy mainstream total de lo que te puede decir una IA. Nada, y no es muy relevante, digo. Es una coordinadora nueva, básicamente, y ojalá que les vaya bien y logren aportar valor.
3: A mí, personalmente, capaz que voy a profundizar en lo mismo que dije. Yo lo que estoy en contra es no del político profesional, que para mí está perfecto el político profesional y está bien, y hay que valorar a la gente que tiene vocación de servicio y es un servidor público. Lo que estoy en contra son de las ideas que nacen de escritorio con cero aterrizaje en la realidad. Yo no puedo pensar en solucionar los problemas de la gente si no conozco los problemas de la gente, no porque yo haya sufrido, a ver, no que yo tenga que haber pasado hambre para solucionar el hambre, pero tengo que conocer gente que estuvo en la parte que tiene las ideas reales de cómo solucionarlo. Yo no puedo agarrar y quedar la teoría de inventar que voy a hacer una máquina que expendedora de comida gratis en la calle, porque no existe eso. Yo tengo que tener algo basado en la realidad. ¿Y cómo a eso? Bueno, que la gente que me asesora o la gente que me da ideas, que me brinda oportunidades, es gente que conozca la realidad. Y lo que ha pasado, y mirado esto, es son teóricos que no conocen nada de la práctica, que nunca supieron, no sé, que a mí me diga un teórico cómo tengo que manejar una empresa cuando nunca en su vida supo lo que es pagar un impuesto, lo que es pagar la luz o lo que es pagarle un salario a una persona, cómo hacer para llegar al fin de mes, y que me diga cómo tengo que manejar una empresa, y me parece, la verdad, algo absurdo. Eso es lo que estoy en contra yo, de los teóricos que no conocen absolutamente nada de la realidad, que no vieron nada en la realidad y que den cátedra de cómo hacer las cosas. Cuando no saben, nunca lo llevan a la práctica. Siempre fue teorías. Eso es lo que sí estoy en contra.
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0: Enseguida continuamos con otro tema aquí en la agenda de En Perspectiva.
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7: 27 minutos pasan de las 10 de la mañana, ya seguimos aquí en La Tertulia, pero antes Gaby actualiza la información.
8: Comenzamos por el panorama nacional y bueno, con el día especial que estamos viviendo hoy, la Intendencia de Montevideo informó que efectivos de la policía acompañarán los diversos operativos que haga el Servicio de Convivencia Departamental y también la División de Tránsito. Hay más de 100 espectáculos públicos autorizados y hubo 20 eventos que fueron promocionados en redes sociales a los que se les intimó a presentar documentación, según señala la comuna capitalina. Habrá 63 inspectores que en algunos casos recorrerán y en otros estarán asignados en puestos fijos de control de locales bailables. Respecto al tránsito, saldrá un operativo desde Torre Ejecutiva en el que trabajarán en conjunto la Policía de Tránsito y la UNASEB, la Unidad Nacional de Seguridad Vial. Lo que se controlará será el consumo de alcohol y marihuana en conductores, licencia de conducir, libreta de propiedad, matrícula, escapes ruidosos y otras infracciones. En caso de espirometrías positivas, se aplicarán sanciones. La multa por espirometría tiene un valor de 15 unidades reajustables y la suspensión del permiso, o sea, el retiro de la libreta. También dependerá del resultado de la espirometría y los antecedentes en cuanto a esta infracción. Es el mínimo 6 meses y el máximo 60 meses en los casos reincidentes y con mayor grado, según especificó la Intendencia de Montevideo. Un camión brasileño cargado con mercadería de contrabando, valuada en más de 10 millones de pesos, fue interceptado en rutas cercanas al Chuy durante un operativo de Interpol. El conductor, un uruguayo de 66 años, fue detenido y será conducido ante fiscalía en el día de hoy. Detuvieron a 3 personas con más de 200.000 cigarrillos de presunto contrabando en Villa Soriano también. Los investigadores realizaban tareas de vigilancia en la zona cuando detectaron el camión y comenzaron a seguirlo. El conductor intentó escapar, pero fue interceptado. Según el manifiesto de carga, el vehículo transportaba cinta adhesiva. Sin embargo, en su interior fueron encontrados bebidas alcohólicas, energizantes, pasta dental, café y distintos productos de cuidado personal. La carga tenía como destino la capital, Montevideo. En el panorama internacional, Ucrania celebra hoy una reunión de sus principales aliados europeos, a quienes reclama los equipos de defensa antiaérea que necesita con urgencia, así como mayor presión sobre Rusia en momentos que los ataques rusos cobran más vidas civiles que nunca. El encuentro de la coalición de voluntarios estará presidido por por Reino Unido, Francia y Alemania. En su primer viaje internacional, desde que asumió la jefatura del gobierno británico, Andy Burnham llegó a Kiev, al igual que el presidente del Consejo Europeo, Antonio Costa. Otros

0: Dirigentes como el presidente francés Emmanuel Macron participarán a distancia en las discusiones que se celebran en un contexto de intensificación de la guerra, 4 años y medio después de la invasión rusa el 24 de febrero de 2022. Esta coalición, surgida por iniciativa franco-británica para agrupar a países dispuestos a desplegar fuerzas de paz en Ucrania en caso de un alto al fuego, se convirtió en un foro destinado a apoyar a los ucranianos ante la incertidumbre sobre el apoyo estadounidense bajo la presidencia de Donald Trump.
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0: Seguimos en esta tertulia del lunes 24 de agosto de 2026. Estamos con Lucía Zapata, Pablo Díaz, Miguel Bregner y Martín Bueno. ¿Cambiamos de tema? ¿Habrá polémica en este o no? Se había picado la previa, ¿no? Se había picado la previa. Mirá. El Senado aprobó por unanimidad un proyecto de ley que permite a padres y tutores ausentarse de sus trabajos hasta 8 horas al año para asistir a talleres, actividades o eventos educativos cuando los niños estén en inicial, primaria y educación media básica. La propuesta fue presentada por el senador del Partido Socialista, Gustavo González. Según expresó, el proyecto surgió a partir de una preocupación planteada por docentes que advierten que la falta de participación de las familias en estas instancias puede tener un impacto negativo en los alumnos. Para acceder a este derecho, los trabajadores deberán avisar al empleador con al menos 2 días de anticipación y presentar una constancia del centro educativo que certifique su asistencia. Esas horas serán consideradas tiempo efectivamente trabajado, por lo que no podrán implicar una reducción del salario ni afectar la licencia anual. La propuesta pasó ahora a la Cámara de Representantes, donde continuará el trámite parlamentario. A ver, empieza Pablo, que discrepa, ¿sí? A ver.
1: Vamos a ver, yo no discrepo con el qué, sino discrepo con el cómo. Yo creo que está perfecto, está muy bueno que los padres puedan asistir a las actividades escolares de sus hijos. Y está buenísimo. Y yo cada vez que puedo, voy y concurro. Cuando te dan esos horarios hermosos, 9:30 de la mañana que te dicen reunión, o 10:30, uno hace lo que sea e intenta ir. Yo tengo la posibilidad de hacerlo por mi trabajo, que yo me manejo mis horarios. Y está bien que un padre pueda concurrir a actividades de los hijos. Está perfecto. Yo creo que lo que está mal es la solución que se le encuentra. ¿Por qué? Porque la solución parte de una premisa de que toda persona que tiene un empleado, y acá hablo del empresario gigante que tiene 500 empleados, como voy a poner siempre el mismo ejemplo, de la casa de turistas que está acá enfrente, que capaz tiene un empleado. Que todo empleador tiene dinero suficiente para poder cubrir todas las necesidades de su empleado. ¿Por qué digo eso? Porque acá en este país se ha generado un montón de licencias especiales, comunes, etcétera, a cargo del empresario. Esa imagen del empresario gordo con el sombrero negro, grandote, que no es ese. El empresario es el empresario chiquito que tiene un comercio, que capaz que tiene un empleado, 2 empleados. Y son costos que se le van agregando a ese empresario.
2: Y capaz que tiene hijos también,
1: Y también, por
2: el
1: supuesto.
2: El empresario. Y capaz que no puede ir porque tiene que mantener el boliche abierto, claro. Y se le va el empleado.
1: Él mantiene. Él mantiene. Ese día va a tener que mantenerlo abierto el empleado. El empresario va a tener que abrirlo y él va a faltar. ¿Por qué digo esto? Porque acá lo que pasa es que no nos ayornamos a la realidad. Las normas que tenemos en este país, en muchos aspectos, la parte laboral, lo que dice la norma no es lo que pasa en la práctica. Es más, acá comentando informalmente antes de entrar, yo les conté el ejemplo. La licencia ordinaria en este país, 20 días, cuando una persona trabaja más de 4 años, al quinto año tenía un día más de antigüedad. Todo el mundo, mucha gente piensa que yo me la puedo tomar cuando quiera. No, la ley lo que habla es que son 2 periodos de 10 días máximo. O 1 periodo de 20 o 2 periodos de 10. Hoy, que hablamos al principio que hay un montón de gente que tomó libre el sandwichito, que tomó un día de licencia, en todas las empresas que a las personas le dieron un día de licencia, están violando la ley. Y si el miércoles va una inspección del Ministerio de Trabajo y le dice, ¿qué pasó? No, Juancito, acá tengo la libreta que se tomó libre de licencia el lunes, lo va a multar. Porque violó la ley. ¿A qué es lo que voy con esto? Yo creo que está bien generar que la gente pueda tener algunas libertades. Ahora, hay que dejar de pensar de seguir generándoles costos al empresario. Cuando el empresario, no es solamente el empresario, saquemos la imagen del mega empresario, es del chiquito, que es efectivamente que tiene que pagar el mayor costo. Digo, para que tengan una idea, y creo que está bueno a veces razonarlo y entender, una persona puede faltar, que está bien el objetivo, para donar sangre, si dona sangre, falta, no se le cuenta el día. ¿Cuántas veces puedo faltar en el año? No está limitado. Yo puedo faltar 3 veces, dono sangre. Fíjense que la mayor parte de las donaciones de sangre son los viernes o los lunes. Creo que el banco de sangre, ahí se hace el estadístico. ¿No? Está estadístico. Creo que ahí no se hace la estadística, pero no tengo pruebas, pero no tengo ninguna duda. Si yo estudio, tengo para faltar entre 6 y 12 días al año de trabajo pago por mi empresario. Si yo me caso, tengo 3 días que me lo paga mi empresario. Si tengo la mala suerte de que fallece un familiar, 3 días falto, me lo paga el empresario. Tengo visa para cuidados, ¿quién me la paga? mi empresario, 96 horas. Está bien que la jornada, pero lo que voy es, siempre se le carga a la imagen del empresario. Y hay una hay cierta esa imagen que el empresario, perdón, que el empleador, usemos la palabra bien porque es el empleador, es ese hombre que puede siempre, que tiene que soportar de su ingreso todo. Cuando no, hay que entender que el empleador no es ese hombre millonario que pasa su verano en Punta del Este o en Europa o Ibiza en ese barco. Hay de esos.
2: Hay de esos, sí.
1: Pero en este país.
2: Es legítimo.
1: Y está perfecto. Pero en este país, el 90 y pico son pymes, pequeñas empresas que la pelean. Entonces son cargas que se le siguen sumando a ese hombre. Entonces siempre se mira la cosa con una visión. Y falta entender que hay otra realidad, que el empresario no es una persona que tiene un dinero, la maquinita, porque el simple hecho de ser patrón tiene una máquina de hacer dinero. Eso es lo que yo le veo a esto. El qué me parece muy bien. El cómo no me parece muy bien. Yo lo que había planteado, por cierto, porque capaz que después me voy, era que la licencia, y eso lo he planteado, lo he dicho en todos lados, de 20 días. Hay una realidad que hoy la gente que tome 20 días seguidos es muy poca. La gente, la mayoría toma 10 días seguidas de licencia. Yo le planteo que tiene que haber 10 días de licencia, un periodo de 10 días, otro periodo de 5, y otro periodo de 5, uno usarlo para lo que quiera. ¿Qué es lo que pasa en la práctica? Es lo que pasa en la realidad. Es lo que pasó hoy. Hoy es lo que pasó, que estoy seguro que hay mucha gente que está escuchando la radio, que hoy se tomó un día de licencia porque era un fin de semana sándwich tenía. Y se tomó un día de licencia. Contrario a lo que dice la ley. Pero sí a lo que pasa en la práctica.
0: A ver, Miguel.
3: A ver, separemos los tantos. O sea, que en algún momento hay que discutir todo el procedimiento de licencias, de las licencias cortadas, de las horas trabajadas, si son extras, si son no, todo eso. Y hay que discutirlo por rubros, por ramas, por pymes, etc. Hay que hacerlo, punto. ¿Va? O sea, que si la licencia de embarazo, si la licencia... Podemos discutir todo. O sea, pero en esencia está todo incluido en el costo de lo que hacemos y lo que compramos y de lo que se hace. No es que hay algo. Acá lo que estamos hablando en particular es menos del 0.5% del costo de una persona en el año. Porque en realidad le está dando dos veces de un día de 8 horas, 8 horas en total al año. Sí. Y en el mejor de los casos será 2 eventos. Porque moverse, ir a... O sea, tú sabes, parece que la idea me parece muy buena, me parece parte de eso de igualdad de derecho, igual que la paternidad, igual que una cantidad de cosas. Y hay que hacerlo. Por otro lado, y me parece bien que lo pague la empresa, entiendo de que está dentro de los costos, y bueno, y tomará, cargará el 5 por 1000 o 0.5%, viste, más sus cosas y lo cubrirá. Entiendo que algunas veces tiene complejidades e injusticias, que sí. Pero no, esto no puede ser a costa del Estado, o sea, también hay una cantidad de derechos que se consiguieron porque hay sindicatos y los sindicatos pelean por las cosas y está bien. O sea, yo en lo personal creo que es una buena solución, obviamente la votan todos por unanimidad, ¿está? Pero hay que también, dentro de las cosas que tenemos que pensar, es pensar si en el siglo XXI las cosas tienen que ser igual al del XIX o al del XX. O sea, recién cuando estábamos acá sentados, antes de empezar, yo decía, todo el lío que se armó en la discusión de la construcción, nadie hizo la pregunta, ¿es razonable trabajar 44 horas en la construcción en el siglo XXI, en el 2030? Igual que, o sea, hay cosas que cambiaron. Entonces, bueno, después hay que ver cómo la productividad, cómo se compensa, no sé, todas otras discusiones. Pero en algún momento tenemos que discutir esas cosas, porque, digamos, acá me parece bien que los padres puedan ir, y me parece bien que lo pague la empresa. Después tendremos que ver qué crédito te doy, cómo te beneficio, qué te exonero, porque podemos ir hasta de punta a punta todas las exoneraciones que hay para favorecer ciertas cosas. También siempre se favorece a alguno y se perjudica a otros, es parte de la regla de juego del sistema. Pero no podemos estar en contra de que los padres puedan ir a las presentaciones de sus hijos. El valor emocional que tiene eso es tanto más grande que cualquier otra
1: cosa.
3: Nadie
1: está en contra de eso.
3: Está, pero resolver el tema laboral.
1: Nadie está en contra de eso.
3: Está, pero resolvamos el tema laboral. Eso lo tiene que pagar el empresario. Ah. El tema laboral los empresarios tendrán que decir que ahora no, en realidad 20 días de licencia no, tiene que ser 19. Tampoco sé por qué son 20 y no 24. El origen no lo sé, ¿ok? O sea.
1: ¿De los días de licencia anual?
3: Sí, sí. ¿Por qué son 20 y no 24? Uh-huh. No sé, pero en algún momento se fijó, ¿tiene sentido o no tiene sentido? Todas esas son cosas que vamos a tener que discutir en algún momento. Se puede seguir pateando para adelante.
0: ¿Lucía?
4: Yo en realidad lo había mirado por otro lado. Hemos estado en innumerables discusiones en esta mesa sobre el problema de que nadie tiene hijos, envejecimiento poblacional de Uruguay, qué va a pasar en el futuro, que nos vamos a extinguir, etcétera, etcétera. Bueno, entonces, si eso es un problema, yo no digo que esto, por supuesto, que no lo va a solucionar, pero es un pequeño incentivo que no le cambia el presupuesto al empresario ni no le cambia la vida a nadie, pero capaz que al gurí que está en el escenario, en la escuela, haciendo un acto, sí uh-huh. le cambia. Y capaz que, yo qué sé, cuando uno ve un país y una sociedad más amigable con las infancias y las maternidades y paternidades y bueno, todo eso, creo que te dan un poquito más de ganas de tener hijos. Porque yo más de una vez acá decía, sí, buenísimo, todos nos quejamos de que nadie tiene hijos, pero a ver, que, o sea, cada vez es más difícil, cada vez es más complicado, sobre todo cuando no tenés los medios. Entonces, esto no va a cambiar así la vida radicalmente, pero está, yo qué sé, yo me acuerdo cuando era gurisa y estaba en un acto en la escuela y veía las caras de mis padres y a mí me alegraba un montón y todavía me acuerdo de eso. Entonces, digo, no sé, yo no soy así como la digamos, no es una bandera que tenga todo el tiempo de esta cuestión. Por mí, si nos extinguimos, no hay ni recursos naturales para todos en el futuro. O sea, no me parece. Pero bueno, sé que es un problema y acá se plantea todo el tiempo como un problema. Entonces, actuemos en consecuencia. Tengamos un país y una sociedad que promueva incentivos para que las infancias sean más felices, por lo menos. Y díganme ingenua, pero bueno, me parece que tiene que ser por ahí. Si no, va a ser cada vez más vacío.
3: Hubiera sido innovador si incluían a los abuelos.
4: Claro. Y vos, pero no están jubilados.
5: También, claro, ya deberían.
3: No todos.
5: Bueno, lo podían hacer extensivo. Meten ahora tutores, ¿no? Meten tutores ahí.
2: No, meten. La ley tiene un montón de temas legales que. Terrible.
5: ¿El proyecto?
2: Sí, que lo corrijan, por favor. Que lo corrijan.
5: Bueno,
2: que lo corrijan.
5: Ahora hay oyentes, ya que.
2: Pero bueno,
5: que
2: no importa.
5: Si hay dos abogados en la mesa antes de darte la palabra, Martín.
2: No, porque no es relevante.
5: Hay oyentes que planteaban, por ejemplo, decían. Pepe acá dice, igual la mayoría de los nuevos empleados son unipersonales, por lo cual probablemente el impacto es sobre todo en el sector público. Acá dice, todo trabajador o trabajadora de la actividad privada o pública, cualquiera sea la naturaleza jurídica de su relación laboral o funcional. Habrá que ver después cómo se baja tierra ahí.
2: A ver, yo.
5: La reglamentación.
2: ¿Qué me parece? No, tienen que corregir la ley, tiene un montón de problemas legales en su redacción, tienen que agarrar a alguien que sepa derecho laboral y la escriba bien. ¿Tá? O sea, llamen a alguien que sepa derecho laboral y la escriben bien. Ya está. Tienen que hacer eso, no tienen que reglamentarla, tienen que llamar a alguien que sepa. Hay gente que tiene una facultad de derecho, hay gente que estudia, hay gente que sabe un término, es salario o remuneración. ¿Cuál es la diferencia entre salario o remuneración? Porque los abogados, si me ponen salario o remuneración, ¿qué digo? Ah, ¿qué quisiste decir acá, legislador? ¿Por qué pusiste remuneración y no pusiste salario? O sea, está lleno de problemas técnicos. Que llamen a alguien que hay muy buenos abogados laboralistas, e incluso hay excelentes laboralistas de izquierda, para que se sientan más representados y que escriban bien la ley. Dicho eso, que es, no tiene importancia, es, a ver, esta ley, como yo diría, es, y yo soy lo que dice que Uruguay se va a extinguir, es un dato, somos una anomalía histórica. Ya está, en 200, 300 años Uruguay no va a existir más. Pero bueno, mientras tanto hay que darle batalla. Yo creo que la ley es, como una frase histórica que de este país, tardía e insuficiente. ¿Tá? Hay que generar una ley integral de beneficios para la gente que tiene hijos y procrea. Ley integral de beneficios. ¿Tá? O sea, y este es uno, que me descuenten impuestos. Segundo, cola en el supermercado. Che, yo tengo gurí, se voy primero, ¿eh?
3: ¿Tá? Ah, está bueno.
2: Trámites en el Estado, fast track. O sea, tenés la fila para los que no tienen hijos y la fila para que tienen hijos. Los que tienen hijos los atienden, tienen un asistente personal y lo atienden más rápido. O sea, hay que. ¿Por qué? Digo, primero que hay un tema que, claro, este país necesita que haya más niños. Por lo cual hay que incentivar que haya más niños. Después, hay un tema ético. Hay que valorar a la gente que tiene hijos, porque es bueno para la sociedad. Por lo cual, yo respeto profundamente a los que no quieren tener hijos, pero entre el que tiene y el que no tiene, aunque respeto a los dos, yo premio al que tiene, porque es bueno para la sociedad. ¿Ah? Y cuento una anécdota que me causó mucha gracia, una anécdota de pequeña burguesía. ¿Tá? De la pequeña burguesía. Ustedes saben que Montevideo tiene en su costa, Pocito, Oceanado, tiene a la pequeña burguesía viviendo, ¿no? Entonces el otro día me reía porque en las redes sociales había un pequeño burgués que se estaba quejando. ¿Tá? Obviamente él viene con su caramel macchiato, ¿no? En su sub, y se quejaba porque otro pequeño burgués con hijos paran doble fila frente a las instituciones educativas. Entonces tenía una profunda indignación por la parada en doble fila frente a las instituciones educativas de los pequeños burgueses que también andan en sub, ¿tá? Pero no andan con el caramel macchiato a esa hora. Andan despeinados, hechos pelotas, después de hacer tapa, pues, todo un trevero, dejando a los hijos. Y lo que me parece importante dejar claro, esto lo hago como, esto es en general, pero esta anécdota es en particular, que el pequeño burgués con hijos tiene más derechos que el pequeño burgués sin hijos. ¿Tá? Ética y moralmente, para mí tiene más derechos. Se merece parar en doble fila y que el otro se lo tenga que fumar. Entonces tú, que resolviste no tener hijos y te respeto profundamente, y estás a las 9 de la mañana estresado con tu cafecito, después de dormir perfecto toda la noche, sin levantarte temprano, sin tapar, sin niños que no se quieren vestir, ¿tá? Sin problema de todo color y tipo. O sea, te tenés que fumar al que tiene hijos. Por dos motivos, porque garantiza al pueblo oriental y te va a pagar la jubilación. Porque los que tenemos hijos te van a pagar la jubilación. Y vos no estás aportando nada. Aparte, tu vida es más feliz que la de los otros. Más tranquila. Un momento se va a arrepentir. Es así.
5: Más feliz. Ah, en un momento.
2: En este momento sí.
5: Termina con un.
2: Claro, en un momento se va a arrepentir. Obviamente que se va a arrepentir. Pero todavía no sabe. Él cree que es más feliz. Pero ya se va. Ahí va. Pero ya se va a arrepentir. Pero es. O sea, el orden de lo que uno valora moralmente es muy importante, ¿tá? Y yo valoro profundamente, le tengo 10 veces más paciencia, 10 veces más tipo contemplación a las personas que viven eso. Y acá estamos hablando de un ejemplo de pequeños burgueses. ¿Vos sabés lo que es el ejemplo de la gente común, normal, que tiene un laburo medio pelo, que le pagan mal, que tiene que hacer una hora y media de ómnibus y tiene estos mismos problemas? ¿Tá? De la comida, llevar al nene. Entonces, hay que hacer una ley integral para la gente que tiene hijos. Hay que darle una larga lista de beneficios. Y si vos resolviste no tenerle, está bien, tenés menos beneficios. Obviamente que mucha gente me va a criticar mucho por esto, pero bueno, es lo que creo.
5: ¿Qué les parece el planteo de Martín?
4: Yo no creo que sea una discusión
3: buenísimo.
4: Moral.
3: Buenísimo.
6: Interesante. Muy, muy, muy, muy interesante.
4: Yo no creo que sea una discusión moral y no es que le tenga más respeto a la gente que tiene hijos o que no tiene hijos. No me voy a meter en eso, pero sí creo que tenemos que tener un país y una sociedad que, sí, sin duda, que premie a los que deciden tener hijos y que además sea. A ver, que entiendan las infancias también, ¿no? Porque no solo los padres, también a los gurises, porque a veces hay como una onda ahí de antiniños que está compleja. Y lo digo sin tener hijos y seguro que todas las políticas que premien a quien tienen hijos, en el trabajo a mí capaz que me perjudican porque soy la que se tiene que quedar haciéndolo. Bueno, está, pero si queremos una sociedad que se reproduzca, necesitamos sin duda
2: pero había, un paquete de incentivos. Hasta hace no tanto, ahora aflojó un poquito, pero hasta hace notado, había un mainstream cultural que los que tenían hijos eran medio bananas. Porque, mirá nosotros que somos unos fenómenos.
4: No,
2: o sea, había, yo lo veía bueno, en esas cosas que hay, que obviamente no son editoriales de ni de medios ni de cosas importantes, pero cosas muy consumidas popularmente. Y nada, y hay que hacerle frente a eso. Hay que hacerle frente porque, de vuelta, no porque es malo para la sociedad. Es malo que haya niños en una sociedad. Es muy bueno.
4: Sí, comparto. Por eso me parece que hay que hacer un incentivo y pensar en la cuestión en forma integral. Ojo, hay mucha gente que no tiene hijos, no porque no quiere y porque sea recapo y porque quiera tener una vida tranquila. Porque en este país es imposible para mucha gente tener hijos.
2: Por supuesto. Pero
4: ahí hay un problema, ¿no? Sí, no sé qué paquete de incentivos puede mejorar
2: eso. A ver,
4: eso.
2: Por supuesto que eso es así. Los paquetes de incentivos seguramente no cambian nada. Y por supuesto que esto es una generalización brutal que hago y hay mil matices y mil temas. Ahora, lo que no es real es que hoy sea más difícil tener hijos. ¿Tá? Preguntaba en el año 50, en los 40, uh-huh. en los 60, o sea, que la gente tenía hijos como loco y lo que vivimos más cómodos, no es que sea más difícil. Toda la sociedad quiere vivir más cómoda de lo que vivía antes.
6: Creo que pasa porque se prioriza
1: la gente que vive más cómodo prioriza otras comodidades que antes no tienen acceso sobre tener los hijos.
2: Absolutamente.
1: Creo que pasa por ahí.
2: Y está bien.
1: La gente que tiene más cómodo dice, bueno, yo priorizo viajar por el mundo, priorizo tener vacaciones, ir a lugares X antes que tener hijos. Cada uno define su cosa. ¿Le hace mal a la sociedad su conjunto? Como dice Martín, ¿le hace mal a la sociedad eso? Sí, le hace mal. Objetivamente le hace mal.
4: Pero bueno, pero también hay un tema de que cambió la configuración de familia. Antes capaz que vivían todos juntos, hace 50 años vivían todos juntos en unos caserones. Entonces los abuelos criaban, los tíos abuelos, todos unos criaban a otros. Hoy no tenemos cuidados para los gurises, es muy difícil realmente.
1: Estamos de acuerdo, pero perdón.
4: Entonces no es solo una cuestión de comodidad, es una cuestión de... es complicado.
1: Pero todas esas medidas que se pueden tomar, hay que entender que el empresario, el emprendedor, el empleador, el patrón, no es una máquina de generar dinero. Que crea dinero para bancar todo eso. Hay que mirarlo con una visión integral. Si todas las medidas que estamos pensando que favorezcan al trabajador, con sus hijos, con su vida, tienen que salir de bolsillo del empleador, vamos mal. Y no es que esto es lo que hablamos de las 8 horas, no es nada. Porque no son solamente estas 8 horas, sino que son todo lo que se ha ido creando que va sumando. Y cuando después hablamos que Uruguay es un país improductivo, perdón, pero hay que hablarlo, todo ese tipo de cosas terminan sumando. No es solamente estas 8 horas, es estas 8 horas, es lo que hablaba antes, el tema de la licencia por sangre, que está bien, pero hay que entenderlo, que todo eso está a costa del empleador, del emprendedor, del hombre que puso el comercio, de todo. A eso es lo que yo estoy en contra, que se genere siempre en función de ese de esa imagen de que el que es patrón es el millonario y que tiene que bancar todo y que puede bancar todo. A eso es lo que voy.
5: Varios comentarios de los oyentes, hay muchos muy de acuerdo con Martín, dicen, te aplauden Martín, varios, dicen, ahora las familias numerosas no tienen ningún tipo de beneficio, en España sí lo tienen, plantea...
2: ¿Cómo va a pagar la misma cantidad de impuestos una familia que resuelve tener 2, 3, 4 hijos que una familia que no tiene hijos, o una persona que no tiene hijos, más allá del descuento simbólico que tiene?
1: RPF, sí,
2: hay un descuento simbólico, o sea... A ver, maestro, te tienen que descontar 10 puntos de IRPF por hijo. ¿De qué estamos hablando?
5: Después. A ver, esperen, porque ahora viene un aluvión de comentarios.
2: Y los que no pagan IRPF, que hay muchos que no pagan, ahora por suerte está ese tema, por suerte el gobierno ahora está haciendo una asignación que el otro día, si los montos son reales, bueno, parece que por suerte la gente va a tener un apoyo más o menos real por tener hijos. La gente que está complicada, lo cual está fabuloso.
5: Rodrigo dice, yo aplaudo de pie a Martín, muy aristotélico. El fin supremo es el bienestar de la República. Agrego además que a los que no tienen hijos y les festejan el cumpleaños a los perros, dice, hay que subirle los impuestos. Bueno, hay que subirle los impuestos.
4: Como Sturla, que estaba ahí.
5: Pero ese es un comentario que se repite también.
1: Sí, sí, es algo muy común eso, ¿no? Hoy en día.
5: Después.
2: Que es muy respetable.
4: Pero eso es una burbuja, ¿no? O sea, de la gente que decide. O sea.
1: Es que la sociedad es una sumatoria de muchas burbujas. Sí.
5: Después, de acuerdo con Martín, y estacionar en doble fila las escuelas. Tocaste otro tema sensible. El estacionamiento en doble fila en las escuelas.
2: El estacionamiento de... A ver, la Junta Departamental tiene que aprobar una norma.
1: ¿Y dónde quiere que estacione la gente?
2: La gente tiene que llevar a los niños a la escuela y frente a las escuelas se puede parar doble fila. Porque el bien superior es que los niños vayan ahí, que los padres no tengan ataques de nervios todas las mañanas por dejar a los niños.
1: Que no vayan los inspectores de tránsito a las escuelas a multar a la gente parando doble fila, que no tiene dónde parar tampoco. Porque no tiene dónde parar. No hay lugar para parar.
5: Después, a ver, por ejemplo.
1: Yo lo llevo, dice, mi hijo va caminando, hizo por las dudas, yo no uso.
5: Graciela del Cordón dice que exige los derechos también que plantea Martín para las madres que dimos hijos al país, trabajamos, cuidamos, limpiamos, cocinamos, lavamos ropa y nadie nos pagó por eso. Hoy somos adultos mayores y pocos nos respetan, en general nos ignoran. ¿Sí? Primero hacer la fila, primero hacer la sociedad médica, dice, por ejemplo, ¿no? Para ser atendidas.
4: Pero el tema es si todos son primero en la fila, nadie va a ser.
2: No, pero no son todos primero en la fila.
5: Individualismo, dice otro oyente. ¿Han escuchado algo de eso? Lo plantea por ese lado. A ver. Bueno, vamos a ir cerrando por acá. Ahora reviso un poco más a ver si tenemos más mensajes para compartir enseguida.
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0: Cerramos la tertulia por hoy. Cerramos. Queda pendiente retomar después en cualquier momento esta discusión. Pablo Díaz, Miguel Bresner, Martín Bueno, Lucía Zapata. Un gustazo como siempre y nos reencontramos.
1: ¿Sí? Un placer.
2: Nos vemos en la próxima.
0: Ya venimos enseguida. Gaby actualiza la información y después nos vamos en perspectiva interior.
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18: Ya continuamos en perspectiva. Se viene, bueno, la charla con Carlos Amonte. Vamos a hablar del campo en perspectiva interior, en especial sobre las lluvias y sus efectos. También tenemos Arte Uy para presentarle al artista de la semana, a quien estamos conociendo a través de sus obras, Edith Vega. Tenemos la música, pero ahora actualizamos la información. Comenzamos por el panorama nacional. La Orquesta Filarmónica de Montevideo realiza un paro hoy a partir del mediodía, convocado por ADEOM, por reclamos vinculados a acuerdos laborales y condiciones de trabajo. La medida implicará la suspensión de la función prevista para esta jornada en el marco de la Noche de la Nostalgia, de la Noche de los Recuerdos. Uno de los principales reclamos del sindicato refiere a 5 músicos contratados a través de cooperativas. Según ADEOM, los trabajadores cobran únicamente por cada día de concierto y no reciben remuneración por los ensayos. El sindicato señaló que en junio se alcanzó un acuerdo para mensualizar a estos músicos, pero sostuvo que el pago correspondiente todavía no fue regularizado. A este reclamo se suman otros planteos laborales de ADEOM, entre ellos las condiciones de los espacios utilizados para los ensayos, el pago por cobertura de cargos o diferencia de atril y el reconocimiento de los derechos de imagen de los integrantes de la orquesta. Por otra parte, el sindicato cuestionó la contratación de la Filarmónica por parte de la Intendencia de Montevideo para eventos privados. ADEOM sostiene que el objetivo de la orquesta debe estar vinculado al servicio público y cultural para la ciudadanía. El gremio también denunció falta de diálogo directo con la Intendencia y señaló que existen presiones vinculadas al conflicto. Ante la falta de avances, el diferendo será trasladado al Ministerio de Trabajo y Seguridad Social. Las partes fueron citadas a una instancia de negociación para el próximo 1 de septiembre. En el panorama internacional, el líder de izquierda radical Jean-Luc Mélenchon podría acceder al balotaje de la elección presidencial de Francia en 2027, según un sondeo publicado hoy, que sigue poniendo en cabeza de las intenciones de voto a la candidata de ultraderecha Marine Le Pen. La próxima presidencial en la segunda economía de la Unión Europea, prevista en abril y mayo de 2027, se anuncia crucial, máxime cuando el presidente Emmanuel Macron ya no puede presentarse tras 2 mandatos consecutivos. Según un sondeo de Harris Interactive realizado entre 1.764 personas el 18 y 19 de agosto, la hija del difunto líder de la extrema derecha francesa, Jean-Marie Le Pen, lideraría la primera vuelta con entre un 35 y un 38% de votos. Pero de los 5 escenarios posibles planteados por este instituto de sondeos, Mélenchon llegaría en segundo lugar en 3 de ellos, con entre el 16 y el 17% de los votos. la victoria es posible. Arengó el domingo este admirador de las izquierdas latinoamericanas, apodado el Chávez Galo por sus detractores, durante la universidad de verano de su formación, la Francia Insumisa. Mélenchon, de 75 años, es el principal candidato de izquierdas que ya se lanzó a la campaña de la presidencial sin esperar a su nombramiento por una primaria. Su principal rival en la izquierda, según los sondeos, es el eurodiputado socialdemócrata Rafael Glucksmann, que confirmó el domingo por la noche su participación en la primaria para ser designado candidato del Partido Socialista y su formación Plaza Pública.
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18: 11 horas 11 minutos. ¿Cómo se presenta la capital a esta hora? Bueno, el cielo está más amigable, ¿no? Tenemos bastante más celeste que lo que veíamos hoy temprano en la mañana. Nuboso, pasó de cubierto a nuboso, 10 grados la temperatura, la presión a nivel del mar 1028 hectopascales, el viento viene del sur sureste a 9 kilómetros por hora, la humedad 61% y la visibilidad 15 kilómetros. Pero ahora dejamos un poco la capital y nos vamos hacia el campo.
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18: Y hoy, en Perspectiva Interior, vamos a poner la mirada sobre un tema que, bueno, atraviesa buena parte de la realidad del campo uruguayo, que son las lluvias y sus efectos, tanto cuando faltan como cuando llegan en exceso. Y para eso tenemos a nuestro columnista y coordinador de este espacio, el ingeniero agrónomo Carlos Zamonte, para entender no solamente lo que está pasando en estos días, sino también cómo se puede leer la situación de estas distintas actividades productivas cuando llega la lluvia o cuando falta la lluvia. Bienvenido, Carlos, ¿cómo estás?
5: Buen día, Gaby, buen día, Romina, Ariel, Felipe, y un saludo especial a la audiencia en este día de la nostalgia.
18: Ay, está nostalgiando un poco. ¿Por qué una misma lluvia puede ser muy buena noticia para un sector y puede generar dificultades para el otro, ¿no? O sea, siempre hablamos cuando decimos, uy, qué feo que está, siempre decimos, bueno, para algunos sectores no es feo que llueva. Ahora, si pasan cosas como lo que sucedió esta semana pasada, ¿no? Con temporales, con lluvias extremas, con inundación, bueno, ahí es otro el cuento, ¿no, Carlos?
5: Dice José Larralde en su canción Masticando Silencio que si antes que llegue la noche no para esta lluvia, se me cruza que no hay remedio que estar parado. No será buen refugio, pero peor es andar al tranco y tranco sin rumbo fijado. Sabe Dios que la lluvia es regalo para el que tiene techo, o es desgracia y castigo del cielo para el desamparado. Ahí tenés, Gaby, un resumen poético espectacular, sí, de este gran cantautor argentino, José Larralde, y que me viene a la mente lo que decía Gallinal en Mevir, cuando decía que las casas de Mevir son para ver llover desde adentro sin mojarse, porque antes eran ranchos que se llovían. Esa es el primer inconveniente, la primera dificultad que tenemos cuando llueve, y llueve mucho, como en estos días del viernes hasta el lunes, martes de esta semana que pasó, que fue realmente, fueron grandes lluvias en muy poco tiempo, y esa es la noticia no muy buena para mucha gente.
18: Carlos, el viernes pasado, en Perspectiva aquí, Emiliano y Romina entrevistaron a Leonardo Ponte, un trabajador rural que desde Artigas relató la situación que estaba atravesando. ¿Qué reflexión te dejaron esas palabras, ¿no? ¿Qué elementos de ese testimonio te parece importante destacar para entender qué es lo que está pasando en ese territorio?
5: La verdad que traer desde Artigas el testimonio de un peón rural que estaba sufriendo las inundaciones, es casi el objetivo de este programa, de acercar el campo a la ciudad, bueno, qué nada mejor que con el testimonio de alguien que lo está sufriendo. ¿Se imagina la audiencia cómo hacen los gurises cuando están lloviendo 250 milímetros en 4 o 5 días para llegar a la escuela?
18: Claro.
5: ¿Se imaginan las 1.600 personas que se evacuaron en 33? ¿A dónde fueron? ¿Qué hicieron con sus pertenencias? ¿Qué pasó con las cosas que dejaron en su casa? Sus animales, sus perros, sus gatos, sus pájaros, sus animales que están cuidando, las vacas, las ovejas, los caballos que tuvieron que dejar para poder salvarse ellos y su familia. ¿Se imaginan cuando a veces una información no tiene, la gente capaz no puede tomar la dimensión? Porque se habla que el Olimar creció 8 metros, 800, 9 metros. Son 4 pisos de edificio. Imagínense que salen de su casa, el agua está en la vereda y cuando vuelve está en el cuarto piso del edificio. Es realmente mucha, mucha, mucha agua. ¿Se imagina la gente cuando se interrumpen los caminos rurales, más o menos interrumpen porque no dan paso, porque hay una cañada que no da paso y no se puede cruzar a riesgo de perder la vida, como ha pasado hasta gente, amigos, muy vaquianos, acostumbrados a pasar una cañada y un día lo sorprendió más crecida de lo normal y le costó la vida.
18: Claro, lo decía Leonardo, Carlos, somos vaquianos, conocemos la zona, ahora es imposible saber con el agua así tapando todo, cómo pasar, qué va a pasar, ¿no? Es audacia y cuidado y el límite que queda en lo humano también.
5: Gaby, te tirás con un caballo y abajo hay una rama, un árbol que arrastró la corriente, el caballo se enrieda, se tropieza, se cae, pega un manotazo, te pega en la cabeza, te desmayás y te ahogás. Digo, son momentos realmente dramáticos y que no estamos preparados para esas emergencias. Habrá que prepararse y sí. Una de las ideas cuando hablaban de María Dolores decía, hasta en forma ridícula, jocosa, dijeron que tenía una piscina. Qué bárbaro poder utilizar esa piscina en ese que ya se compró, es una realidad, para poder enseñarle a nadar a los gurises de la Universidad de la República, del Ortec, o de las escuelas rurales de la zona, para que mañana puedan defenderse. No los podemos cuidar continuamente, pero sí los podemos dar las herramientas para que se puedan defender ante un momento como puede ser ese. ¿Se imaginan lo que es sacar la producción lechera, ordeñar todos los días las vacas entre el barro y la lluvia, fría, un agua fría, de noche, trayendo las vacas para poder ordeñar, porque hay que ordeñarlas, sí o sí, dándole de comer a los novillos en los corrales, entre el barro, barro y barro, y el tractor peludeando y dándoles de comer en una comida que no se debería de mojar o no pasar mucho tiempo húmeda porque entra en una etapa de descomposición. ¿Cómo sacamos la producción, los novillos de un establecimiento para mandar un frigorífico cuando el frigorífico precisa para darle trabajo a la gente? Y si llueve y llueve y no salen los camiones de los establecimientos, y ahí hay una vieja discusión que está bueno plantearla, de que si cuando llueve hay que sacar igual la producción porque los frigoríficos tienen que producir y tienen que darle comer y darle trabajo a la gente para que le pueda llevar su dinero a su familia, y o no, o cerrar los caminos para cuidarlos hasta que pase la lluvia y después de 2-3 días que oré los caminos, recién habilitar el pasaje de los camiones. Eso es una discusión que se está dando hoy en día. ¿No será que el Uruguay del 2030 o 2040 o 2050 debería tener caminerías que no dependamos de si llueve mucho o poco para poder sacar la producción? ¿No será hora de que, como hay algunas intendencias que sí lo hacen y otras no, de que las caminerías siempre estén en buen estado? ¿Está bien que una embarazada a dar a luz no pueda salir del campo porque no da paso y no pueda llegar al hospital en el siglo XXI? Todos temas que dan para discutir. Pero Leonardo Ponte, del Topador en Artigas, que está ahí en imagínenselo, a orilla del río Cuarén, en la zona más alejada de Montevideo, dijo cosas realmente importantes y profundas. Cuando dijo, el agua se nos viene en forma traicionera, un poema, sí. Es casi un poema, el agua se viene en forma traicionera, y es verdad, porque nadie sabe el curso que va a tomar el agua cuando vienen las crecientes, y de repente rodean al ganado, y rodean por lo tanto a la gente, y la gente queda en el medio como en una isla, y a veces pasa y a veces no, y ahí hay que salir de esa isla, cueste lo que cueste y con mucho sacrificio. El agua no espera, el agua se viene. Es otra frase de Ponte que la verdad me impactó. Se viene y viene y no pide permiso, no saca turno, no avisa. Sí, con las redes nosotros podemos tener una idea, pero vamos a imaginarnos que tenemos un ganado en un bañado cerca del arroyo, que es donde están las mejores pasturas.
18: Sí.
5: Y viene una creciente y no se puede sacar ese ganado. O hay que sacar ese ganado. ¿A dónde lo sacás? A zonas altas. Perfecto, si las tenés. Y si todo tu campo es zona baja, no tenés una zona alta. Entonces son realidades que hay gente que se enfrenta, la saca fuera de donde llega el agua. Pero si el agua llega y sigue subiendo, entonces no. A veces dice, ¿por qué no la sacan antes? Porque a veces no tienen a dónde sacarlo. Cuando vienen las crecientes, rompen los alambrados. Esas crecientes acumulan vegetales, el alambrado hace como una red de contención, vienen árboles, vienen ramas, vienen animales muertos y se frenan en el alambrado. Cuando hacen demasiada presión en una superficie determinada, rompen los alambrados y entonces conectan los diferentes campos y ahí los ganados se entreveran y se van para otros campos, a veces de los vecinos. Y decía Ponte en la entrevista del viernes, ayúdanos, Dios mío. Es como un grito de desesperación.
18: Cuando veíamos los videos, ¿no?, de él a caballo, con el agua hasta la rodilla, yendo a caballo, viendo a ver por dónde se le trancaban, además, las vacas, que no podía pasar, y ahí, bueno, entre los gritos y llevando las vacas, decía, ayúdanos, Dios mío, ¿no? Pedía ayuda divina para esa situación que estaba viviendo.
5: Exactamente, la desesperación del hombre, que viste que él no hacía diferencia del ganado de él, del ganado del patrón, él decía nuestro ganado, nuestro, y eso es una característica de la gente de campo. Habla en primera persona del plural, nuestro ganado, saqué las vacas, saqué nuestras vacas, nuestro trigo está mejor de lo que pensaba, sacamos una buena cosecha, y no importa si es de él o no es de él, es que tiene la camiseta puesta, para hacerlo en forma gráfica, ¿no?
18: Sí, bueno, es sumamente interesante y humanizar, ¿no?, los números. Hoy hablábamos de los evacuados, de quiénes, de los números de la gente que había podido volver a su casa, por ejemplo, en 33. La semana pasada a mí me tocaba también en los flashes.

0: de los partidos políticos y de quién gane la elección o quién, son cosas del país. No podemos seguir discutiendo en el siglo XXI que hay una cañada que no da paso y si da paso, la gente si se tira, quizás se muera, digo. Eso no debería pasar, no debería pasar.
1: Carlos, hablemos ahora de lluvias, ¿no? De cómo podemos determinar si estamos ante un periodo de exceso de precipitaciones o, por el contrario, ante un déficit de lluvias. ¿Qué indicadores hay que mirar, sobre todo respecto de qué periodo hacemos la comparación también, ¿no?
0: Claro, vamos a verlo rubro por rubro.
1: Bien.
0: Por ejemplo, en la ganadería, en el ganado vacuno y ovejas, en la ganadería tenemos el ganado que está en la zona de bañado, hay que sacarlo, hay que sacarlo. El tema es, como decía recién, si tenés un lugar donde sacarlo, llevarlo a una zona más alta. En este momento, las vacas que están preñadas están en el último tercio de su gestación, o sea, están muy pesadas,
1: Sí.
0: con un ternero muy grande adentro, caminan muy despacio. Se pueden imaginar que ese estrés que van a sufrir esas vacas estando adentro del agua y nadando y tratando de salir y de salvarse, es muy difícil para ellas mantener esa preñez. El estrés es el principal enemigo en contra de la preñez. Decía el entrevistado que hay ganado vaquiano, ganado, decía, las vacas montaraces, esas vacas que viven adentro del monte y que tú, cuando te acercás, le pegás unos gritos, le echás los perros y ellas salen del monte y están acostumbradas. Y es muy fácil sacarlas y poderlas llevar a otro lugar. Pero ¿qué pasa con los terneros que no están acostumbrados a nunca vieron una vaca recién parida, tiene un ternero chiquito y ese ternero nunca se enfrentó a una inundación ni una crecida de un arroyo, de un río o de una cañada? Tenemos categorías que son más fáciles para poder sacar, como son las vaquillonas y los novillos, y categorías que son más difíciles, como son, dijimos, las vacas preñadas y los
1: Y los
0: terneros
1: terneros.
0: recién nacidos.
1: Y en
0: Claro.
1: la, y en las... Sí.
0: Imagínate en un tambo que hay que llevar todos los días las vacas a ordeñar, dos veces por día a la sala de ordeña, el barrial que se hace, que es lo contrario a la sanidad que tenés que tener para poder sacar la leche con la mejor sanidad posible, que es un indicador por el cual después te pagan. Entonces, para el productor lechero, el sacrificio es la vaca esa que comió poco, porque donde está comiendo pisoteó la pastura y seguramente va a comer menos, está estresada por la lluvia, los temporales, el barro, y encima le da poca leche al productor. Entonces, tener las dos cosas en contra, el trabajo que es realmente sacrificado y sabiendo que va a sacar menos litro de leche ese día que un día de sol y un día que la pastura esté buena.
1: Y si vamos con las ovejas, ¿qué particulares presenta que esta situación o la producción ovina?
0: Bueno, en esta época, Gaby, las ovejas pueden estar esquiladas. Hablamos en varias oportunidades, en perspectiva interior, de que existe la esquila preparto, que se esquila a las ovejas para que puedan parir en septiembre, sin la lana, para que ese cordero pueda recibir toda la leche que produce esa oveja, la pueda mamar y no mamar lana, porque a veces se confunde, y que la oveja, al no tener que mantener ese vellón de 3, 4 kilos de lana, le puede dedicar toda su comida a ese cordero, que ese cordero se pueda alimentar bien y crecer bien. O sea, va a producir más y mejor leche. Pero si esas ovejas están con lana, imagínense que le llueven 250 milímetros en 4 o 5 días sobre ese vellón pesado, las patitas son cortitas.

0: la abeja. Si la abeja se cae, empieza a patalear en el aire y no se puede levantar, hay que
1: Levantar.
0: recorrer y parar y pararla, que es una de las funciones que hay. Es un bicho bastante bobo para ejemplificar. Y si no estás atrás de él, la verdad que se pierden muchas ovejas y lleva mucha mano de obra. Ese es uno de los grandes argumentos por lo cual bajó el stock ovino del Uruguay, porque no hay mano de obra. Y en unas crecientes, en una lluvia, se pierden muchas ovejas por esa causa. Si la oveja está esquilada, es más ágil, es más fácil que se mueva. El cordero se va a ahogar, sin lugar a duda, porque es chiquito y nunca se enfrentó a una creciente de agua. Es más fácil, quizás, para sacar de una zona inundada los capones, que son los machos castrados, o las borregas que no están preñadas y que vienen a ser entre la cordera y la oveja, el ovino que tiene mayor agilidad y si está esquilado es muy fácil de sacar, no con lana. Otro tema que podemos, ya que está de moda, hablar de la garrapata y los problemas de la garrapata, ¿no? Estamos en el momento en el cual es fundamental el baño de garrapata en agosto, porque es el primer estadio de eclosión de la larva. Entonces, este baño es fundamental. Se dice de Santa María, 15 de agosto, es la fecha indicada para hacer un baño estratégico de todo lo ganado para tratar de matar toda una generación de garrapata. Lo que no haces bien ahora, después lo vas a pagar en el verano. ¿Cómo traes a un baño, bajo agua, bajo tormenta, bajo lluvia, quizá descarga eléctrica, que obviamente nadie trabaja con descarga eléctrica? ¿Cómo haces para traer a bañar esas vacas, esos ganados, contra garrapata? Y si lo bañás y le llueve antes de las 6 horas de transcurrido el baño, ese baño fue inocuo, no sirvió para nada,
1: Claro.
0: porque se lava el remedio que le pusiste por el lomo. O sea que ahí tenemos otro factor que va a ir en contra de esta lucha que estamos haciendo los productores, los técnicos, el ministerio contra la garrapata.
1: Bueno, y si hablamos del manejo de los caballos, de los equinos, con esta lluvia, con esta humedad.
0: Imagínate los vasos
1: Sí.
0: de las patas y las manos de los equinos continuamente en zona húmeda, todo el día en zona húmeda, eso se ablanda y puede tener alguna bacteria o algún hongo que se le meta y puede ocasionar manquera, renguera, lo cual destroza a caballos que después hay que curarlos y hay que dejarlos tiempo. Tanto las patas de los lanares como de las vacas, como de los caballos, con la humedad es el enemigo número uno para que se instale ahí alguna bacteria o algún hongo que pueda perjudicar sus vasos, sus extremidades.
1: Y bueno, ya algo adelantabas, pero ¿qué podemos especificar del rubro de la lechería, ¿no? De cómo están viviendo los productores este escenario. Bueno, también qué cambia en el manejo, ¿no? De los animales, la alimentación, el acceso a los tambos.
0: Claro, ¿cómo sacar la leche?
1: Sí.
0: ¿Cómo sacar la leche de los tambos? Por caminería rural que no está buena, por caminos de barro, tractores, cinchando la cisterna para que pueda salir. ¿Cómo no solo llevar la vaca, sino que después sacar la leche? ¿Cómo llega la gente que se toma su día libre? ¿Cómo sale del establecimiento y cómo vuelve? Ahí
1: También.
0: tenés otro problema. ¿Cómo van los gurises a la escuela? Con capa, lo llevan en las motos, lo llevan en los autos si tienen los padres, y si la caminería está fea, o van a faltar a la escuela, que es la otra alternativa que tienen. Realmente, esos son los inconvenientes que estaría bueno que la audiencia se imaginara o se imagine lo que están viviendo en estos días toda esa gente, ¿no?
1: Carlos, seguimos punto a punto, rubro a rubro, pero primero hacemos una pausa.
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1: Y seguimos charlando con Carlos Samonte sobre, bueno, lo que estamos viviendo, ¿no? Las lluvias y sus efectos en los distintos rubros de la producción, cómo lo vienen afectando las distintas actividades de campo. Pasamos por la ganadería y si vamos a la agricultura de secano, Carlos, cultivos de invierno, cultivos de verano.
0: Hoy están sembradas trigo, avena, cebada, fundamentalmente. Calinata también, están en la mitad de su desarrollo. No es bueno el exceso de agua y sin sol, son los dos componentes que no es bueno. El exceso de agua, porque no está bueno que una raíz esté continuamente bajo agua, o la planta, a veces si es muy chica, y lo que no está bueno, esos días de nublados continuamente, lo cual... Las plantas no fotosintetizan o fotosintetizan menos, lo cual es lo contrario a lo que queremos lograr. Vamos a tener problemas sanitarios, sin lugar a dudas, y que se van a acrecentar debido a la lluvia. Y si aumenta la temperatura, como está previsto, para los próximos días, vamos a tener humedad con un poco de temperatura más elevada, lo cual es un combo perfecto para... desarrollar bacterias y hongos y enfermedades que afecten los cultivos, lo cual va a llevar a mayores costos al tener que curar esos cultivos. En el arroz es un tema diferente, es el único cultivo que se ve hoy beneficiado por estas precipitaciones de estos días, porque, como recordará la audiencia, hasta con el programa que hicimos de Verachí con Casarone, las represas se llenan, las represas son las que estamos juntando agua para poderlas usar en verano, o sea que eso está bueno. El exceso de agua se va por el vertedero, o sea que no afecta que haya agua de más en ese caso. Hoy las represas están llenas, los tajamares y las aguadas del ganado también, renovaron el agua, sobró, se desbordaron, y eso está bueno, tener agua fresca y en abundante para el próximo verano. El único caso que realmente sirve, porque con esa agua que juntamos en las represas, es el agua que vamos a usar a 20.000 metros, 15.000 a 20.000 metros cúbicos por hectárea de arroz el próximo verano. Cuanto más agua tengamos, mejor, más área vamos a sembrar para poder llegar a las 165.000 o más hectáreas de arroz que se siembra todos los años. Lo único es que si siguen las precipitaciones, como el arroz se siembra en zonas bajas, es muy difícil después drenar esos campos y poderlos sembrar. Lo que hay que rezar, y estaría bueno que la audiencia tome conciencia de eso, de que el arroz precisa en octubre y noviembre unos días para poder ser sembrado, en lo cual permita entrar a esas zonas bien bajas de bañado que siempre están llenas de agua, ¿no? Ese es uno de los casos más críticos. Para los cultivos de verano, está bueno que junte agua en el perfil de suelo, y que acumule agua en esos suelos arcillosos, profundos, de las zonas agrícolas, para poder utilizarlos después en el verano. Pero es como un balde, ¿no? Después que se llenó, lo que está lleno no entra más, y después se desborda y sale hacia las cañadas, los arroyos, los ríos, y de ahí al océano, y se juntará con el Atlántico. En la hortifruticultura, que es el otro rubro que nos queda para tratar,
1: sí,
0: el exceso de lluvia es malo porque mancha las hojas, una cosecha que está pronta para realizar no se puede realizar, no podés sacar la cosecha para el camión que la va a levantar para llevar al mercado, entonces eso va en contra del productor, que no puede trabajar bajo agua en el barro y sacando, y pierde muchas veces, sobre todo lo que son de hoja ancha, de hoja verde, lechuga, acelga, espinaca, todos esos que con el exceso de lluvia se pierden. Para el caso de los invernáculos, que hablamos en el otro programa,
1: ¿sí?,
0: sobre Martín Lanfranco, sobre los invernáculos que se volaron en Salto, en este caso, los que pueden tener cultivos hortícolas abajo de los invernáculos, va a ser beneficioso porque no importaría tanto la lluvia, solamente para poder sacar los productos hacia el mercado, que a veces se les dificulta.
1: Ahí está. Bueno, Carlos, entonces, para cerrar, mirando el conjunto de estas actividades que hemos mencionado, que has mencionado, las lluvias están siendo, en términos generales, malas noticias para el campo uruguayo. Poquita cosa.
0: Son malas, son buenas. Si no, no quiero que le quede en la cabeza a la gente que siempre estamos llorando y todo eso, que no muy lejos de perspectiva interior y muy lejos de mi personalidad. Entonces, te voy a dar un ejemplo, Gabriela, clarísimo, de la gravedad del asunto, porque muchos me preguntan, ¿pero es grave realmente las inundaciones? ¿Van a afectar y nos pasamos de la sequía total a las inundaciones totales? Hay un tema, son las predicciones,
1: ¿sí?,
0: lo que están prediciendo, que van a venir una etapa de niño en las cuales van a haber inundaciones. Para eso hay que prepararse, como decía, con los alambrados, buscar zonas altas, reservarlos con forraje para que puedan sacar los ganados para esa zona. Pero un ejemplo típico de lo que pasó, voy a hablar específicamente de Cerro Largo, que es donde estoy, y de Verachí, que es donde puedo hablar, nosotros llevamos hasta hoy, en el año, 1.042 milímetros acumulados de lluvia. El promedio histórico son 1.400 milímetros. O sea que estamos a 350 sí, milímetros de acá hasta fin de año, lo cual no suena un disparate. Si lo distribuimos, la lluvia en las diferentes estaciones, verano, otoño, invierno, primavera, 311, 330, 339, 336, 330 milímetros por estación. Si lo que queda es el fin de la primavera y el verano, 330 milímetros no parece un disparate. Si llueve más, sí. Entonces, con ese histórico y lo que va lloviendo, no es tan alarmante. Lo que fue alarmante, que llovieron 250 milímetros en 4 o 5 días. O sea, lo grave no es la cantidad de lluvia, sino de qué forma sucedió. En el periodo 1940-2025, es un trabajo, tengo que citar al autor, si no me pueden denunciar por plagio, que es de Augusto Amonte, que lo hizo para la empresa, tenemos un máximo en el 2002 de 2.411 milímetros y un mínimo de 743 en el año 1943. Esa dispersión es lo que siempre hablamos en perspectiva interior, es Uruguay, un país tan chico, y tiene una dispersión entre los diferentes años muy grande, y tiene una dispersión que hay zonas que llueven mucho y zonas que no llueven. Claro. El verano pasado, a mí me llovía toda la semana, y en el sur y el este y el oeste había sequía. Entonces, parece mentira, pero tan chico el país con

0: cómo hay tanta variabilidad. En el periodo 1991-2020 tenemos un promedio de 1.414 milímetros, el promedio mensual es de 90 milímetros en enero, es el mes que llueve menos, y el mes que llueve más, en abril, 155 milímetros. Tampoco es tanto el rango, pero cuando yo te digo que en 5 días llovieron 250 milímetros, ahí sí,
1: Claro, el
0: ese
1: periodo
0: 90
1: corto
0: de
1: es...
0: 155 te llama la atención. Entonces, los 250 milímetros que llovieron estos días no están fuera de los promedios anuales, siempre y cuando de aquí para adelante lluevan en forma promedial. Si llueve más de los promedios, seguimos con este tipo de régimen, sin duda vamos a tener este exceso de lluvia. ¿Qué margen tenemos hasta llegar a lo que llovió en el 2002, que fueron 2.411 milímetros? O sea, van 1.042 milímetros, faltan 400 milímetros hasta llegar al promedio para fin de año y 1.158 milímetros para llegar al máximo del 2002. ¿Estamos lejos de eso? Sí, estamos lejos. ¿Es posible que suceda? También es posible porque está la amenaza del niño. Entonces, por ejemplo, hay que acomodar los alambrados, hay que preparar los potreros para sacar a los animales si llegan a tener los campos inundados por muchos días o semanas. En el caso de los corrales, un tema que no tocamos, hay que vaciar los corrales tratando de evitar que no hayan muchos animales encerrados, no
1: Claro.
0: solo por el barro que producen, sino también una descarga eléctrica te puede matar una tandada de animales, porque están confinados muchos animales en un espacio muy cerca. Así que esas son tratamos de ponderar lo que está sucediendo y cuáles son los problemas en los diferentes rubros del agro uruguayo. Y me gustaría terminar
1: Sí.
0: con una frase que terminó diciendo Leonardo Ponte, el entrevistado de Artigas, que dice: yo sueño con un Uruguay más productivo, con más oportunidades para las próximas generaciones. Tenemos que ir pensando siempre cómo generamos más oportunidades para las nuevas generaciones. Y facilitándole la vida en el campo es una de ellas.
1: Ahí está, lindo, lindo mensaje el de Leonardo, el tuyo también, esperanzador, ¿no? Un hombre que estaba pasando por tanto trabajo, tanto suplicio, como lo vimos, que tenía en la mira, además de salvar esos animales, la producción, de también de no correr riesgo, también en la mira eso, un Uruguay más productivo, dejó un mensaje esperanzador y también tiene un punto de contacto con lo que estás haciendo, Carlos, que era él a través de esos videos quería también, ¿no? Ponerle cara, como decís vos, a los problemas y llevar a la gente que capaz que no sabe cómo es el trabajo en el campo, bueno, por lo que están pasando y por lo que viven en estas situaciones.
0: Gaby, a él le cuesta mucho menos porque en 3 minutos
1: Sí.
0: pudo explicar lo que a mí me está llevando 8 años. Lo de él es mucho más efectivo, la verdad. Mucho. Entra por los ojos. La
1: Claro.
0: gente que eso dice: a la pucha, yo no sabía. Muchos me dijeron, me decían: pa, yo no sabía, yo no sabía, yo no sabía. Entonces está bueno esto de hacer puente entre el campo y la ciudad y acercar estas realidades. No estamos llorando, no está al revés. Nadie se va del campo y nadie apuesta a otra cosa. Seguimos apostando a lo que nos gusta, que es un estilo de vida. Esa es la diferencia con otros trabajos. Ni mejor ni peor que otros trabajos. Estoy aburrido repetirlo. No estoy diciendo que lo que hacemos nosotros es mejor, nada, nada. Es diferente y es un estilo de vida. Nosotros convivimos, Ponte sale a caballo a buscar el ganado junto con el patrón y sacan tanto las vacas del patrón como las vacas de él.
1: Bueno, muy bien. Un gran repaso de cómo vienen afectando estas lluvias a las distintas actividades.

0: actividades, los distintos rubros. Carlos, nos encontramos la semana que viene. ¿Tenemos idea de por dónde vamos?
1: Y seguimos tenemos a Martín Lanfranco con los árboles de hoja caduca. Tenemos a Germaine Carter con su ciclo de la huerta al plato y a Jorge Cravino trayéndonos la flora y la fauna del Uruguay y su problemática. Así que tenemos varias columnas para adelante.
0: Bueno, muchísimas gracias, Carlos, y un abrazo grande.
1: Chao, chao.
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0: Menos de un minutito faltan para las 12 del mediodía. Es momento de darnos una vuelta por la galería.
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0: Y en este ciclo de Arte Hoy, en estas semanas, desde el 24 de agosto, o sea, desde hoy lunes y hasta el próximo 6 de septiembre, estamos exhibiendo las obras de Edith Vega. Edith, que a lo largo de su vida ha desarrollado distintas actividades y distintos roles vinculados tanto a lo familiar, se identifica mucho desde joven con la tarea, con el rol de ser mamá, pero también al crecimiento individual. Estudió, por ejemplo, ingeniería y posteriormente filosofía en la Facultad de Humanidades, pero no permaneció más de 3 años en ninguna de estas carreras. Tiene muchos intereses y va buscando, ¿no? Va investigando. También tuvo emprendimientos propios, un vivero relacionado con su pasión por las plantas, y luego un emprendimiento de decoración y servicios para eventos que llevó adelante durante muchos años y que además implicaban también para ella el desarrollo y la aplicación de la creatividad, ¿verdad? De la adaptación a diferentes medios y otros desafíos que hacían imposible que se aburriera dedicándose a esa actividad. Hace aproximadamente 15 años, por motivos de salud, tuvo que abandonar anticipadamente la actividad laboral y esta circunstancia le trajo diferentes limitaciones, pero no le impidió desarrollar una actividad de expresión creativa que ha sido también gran terapia durante estos años. Actualmente se dedica a dar materialidad a sus impulsos creativos, explorando formas, texturas y colores. Desde el 2019 trabaja en la serie Mecanismos, precedida por trabajos abstractos en grafito, pastel, óleo pastel y acrílico, y también trabajos de collage con materiales reciclados como vidrio, madera y textiles. Vamos a escuchar otras voces, otros puntos de vista que nos hablen de la obra de Edith Vega, en este caso Horacio Carlís, que es docente de artes plásticas en la Casa de la Cultura del Prado, compañero también de Edith, y que nos cuenta que ella ha pasado a formar parte de una tradición que hay aquí en nuestro país de artistas ensambladores. Así lo llama, en particular en relación a las últimas obras que ha visto de Edith, nos lo cuenta Horacio.
1: Bueno, para hablar un poquito de la obra de la compañera Edith Vega. Edith, compañera del taller de Casa de Cultura de Artes Plásticas, creo que anduviste por acá, anduvo 2 o 3 años, una gran compañera, una persona inquieta, siempre buscando, que es una de las cosas que en lo que estamos acá también, ¿no? Y hablando concretamente de la obra de Edith, buena dibujante, buena artista, buena compañera, una exploradora, una investigadora de materiales. Yo siempre le digo, bueno, ella ya ha pasado a formar parte de esa larga tradición que hay en el Uruguay de los artistas ensambladores, les digo yo, ¿no? Y bueno, y en particular, en relación a las últimas obras que vi de ella, bueno, me encantaron. Le dije que me encanta mucho ese aspecto lúdico que tienen, dan ganas de jugar y al mismo tiempo me da para pensar también siempre en el tema de la madera bien tratada, como yo le digo, ¿no? Ese tratar bien a la madera, encontrarle su lugar, saber jugar, saber ensamblar, dejarse llevar por la creación. Y bueno, y todo eso es Edith, además de ser una gran persona, que en realidad es lo más importante, y bueno, y viva, viva ese arte esos mecanismos que de repente no tienen una utilidad práctica, pero que sin duda queremos tener en casa, queremos jugar y que nos invitan también a crear. Así que bueno, arriba esa imaginación. Felicitaciones como siempre para Edith y bueno, y un abrazo grande. Un gusto hablar de ella.
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0: Y es verdad lo que nos decía allí el compañero de Edith, Horacio Carlís, porque uno mira este Mecanismo 5, que es la obra que tenemos esta primera semana aquí en el estudio, un ensamblaje en maderas, óleo y betún de Judea sobre soporte entelado en lino y algodón de 74 por 96 centímetros del año 2020, y le dan ganas de saber ese mecanismo qué utilidad tiene, ¿no? Como ganas de moverlo, de tocarlo, de ver para dónde va, qué es lo que se puede hacer con él, de jugar de alguna manera. No sé si lo vieron en detalle y si están mirando también nuestra transmisión en YouTube, allí lo pueden ver, este y otros trabajos que generan eso, ¿no? A ver qué es lo que va a pasar con ese mecanismo que es parte de esta serie que está trabajando Edith Vega ya hace varios años, y se lo podremos preguntar también a ella, ¿no? ¿Cuál fue el punto del impulso ese creativo que la llevó a trabajar en este estilo y con estos materiales? Porque va a estar charlando con Daniela Blut este próximo miércoles 26 de agosto aquí en el estudio para contarnos sobre su arte.

que hoy es 24 de agosto, ¿qué pensaban que iba a poner? ¿Algo del 2026? Por supuesto que no. No. Hay una pregunta que me vino a la cabeza y no la pude contestar, no hay estadísticas. ¿Cuál es la canción que no puede faltar en ninguna pista la noche de la nostalgia? ¿Cuál es la que ha sonado más durante todos estos años? Bueno, hay muchas candidatas, pero yo creo que entre los DJs uruguayos esta tiene su lugar asegurado. Rivers of Babylon de Bonnie M. Quizás fue arbitrario. La elección fue arbitraria, quizás fue caprichosa. Bueno, sí, también puede ser, pero es un tema que me gusta mucho y que puede haber sido también, Staying Alive de los Bee Gees, seguro. Dancing Queen de ABBA, que ya la escuchamos la semana pasada, o la otra, en realidad, la semana pasada escuchamos temas que tenían 30 años. I Will Survive de Gloria Gaynor, YMCA de Village People. Last Train to London, The Electric Light Orchestra, que esa la pasó hoy el Galgo tempranito en Noticias a las 6, si no me equivoco. Born to be Alive, Hola Amour, The Leisure, Highway to Hell, ¿no? De AC/DC para ponerle ahí un poco de power. O Persiana Americana de Soda Stereo para venir más acá en los mapas y en el tiempo. Pero bueno, esta es una canción que realmente nació muy lejos de Uruguay hace casi medio siglo y que cada 24 de agosto vuelve a sonar y la escuchan distintas generaciones, quien la disfrutó en su momento y seguramente las nuevas generaciones que se van sumando a estas noches de recuerdos y nostalgiosas para poner a bailar a más de uno. Así que con Rivers of Babylon, que además tiene una gran historia detrás, ¿verdad? Nos vamos, cerramos por acá el programa de hoy. Volvemos mañana, como todos los días, a las 7 de la mañana, con un programa especial. Así que quédense con nosotros. Ahora sigue la actualización de noticias. Después tenemos la conversación. Hoy recibimos a Marianela Morena, dramaturga, directora, que está presentando su trabajo junto a la Comedia Nacional, Manos Sucias, allí en Sala Verdi, con un gran éxito. Vamos a hablar de ese trabajo. ¿Qué más tenemos? Tenemos Lo Mejor de Ir con los Ojos también, a las 14 horas. A las 15, volvemos a los recuerdos. Ese sí que es un programa nostalgioso, ¿eh? Yo nací en ese barrio, recorriendo los barrios de Montevideo a través de sus sonidos. En el tiempo también, ¿no? Nos vamos un poquito más atrás, un programa de archivo, con Escardó allí haciendo esas entrevistas más que interesantes sobre las personas, los personajes de cada uno de esos barrios que le dejaron ellos al barrio y que deja el barrio en ellos, y contar también la historia de cómo se han formado esas zonas de Montevideo, que algunas siguen con los mismos nombres y otras no. ¿Qué más tenemos? Tenemos también a Eduardo Rivero, por supuesto, con el programa Anti-Age, con Se Hace Tarde y esas dos horas en que no envejecemos. ¿Qué se traerá Eduardo preparado para hoy? Bueno, lo sabrán a las 16 horas. Nosotros cerramos por aquí el programa con la invitación de siempre, seguir observando juntos el Uruguay y el mundo en perspectiva.

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0: 12 horas 17 minutos. Comenzamos una nueva edición de Noticias al Mediodía en este lunes 24 de agosto del año 2026. Miren qué lindo se ha puesto este lunes. Nuboso el cielo. Sí, está frío, pero está bastante agradable. 10 grados, 3 décimas de temperatura, viento del suroeste a 13 kilómetros por hora, la presión a nivel del mar 1028.2 hectopascales, la humedad 59%, la visibilidad 15 kilómetros. Nos faltan 7 décimas para llegar a la máxima de hoy, que es de 11 grados. Comenzamos con las noticias. La Dirección Nacional de Policía Caminera prepara un operativo nacional para esta noche del 24 y la madrugada del 25 de agosto en el marco de la Noche de la Nostalgia. Los controles se van a realizar en los 19 departamentos y contarán con vigilancia aérea mediante drones. El vocero de Policía Caminera, Belso Rodríguez, explicó que el uso de drones será parte de este despliegue y funcionará como respaldo a los equipos que trabajarán en los distintos puntos. Este operativo en particular de la Noche de la Nostalgia va a ser monitoreado por drones, señaló Rodríguez, quien agregó que se trata de una nueva modalidad para la Dirección Nacional de Policía Caminera. Los principales controles estarán enfocados en la detección de alcohol y drogas asociados a la conducción. También indicó que se realizarán controles sobre drogas en general, sustancias estupefacientes en general, además de los controles de alcoholemia. El operativo se desarrollará en coordinación con la Policía Nacional y los cuerpos inspectivos de todo el país. Los efectivos estarán ubicados tanto en puntos fijos como en patrullas móviles. Según explicó el vocero, el movimiento en las rutas nacionales no suele registrar un incremento significativo durante esta fecha, o sea, en el 24, ya que los desplazamientos se concentran principalmente en zonas urbanas y suburbanas. También señaló que el clima puede incidir en la cantidad de traslados. Respecto al retorno del feriado del 25 de agosto, Policía Caminera prevé un leve incremento del tránsito durante la tarde, aunque no espera un volumen similar al de un retorno de temporada. Rodríguez señaló que actualmente se registra un promedio de unos 1.400 vehículos por hora hacia Montevideo y estimó que el movimiento del martes seguramente no va a superar lo diario. El operativo será presentado hoy a las 19 horas aquí en Torre Ejecutiva. Rodríguez recordó también que los controles no se limitan a esta fecha y sostuvo que los cuidados deben ser diarios. Y si venimos aquí a la capital, la Intendencia de Montevideo informó que efectivos de la policía acompañarán los diversos operativos que haga el Servicio de Convivencia Departamental y la División de Tránsito. Hay más de 100 espectáculos públicos autorizados y hubo el caso de 20 eventos que fueron promocionados en redes sociales a los que se les intimó a presentar documentación, según señaló la comuna capitalina en su comunicado. Va a haber 63 inspectores que en algunos casos recorrerán y en otros estarán asignados en puntos fijos de control de locales bailables. Respecto al tránsito, saldrá un operativo desde Torre Ejecutiva en el que trabajarán en conjunto la Policía de Tránsito y la UNASEP, la Unidad de Seguridad Vial. Lo que se controlará también será el consumo de alcohol y marihuana en conductores, licencia de conducir, libreta de propiedad, matrícula, escapes ruidosos y otras infracciones. En caso de espirometrías positivas, se aplicarán las sanciones. La multa por espirometría tiene un valor de 15 unidades reajustables y la suspensión del permiso, o sea, el retiro de la libreta. Todo esto dependerá del resultado de la espirometría y de los antecedentes en cada caso en cuanto a esta infracción, siendo el mínimo 6 meses del retiro de la libreta y el máximo 60 meses en los casos reincidentes y con mayor grado, según especificó la Intendencia de Montevideo. Este operativo, informó la comuna, el de la capital, comenzará a las 18 horas. Cambiamos de tema. El Sindicato de Trabajadores de Terminal Cuenca del Plata se reunirá hoy con autoridades del Ministerio de Trabajo tras considerar que hubo avances en la última propuesta de la empresa para destrabar el conflicto laboral en la playa de contenedores del puerto de Montevideo. El gremio realizó el sábado una asamblea con interrupción de actividades para analizar este último planteo de la empresa y tras la reunión consideró que hubo mejoras, por lo que retomaron las tareas en la playa de contenedores a las 15 horas. El principal punto de discusión es la cantidad de jornales mensuales asegurados para los trabajadores, independientemente del movimiento que tenga la terminal. La empresa elevó ahora su propuesta de 21 a 22 jornales, mientras que el sindicato reclama llegar a 24. En diálogo con Radio Monte Carlo, el presidente del gremio, Álvaro Reinaldo, valoró las mejoras, aunque sostuvo que la propuesta sigue siendo insuficiente.
1: La empresa propuso llevar a 22 jornales, nosotros poníamos 24. Acá el problema que nosotros vemos es que los pone bajo consideración de porcentaje de jornales que no se hagan, una fórmula matemática compleja para poder abordar al cabo del convenio colectivo. No quiere decir que son pasajes automáticos, sino que se tienen que dar ciertas situaciones, que es la parte que vemos compleja.
0: Reinaldo también señaló que la empresa prevé incorporar a 150 trabajadores, algo que el sindicato comparte, aunque advirtió que un aumento de la plantilla podría dificultar el cumplimiento de los jornales garantizados. En cuanto a la reducción de la jornada laboral de 8 a 6 horas, las posiciones continúan alejadas. Reinaldo señaló que el tema será retomado en los consejos de salarios del próximo año. El Partido Nacional reclamó al presidente Yamandú Orsi que adopte medidas para garantizar la independencia de la Fiscalía, luego de que el fiscal Diego Pérez acusara al prosecretario de Presidencia, Jorge Díaz, de entrometerse con la independencia técnica del Ministerio Público. En una declaración, el directorio nacionalista consideró inadmisible cualquier intento de interferir en investigaciones, decisiones técnicas o cuestiones de gestión propias de la Fiscalía. Además, pidió al Poder Ejecutivo que garantice la independencia del organismo. Recordemos que Pérez había cuestionado que Díaz valorara positivamente su decisión de no asumir la Fiscalía de Delitos Económicos, donde se tratan varias causas de interés político, entre ellas el caso Cardama. El fiscal sostuvo que las declaraciones del prosecretario de Presidencia podían interpretarse como un mensaje de poder dirigido no solo hacia él, sino también hacia quien finalmente ocupe ese cargo. Pérez continuará por ahora al frente de la Fiscalía de Flagrancia de quinto turno. La Fiscalía de Delitos Económicos permanece vacante desde el mes de mayo, cuando el fiscal Alejandro Machado pasó a la nueva Fiscalía de Cibercrimen.

Seguimos adelante con más información. El frigorífico Tacuarembó planteó una reestructura laboral que contempla la reducción de 150 puestos de trabajo y modificaciones en los esquemas de productividad y composición salarial. La propuesta fue presentada ante el Ministerio de Trabajo y será analizada por los trabajadores en una asamblea. La planta continúa operativa y cuenta con unos 1.400 trabajadores. Actualmente funcionan distintos sectores, mientras que el turno de la mañana, integrado principalmente por trabajadores con mayor antigüedad, permanece en seguro de paro. El sindicato prevé que esta situación continúe mientras se negocia la reestructura. El presidente de la FOIC, la Federación Obrera de la Industria de la Carne, Martín Cardoso, señaló que todavía no está definido qué trabajadores o sectores serían afectados por la reducción de personal. También advirtió que la magnitud de la propuesta hace prever una negociación prolongada en el Ministerio de Trabajo. Vamos con otras noticias. Un camión brasileño cargado con mercadería de contrabando, valuada en más de 10 millones de pesos, fue interceptado en rutas cercanas al Chuy durante un operativo de Interpol.

0: Cinco músicos contratados a través de cooperativas. Según ADEOM, los trabajadores cobran únicamente por cada día de concierto y no reciben remuneración por los ensayos. El sindicato señaló que en junio se alcanzó un acuerdo para mensualizar a estos músicos, pero sostuvo que el pago correspondiente todavía no fue regularizado. A este reclamo se le suman otros planteos laborales, entre ellos las condiciones de los espacios utilizados para los ensayos, el pago por cobertura de cargos o diferencia de atril, y el reconocimiento de los derechos de imagen de los integrantes de la orquesta. Por otra parte, el sindicato cuestionó la contratación de la Filarmónica por parte de la Intendencia de Montevideo para eventos privados. ADEOM sostiene que el objetivo de la orquesta debe estar vinculado al servicio público y cultural para la ciudadanía. El gremio también denunció falta de diálogo directo con la Intendencia y señaló que existen presiones vinculadas al conflicto. Ante la falta de avances, el diferendo será trasladado al Ministerio de Trabajo. Las partes fueron citadas a una instancia de negociación para el próximo 1 de septiembre.
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0: Nos vamos ahora al panorama internacional. El primer ministro británico Andy Burnham prometió hoy seguir ayudando a Ucrania a pesar de las escandalosas amenazas rusas de las que es objeto su país, antes de una reunión de los aliados europeos de Kiev para debatir su apoyo militar. La reunión de los Estados miembros de la llamada Coalición de Voluntarios, celebrada en el día del aniversario número 35 de la proclamación de la independencia de Ucrania, está copresidida por Reino Unido, Francia y Alemania. En su primer viaje internacional desde que asumió la jefatura del gobierno británico, Andy Burnham llegó a Kiev, al igual que el presidente del Consejo Europeo, Antonio Costa. Durante un discurso pronunciado junto al presidente ucraniano, Volodymyr Zelensky, Burnham prometió seguir ayudando a Ucrania pese a las escandalosas amenazas rusas de las que su país es objeto. Ucrania no es una carga para nuestra seguridad, sino la línea del frente que protege a Europa, afirmó comparando esta lucha con la que se libró contra la Alemania nazi. Se espera que Burnham anuncie la autorización para que la empresa de defensa MBDA comparte información clasificada que permita a Ucrania producir localmente el misil de crucero de largo alcance franco-británico Scalp. Por su parte, Rusia acusó a Reino Unido de estar impidiendo el más mínimo avance en el proceso de paz al facilitar esa información y aseguró que su ejército atacará y destruirá las instalaciones que produzcan este misil. Ucrania pretende adquirir más sistemas de armamento para acelerar su propia campaña de ataques de largo alcance contra objetivos energéticos y logísticos rusos, incluidas refinerías de petróleo y almacenes de distribución. Como lo decíamos, esto tuvo su respuesta, ¿no? Rusia sostuvo hoy que Reino Unido está impidiendo la paz en Ucrania al facilitar a Kiev información necesaria para producir estos misiles de largo alcance y amenazó con destruir las plantas que los fabriquen. Reino Unido está echando leña al fuego metódica y regularmente y tramando planes metódica y regularmente para impedir incluso el más mínimo avance en el proceso de paz. Eso fue lo que declaró a los periodistas el portavoz del Kremlin, Dmitry Peskov, quien añadió que Rusia atacará y destruirá las instalaciones que produzcan el misil. Irán desafió abiertamente la amenaza de Estados Unidos sobre una enorme campaña de presión económica y lanzó una severa advertencia a países que se sumen a esta iniciativa. Ayer, el secretario del Tesoro estadounidense, Scott Bessent, escribió en el diario Financial Times que Washington estaba poniendo en marcha la mayor ofensiva financiera jamás organizada contra un adversario, calificándola de Día D económico. Bessent publicó también en X que la medida se producía después de que Estados Unidos desmantelara las capacidades militares de Irán, destruyera casi el 100% de sus fábricas militares y enterrara su programa nuclear. Está previsto que hoy explique las nuevas sanciones estadounidenses que irán contra este país. En respuesta, el vicecanciller Qasem Gharibabadi afirmó que el relato no encaja. Ustedes dicen que el poder militar de Irán ha sido desmantelado, que el 100% de sus fábricas militares han sido destruidas y que su programa nuclear ha sido enterrado. Sin embargo, agregó, la acción contra Irán requiere la movilización de todas las instituciones y poderes de Estados Unidos. ¿Es esto una victoria?

0: o el reconocimiento de la derrota de Estados Unidos, añadió el jerarca iraní. Mientras tanto, la Cancillería de Irán advirtió a los países que se abstuvieran de sumarse a la campaña económica de Estados Unidos. El portavoz Ismail Bakai dijo que participar tendrá sus propias consecuencias. Y lo último sobre este tema, el presidente Donald Trump afirmó hoy que Irán está colapsando. Esto horas antes de que el gobierno anuncie la serie de sanciones. Irán está colapsando completamente, escribió Trump en mayúscula en su red Truth Social, con su característico estilo, ¿no?, de las mayúsculas y los signos de admiración. Cerramos la recorrida. Nos vamos al Congo. La Cruz Roja calificó de inaceptables los ataques perpetrados la semana pasada en la República Democrática del Congo, en el que resultaron heridos 6 trabajadores que participaban en los esfuerzos desesperados por contener el brote mortal de ébola. Los ataques contra voluntarios y personal humanitario son inaceptables, declaró el Movimiento Internacional de la Cruz Roja y de la Media Luna Roja en un comunicado, junto con las sociedades de la Cruz Roja de la República Democrática del Congo y Uganda. El comunicado indica que el 17 de agosto, un convoy de la Cruz Roja de Uganda fue atacado en la provincia de Ituri, epicentro del brote. Una persona resultó gravemente herida y 2 ambulancias fueron apedreadas y vandalizadas. Al día siguiente, 2 voluntarios resultaron heridos mientras intentaban realizar un entierro en la provincia Alto Huele. Fueron evacuados para recibir atención médica y durante su traslado, 2 vehículos sufrieron daños. También el miércoles de la semana pasada en Beni, provincia de Kivu del Norte, 3 voluntarios fueron atacados y heridos y se destruyó el equipo utilizado en la lucha contra el ébola. Cada una de estas acciones dificultan la contención de la epidemia, apuntó el comunicado, añadiendo que los ataques fueron un alarmante recordatorio de los riesgos que enfrentan los trabajadores humanitarios. Nos vamos, cerramos por aquí Noticias al Mediodía. Antes les contamos cómo va a estar el tiempo en las próximas horas, qué dice Inumet. Bueno, para mañana martes, para la noche de hoy, que muchos están interesados en saber cómo va a estar la noche de hoy, algo nuboso y nuboso, pero habrá bajas temperaturas. Así que, además de los atuendos para la noche de la nostalgia y de los recuerdos, llévense un buen abrigo. Para mañana martes 25 de agosto, 2 de mínima, 14 de máxima, algo nuboso y nuboso con heladas en la mañana, algo nuboso y nuboso en la tarde-noche. Y el miércoles, 8 de mínima, 19 de máxima, nuboso con periodos de algo nuboso en la mañana y nuboso en la tarde y noche. Ahora sí, nos vamos con Noticias al Mediodía. Volvemos mañana pegaditos en perspectiva.
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0: Hay una pregunta que atraviesa manos sucias y que de alguna manera incomoda porque no parece pertenecer solamente al teatro ni a la política. ¿Cuánto estamos dispuestos a negociar de nuestras convicciones para conseguir algo que creemos necesario? Y ahí aparece la palabra que da título a esta obra, porque en esta nueva creación de Marianela Morena, a partir del texto de Jean-Paul Sartre, esas manos no hablan solamente de una acción concreta, también hablan del poder, del lenguaje o de la memoria, de la construcción de la verdad y de aquello que estamos dispuestos a hacer o a tolerar en nombre de una causa. Manos Sucias se estrenó el 30 de julio en la Sala Verdi con el elenco de la Comedia Nacional y propone una relectura de Sartre que no parece interesada en mirar el pasado desde una distancia cómoda, sino en traer algunas de aquellas preguntas directamente al presente. Y hoy conversamos con la dramaturga y directora de esta puesta, Marianela Morena. Bienvenida, Marianela.
17: Hola, ¿qué tal? Muchas gracias por la invitación. Y por, no sé por dónde empezar
0: con todo esto. Tanto para decir.
17: ¿Qué puerta abro en este momento? Sí, yo para ser, como dice uno de los personajes, voy a ser muy honesta, me cansé. A mí me soy lo más políticamente incorrecta, ¿no? Pero creo que también es una de las funciones, si vos preguntás o me preguntás a mí cuál es la función de un artista, justamente es eso. Porque para políticamente correcto está lleno el mundo, claro, y cada vez más se reproduce. Entonces, ¿cuál es el rol del arte en una sociedad actual, una sociedad contemporánea? ¿Cuál es el rol del arte en diálogo con la ciudadanía? Y creo que tiene que ver con incomodar, con hacer las preguntas o captar un punto de vista o ayudar o colaborar en mover el statu quo de la mirada, donde cada vez más se cierra, cada vez somos más falsos y más mentirosos y más hipócritas, y permitirnos, aunque sea en un espacio de convivencia pacífica como es la comunidad teatral, sí, disentir, discrepar, discutir, enojarnos con una implicancia que solamente es emocional, porque no a nadie estamos arruinando la vida, no estamos deteriorando la economía del país, que es la cultura, ese es el rol de la cultura. Entonces, desde ese lugar políticamente incorrecto, creo que a mí me gusta hablar, yo pongo ahí en el programa que creo que el arte es una conversación, yo converso, sí, de forma permanente y constante, Lucrecia Martel habla mucho de eso, con otras disciplinas, con otros libros, con autores vivos y muertos, con autoras vivas y muertas, con la cartelera, es una conversación, y que la conversación, ya lo sabemos en la vida real, la conversación para que funcione y para que sea fructífera tiene que ser honesta, si no, no hay conversación. Si no, no hay acuerdo. Si no, no sucede nada. No hay química, no hay conexión. Yo te digo lo que vos querés que te diga. Claro. ¿Qué es lo que pasa hoy en día en política, ¿no? Cuando digo política, me refiero en términos globales, salvo excepciones, en términos ideológicos y en partidos políticos. Todo el mundo dice lo que se supone que hay que decir, lo que se supone que se debe decir, de acuerdo al contexto, a la circunstancia, y eso nos deteriora mucho. Creo que primero que deteriora mucho la democracia como herramienta en sí misma, que es muy poderosa y es muy, muy fuerte, es la mejor que tenemos hasta el momento, pero también deteriora la herramienta que es el diálogo. Si vos el diálogo como herramienta no lo usás en todo su potencial, que es para poner sobre la mesa las cosas que están sucediendo de la mejor manera posible, sí, con respeto, con tu convicción, con argumento, pero es lo que está sucediendo, todos, es decir, yo estoy viviendo una catástrofe y nadie la nombra. Entonces, esto tiene que ver, este trabajo tiene que ver como que me cansé de los WhatsApp, me cansé de las conversaciones privadas, me cansé del bar, me cansé que estemos diciendo siempre por atrás qué mal que está la cultura, qué poca bola que nos dan, no importa si es el gobierno nacional, si es el gobierno municipal, no importa si es la izquierda o la derecha. En cada nueva administración hay que volver a ponerse en la fila, sí, para decir, para... No, es agotador. Entonces, creo que también hay una responsabilidad nuestra, no sé si responsabilidad es la mejor palabra, pero sí tiene que ver con, bueno, usemos ese material que es tan inflamable, tan incendiario como otros tantos materiales que usamos como contenidos, y hablemos realmente qué es la cultura hoy en día, cuál es el rol de la cultura, qué vínculo tiene de manera flexible, de qué manera conversa con la política y sus diferentes espacios. No me gusta decir la palabra escenario, que sé que se usa mucho, porque sí. El escenario es un espacio de ficción y de representación, por lo tanto no entiendo por qué se usa tanto en política. Y vamos a dialogar de esto. Ese es el punto de partida en el cual encontré una cantera, una fuente, conversando con Sartre.
0: Eso te iba a decir, ¿por qué Sartre? ¿Qué encontraste en Las manos sucias que te hizo pensar, bueno, esto, de revisitar la obra, de traerla a este diálogo?
17: Bueno, Sartre también en su contexto fue un ser absolutamente político, con un compromiso político que lo atravesaba como persona y lo atravesaba como creador, y que aplicó en todas sus reacciones y formas de vivir, no solamente también en su vida personal. Estaba todo el tiempo transgrediendo sobre el statu quo de cómo una persona debía comportarse, pensar, amar, relacionarse. Y este texto que me dijo, yo había propuesto otra cosa para la comedia, que me habían invitado a dirigir, ¿sí? Y José Miguel de la India me dice, ¿por qué no volvés a mirar Manos Sucias? Yo dije, me vino como una especie de un golpe en el tiempo, dije, no, es una vejez, no, creo que no dialoga. A mí lo que me pasa con las obras, yo tengo que encontrar con los textos dramáticos o con la obra en sí que voy a trabajar, tengo que encontrar un punto vivo. No tiene que estar toda viva la obra, ¿no? O sea, ¿a quién le sigue hablando?
0: ¿Cuáles son los puntos? Tiene que tener algo latiendo ahí.
17: Exacto, todavía. ¿Cuáles son los puntos de vitalidad que todavía almacena, alberga y sostiene este texto, esta obra, para seguir hablándome y hablando con este hoy, con este presente? Y encontré un punto muy fuerte que no tiene que ver con la situación en la cual está planteada. En 1948 era otro el momento, era el pensamiento sobre la revolución era otra, sí. La lucha armada formaba parte de pensar, de cambiar un mundo. Bueno, había un montón de cosas que si yo la hacía tal cual, iba a decir otras cosas que no tenían nada que ver con lo que se decía en su momento, que es lo que pasa sobre todo con los textos dramáticos. Dicen cosas que, sobre todo los que no hablan de la existencia humana, ni del amor, ni de cosas que trasciendan el tiempo, de los conflictos filiales, o de la justicia, de la libertad, pero cuando hablan de temas concretos que pasan en un contexto determinado, claro, con el tiempo eso envejece y cambia el significado. Entonces, si hablamos de lealtad, de fidelidad a Sartre, parece que es mucho más fiel y mucho más leal al autor si pensás cómo sería una traducción, que obviamente que eso entra en juego en mi punto de vista, mi interpretación o mi traducción de ese texto al hoy, tiene que ver qué es lo que está vivo. Y para mí uno de los ejes que al menos me pasó en esta vuelta de relectura o de lectura con Las manos sucias de Sartre fue la traición. Y la traición como eje, que la traición grande, esa que pensamos que es imposible de perdonar, uh-huh, o es impensable, esa que te preguntan en la vida qué cosa no perdonarías, y el 80% de la gente dice que me traicionen, y eso sí. Es, bueno, ¿qué quiere decir que te traicionen?
0: Muy abierto, claro.
17: Tiene que ver con el pacto que vos tenés con alguien, supuestamente, ¿no? Afectivo.
0: Romper una confianza.
17: Y dije, acá hay un núcleo muy muy fértil para trabajar, que me va a seguir dando a mí también y me va a cuestionar o me va a interpelar antes que interpelar al público, me va a interpelar a mí, y también que está repleto de capas, como si dijeran las capas de la ficción o las capas de la tradición. Podría ser un buen título de un ensayo, sí, un artículo. ¿Cuáles son estas capas? Bueno, y ahí empecé a trabajar y se traduce que hay un ministro de Cultura y Artes que puede estar ubicado en cualquier parte del mundo con su equipo y todos los personajes, hay cuatro personajes centrales. O Ederer, que es el personaje de Manos Sucias, está traducido a Ernesto, que es este ministro, y luego Jessica, Hugo y Olga son tomados originalmente como puntos de partida del texto original de Sartre y traídos a este hoy con estos con estas formas de comportamiento, de relacionamiento, con estos desdibujamientos, estas danzas, estos juegos que tienen que ver con el poder y con lo que tengo que hacer o de qué manera me tengo que relacionar, o esta estrategia permanente de veo con quién me relaciono para ver qué doy o qué no dejo de dar, esta construcción de lobby que se introdujo en todos los planos, que a mí me agota el cerebro y me agota emocionalmente, todas las personas, no dice todas, pero hay un gran porcentaje de personas que han sido contaminados, abducidas por el lobby, y cuando hablas con alguien está intentando seducirte. Dice, ¿pero qué le pasa a esta persona? ¿Por qué no habla? ¿Por qué no se comporta de una manera normal? O sea, hay una necesidad de la normalidad en el mejor sentido de la palabra. Mira que yo no tengo nada que ver con muchas normalidades ni con aceptación de reglas, pero en esto de hablar, conversar conmigo, qué te pasa, qué sentís, ¿no? Lo claro, básico, y no esto de tengo que agradar, tengo que buscar, estrategia, creo que nos...
0: Tengo que envolverte y captarte todo el tiempo.
17: Creo que la palabra estrategia nos ha arruinado la vida, o sea, creo que hay que eliminarla ya. Por lo
0: se
17: menos...
0: puede ser estratega todo el tiempo en todo el...
17: No, primero, yo no tengo ni idea qué es eso, ¿no? O sea, partamos de la base que no sé, entiendo si voy al diccionario y la definición, pero esa aplicación permanente en la vida, no sé qué quiere decir. A mí cuando me preguntan también, ¿qué estrategias utilizaste para tu carrera? Yo ninguna, o sea, no sé qué es. No sé si respondí, tuvo algo que ver, me fui mucho por las ramas.
0: No, está muy bien, porque una de las preguntas era esa, ¿no? Que esta, una adaptación también es una forma de lectura.
17: Sí.
0: Es la lectura de Marianela sobre esta obra de Sartre, y leerlo desde Uruguay, desde este momento histórico.
17: Sí, claro.
0: ¿No? Que necesariamente modifica lo que uno está leyendo. Vos sí. No lo lees con los ojos de esa época.
17: No, una lo lee desde quién es y desde dónde está y desde lo que vive. Eso es inevitable, eso te lo dicen todos los creadores. Yo me acuerdo que Mauricio Cartu, uno de los primeros talleres que hice con él, dijo, una de las claves para escribir es escribir de lo que sabés. Está bien, vos podés tener un punto de partida desde el hoy y terminar en Marte, yo qué sé. O sea, eso no, sí. No estoy diciendo que lo fantástico no ingrese, porque lo fantástico es imprescindible para ensanchar la propia ficción y la propia realidad. Ahora, el punto de partida, lo que a vos te moviliza, la sensibilidad más cercana, lo que te impacta, tiene que ver con lo que estás viviendo, porque ahí sucede la creación, que está vinculada directamente con la honestidad. No hay manera de crear sin ser honesto o sin ser honesta. No hay otra forma. Por eso te decía, en mí no funciona el lobby, en mí no funciona lo políticamente correcto. Podrán decir muchas cosas de mí. Ahora, la verdad para mí es tan imprescindible arriba del escenario como abajo del escenario. No puedo tener un divorcio entre esta obsesión que tenemos los artistas de que hay que exponer la verdad arriba del escenario para que sobreviva, para que tenga este componente atractivo y fuerte y te atraiga y que quedes compenetrado o puedas incorporar o ingresar a esta convivencia que es un espectáculo con su público. Pero yo no tengo esa capacidad esquizofrénica de abandonar la verdad en el teatro y volver a la vida y empezar las estrategias de lobby, que son las que se imponen cada vez más en el mundo laboral. Entonces, eso también creo que es algo que cuesta mucho hablar. O sea, es más fácil hablar de crímenes o de violencias que hablar del lobby, o hablar de lo políticamente correcto, o hablar de esta contaminación de la estrategia constante que tenemos las personas para relacionarnos. Y eso no involucra solamente lo laboral, está involucrando todas las formas de relacionamiento. No puedes ser sincera. A mí me tratan de ingenua, de tonta, de Bambi, yo qué sé. Tengo un montón de... Que en el fondo me parecen que son unos elogios, porque claro, creo que envejecer o madurar o qué sé yo, no sé, esas palabras tan horribles que te pasan en la vida, que no sé qué tienen que ver. Como decía Picasso, ¿no? Que mantener viva la infancia, sí, es un privilegio y es un ejercicio diario en el cual yo me he obsesionado por sostener. Y si alguien me dice que soy ingenua, evidentemente para determinadas formas de vivir o de supervivencia no es lo mejor, pero para crear es lo imprescindible y lo necesario. Si vos no mantenés el ojo salvaje y el ojo ingenuo para volver a mirar o para pedirle a las personas que te acompañen en esa mirada, ya tenés que dedicarte a otra cosa, ¿no? A relaciones públicas, por ejemplo, pero no a crear.
0: Vos decís que, por ejemplo, en el mundo creativo no ha llegado ese lobby. ¿No puede ser que crees desde esa premisa de voy a hacer esto para que le guste a fulano, para que le guste a mí, para captar?
17: Sí ha llegado el lobby. No existe ningún lugar en el planeta donde no haya llegado. No sé, fuera de Occidente, porque desconozco, pero en Occidente el lobby se ha desplazado y ha cooptado todas las formas narrativas, sociales y culturales de las personas con un nivel de expectativa muy alto, donde vos estás entregando, me parece, algo más importante que una cuenta bancaria, que es tu ilusión y tu honestidad y tu compromiso en aras de que posiblemente algo vaya a suceder, ¿no? Como
0: sí.
17: Algo tan intangible, no sé, a mí me parece en el límite de lo terrorífico, no sé, me da mucho pánico. Por plantearlo a grandes rasgos, a grosso modo, después, bueno, está la forma de bajada o de interpretación o la dosificación, la administración que se haga de ese lobby en diferentes espacios, pero no hay ningún lugar donde se haya salvado del lobby. Y que dicho a grandes rasgos, no, decir, bueno, pero ¿qué tiene de malo? No, bueno, no tiene nada de malo, como cualquier cosa en la vida, si eso contamina, si eso destruye lo que tiene que ver con lo esencial de las personas, volviendo al punto de partida, que es encontrarse, conversar, compartir, tener grados de honestidad en determinados momentos que son imprescindibles para que suceda la conversación, el encuentro, la conexión.
0: Bueno, y en esa línea, en ese camino de Bambi, de inocente y de políticamente incorrecta, la gente te ha seguido también, no solamente la gente que trabaja contigo, que hay que seguirle la cabeza también a esa directora y dramaturga y subirse a ese barco también, sí, desde la verdad y la honestidad, porque me imagino que si no el vínculo no se da, sino también el público.
17: Sí, bueno, creo que eso también tiene que ver con que no hay nada establecido, no hay verdades de lo que se debe hacer, ¿no? Hay como una verdad, hay unas Biblias ahí que se están construyendo de que cada uno tiene que tener determinado comportamiento, uno no puede decir la verdad porque la verdad no la quiere escuchar nada, ¿viste? Esta cosa es que se construyen. No sé, yo no quiero hacer futurología, pero o una opinología permanente, constante, me pasa así con mis obras acá, me pasa en el extranjero, hay una búsqueda, una convocatoria de trabajos míos en diferentes lugares, tanto acá como en Brasil, como en España y en otros lugares, que tengo siempre proyectos, están haciendo cosas mías ahora, tengo proyectos para el año que viene. Creo que lo que no está bueno es empezar a generar certificados de comportamiento.
0: Está bien. Bueno, y si volvemos a la obra, ¿no? Estas manos sucias, hay algo que es especialmente interesante, que sí. Se corre la discusión como del qué pasó hacia lo que, quién consigue instalar, ¿no? Una cosa es lo que pasó y otra cosa es lo que se instala que pasó, ¿no? Esa idea, ese desplazamiento fue deliberado, ¿es algo que se descubre la verdad en esta obra o algo que se disputa permanentemente, ¿no? De lo que pasó y lo que se instala.
17: Hay una gran disputa. Primero que son cuatro personajes que lo hacen ocho actores, cinco actores y tres actrices. Cada personaje está doblado, no tiene coincidencia en género tampoco, entonces hay un doblez permanente entre qué dice la verdad, quién es masculino, quién es femenino, qué tiene que ver con el género, ¿no? No se instala una cuestión oficial sobre el discurso, sobre la traición, sino que tiene algo de puzzle donde el público tiene que ver con quién va armando el rompecabezas. Si va siguiendo un personaje, si el personaje siente que lo traiciona también al público, yo siento empatía, que es una cosa que te pasa mucho, no vas al teatro, en el cine o donde fuere, decís, ah, claro, y empezás a empatizar con alguien y de pronto ese personaje te suelta la mano y cambia, y pasa mucho eso en Manos Sucias. No está instalado en un lugar el bien o el mal, sino que van transitando. Y van transitando también lenguajes, ¿no? Yo una de las cosas que le decía al elenco en los primeros ensayos es como si fuera una gran competencia entre los géneros, entre la comedia y el drama, el musical, lo político, la sátira, el humor, ¿no? Que están tironeándose y a ver quién gana. Es una gran pulseada entre la comedia, se instala, dura unos minutos o 5 o 10 minutos, luego ingresa lo musical, se instala y gana, luego ingresa el drama. Y durante 1 hora 15 va sucediendo ese ring que tiene partes de lo que nos sucede en la realidad y, por supuesto, muchísima ficción, con muchísimo humor, y donde lo musical es muy protagonista acá, ¿no? Te podría decir que es musical.
0: Vamos, wow, mirá, llega hasta ahí.
17: Sí, llega hasta ahí, sí. La música también van pasando por diferentes géneros, no se instala en uno, no es que, bueno, estéticamente tiene el protagonismo de diferente estilo musical, sino que van pasando distintos. En este caso, la música de Lautaro Moreno, Morena, que es
0: sí,
17: mi hijo, que vengo trabajando con él desde hace ya algunas obras, tuvimos acá una una combinación muy muy potente y muy muy buena en lo que fue sucediendo a nivel musical. Cuando empezamos a ensayar ya estaban las canciones compuestas, después se fueron adaptando obviamente a las posibilidades actorales, vocales de los actores, y con una parte de coach también muy muy importante. Y la música, a mí siempre sentí desde que empecé a dirigir y a crear que el público le perdona todo.
0: Sí,
17: claro. Y al texto le exige de manera permanente, lo pone en una lupa y en una... No entendí, explícamelo. Nosotros no le pedimos una canción si tenemos que entenderla o no entenderla.
0: Entra
17: nos gusta,
0: de otra manera.
17: Nos gusta o no nos gusta. Un recital tampoco le exigimos de cómo está ordenado, si tiene una lógica narrativa o una canción después de otra y no nos importa. Nos entregamos de manera mucho más irracional a las experiencias, ya sean más recitales o otro tipo de experiencias musicales que con lo que sucede en el teatro.
0: Sí.
17: Y a mí eso me interesa como derribar un poco la frontera del exceso de raciocinio que tenemos a la hora de vivir una experiencia teatral.
0: Bueno, le pones mucha música a tus
17: sí,
0: trabajos,
17: sí,
0: ¿no?
17: Sí, sí.
0: Y a veces eso se hace orgánicamente, pero también en un momento incomoda, ¿no? Es como, ¿por qué
17: sí,
0: va a ir la música ahí? Y después entras en
17: sí,
0: esa.
17: Sí, creo que es una licencia poética más, como las tantas que podés tener, como podés pasar de una actuación a un baile o una cosa más performática. Creo que las ventajas que tenemos hoy en las artes escénicas que ya hay un banquete de herramientas a disposición, como un tenedor libre, como un buffet, que están todas ahí, y vos vas y elegís de acuerdo a las necesidades que tenés para contar determinadas cosas, y para contar esto yo quiero usar esta herramienta. Yo funciono mucho así. Para contar este otro quiero usar esta otra herramienta. Para contar esto quiero un momento de humor, quiero un momento de sátira. Es un musical a todo trapo, sale, va, ¿no? Que es un poco también como nos movemos en la vida, ¿no? Para ir a determinado lugar voy a hacerme este vestuario, para ir voy a hablar, ¿no? Como la cantidad de planos que tenemos y cada vez más y las exigencias, entonces jugar también un poco con eso.
0: Bueno, ¿y cómo fue ahora que decías, ¿no? Que es casi un musical y después planteaste que las canciones ya estaban antes de que empezaran los ensayos y ahí todo como ensambló. Primero, ¿cómo fue trabajar con Lautaro? Y segundo, eso, después de que leíste a Sartre y que viste que había algo vivo dentro de esa obra, ¿ahí apareció la idea de tipo, la herramienta va a ser por ahí?
17: Sí, bueno, empecemos. A mí me gusta mucho, o me parece importante, me gusta mucho, no quiero decir nada, me parece importante, me parece imprescindible cómo conformas un equipo. Creo que el equipo es tan esencial, tan vertebral, de la misma manera que elegís un contenido. Entonces, me rodeo, trabajé con Lautaro Moreno, trabajé con Virginia Rodríguez, que me hizo una asistencia también en dramaturgia, trabajé con Florencia Dancilio, que hizo una colaboración artística. Es conversar, vas conversando con distintos roles, distintas miradas, distintas cabezas, con distinta formación. Florencia viene, por ejemplo, de la Academia y el Arte, tiene una formación en Francia que es muy muy potente, que nadie la tiene acá en Uruguay. Virginia también la conocí en la TU. Entonces hay el vínculo, la elasticidad o la flexibilidad que tiene que ver con el aporte de la otra mirada, para mí es muy importante, ¿no? Ese juego entre lo que sé, lo que no sé, lo que quiero, lo que tengo que descubrir. A mí me pasa mucho que me pasa, o tiene que ver con mi forma, con mi método, con mi vínculo con la creación, que lo que más me atrae es descubrir lo que no sé. Y la forma de descubrir lo que no sé tiene que ver con el otro, con la otra. Entonces, escribir de manera solitaria me resulta muy aburrido. Es precario también porque solamente tiene que ver con mi imaginación, no involucro nunca un conflicto. El otro siempre es un conflicto. Cuando vos abrís la puerta a otra persona a que opine o que ingrese, también se la cierro, ¿no? No es que soy una doncella amorosa que estoy todo el tiempo que... No, también debo ser insoportable, ¿no? No digo que soy encantadora. Quiero decir que es una forma que he encontrado para seguir creciendo. Y el conflicto, si bien puede ser estresante en algún momento, puede ser... es el único que te obliga a resolver. Claro. Tengo que resolver. Entonces viene alguien y te dice, ¿y esto por qué de este lado? Que te lo puede plantear desde un lugar sumamente amigable, como son las conversaciones, ¿no? Que me gusta plantearlas de ese lugar. Y yo a veces puedo abandonar porque no me da la vida, el tiempo, la cabeza, pero a veces los incluyo. A veces digo, a ver la mirada, pero también me pasa en el elenco. yo abro la mirada hacia la mirada de ellos. No es que llego y digo, esto es lo que, no trabajo como un destino o una meta, tienen que llegar a este lugar. Okay. Llevo un material, llevo un trabajo, obviamente con un planteo, con un análisis, y empezamos a producir lo que tiene que ver con la producción de los ensayos, con el material escénico, con la escritura escénica o con la dramaturgia de los actores, en función de un texto, en función de una dirección, obviamente no es que sea anárquico, pero a partir de ahí empieza a aparecer otra traducción, y yo cuando estoy dirigiendo estoy al servicio del espectáculo, no estoy al servicio del texto.
0: Bien.
17: El texto ya fue escrito, es una plataforma para esto, entonces mi cabeza empieza a funcionar, y lo que funciona para el espectáculo es el eje, no tengo una... No estoy pendiente de lo que fue escrito y se tiene que respetar y esto no, esto ya fue así. Eso ya es pasado. Eso ya pertenece a otro momento donde me da determinadas condiciones para generar este encuentro, esta conversación con este equipo de gente.
0: Ahí está. Bueno, y si volvemos a este trabajo de duplicación, sí, ¿no? Que cada personaje tiene dos actores, permite también mostrar esto de que el discurso puede ser apropiado por personas diferentes, ¿no? O producir sentidos completamente
17: distintos.
0: Exactamente,
17: muy bien.
0: El que cada uno que lo vea puede leer lo que quiera.
17: Sí, sí, exactamente. Y podría es instalar un código. O sea, Ernesto, el ministro, son dos. Podrían ser 3, 4, 5, 15, 20, 20, 100, 200, 1000, ¿no? Es la idea de la multiplicación, es una obsesión que vengo desarrollando hace un tiempo, que es el líder y su coro.
0: Bien.
17: Y su coralidad. Lo voy aplicando en la medida de lo que puedo, ¿no? La realidad presupuestal o este tipo de cosas de las que no hablamos. O también, porque a veces acotar también me permite concentrar o lograr una síntesis, ¿no? También tiene sus partes positivas. ¿No?
0: Hay que buscar el ingenio y...
17: No todo es negativo. También tiene su parte positiva, que esta adaptación. O sea, mis mejores cosas han sido cuando he tenido grandes limitaciones. Por ejemplo, cuando estuve en Finlandia dirigiendo, que dirigí en otro idioma, que no entendía absolutamente nada, con actores finlandeses, suecos, rusos, bueno, y una uruguaya, con una lengua que... O sea, imposible. Te obliga a tener un nivel de concentración lo más alto que puedas, a tener que eliminar el estrés, porque el estrés te va a consumir energía y vos no tenés tiempo que perder. Entonces, han sido mis experiencias más valiosas, ¿no? Y las recuerdo con entonces, cuando detectás eso, que el conflicto también te permite un crecimiento y te habilita, te saca rápidamente de tu zona de confort, de repetir una fórmula, porque es muy fácil también. En la medida que vos vas produciendo, vas creando, vas encontrando un estilo. Sí. Y es inevitable repetir fórmula. No me interesa, quiero seguir encontrando cosas, como decía Picasso, hasta el último día de mi vida, hasta el último día de que me dé la lucidez intelectual, digamos, seguir encontrando cosas que no descubrí. Eso es como lo que más me atrae, lo que más me fascina.
0: Igual puedes buscarlo por otros lugares, Marianela, que no sean siempre que te pongan, ¿no?, el palo en la rueda. Que
17: no, claro, no, por favor. No,
0: sigan viniendo buenos.
17: Estamos trabajando, Marianela, para que vos te sigas desarrollando y te ponemos obstáculos. No.
0: Es como quien pone en el CV, trabajo bien bajo presión. Bueno, lo bueno sería que no tuvieras que trabajar
17: bajo presión. Bueno, en Finlandia no tenía presión económica y tenía la dificultad de la lengua. Claro. Salir de, yo qué sé... Estoy con un proyecto con una actriz brasileña, no hablo portugués, yo hablo español. O sea, las demás lenguas, todas las que he intentado estudiar, no puedo, se me bloquea el cerebro, he intentado varias y no he podido. Y eso, salir de tu circuito y no repetir. Claro. O sea, es inevitable que haya algo mío que se traslada y que tiene que ver con lo que he aprendido, con lo que veo, con lo que soy, con lo que siento, con lo que pienso, pero... Cuando aparecen este tipo de posibilidades, tengo un proyecto para el año que viene con Brasil y tengo dos para España, encontrar siempre en relación a todo lo que no sé, trabajar, siempre salir de tu territorio, de tu país, sí. Aunque a veces te tratan mejor afuera que acá, pero bueno, tiene que ver con, hay cosas de comodidad también acá, ¿no? Que vos estás siempre en otra lengua, aunque estés en España, que es el español, la pronunciación es distinta, la forma de conjugar es distinta. Los modismos son distintos, o sea, tenés un montón de...
0: Hay códigos que ya se manejan.
17: Pero para mí está buenísimo ese tipo de exigencia.
0: Bueno, ¿y qué esperás que se lleve el espectador de Manos Sucias?
17: Ay, es una pregunta que casi nunca me hago porque me encanta que me sorprendan, que venga alguien y me diga, me pasó tal cosa, o que alguien se enoje, o que alguien se moleste. Me parece que está buenísimo que el teatro siga generando disenso, discrepancia en una pequeña comunidad como es la teatral, ¿no? Sí. En un tiempo tan acotado, en una hora y cuarto, que a vos te haya dado el tiempo para pensar, emocionarte, reflexionar, escribir, decir no, no estoy de acuerdo, o enojarte, o decir qué maravilla, o qué genialidad. Y yo me he encontrado con todas las opciones. Yo digo, es increíble. ¿Cómo puedo pasar de ser brillante y genial a que alguien me diga por qué haces estas cosas? ¿Entendés? Yo digo, pero esto es increíble. Yo no quiero perder esto. Estamos hablando de un mismo país o de una misma comunidad, de personas que por lo general son las que disfrutan y tienen que ver con el consumo teatral. Bueno, de pronto aparecerá alguien con diferentes franjas etarias, ha ido público de muy jóvenes a más grandes, con diferentes niveles intelectuales, todo, y he escuchado de todo. Eso me parece que es una de las grandes maravillas que tenemos que preservar en este, que tanto hablamos de la preservación, este patrimonio vivo que son las artes escénicas, porque es un punto que está relacionado con muchas cosas de la convivencia, está relacionado con la democracia viva, la ciudadanía, está relacionado con la capacidad de emocionarte, de encontrar otro tipo de mirada en algo que se agota tan rápidamente cuando decimos, ah, no pasa nada, en Montevideo no pasa nada. No, bueno, depende. Pasa,
0: claro, sí.
17: No, como todo depende. Entonces, lo que más me atrae es que la gente pueda ser honesta con lo que le está pasando y que pueda relacionarse específicamente con lo que está sucediendo ahí, que pueda desvincularse de, no sé si es de humor, bueno, si a vos te resulta que tiene humor, reíte. Claro. Si a vos te resulta que es un drama, no te rías. Eso es lo que a mí me preguntás, me parece que es lo más gratificante para una creadora, en mi caso, cuando el público tiene una reacción genuina en función de lo que está viviendo y eso se convierte literalmente en una experiencia singular.
0: Qué divino. No, sí, tiene que ver esto, ¿no? De multiplicarse, pensaba yo, el discurso, o en este caso, una apuesta, un espectáculo, se multiplica por todas esas cabezas y mentes y almas que fueron, exacto, a verlo, y cada uno se lleva a otra, exacto, cosa.
17: Cada uno va a reconstruir. Sí. Bueno, es como un recuerdo.
0: Claro.
17: Todos ficcionamos todo el tiempo. El recuerdo, cuando vos decís, ay, qué increíble, la casa de mi infancia era una mesa gigantesca, la vas a ver de adultos, pero esta era chingir. La mesa.
0: Cuando volvés a la escuela, que tenés que volver.
17: Claro.
0: A la escuela, pero este salón era mucho más grande.
17: ¿Eh? Claro. No, pero ¿qué pasó? Me transformé. Bueno, el recuerdo ficciona.
0: Bueno, si quieren ir a vivir esta experiencia, tienen varias opciones de funciones, porque es de miércoles a domingos.
17: Sí.
0: Y me decía Marianela que está yendo muy bien.
17: Muy bien de público, sí, por
0: miércoles
17: suerte.
0: 18 horas, tempranito, de jueves a sábados a las 20 y los domingos a las 17, ¿verdad? Allí en la Sala Verdi, con este elenco espectacular, Diego Arbelo, Joel Fassi, Mario Ferreira, Sofía Lara, Mané Pérez, Pablo Musetti, Fernando Banet y Elizabeth Viñoli. Y tienen hasta el 30 de agosto para ir a verla, así que no se la pierdan. Manos Sucias, de Marianela Morena, a partir de Jean-Paul Sartre. Marianela, siempre un gusto la charla.
17: No, gracias a vos.
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Ah, bueno, mándame. Galgo Mundo. Galgo Mundo en el 24 de agosto. Creo que estamos bien. Sí, entonces ahora quiero decir que la vida no es una tragedia, pero había una vez una nostalgia que tenía una canción de los Bee Gees, y los Bee Gees tienen una que se llama Tragedy. Y vamos a hacerla simple, muy simple, en cuanto a que vamos a poner a girar unos discos en la casa del galgo y vamos a cruzar los dedos para que los discos giren bien y suenen mejor. De los Bee Gees, esto dice en 1979, y si esto sigue siendo de la manera que debería de ser, si me permite, estoy acá con Cecilia, que vino por aquí a visitarme también. Estamos en la casa del galgo. También tenemos de la nostalgia a Mafalda. Mafalda está por aquí también. Trajo de las suyas y puede que vayamos a leer alguna de Mafalda. Bee Gees, qué simple, qué sencillo te gustaría hacer de la nostalgia. A ver si esto es así. Tragedy Bee Gees. Ahí va, viva la radio.

Galgomundo. Galgomundo desde la Casa del Galgo, con la nostalgia de los discos que giran, saltan y vaya a saber cómo andan girando por aquí. Son los simples de la nostalgia. Qué simple te gustaría ser, qué sencillo sos. En el lado A de este que se llama Tragedy de los Bee Gees, anduvimos metidos por ahí. Y me pregunto si quieren llamar a Blondie, tal vez. ¿Haremos eso? Call me, de Blondie. Bueno, si quieren enviar algún tipo de mensaje que diga algo parecido a lo que ayer nos tenía muy entretenidos. No sé si el domingo escuchaban Galgomundo. Si sos una canción de la nostalgia, ¿qué canción te gustaría hacer? ¿O sos? Galgo, yo soy tal canción. ¿Qué canción de la nostalgia querés ser? O algo así. ¿Cómo era que decíamos que me olvidé? ¿Qué canción de la nostalgia te gustaría ser o no ser? Blondie, envían eso al galgo número 098-478-196. De acá también enviamos de la Casa del Galgo a Radio Mundo 1170 AM. Saludamos a The Apartment Station también. Mandamos un saludo para O. Romero, que nos pone en el cielo de la 1170 AM. Blondie, Call Me. A ver, ¿cómo suena esto? Esta es una edición de 1980 de la industria que era brasilera. Y aparece

Galgo Mundo en la casa del Galgo, con los simples que son simples que giran a 33, a 33 RPM o a 45 RPM. La que le toca ahora, por favor, disculpe, vaya a su sitio ahí, porque acá está haciendo la radio. Colabore con Galgo Mundo. Colabore con Galgo Mundo. Por favor, colabore con Galgo Mundo. Aquí es la radio. Vaya para ahí. Muy bien. Hungry like a wolf. Hambriento como un lobo. De Duran Duran. Ese es el simple que viene ahora. Dice que es Duran Duran. Pero qué cosa más curiosa. Esta vez. Ah, no. Parecía que era el lado A, pero es el lado del sencillo este. Tiene dos veces lado B. Lo pusieron mal. Lo editaron al revés. 1982, Capitol Records. Hambriento como un lobo. Hungry like. No, hambriento como el lobo. Hungry like the wolf. Oh, qué rápido que giraba. A ver, ¿cómo es esto? Quedó todo completamente enloquecido. Felizmente, lo que podía llegar a pasar es que ahora gira, creo que a 78 revoluciones por minuto directamente. Yo sé por qué lo hizo la bandeja, lo hizo porque no tuve la ciencia de los discos de 45 y giré más rápido de lo que podía girar. Por favor, compórtese y gire adecuadamente. Segundo intento. Hungry like a wolf. Viva la radio.

Hambriento como el lobo, hungry like, dijimos, like the wolf. Durán Durán, ¿qué haces? Durán Durán, ¿cómo estaban? Estaban Durán Durán. Muy bien, estaban en los 80s y se llamaban así. De por acá puede que venga Laura Branigan con una canción que se llama Autocontrol o Control de vos mismo, Self Control. Laura Branigan, del año 1984. Esto es Atlantic Records. Qué sencillo te gustaría ser, qué simple te hubiera encantado ser. Del long play lo sacaron, lo tomaron prestado del long play homónimo, Self Control. Laura Branigan. ¿Cómo pasan la nostalgia aquí en la Casa del Galgo? Esto es donde vamos a continuar. No tengo más planes que hacer sonar y girar discos esta noche, pero aquí en la propia Casa del Galgo. Por suerte estos los atrapa o Romero los pone en el aire en Radio Mundo 1170 AM. Como decía y cómo giraba esta. Ah, ahí viene. En este momento suena y gira Laura Branigan, 45 RPM.

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9: ¿Estás escuchando Galgo Mundo?
10: ¿Estás ahí, Galgo Mundo? Yo creo que sí. Galgo Mundo y los discos que giran a 45 RPM. Muy bien. ¿A quién le toca ahora? ¿El turno de quién? Laura Branigan. Bueno, llegó alguien por aquí que se llama Miriam. Le voy a dedicar una canción. Miriam, te dedico una canción. Podría ser una canción que se llama Hola, de Lionel Richie. Hello. ¿Te gusta esa, Father John Santi? ¿En serio te gusta? Hello. ¿De verdad te gusta mucho? ¿O te gusta más esa que dice toda la noche, all night long? All night long. Y bueno, entonces vamos a ir con toda la noche, all night long. Y es lo que va a pasar hoy. La noche de hoy es la noche de la nostalgia y tan larga es que va de la N a la nostalgia. ¿Dónde estaba ese que decía, que me dijiste, acá lo tenés, all night long? Y me dijiste... un poquito más hacia adelante. El problema es encontrar discos de 45 aquí en esta cantidad de discos que hay. Qué increíble, lo encontró así al toque. All Night Long de Lionel Richie.

Pero qué cosa con Lionel Richie, que al principio parece que no quería estar y después vino la fiesta. Che, Lionel Richie, no, no te demores, que te precisan urgentemente en la fiesta de la nostalgia. Vas a sonar y girar en varias fiestas hoy. Vas a tener que trabajar muchísimo, Lionel Richie, y vas a tener que girar como loco por todas las pistas. Qué increíble lo que va a ser la noche de Lionel Richie hoy. Puede que aparezcan también unos con el nombre de Men Without Hats, como que si entrabas al baile tenías que quitarte el sombrero. Algo parecido a cuando vas a entrar a alguna parte como financiera o a ir a buscar algún tipo de giro o pagar cuenta y dicen, no, aquí no, sáquese la gorra, sáquese el sombrero. Men Without Hats, de 1983, y dice Backstreet Records, de la calle de atrás. Es por ahí que salían los discos para cuando esto se inventó. Dice que es un baile seguro y dice que es de Safety Dance. De Men Without Hats dura nada más que 2 minutos 44, si no miente. 1983. Y bastante bailable, y bastante variable y bailable era, hasta que la hicieron durar como 7 minutos, porque dicen, ya que esta puede ser bailable, hagamos que dure un poco más. Y ahí aparecían los maxis, remixes y afines a este asunto. Ah, portate bien. Ah, ahí va. Segundo intento. Podés bailar si querés, podés dejar a tus amigos atrás. Atrás tuyo, si no quieren bailar, déjalos. No sirven mucho.

Bueno, Galgomundo, decían que era Galgomundo el programa este, y estamos en el 24. El 24 puede ser una cantidad de cosas, pero cuando es 24 del mes gostoso, agosto, cuando es así, muy, muy tucustoso, muy tucustoso. Agosto. Y lo que era muy encantador, si se podía y alguien tenía suerte de conseguir una revista de Mafalda, me trajo Cecilia una de Mafalda. Voy a aprovechar que está en el piso de arriba de la casa del Galgo, preguntando a ver si le mando alguna de Mafalda para ahí. A ver. Resulta que viene el papá de Mafalda. ¡Bum! Se revienta la nariz contra la puerta. ¿Qué pasa? ¿Quién cerró con llave? ¿Son locos? ¿Qué es eso de encerrarse así? Ética, pero pasá. Igual ya terminábamos de hablar de los padres. Había una reunión ahí y estaban los padres afuera. Después hay una por aquí, ¿qué más? ¿Qué situación puede haber de Mafalda? Son todas situaciones casi trágicas, trágicamente divertidas. Está el papá este de Mafalda otra vez abajo de la ducha y canta y se cree que es cantante de la ópera, la dona móvil, bla, bla, bla. Y sigue cantando y sigue cantando y sigue cantando y después le empiezan a tirar tomates cuando abre la puerta del baño. Le hacen un complot por haber cantado mal tanto tiempo. Bueno, decía que hay un momento que son las canciones estas que son bailables, pero lentas. Le dicen que vuelvan las lentas. De uno que se llama John White, Missing You. Le miente, le dice que no la extraña, le dice no te extraño nada, que desde que te fuiste no te extraño y demás, algo así. No deja de pensar en ella, le dice una canción. Esto dice EMI, el sello es EMI, dice 1984, cuando estos discos aún estaban bien y seguían sucediendo, los editaban. Cara A, el éxito, cara B, quién sabe. Giran los sencillos, qué simple te gustaría ser, qué sencillo de la nostalgia te gustaría ser, puedes ser tal vez una lenta. De esas medias lentas así. Viva la radio.

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6: Tamara Silva y una columna volcánica, ¿lo puedo decir así?
9: Puede estar bien, sí.
6: Tenemos a Verónica. ¿Cómo decís vos su apellido, Tama? ¿Verónica?
9: Yo seguramente lo digo mal, pero digo Stiger.
6: Stiger. Porto Alegre, Brasil, 1973, lo que significa que nos llevas a un país literario a la vez cercano y desconocido. Ahí nomás y lejísimos.
9: Sí, yo estaba pensando, bueno, ¿cuántas autoras brasileñas hay en mi biblioteca? No muchas.
6: ¿Clarice?
9: Ana Paula Maya.
6: Listo. Ah, no, da, dos.
9: Dos.
6: Iba a decir que nos quedábamos en el Inspector, pero no, dos. Y ahora añadís, entonces, bueno, no sé, porque capaz que me decís que no te gustó tanto. Lanzamiento de destaque de Caja Negra en Buenos Aires. Bueno, traído este texto del portugués a nuestro idioma. Escritora, crítica de arte, profesora, Verónica Stiger, la elegida de Caja Negra y de Tama. La pregunta es, capaz que esta te la hago en la previa de la columna.
9: A ver.
6: Verónica Stiger, ¿fue hasta allá o se lo imaginó todo? ¿Sabemos eso? Porque hay una alusión a un lugar remotísimo, incluso en el propio título de él.
9: Está en el libro.
6: Está en el libro. Hay una respuesta.
9: Lo conversamos, sí.
6: Me encanta. Es muy lejos. Sí. El archipiélago en cuestión. Hay un libro para conocer en los próximos minutos, en la página final de nuestro programa, 10 años de Las Karamazov, la ya clásica librería de Rivera y Soca, que lleva el nombre de la más enigmática de las novelas rusas, salvo que cambiando a los hermanos por dos libreras. Bueno, está de cumpleaños, invitamos a Martina Cere. Una de las hermanas Karamazov, nunca las podemos invitar a las dos, porque si una está acá, la otra tiene que estar en la librería.
9: ¿Quién atiende la librería?
6: Claro,
9: no,
6: sí, siempre, históricamente hemos tenido este problema con estas queridas amigas libreras que nos han acompañado tanto. Hoy las invitamos para decirles feliz cumple. Vamos a hablar del camino recorrido, del presente y del futuro de las librerías independientes también, supongo. Y bueno, y de qué hay que llevar. ¿Cómo se cae en un cumpleaños en 2026? Hay que cuidar el vestuario y la gomina, hay que llevar un lujoso regalo, hay que llevar una botella de vino, no lo sé.
9: Es una buena pregunta. ¿Un lujoso regalo o un regalo sentido?
6: Claro, sí. No sé cuál es la onda en este momento. Seguramente cada vez que tomo esa decisión me equivoco en los cumpleaños de ahora. Y bueno, es el cumple 10 de las Karamazov, es un cumple importante.
9: Muy importante.
6: Y tengo que pensar. Sí, la conoces, por supuesto, las
9: claro
6: Karamazov.
9: Sí. Hermosa librería.
6: Sí, sí, sí. Que entonces, bueno, no deja de tener una historia con sus vaivenes, ¿no? Con sus hitos en el camino, 2016, 2026, la pandemia en el medio.
9: 10 años no es poca cosa.
6: Sí,
9: para una
6: librería. Claro, muchos puntos de inflexión, muchas pruebas superadas, y ahí están las Karamazov que imaginamos que tienen algo para proponernos en estos meses. En el corazón, luego de este Oír con los Ojos, de la mano de Rafael Mandresi, algo de lo que dejó la visita de Roger Chartier, el gran historiador del libro y la lectura, al Uruguay. Por supuesto que iba a ser parte de nuestra agenda esta visita para este programa sobre libros. Y bueno, más detalles acerca de nuestra primera radioplatea del año. Reabrimos las consultas, pasamos lista, tratamos de saber cuántos somos a esta hora. Se aproxima Hamlet con L. Porque si digo Hamlet hacia el pasar, alguien puede escuchar.
9: Yo la vi,
6: claro,
9: decir.
6: Exacto. Sí, Mayo Farrell, Chloe Sao, ¿cómo es que se llama? Jesse Buckley. ¿Vos la viste, Tama?
9: ¿Sabes que no la vi completa?
6: ¿Hamlet con N?
9: Fracasé.
6: ¿Cómo? O sea, ¿la empezaste?
9: La empecé. Pero no en el cine.
6: Ah, bueno. ¿Y que te dormiste?
9: Fue una misión difícil para mí, pero porque estaba muy cansada, creo.
6: Un viaje de avión.
9: Ah, eso puede.
6: No sé, le puede pasar a cualquiera, pero es una película muy intensa. A alguno le puede extrañar que un espectador no consiga terminarla. Es brava también. Pega fuerte.
9: Yo creo que no fue desinterés. Fueron otras cosas que se metieron en el medio.
6: Sí, yo qué sé. A veces los efectos de las películas, cuando son así de sentimentales y de dramáticas, no son los mejores.
9: En todo caso, un elogio al cine. Si yo lo hubiese visto en el cine, no me pasaba esto.
6: Bueno, no
9: me
6: claro,
9: distraía.
6: La
9: no
6: inmersión es diferente.
9: Sí,
6: sí. Sí. Es una de las virtudes, de las muchas virtudes de la experiencia de ver cine en una sala de cine. Bueno, séptimo programa especial del año, este muy especial, en vivo, desde Sala Verdi, sábado 5 de septiembre. Me gustaría que se preparen de un cierto modo. Ahora les voy a contar. Antes me quedé pensando, por esto de tus movimientos, de tus viajes. ¿Conociste a una de las grandes periodistas del libro del Río de la Plata, Tama, me parece? Que es Eugenia Sicabó. ¿Qué tal?
9: Muy bien.
6: Muy bien, ¿te entrevistó?
9: Me quedé pensando en el Sicabó, porque yo le digo Sicabó, capaz
6: Sicabó.
9: Que estuve diciéndole mal todo este tiempo.
6: No, seguro que vos tenés razón y yo no lo estoy diciendo, Sicabó, de acuerdo. ¿Te entrevistó para Futurock?
9: Me entrevistó para Futurock, sí, para Modo Libro.
6: ¿Y la pasaste bien? ¿Y qué onda, Eugenia?
9: Yo lo disfruté, ella es muy buena onda.
6: ¿Conoce a todos los escritores?
9: Bueno, tiene una trayectoria larga de entrevistas.
6: Sí.
9: Yo la veía mucho en este programa que tenían antes con Maxi Tomás, el Bibliómanos. Muy amorosa, la verdad, sí.
6: Parte de un recorrido argentino, porque también te entrevistaron en un cierto podcast, del que me quiero acordar cómo es que se llama. Lo elogió mucho nuestra querida Paula Fernández.
9: Aquelarre.
6: En ese.
9: Pero ese es un podcast peruano.
6: Ah, no es argentino.
9: No.
6: Ah, mirá vos.
9: No.
6: Ta.
9: Pero salieron muy cerquita.
6: Y bueno, está. Lo que pasa es que no cesan de suceder cosas con tu obra, con tus libros y te buscan.
9: Conversaciones interesantes. No, está saliendo temporada de ballenas en muchos lugares. Y eso...
6: Ahí va.
9: Hace que,
6: por ejemplo, ¿dónde? Nombrá una de esas ediciones, dale.
9: Salió en Argentina, en la editorial Concreto, una edición muy linda, ilustrada, en Perú también, en Animal de Invierno, en Colombia, en Bolivia. Bueno, y...
6: Qué lindo, felicitaciones, Tama. Y bueno, en parte, por supuesto, del lujo que nos damos de tenerte acá en el programa para conocer tus lecturas, ya se va a venir eso. Antes le quería proponer, diríamos, a nuestros oyentes que se preparen de un cierto modo para esa gran reunión que les vamos a proponer el próximo 5 de septiembre, eligiendo una cierta edición de la tragedia de Hamlet, Príncipe de Dinamarca, porque vos vas a la librería, a las Karamazov, por ejemplo, ¿no? Después lo hablamos con Martina. Y que, quiero Hamlet. No lo podés pedir así nomás, o sí. La gente se enoja a veces cuando resulta que la respuesta no es tan simple como he aquí, sírvase.
9: Cuando sos librero, más o menos sabés qué ofrecer. Eso es.
6: Sí, pero si, siempre la decisión tiene que ser del lector.
9: Sí, eso sí.
6: Y hay que tomar una decisión. No es dame Hamlet.
9: O sea, no leerías una cruz de ediciones Cruz del Sur.
6: Bueno, así. No sé, si vas al liceo a lo mejor sí, porque es la más barata, no te hace mucho problema, no importa mucho de dónde la sacaron, la traducción, si la hizo alguien en serio, si está pirateada. Yo qué sé, eso, me parece que hay que elegir una cierta edición de la tragedia. Entonces, de Hamlet, por ejemplo, alguna de estas tres.
9: A ver.
6: Me van a decir, es muy al azar esto, y bueno, sí. Pero bueno, de alguna forma hay que empezar a pensar en cómo elegimos las ediciones de los grandes clásicos que nos interesan.
9: Tu lista fundamental de ediciones de Hamlet.
6: Bueno, no, de ninguno. Tres, casi que al azar, salvo por la conexión que guardan estas tres ediciones con la preparación del especial.
9: A ver.
6: Entonces, para leer Hamlet en español pueden recurrir, si así lo desean, ¿no? Por ejemplo, a una cierta edición bilingüe de Hamlet junto con la tragedia del rey Lear. Y acá los va a esperar, se van a encontrar con un texto que preparó el dramaturgo, director de cine y traductor, por supuesto, español, Vicente Molina Foix, original de 1989 y actualizada en 2023 para ser publicada por Anagrama. Se la van a encontrar esta edición. La tragedia de Hamlet en Anagrama. Este valenciano, Molina Foix, es un inquieto lector de Hamlet. Ha escrito: mi propósito es pensar a Hamlet como una cabeza discursiva y pensante, un prototipo del temperamento artístico empeñado en vivir las preguntas. Del modo, dice, y abre una cita él mismo, si lo voy a citar citando, en que lo formulaba Rilke en una de sus recordadas cartas a un joven poeta: tenga paciencia con todo lo que no está resuelto en su corazón e intente amar las preguntas mismas, como cuartos cerrados y libros escritos en un idioma muy extraño. No busque ahora las respuestas, que no se le pueden dar, porque usted no podría vivirlas. Viva usted ahora las preguntas. Quizá luego, poco a poco, sin darse cuenta, vivirá un día lejano entrando en la respuesta. Cita Molina Foix, que añade algo muy lindo, muy porfiado: hay que pensar que hay algo que Shakespeare no previó, que todos nosotros, sus descendientes, de cualquier edad y lugar, entraríamos en la línea de sucesión de esta dramática historia, haciendo imposible, con nuestra permanente lectura, revisión teatral, entusiasmo ilimitado, ese silencio que el príncipe teme dejar como único resto, por aquello de The Rest is Silence, ¿no? ¿Cómo traduce? Mirá, si querés, te tiro esto como, bueno, objeto de estudio para tu elección. Bueno, voy a elegir en base a cómo traduce Molina Foix: to be or not to be, that is the question, ¿no?
9: A ver.
6: Ser o no ser, esa es la opción.
9: Ok.
6: Llama la atención, ¿no? Uh-huh. Sorprende un poco. Debe ser parte del efecto buscado, esa sorpresa, ¿no? La opción. Claro, nosotros no estamos muy acostumbrados a opción como sinónimo de encrucijada. Es decir, la palabra opción conteniendo ya dos caminos posibles, que es el significado propio de esta palabra. Nosotros estamos más acostumbrados a esa ligera deformación que es distintas opciones. Esta, claro. Esta es una opción, esta es otra opción, pero en realidad... Es decir, a los ítems de un menú. Pero tal y como lo propone él, en la palabra opción está la encrucijada. Vivir, morir, bueno, vivir, soñar, dormir, soñar. soportar, enfrentar, todo lo que hace a ese monólogo, ¿no? Entonces, esa es la opción. Si les gusta, vayan por Anagrama, a ver qué les parece esta otra. Y esta, no sé, la de Anagrama va a estar, ¿eh? La de Anagrama la tengo, la voy a llevar, no sé, capaz que la regalamos después. Pero sobre esta vamos a discutir y tenemos una invitada. Ser o no ser, de eso se trata. Si para nuestro espíritu es más noble sufrir las pedradas y dardos de la atroz fortuna o levantarse en armas contra un mar de aflicciones y oponiéndose a ellas, darles fin. Morir para dormir, no más. Y con dormirnos decir que damos fin a la congoja y a los mil choques naturales de que es la carne heredera, es la consumación que habría que anhelar devotamente. Morir para dormir. ¿Dormir? ¿Soñar, acaso? Si ahí está el tropiezo, que en ese sueño de la muerte, ¿qué sueños puedan visitarnos cuando ya hayamos desechado el tráfago mortal y sigue, ¿no? Este es Tomás Segovia. La traducción es original de Norma en México en 2002 y ahora la publica y bueno, y está en todas partes Penguin para su colección de clásicos, ¿no? Los clásicos Lomos Negros de Penguin en una edición compacta y bilingüe también, igual que la de Anagrama. Y bueno, la traducción de Hamlet pertenece a este español naturalizado mexicano que es Tomás Segovia, al que le vamos a dedicar un momento muy señalado de nuestro programa especial con una invitada muy señalada que es Lils Clavo.
9: Qué lindo.
6: Que lo ha conocido y admirado a Tomás Segovia y que está de acuerdo con nosotros en que hay algo grande entrañado en ese de eso se trata.
9: De eso se trata.
6: That is the question, de eso se trata, que es muy distinto de esa es la opción.
9: Y suena después, mucho mejor.
6: ¿Vos preferís de eso se trata?
9: Yo prefiero de eso se trata, aunque está más zanjado y no sé si eso me gusta mucho. Creo que es lo contrario, pero bueno.
6: Después, por supuesto, tenemos la más natural, diríamos, de las traducciones, que es ser o no ser, esa es la cuestión.
9: Claro.
6: ¿No? En el comienzo del famoso monólogo. Y así escribe, por ejemplo, creo que está por ahí, sí, acá está. El argentino Carlos Gamerro, que tradujo Hamlet para una cierta producción teatral. Esto es en general lo que sucede, ¿no? La de Molina Foix es así, o sea, era para una cierta producción teatral. Era así para Idea Vilariño, ¿no? Que tradujo Hamlet, también podemos considerar esa, si quieren después la añadimos. Esa traducción la publicó en su día Banda Oriental, ahí hay un trabajo muy muy lindo que han hecho Lucía Campanella y compañía, bueno, historiando la traducción en el Uruguay, la traducción literaria en el Uruguay. Idea tradujo Hamlet, entre otras tragedias de Shakespeare, y eso después ese texto después se publicó. La tradujo más de una vez, bueno, revisó, no es fácil, pero en los 70 la publicó Banda Oriental, y por lo que entiendo ahora circula, por ejemplo, en Chile, a través de la Universidad Diego Portales, esa traducción, la de Idea.
9: Muy interesante poder recuperarla.
6: También originalmente para una cierta compañía teatral, ¿no? O sea, no, es decir, como Shakespeare, no para la publicación y la lectura silenciosa, sino para ser representada. Bueno, Carlos Gamerro tradujo Hamlet para una cierta producción teatral llevada adelante, bueno, por un muy conocido y apreciado de todos nosotros, José Miguel Onaíndia, en Buenos Aires, con Alejandro Tantanian como director y con Elena Tacisto, la gran actriz, como la elegida para el papel del príncipe. Esa producción nunca se llevó a cabo, lo cuenta el propio Gamerro. Bueno, de pronto Elena Tacisto, muy admirada, muy querida actriz, se enfermó, se murió, tenía 60 y pocos años, pero quedó el texto. Un texto, insisto, para ser representado, actuado, dicho, que no meramente impreso en un libro y leído en silencio, cosa que nunca cruzó la mente de nuestro dramaturgo mientras escribía. Ese aspecto es muy central cuando leemos a Shakespeare, ¿no? Decía, él corregía, cambiaba, extendía, acortaba, todo según dónde, cómo, quién iba a representar una de sus obras. Entonces hay versiones de cada texto y están las versiones acumulativas, como se las llama, que procuran quedarse, bueno, con lo más fiel o con lo más coherente. Y después están las traducciones. Entonces, cuando tenemos frente a nosotros, como ahora, mira, Tama, un libro que dice Hamlet, de algún modo es lo contrario de una sagrada escritura, ¿no? Si es lo contrario de... ahí tenemos otro. y tantos más que me dejé por ahí en la oficina, ¿no? Y todo es lo contrario de algo eterno, permanente, inmutable. Es decir, no es así, no nos detenemos leyendo a Shakespeare, sino que la ilusión es que nos movemos con él mientras escribe, ¿no? Y esa es la aventura de leer sus obras. Después es muy paradójico si lo pensamos, como Shakespeare resultó ser el autor más citado, most quoted, en la lengua más extendida de todas, ¿no? Amén del chino, bueno. Pero no es paradójico, porque esa propia inestabilidad del texto es superficial, ¿sí? Por debajo está el temperamento del autor, que misteriosamente es muy reconocible. Después va a venir el señor Chartier y nos va a decir todo eso es muy ilusorio, ¿no? Y lo que hacemos es engañarnos, hemos creado a un genio y es toda una gran ficción de la cultura, pero bueno, así lo vivimos. Bueno, esta traducción, la tercera que les propongo, insisto, Anagrama para la de Molina Foix, Penguin para la de Tomás Segovia y finalmente Intersona para la de Gamerro. Esta traducción, dice Alejandro Tantanian, el director teatral, que no es sino aquel puñado de palabras de quien supo estar del otro lado y volvió, está hecha para ser dicha en voz alta, para que todos quienes amamos el teatro, nos dediquemos a él o no, vayamos por ahí repitiendo los versos que Carlos Gamarro volvió a escribir en este nuestro idioma. Seamos nosotros también persistentes embajadores. Venía a decir que Hamlet es un embajador de la muerte. El Hamlet de Gamarro, sí, lo encuentran en Editorial Intersona, vamos a conversar con él en la previa de nuestro especial.
9: Ah, mirá, qué lujo.
6: Sí, había que ir a buscar la palabra de un traductor. Como no lo podemos hacer venir al especial, lo vamos a llamar en la previa.
9: Le invocan.
6: Sí. Me pregunto finalmente, antes de pasar a tu columna, Rafael Mandresi, ¿un tango para Hamlet?
9: Y seguro que sí.
6: Hay una milonga del Príncipe, un vals de Elsinor, una tango canción así como las de Gardel y Lepera, ¿ser o no ser?
9: Yo le doy la favorable, sí.
6: Vos decís que sí, y yo le digo truco a Rafael, y después espero atento su respuesta, porque creo que encontré una gran canción.
9: Ah, mira.
6: Un tango. Me parece, no sé si me lo quieren pelear, discutir, los escucho, pero indudablemente inspirado en la tragedia de Hamlet. Es el comienzo de la obra lo que está aludido. Bueno, muchos saludos. Mira, elijo uno porque me parece muy muy destacado. Desde Aigua, muy lindo el programa.
9: Mira.
6: Dice Tati.
9: Ok.
6: Así que, claro, son tus pagos.
9: Tati, no, yo la conozco.
6: Ah, Tati, se conoce además. Todo el mundo allá, bueno.
9: Un beso a Tati.
6: Es el comienzo de la obra y el que habla es el propio príncipe, acá profundamente agitado por la posibilidad de la presencia de su propio padre, ¿no? Él habla ahí con los centinelas, parece que hay un fantasma, ¿no? No será papá, bueno. O sea, el rey, ¿no? El rey muerto. Y sobre todo la posibilidad, si está ahí, de que le hable. Pero él, como sabemos, bueno, se va a negar, se va a resistir, va a dudar mucho, ¿no? No lo va a aceptar así nomás. Entonces dice, tal vez era su voz, tal vez. Su voz no puede ser, su voz ya se apagó. Tendrá que ser nomás mi propio corazón. La música, Maca, es de Lucio de Mare, la letra es de Homero Manzi, el que canta es Horacio Molina.

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0: columna de Tamara Silva en Oír con los Ojos. Era muy importante que la música tuviera su lugar hoy.
1: Siempre.
0: Y creo que y, sí, está bien, siempre. Sí, sí. En general.
1: No, en las, bueno, yo en las columnas, pensando en relación al libro, sí.
0: Sí, sí, sí. Y bueno, trajiste a una gran artista, ¿no? Mucho más que solo una cantante. Una gran artista como...
1: Increíble.
0: Sí, sí, sí. Presentá la voz, como quieras, a ella, porque no todo el mundo la conoce, ¿no?
1: Bueno, acá estamos escuchando a Björk.
0: Björk.
1: Una canción.
0: Que se escribe BJ.
1: BJ. Increíble. De su álbum Biofilia. La canción se llama Mutual Core. Y va muy bien con el libro. Yo me divierto mucho eligiendo las canciones para las columnas.
0: ¿Cómo será que va muy bien con el libro? Nos vas a presentar nos vas a presentar el libro. Yo decía una columna volcánica de Tamara Silva. Hay un título, un diseño de tapa que son muy, muy expresivos en ese sentido.
1: Ah, sí, y el color, ¿no? De estas...
0: Claro, claro, claro.
1: Un naranja,
0: no lo había pensado.
1: Ahí muy luminoso.
0: Sí, sí.
1: Y un volcán erupcionando.
0: Naranja lava.
1: Esta canción dice, bueno, algo así como: esta erupción deshace la quietud. Y me parecía que acompañaba muy bien el momento de la lectura de este libro, que es así, un poco un movimiento, no solo a nivel temático, sino también a nivel de lenguaje. Pero lo conversaremos ahora. Este libro, digo el título ya, ¿no? Se llama Krakatoa, de Verónica Stiger. Estábamos pensando en cómo se pronunciará ese apellido. Una autora brasileña que se acaba de incorporar al catálogo de la editorial argentina Caja Negra. No solo a la editorial, sino a esta colección que se llama Efectos Colaterales. Estaba pensando que creo que mi primera columna fue de un libro de Caja Negra, de esta colección también, acerca de Simón López Trujillo, El Vasto Territorio, que es una colección particular. A mí me gustan mucho las colecciones y poder pensar en nada, meterme a un libro que se publicó en, bueno, en este caso en Efectos Colaterales, pero no sé, en una colección X, y ya saber, bueno, más o menos a nivel no solo temático, pero también como estético y calidad casi.
0: Ese autor detrás de los autores, que es el editor cuando arma un catálogo, ¿no? Eso. Entonces pueden llegar a ser libros muy distintos entre sí, pero que van a tener algo en común.
1: Me gustaría saber quién está detrás de la colección de Efectos Colaterales, no lo tengo claro.
0: Malena Rey.
1: ¿Sí?
0: No, no, no tengo ni idea. Supongo que Malena Rey está en otra parte de la actividad de Caja Negra, la comunicación, no sé. Lo hablamos con ella en su momento y hay una respuesta de, bueno, acerca de cómo colaboran todos en el equipo de esta exquisita editorial argentina, ¿no? Que abarca Futuros Próximos, que son ensayos sobre grandes temas filosóficos contemporáneos, ahora abarcan narrativa también, tienen Su múltiple aventura publicando libros.
1: Producción Malena Rey, acá está.
0: Sí, ¿viste? ¿Qué significa eso? No es una palabra a la que estamos acostumbrados en el mundo editorial.
1: Y dirección editorial, tampoco aparece editores. Pero bueno, esta es una traducción, es una autora brasileña, y ahora que estábamos hablando de traducciones, el traductor se llama Mario Cámara. Este libro se publicó en Brasil, creo que hace como 2 años, algo así. Uh-huh. Y salió ahora en esta colección, y me interesaba arrancar leyendo una partecita de una suerte de manifiesto que tienen estos libros en sus últimas páginas. Manifiesto de la colección, manifiesto estético, manifiesto afectivo en algún punto también, que dice: buscamos nuevos libros que nos ayuden a conectar con lugares que todavía no existen, antenas sensibles para sintonizar las emisiones fragmentarias del porvenir. Para comprender el sentido profundo de una época, es necesario invocar usos extraordinarios de la palabra. Entre muchas otras cosas. Acá hice un recorte muy caprichoso, porque de esto también se trata un poco el libro, pensando en estos usos extraordinarios de la palabra y también de lo fragmentado y de la organización de lo que podría ser una novela, porque esto en principio es una novela que se divide en 2 partes. Ahora lo podemos conversar.
0: Curioso cómo, a propósito de Krakatoa y de volcanes, los volcanes tienen esa promesa que no es meramente catastrófica, ¿no? Como es, no sé, la de un tsunami, por ejemplo, y están muy asociados. Los tsunamis con los volcanes, tenemos unos como consecuencia de otros. Hay eso, hasta aventuras, si querés, no sé, ahora te voy a escuchar a vos, pero lo presentás así, y como dice Björk, empieza la vida o algo así, y sin embargo, debería ser un poco más ambigua o más redondamente catastrófica la sensación, pero no.
1: Bueno, esto es interesante. Yo pasé por un momento de mucha fascinación con lo volcánico, capaz que porque no tenemos ninguno cerca, entonces era mirar lejos en
0: capaz,
1: ese momento.
0: Y bueno, sí, indudablemente. Sí, de puro ingenuos que somos nomás.
1: Estaba como ahí erupcionando un volcán en Guatemala, había una cámara en directo que lo podías ver ahí todo el tiempo, la ceniza, las luces, y era increíble.
0: No, por supuesto, viste que venimos de leer Principio, Medio, Fin, de Valeria Luiselli, que pasó por el programa, se fue a Sicilia a grabar los volcanes, está enamoradísima de increíble. Los volcanes, y no es que no sepamos que si tienen ganas ellos, termina todo.
1: Bueno,
0: sabemos, sí, y nos fascina igual.
1: El título se me fue, sobre la última novela de Mónica Ojeda, Chamanes Eléctricos,
0: sí,
1: en la Fiesta,
0: claro,
1: del,
0: claro,
1: Sol,
0: claro. Sí, claro,
1: que también ahí tenía
0: también
1: el volcán en un lugar central. Pero estamos hablando de Krakatoa, que no sé, yo tuve que ir al
0: globo terráqueo.
1: Google, no, y también a Google, ¿qué pasó en Krakatoa?
0: Ah, bien.
1: Como, ¿cuáles son las dimensiones de esa erupción? Porque en principio, bueno, Krakatoa está este archipiélago de varios volcanes y varias islas ahí que erupcionaron en agosto de 1883. Esta erupción hizo que desapareciera gran parte del archipiélago y que se formara Anak Krakatoa, que es, bueno, un pequeño volcán.
0: Redondeando cerca de Australia, ¿no? O de Indonesia.
1: Indonesia, o... sí.
0: Allá, lejísimo.
1: Muy lejos, pero algo que me sorprendió y que también, bueno, después yo lo googleé cuando terminé el libro, entonces muchos de estos datos creo que hubiesen servido como claves de lectura en algún punto. Esta erupción provocó el sonido más fuerte que se ha registrado en la historia de la humanidad.
0: Listo.
1: Muy impresionante.
0: Sí, como para empezar a escribir una novela.
1: Bueno, esta novela, para presentarla como a nivel estructural, se divide en dos partes, Krakatoa y Anak Krakatoa, este supervolcán, no es un supervolcán, pero bueno, este gran volcán, y este volcán hijo, Anak significa hijo en indonesio.
0: Precioso.
1: Y es una novela que, bueno, en estas dos partes también tiene como dos propuestas estéticas, dos propuestas de lectura. La primera capaz es la más espectral, la más polifónica, la más experimental, en el sentido de que reúne ahí varias voces humanas y no humanas de distintos supervivientes, sobrevivientes a una especie de fin del mundo o comienzo de mundo. Creo que esto de que vos decías antes de la muerte y la destrucción y también la vida, está en el corazón del libro, que es esto de, bueno, la erupción que da paso a algo más. Pero en este caso es una erupción coral de quizá todos los volcanes del mundo, el coro de los volcanes. Entonces empieza una era de fuego y de lava y de agua y de evaporación y de mucho calor, en la que los humanos ya no tienen un espacio. Esa es la propuesta en principio del libro. Entonces nos encontramos con el monólogo del fuego, con el coro de los volcanes, con el monólogo del agua, con el monólogo del hielo.
0: ¿Cómo sabemos que es el fuego el que habla? ¿Él se presenta a sí mismo en primera persona?
1: Se presenta a sí mismo en primera persona. Que eso es interesante.
0: El libro que no escribió Heráclito. O sí, lo escribió. En realidad lo escribió. Sí.
1: El fuego dice, nadie duerme, ya no queda nadie para dormir, nadie para controlar el fuego que arde dentro de esta caverna. Tienen personalidades distintas, eso es muy gracioso, me divirtió mucho. Pero en un punto también, en esto de lo espectral, hay algo que a mí me confundió un poco al principio en la lectura, que es esto de no tener un personaje al que seguir, ni una temporalidad que ordene las cosas. Entonces, estos monólogos, me gusta la idea de coro y la idea de que suenen todos más o menos a la vez, porque desordena, pero también ordena en esta cosa de, bueno, no hay personajes, no hay personas. Entonces, ¿a quién se sigue? Y es esta cosa sonora del volcán.
0: Retumbante. Son como los puntos de vista, los testimonios, a propósito del mundo después de la erupción, total, de la erupción final.
1: Ese comienzo tiene como, bueno, al principio un hombre humano, y vos decís, bueno, este va a ser el protagonista de esta historia.
0: El documentalista.
1: El que sobrevive, el claro. Que lo cuenta todo. Más adelante yo empecé a dudar de si ese humano sería o no sería un espectro, un fantasma. Es un libro que está lleno de fantasmas. Que al despertarse oye por primera vez el canto de los volcanes y en consecuencia no para de eyacular y tampoco puede abrir la boca. Esa es la primera imagen del libro. La primera imagen que se acaba muy pronto y que no vuelve a reaparecer.
0: Dios mío.
1: Bueno, en realidad sí reaparece, pero no con este nivel de descentralidad. Me interesa mucho esta parte del, ¿no? Lo de convocar todas estas voces alrededor de este evento extrañísimo.
0: ¿Es deliberadamente misterioso por parte de la autora?
1: Yo creo que sí, que en algún punto sí, y también es el efecto que genera.
0: Que no nos diga quién es, qué onda ese protagonista.
1: Lo vamos armando, lo vamos como intuyendo. Creo que hay algo, la intuición juega una parte grande en esta experiencia de lectura.
0: No sé, no tengo ni idea.
1: Es todo un sueño, son todos fantasmas, están todos muertos.
0: Claro.
1: ¿Dónde están? ¿Qué tiempo es?
0: Los volcanes son una metáfora de...
1: Los volcanes son unos dioses que de repente, bueno, todas preguntas posibles. Pero interesante, y sobre todo pensando en el manifiesto de la colección, hay libros de esta colección que no tienen una propuesta tan experimental desde el lenguaje, no sé, pienso en uno de los capítulos en los que hay tres sujetos que hablan, la montaña y dos hombres, y pasamos de una primera persona de la montaña a una primera persona de un hombre y después al otro, sin ningún tipo de párrafo aparte, sin ningún tipo de... pausa, pero te das cuenta de que está hablando otra persona por el tono, por los verbos que usa, por la mirada que tiene sobre el mundo, que es interesante también poder detenerse ahí y releer. Es un libro de relectura también, me parece.
0: Uh-huh. Y va sumando algo de Venganza de la Naturaleza, ¿no? No sé, en el temperamento de la autora, me imagino, no sé, escuchándote...
1: Yo creo que el cambio de paradigma que propone el libro no tiene lugar para la venganza. Me parece que hay otra cosa, que es como un tiempo para casi paralelo. Aunque La Voz del Fuego tiene un poco algo de la venganza ahí. Sí. La segunda parte del libro es todo lo contrario, capaz. Ana Krakatoa, porque veníamos como de este registro más experimental, de estas voces que se unen y a veces no, de estos espacios que son espacios fantasmales, que son espacios liminales, y de repente estamos ante un narrador, una narradora, primera persona, yo, que capaz que podemos identificar con la autora, narrando un viaje a Indonesia,
0: bien,
1: a un festival literario en Indonesia, con una serie de personajes que aparecen en la primera parte ya como... elementos bastante centrales del libro. Está Hugo, está Víctor, pero ya podemos, como ahí yo descansé un poco de esta agitación del principio, como bueno, tener una serie de referencias de un mundo que funciona como lo conocemos.
0: Diríase que hizo el viaje, anotó mucho en un cuaderno y cuando hizo el libro primero puso lo del cuaderno y después contó el viaje y después contó que había estado allá. Algo sobre lo que sintió frente a los volcanes y si la llevaron en algún paseo. Y esa es Verónica Stiger, decís vos.
1: Puede ser.
0: Puede ser, tampoco está tan claro.
1: Supongo que sí, que en muchos de los fragmentos, además es breve esta segunda parte en comparación a la primera.
0: Estamos a paso a las páginas y veo párrafos mínimos de dos líneas.
1: El primer párrafo de esta segunda parte dice: durante mucho tiempo pensé en comenzar el libro con la pregunta, Hugo, ¿qué fue lo que pasó en Indonesia? Entonces, yo lo sentí como un poco poner la casa en orden en algún punto, después de todo este caos del principio, que es un caos lindo de leer y que es interesante, pero que lleva tiempo y hay que meterse ahí entre el fuego y el carbón y el petróleo. Claro. A identificar esas líneas y poder conectarlas. En esta parte, bueno, hay una narradora que se mantiene durante todo el durante todos los no todos, pero bueno, casi todos los capítulos, y también tenemos momentos muy emocionantes de unos fragmentos extraídos de la prensa del momento de la erupción del Krakatoa y de otros volcanes también, pero aparecen por ahí Clarice Lispector mencionada en uno de sus viajes al Vesubio, aparece una reinterpretación del cuadro El Grito, que es interesante, con esto de los rojos que están por detrás de esa figura gritando, que también el grito atraviesa todo el libro después, porque el Krakatoa cuando erupcionó provocó unos atardeceres muy hermosos y muy atípicos en buena parte del mundo por sus cenizas y bueno, la luz atravesando esas cenizas, y al parecer Munch puede haber estado mirando estos atardeceres
0: y se inspiró
1: al momento de pintar.
0: Mira, claro. Debe haber algo de si en aquel momento hubo esa erupción y desaparecieron islas, o sea, perdimos pedazos del mundo. ¿Qué va a pasar la próxima?
1: Es un poco la propuesta de la primera parte. Sí. ¿Qué pasa si todos los volcanes empiezan a erupcionar a la vez? ¿Qué nos queda? Y ahí hace como, bueno, una lista de los países que tienen más volcanes activos, más volcanes con potencia de ser catastróficos.
0: Y a la vez la pregunta que interroga, ¿por qué se reservó el diseñador ese recurso del volcán, de la lava, de la erupción, ¿no? ¿Qué clase de botón de autodestrucción es ese? Tan fascinante, tan hermoso, ¿no? Evidentemente, como que ha inspirado, sí, escritores, artistas. ¿Y con qué te quedas, Tamo?
1: En la tapa hay una oración que dice: un volcán nunca duerme. Esta es una de las... Hay muchas, no me gusta pensar en máximas, pero al final termino pensando en eso, en qué atraviesa al libro, sobre todo en un libro como este, que se expande y que es difícil de contener en una sola, sí, en un solo pensamiento, en una sola oración. Bueno, un volcán nunca duerme es un buen intento, y otro intento es algo que esta narradora de la segunda parte recupera de una entrevista que le hacen a Kafka, y él dice algo así como: hay una cantidad infinita de esperanza, pero no para nosotros. También es una de las cosas que sobrevuelan por ahí.
0: ¿Y para quién entonces?
1: Para los volcanes, capaz, para esos espectros que se quedan.
0: ¿Para las generaciones que vendrán?
1: También puede ser, para esos
0: para
1: niños.
0: Para el después.
1: Fuego, para el hielo, capaz.
0: Claro. ¿Desastres naturales?
1: De verdad.
0: ¿De los otros?
1: Los originales.
0: Sí. ¿Te gustó, Tama, en definitiva? Me parece. Nunca sé muy bien contigo.
1: Me gustó,
0: que
1: ¿no?
0: Eso me gusta. Me gusta no saber, porque vos, claro, comentás el libro, te movés por los bordes o directamente por afuera de los libros que en general estamos eligiendo, traes otros. ¿Y para qué? ¿Para qué? Bueno, para elogiarlo, no necesariamente.
1: Siempre traigo libros que me gustan o que me dejan algo. En este último tiempo estoy mirando, bueno, cómo hacen estas cosas, como en el lenguaje, buscando alguna cosa. Mi biblioteca se está transformando en un efecto colateral, en esto de, bueno, buscar libros que vayan un poco más allá, no necesariamente pensando en novedades o dentro de Caja Negra, pero sí como, bueno, algo que sea otra cosa, al menos otra cosa en mi biblioteca de lecturas. Entonces este es uno de esos libros y me gustó mucho, la verdad. Sí, toda la primera parte pensé hacia dónde va, qué está haciendo, con qué está jugando, no entiendo. Y la segunda parte es como cuando lees una novela, yo creo que el orden de lectura te va creando un significado, te va creando un sentido y vas avanzando hacia adelante, claro. Pero acá la lectura me hacía entender cosas que había leído antes, como una experiencia de lectura muy extraña en ese punto, que es justo lo que estaba buscando, entonces ganó.
0: Los autores a veces se consienten jugar con el montaje, ¿no? Para usar el lenguaje del cine en ese sentido. No necesariamente lo primero que ponen en el libro es lo primero que escribieron. No necesariamente la primera página abre lo que sea que se va a contar. Está, digamos, tomada la escena de un momento cualquiera de la historia y la manera en la que cobra sentido cuando llegás al contexto, a las explicaciones, a los pormenores, bueno, se ve potenciada. En eso va la habilidad o inhabilidad de los narradores. ¿Cómo queda ubicada Verónica Steger entre tus descubrimientos literarios de los últimos tiempos, entonces, a partir de la lectura de Krakatoa?
1: Me dan muchas ganas de seguirla leyendo. Bien.
0: Tiene más libros, sí.
1: Muchos más libros, tiene como 12 novelas, es muchísimo. Habrá que investigar, a ver en qué han dado este último tiempo.
0: La novela de la escritora brasileña que va a un festival literario en Indonesia... Y no nos cuenta mucho acerca de, no sé, bueno, la recepción que le hicieron, o la charla de la que participó, la mesa a la que la invitaron. No, ella estaba fascinada con los volcanes.
1: Y que había una alerta de erupción para esos días, entonces...
0: Eso lo inventó, seguro que lo inventó.
1: Te afecta. Ahí capaz que entra la ficción. No me puse a investigarla demasiado. Posteos de Facebook también, pensando en esto del registro. El registro...
0: Le dio realismo, ¿eh?
1: Sí, de la primera parte es todo poesía, el de la segunda parte es un poco más nosotros.
0: Claro, y andas a ver los protocolos. ¿Cuenta algo sobre los protocolos? Sobre a partir del momento de la alerta que había... O sea, rajar, el protocolo es rajar.
1: Los aeropuertos van a funcionar poco, es lo que dice.
0: Claro. Sí, se suspenden todos los vuelos. Krakatoa, de Verónica Steger, narradora brasileña, publicado este libro en nuestro idioma por Caja Negra, en Buenos Aires, y que, manejemos el dato, está próximo a erupcionar acá en Montevideo.
1: Y acaba de salir en Buenos Aires, así que calculo que sí, porque todo ha estado llegando hace unas semanas.
0: Llega Caja Negra a Montevideo, claro que sí. Bueno, El Elegido, de Tamara Silva, en esta nueva columna. Te la agradecemos mucho, Tamara.
1: Yo la disfruté mucho.

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13: Yo le voy a hacer una pregunta muy, muy concreta. Señor De Mori, los montevideanos, muchos de los montevideanos que están escuchando este programa, recordarán que muchas de las calles céntricas de hoy, calles que están en plena ciudad, estaban empedradas hace unos años, hoy están asfaltadas. Ahora, muchos se estarán preguntando, ¿cómo se hacía un empedrado en aquella época? ¿Cómo se hacía para empedrar una calle?
14: El contratista, lo primero que hacía con sus obreros, era emparejar, nivelar la calzada, de acuerdo con el ancho que le había dado el municipio, y en fin, tomar todas esas disposiciones, y después se llenaba esa ese hueco que se había hecho, se llenaba con arena de playa, ¿no? Estaba baratita porque se iba a buscar ahí a Punta Carreta nada más, ahí en la playa.
13: La arena se traía de Punta Carreta.
14: Sí, por ahí. Bueno, y entonces después se extendía esa arena y se colocaban los cordones, y una vez colocados los cordones se iban colocando los adoquines. Uno del lado de otro, había gente especializada, ponían un hilo y seguían, le servía de nivel y de línea el hilo. De manera que iban arrimando un adoquín al otro, rellenando los intersticios.
13: No se le ponía mezcla ni nada, solamente
14: nada más que arena de playa. Y después, cuando estaba terminada la cuadra de puestos arrimados así los adoquines uno a otro, otro obrero con un pisón le daba, golpeaba adoquín por adoquín y lo iba sentando bien, los nivelaba bien, los quedaban perfectos, bien, bien lisos, bien derechos, bien nivelados. Y pues entonces sostenían después mucho peso, podía pasar un carro que no se hundía el adoquín. Un carro cargado.
13: Ahora, desde luego, el adoquinado tenía un trabajo previo, que era la fabricación de los adoquines. ¿Dónde se fabricaban los ladrillos, los adoquines, bueno, en Montevideo? ¿Y de dónde se sacaba la piedra?
14: Bueno, la mayor cantidad de adoquines de la época se hicieron en las canteras de lo que es hoy el pueblo Victoria, o la teja que le decimos. Todavía se ven los grandes vacíos, huecos ahí enormes de hasta 20, 30 metros de profundidad, donde se sacó la piedra con las cuales se hicieron los cordones y los adoquines que sirvieron para adoquinar todo el viejo Montevideo, y se sacaba los desechos, servían para la piedra bruta, para los cimientos, que en aquel entonces, que no había hormigón, se hacían rellenando la zanja, cuando se hacía una casa, la zanja del cimiento con piedra y mezcla de cal y arena. Era la única forma de...
13: Claro, todavía no se utilizaba el cemento armado.
14: No había cemento armado.
13: En uno de los programas que hicimos justamente, yo nací en este barrio, vecinos y picapedreros, como el señor Yelpo de La Teja, del pueblo Victoria, nos contó justamente que también esa piedra fue utilizada en la remodelación del puerto de Montevideo. Pero la pregunta que quiero hacerle yo ahora es la siguiente. El adoquín, ¿llevaba mucho tiempo en elaborarlo? Siempre me he preguntado, ese adoquín, esa piedra trabajada, ¿qué tiempo llevaría a cada obrero hacerla?
14: Bueno, el trabajo no era para un obrero solo. En primer término, había unos obreros que pues, más o menos trabajaban a jornal, y que sacaban de la roca los pedacitos del cual salían cuatro adoquines. Posteriormente, el obrero que hacía el adoquín tomaba esos pedacitos, ¿no?, los partía, los dividía hacia los cuatro cosos, recuadraba con una maceta especial cada adoquín y lo mandaba al montón. El obrero que terminaba los adoquines, que los preparaba así.
13: Le daba la forma definitiva.
14: La forma definitiva hacía alrededor de 150, 180, 200, según la capacidad de cada uno.
13: ¿Por día?
14: Por día. Pero ya
13: ¿Trabajando cuántas horas en aquella época?
14: Siempre ocho horas. Pero tenían previamente el preparado de la piedra, ya como dije, hecho por otros obreros, que la extraían de la masa, de la roca, del yacimiento, ¿no?
13: ¿Se seguía alguna veta?
14: Natural, ello ya entra en cosas. En primer término, cuando la roca tenía veta, se aprovechaban las vetas. Y si no, se tiraban barrenos con pólvora, porque la dinamita destroza y la pólvora no, y se abría la roca, y entonces después se aprovechaban esos cortes hechos por la pólvora para empezar a sacar los bloques primero grandes y después seguían subdividiendo hasta llegar al adoquín, que era la medida reglamentaria.
13: Bueno, señor De Mori, ve cómo van saliendo los recuerdos. Yo ahora voy a dejar para la otra parte que usted nos cuente cuáles fueron las calles de Montevideo donde usted estuvo trabajando en el adoquinado.
14: Ah, ¿yo?
13: Hacemos una pequeña pausa y estamos de inmediato con ustedes. Usted está escuchando el programa Yo nací en este barrio. Jorge Cardoso, conductor, le dice que estamos junto al señor Augusto de Mori, granitero de profesión. Muchos estarán preguntando qué quiere decir granitero. Me explicaba con mucho humor recién el señor de Mori que granitero es el nombre que reconoce ahora el oficio que él practicó toda su vida, que cuando era muchacho se le decían los picapedreros. Pero él con mucho orgullo dice que ahora su gremio se autodenominó granitero. Y como granitero o picapedrero, el señor de Mori estuvo junto a muchas obras que vamos a ir desarrollando en el transcurso de este programa, de muchos lugares que ustedes que viven en los barrios de Montevideo conocen. Ahora estamos hablando de las calles, pero vamos a hablar después de otras cosas, de grandes edificios públicos, de monumentos. Estamos hablando de las calles y la pregunta que le había hecho al final de la primera parte era en qué calles de Montevideo él había intervenido para adoquinarlas. ¿Qué calles fueron? Yo sé que fueron muchas, pero de las más importantes calles que hoy se han asfaltado.
14: Bueno, nosotros,
13: ¿cuál recuerda?
14: Nosotros los primeros adoquinados hicimos la calle Río Negro, desde la estación del ferrocarril hasta Francisco Tajes. Ahora está cubierta con ¿cómo se dice eso? Con las bitumen.
13: ¿Tajes qué calle era?
14: Francisco Tajes, la que entra al puerto, allá abajo, al fondo.
13: Pero no era por Río Negro, sino era por...
14: Cruza Río Negro.
13: Ah, cruza Río Negro.
14: Sí, hasta esa esquina hicimos el adoquinado. Y después, y al mismo tiempo hicimos todas las calles que de esta calle Río Negro llevan a los muelles que se llamaban de Mántaras, que ahora no sé cómo se llaman, pero creo que son siempre muelles de Mántaras, que son los que van a los depósitos ahí a esa altura.
13: Claro, claro, sí.
14: De
13: sí,
14: las
13: sí.
14: calles...
13: Toda la parte que va al costado de la bahía de Montevideo.
14: Bueno, esa adoquinado se hizo con adoquines de Isla Mala y de La Paz.
13: ¿De Isla Mala?
14: Isla Mala.
13: ¿Se iba a buscar ahora también al interior de la República ese granito?
14: Sí, nosotros cuando hicimos eso estábamos trabajando fuerte allá porque estábamos cortando piedra para el Palacio Legislativo, para el basamento del Palacio Legislativo, y en esas canteras íbamos adoquines y los mandábamos ahí. Y allí se...
13: ¿Y más arriba, más a la ciudad, que en qué calles ha intervenido usted?
14: Bueno, no, más a la ciudad no.
13: ¿O en algún otro barrio?
14: Después nosotros nos dedicamos poco a eso. Después de eso adoquinamos varias calles en Belvedere, Mariano Sagasta, y en Capurro, Jujuy, Coraceros, Blas Basualdo, Regules, no sé, alguna otra más.
13: ¿Y esas calles cuando ustedes fueron a asfaltarlas cómo eran? ¿A adoquinarlas cómo eran?
14: Ah, eran calles de tierra, sin
13: zanjones en su mayoría, ¿no?
14: No, seguro, había que nivelar y llevar todo de acuerdo a lo que disponía el municipio, que mandaba sus arquitectos, sus ingenieros ahí a controlar. Nosotros trabajábamos siempre bajo la vigilancia y...
13: Ahora una pregunta, estando en Buenos Aires, una de las cosas que más me ha llamado la atención han sido justamente los adoquines de madera.
14: Acá nunca
13: se usó el adoquín de madera.
14: ¿No? Allá porque ellos no tienen granito cerca. Entonces lo tienen que traer a Buenos Aires de muy lejos, del Tandil por lo menos, si no de San Luis, que queda muchos kilómetros. Pero por eso ellos recurrieron a la madera dura e hicieron los adoquines de madera.
13: ¿Y el resultado de la madera dura como
14: sustitución
13: del adoquín?
14: Sí, claro, se refienden. Por lo menos suple, por un tiempo suple, pero en madera dura... Ellos trabajan con ñandubay, dura mucho, pero no como el granito, ¿eh?
13: Ahora, una pregunta que me quedó por hacerle el señor de Mori. Usted hablaba hoy de las canteras de La Teja, que también las recordamos en el programa cuando hicimos ese barrio. Pero tengo entendido que han habido otras canteras acá en Montevideo, en los alrededores de Montevideo, de granito.
14: Bueno. Montevideo está asentado sobre granito. Cuando yo iba a la escuela, allá por el año 7 u 8, había una cantera en la esquina de la calle hoy Galicia y Cuarén.
13: Galicia y Cuarén.
14: Galicia y Cuarén. Después estuvo la casa de los de Bernardis ahí. Actualmente era la fábrica de baldosas, actualmente hay un edificio de habitaciones.
13: Pero eso era una cantera.
14: Eso era una cantera. Pero además había canteras en la Chacarita, lo que todo ahora está poblado allí, pero en aquella...
13: ¿Qué barrio es la Chacarita? ¿Qué zona es?
14: La Chacarita es... Ahora sí que me embromé.
13: Más o menos porque...
14: Bernardo... No, Hipólito Yrigoyen, allá abajo, pasando Avenida Italia, a esa altura, por allí.
13: Ah, ¿no era la cantera de los presos esas que se llamaban?
14: Al lado de los... También en la
13: ¿Por qué
14: Unión.
13: Le llamaban la cantera de los presos?
14: Porque iban los presos a trabajar ahí. Ah. Era una cantera que... la utilizaban los presos como operarios. Y alrededor de esa cantera había también otras canteras de particulares.
13: Y las canteras, por ejemplo, donde está ahora el Teatro de Verano. Eso es granito también.
14: También allí hubo cantera, pero por lo general de allí no salía más que piedra bruta. Y alguna losa de aquellas viejas veredas antiguas, que aquellas losas claro, grises... Sí. Salían de allí o salían de Punta Carreta también.
13: ¿De qué parte de Punta Carreta?
14: Bueno, ya yo bien precisar no puedo, pero cerca del golf. Cerca de donde está la cancha de golf ahora. Ahí había cantera, una cantera o dos.
13: Quiere decir que todo el subsuelo de Montevideo, digamos, es granito.
14: Ah, todo eso es granito.
13: ¿Y el granito montevideano está considerado como un muy buen granito?
14: No. En granito montevideano, si entra a opinar un técnico, a lo mejor dice que no es granito y es sienita.
13: Sienita.
14: Sienita. Porque está muy...
13: ¿Qué le falta a la sienita para ser granito?
14: Bueno, yo no sé bien esas cosas, pero...
13: pero es una categoría
14: Tiene menos cuarzo, tiene menos resistencia también, es un material más friable, más flojo. Sí, por ejemplo, ahora están arreglando el cabildo. Está hecho con las piedras, está hecha con el viejo cabildo, de hecho hace 300 años, está hecho con la piedra del lugar, sacada allí sobre los terrenos circundantes.
13: 200 y pico de años, sí.
14: Bueno, sobre esos terrenos que circundaban el cabildo. Yo me acuerdo haber visto abierta una especie de cantera allí donde está el puerto ahora. Naturalmente que no se utilizaba más que como piedra bruta para rellenar cimientos y esas
13: ahora,
14: cosas.
13: ¿El mejor granito de Montevideo, el que estaba en la teja?
14: Bueno, el de la teja ya era más granito. El de la teja era granito, ya no era tanto la sienita, a pesar de que había sienita ahí también. Pero la mayor parte del granito que se utilizaba para trabajos de construcción, por ejemplo, de edificios y cosas así, en la época antigua, hablo de 100 o 90 años atrás, se traía si rosado de La Paz, de la ciudad de La Paz, en Canelones, y si gris, se traía de unas canteras que existían, lo que es hoy, Camino del Andaluz, antes de llegar al Paso. Pocos metros antes, pocas cuadras antes de llegar al Paso, ahí había dos canteras de granito gris con el cual se hicieron muchos trabajos en aquella época.
13: A mí me interesaría hacerle esta pregunta, para cerrar esta parte. El granito rosado, que usted me hablaba recién, es el que está con el que fue construido el obelisco de Montevideo, el obelisco que está en Boulevard Artigas y 18 de Julio, ¿no es así?
14: Sí.
13: Ese es un granito rosado.
14: Es rosado.
13: Usted intervino en esa obra, yo lo sé.
14: Sí.
13: Y quiero que en la tercera parte me cuente cosas de cómo fue que se hizo ese obelisco hace unos cuantos años, para el montevideano de hoy. Bueno. Enseguida estamos con ustedes, amigos, y con el señor Augusto de Mori.

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0: Entramos, amigos, en la tercera parte de este programa de Yo nací en este barrio, en compañía del señor Augusto de Mori, granitero, un hombre muy vinculado a todo lo que tiene que ver con el trabajo del granito. Por eso que el que se dedica a ese tipo de trabajo se llama hoy granitero. El señor de Mori que tiene, usted tiene, señor de Mori, 80, 81 años. Se ha dedicado toda su vida a este tipo de trabajo y por consiguiente ha intervenido en muchísimos trabajos de la ciudad de Montevideo. A los vecinos montevideanos le estamos contando cosas muy interesantes, como las que hablamos en la primera y en la segunda parte, sobre cómo se hacía el adoquinado en las calles montevideanas, de dónde sacaban el adoquín, cómo se fabricaba el adoquín, de las distintas canteras que han existido en Montevideo. Y ahora, hablando de granito, yo le hice una pregunta al final de la segunda parte para que me contara todo lo referente. ¿Cómo fue que se construyó el obelisco de Montevideo? Este obelisco que está en una barriada muy importante, en el Parque de los Aliados, cerca del barrio de las Tres Cruces, lindando con el barrio El Cordón. El monumento fue concebido por el escultor Zorrilla de San Martín, pero los trabajos de piedra estuvieron desde luego a cargo de la organización que dirigía en ese momento el señor Augusto de Mori y que la sigue dirigiendo a sus 81 años. Señor de Mori, ¿qué recuerda usted ese obelisco tan importante de nuestra ciudad?
1: Bueno, yo no recuerdo más o menos, lo recuerdo porque es una obra interesante.
0: ¿Fue hecha qué año?
1: El obelisco se inició en el año 29, me parece, 30, 28, 29, una cosa así. Se inauguró allá por el 38, 37 o 38. Yo no recuerdo bien. Se inauguró un 18 de julio, eso sí me acuerdo. Naturalmente no se
0: En forma
1: trabajaba solo en
0: continuada.
1: él, con forma continuada. Siempre se iba haciendo de a poco, no había plata, no había órdenes, qué sé yo. Eso fue prolongándose en el tiempo hasta que un buen día se terminaron las estatuas, las colocamos y se inauguró.
0: Dio mucho trabajo ese obelisco.
1: Sí, el obelisco dio trabajo porque es una obra un poco fuera de lo común, de lo corriente, tan alta, tan elevada así.
0: ¿Cuántos metros tiene de altura?
1: Bueno, en la punta del pararrayos tiene 40 metros 80 a medir de la calzada de 18
0: 40
1: sí,
0: con
1: del
0: 80.
1: Boulevard Artigas, sí. Lástima que ese obelisco no fue levantado en el eje del Boulevard Artigas. Fue desplazado, está sobre el eje de 18 de julio, pero no sobre el eje del Boulevard.
0: Está desplazado más bien hacia el lado este, ¿no?
1: Sí, hacia el lado este, hacia el parque.
0: Hacia el parque. ¿Por
1: Sí.
0: qué dice lástima?
1: Lástima porque si hubiera sido puesto en la esquina,
0: En el
1: en
0: eje.
1: el eje de las dos calles, se habría resuelto el tránsito, la circulación de los vehículos, que ahora, cuando de 18 de julio toman Boulevard para afuera, tienen que pasar por debajo del obelisco haciendo una curva viciosa. Pero además, lástima porque de estar en el eje del Boulevard Artigas, ese obelisco se vería desde el mar y se vería desde el Cerrito La Victoria, porque es muy elevado y se podría alcanzar a verlo.
0: Así, por el solo hecho de haber sido desplazado hacia el este, hacia el parque, se perdió la posibilidad de que fuera visto de esos lugares que usted dice.
1: Sí.
0: ¿Tanta la diferencia de nivel hay?
1: No es tanta la diferencia de nivel. Cuando
0: Ah,
1: usted
0: sino
1: ve
0: de
1: de lejos,
0: perspectiva.
1: seguro, cuando usted ve de lejos los edificios que están en el curso del Boulevard Artigas, hacia el norte,
0: Seguro,
1: lo
0: claro.
1: cubre. Ese obelisco se colocó en ese punto, porque la intendencia, vamos, el intendente que dirigía las cosas en aquel entonces, no quiso expropiar un edificio que fue volteado, tirado abajo hará un año y que se edificó ahora de nuevo en 12 o 15 pisos, no sé cuántos, en la esquina de 18 de julio y Boulevard Artigas. La otra acera, la acera, vamos a decir, sureste, estaba baldía. Y la suroeste tenía ese edificio. El presidente de la comisión que proyectó y ordenó la construcción
0: El
1: del
0: obelisco.
1: obelisco, que fue

0: levantamos dónde está.
1: La propiedad que usted dice que ahora se levantó un edificio es la que está, digamos así, en lo que ahora abajo hay un bar, una
0: No, no,
1: esquina,
0: no, no,
1: ¿no?
0: la que está en construcción todavía.
1: Ah, la que está en construcción todavía. O sea,
0: Todavía.
1: entonces la parte norte
0: La parte
1: de 18 de julio, sí.
0: noroeste.
1: Noroeste, ahora
0: La
1: sí.
0: esquina noroeste.
1: Noroeste, la que está en
0: La que
1: construcción.
0: estaba el bar era baldía.
1: Ah,
0: Era
1: esa. Sí,
0: estaba
1: la noroeste.
0: vacía. Sí, bueno, y entonces una empresa alemana que trabajaba en Montevideo aquella época, el nombre
1: No
0: no me
1: importa, no
0: acuerdo
1: importa, no
0: bien,
1: importa.
0: pero después continuó cambiando de ramas, de ramo, hacía
1: No importa, no trate de
0: trabajos
1: acordarse porque no tiene
0: en
1: importancia.
0: metal, en hierro. Bueno, esa empresa levantó el rústico, el esqueleto, el hormigón hasta los 32
1: Se
0: metros.
1: hizo de hormigón armado.
0: De hormigón armado hasta los 32 metros. E hizo toda la estructura de la fuente y todo lo demás. Después nosotros empezamos a revestir con granito desde abajo hasta allá arriba del todo. 40 metros, eran 40 metros. Un buen día era trunco, no terminaba en punta. Entonces un día vino el doctor Gallinal y pidió que se hiciera la punta. La punta perforada, hueca, para que pudiera pasar el cable
1: Para rayos.
0: del pararrayo. Y entonces llegamos a los 40, 50. Y después vinieron y le pusieron 30 centímetros de pararrayos. Así que
1: Así.
0: tenemos 480,
1: ¿Tuvo alguna vez
0: 480.
1: arriba usted
0: Bueno,
1: de Mori?
0: esto tuve toda la vida, porque todas las veces, porque lo coloqué yo personalmente.
1: Así.
0: Allá arriba, antes que subiera el electricista que colocó el pararrayo, no habíamos subido más que tres personas. Y las tres creo que estamos vivos. Creo que vivimos tanto por esa razón. El albañil está todavía en actividad.
1: ¿Cómo se llama el albañil?
0: El albañil se llama, ahora sí que me pego, Turriani.
1: Turriani,
0: Turriani.
1: Turriani.
0: Y el peón se llama Radulovich. Está radicado en Cerrillos.
1: Y usted, señor Augusto de Mori,
0: Y yo de Mori.
1: es el tercero
0: Y el tercero.
1: para que
0: Y
1: continúe la cría.
0: lo que sucedía era lo siguiente. El andamio había sido hecho por la empresa que hizo la estructura, el hormigón, y no había sido, era fuerte, pero no había sido hecho con mucha
1: Seguridad.
0: cautela, sí. Y entonces, la primera vez que subimos con el albañil allá arriba a bajar las plomadas para ver cómo estaba la estructura de hormigón, si estaba a plomo o no, yo pisé una tabla y la tabla se vino al suelo. Entonces convenimos con el albañil que él, con el peón, revisara todo el andamio antes de empezar a colocar para que no pasara ninguna
1: No, ningún accidente.
0: desgracia, ningún accidente. Bueno, una vez entonces estaba esperando abajo que pasaba en ese instante y nos vio allí el presidente de la comisión.
1: Estaba arriba.
0: Yo estaba arriba. Cuando bajé, fui a saludarlo y sin contestarme el saludo, me dijo el doctor Gallinal, que era médico: usted no sabe que usted no puede subir hasta esa altura, eran los 32 metros, ¿no? No se puede subir a esa altura sin ir tomando práctica, es decir, subir
1: De a poco.
0: de a poco, paulatinamente, no, no todo un tirón, porque usted le puede dar un vaído y qué sé yo y venirse abajo. Entonces yo le dije: no, doctor, a mí las alturas no me marean. Yo puedo subir allá a cualquier altura que estoy siempre tranquilo. Entonces, en esa época estaba de presidente Terra y andaban buscando un sucesor. Y entonces yo le dije al doctor Gallinal: ustedes no andan buscando un presidente, aquí me tienen a mí, las alturas no me marean. El doctor se rió, como se ríen ustedes. Pero 4 o 5 años después se acordó y me dijo: vaya a la costa del arroyo.

0: quita calzones que los viejos Montevideo recordarán y que los nuevos no saben dónde está porque está encanalado, está acanalado entubado, sí, pero
1: díganos dónde quedaba.
0: Quedaba allí en las calles estas, frente a Atahualpa, en el barrio de Atahualpa. Bueno, entonces me dice, vaya allí que hay cinco palmeras de 20 y tantos metros de alto. Desmóntelas y me las coloca alrededor de la iglesia de Jackson. Dice, total, usted puede hacerlo, la altura no lo marean. Y me devolvió la pelota.
1: Muy bien, señor De Mori. Como ustedes ven, los oyentes de Yo Nací en Este Barrio tienen parte de la historia de ese obelisco, una parte que no la van a encontrar en ningún libro y que felizmente yo he tenido la oportunidad de rescatarla para que quede en la memoria de todos ustedes. El señor Augusto De Mori nos acaba de contárnosla. Hacemos una pequeña pausa para entrar en la última parte de este programa de Yo Nací en Este Barrio.

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0: Y así, amigos de Yo Nací en Este Barrio, llegamos a la cuarta y última parte de este programa, dedicado a un aspecto especial de nuestro Montevideo, al aspecto de las calles, al aspecto de los monumentos, al aspecto de cosas que están en todos los barrios. Y nos ha parecido que hablar con una persona como el señor Augusto de Mori, granitero, un individuo que de 81 años, que hace muchísimos años que se dedica a esta profesión y que ha intervenido prácticamente en las cosas más importantes que se han levantado en la ciudad de Montevideo. No solamente calles, sino monumentos, como decía hace un instante, edificios públicos. Ha trabajado en el obelisco, en la universidad, en el Palacio Legislativo, en las estatuas de San Martín, en las estatuas de Artigas, en Montevideo, en el interior de la República, en fin.
1: Lo
0: Pero
1: que sea.
0: de cosas muy importantes de la ciudad de Montevideo. Le hago una pregunta, señor De Mori. Yo que fui estudiante, muchas veces pisé la escalinata de la universidad, hecha de granito. No me diga que usted intervino en esa escalinata.
1: Sí, la casa intervino en esa escalinata. Yo era muy chico cuando se hizo eso. Pero la casa tiene 92 años y he continuado lo que hicieron, lo que dejaron mi tío y mi padre. Y bueno, después de eso hemos hecho muchos trabajos y antes de eso también.
0: Usted sabe, señor De Mori, que cuando yo era estudiante en el liceo nocturno, a veces con un grupo de amigos, nos ponía que nos gustaba mucho la literatura, nos poníamos sentados de noche, después que salíamos de clase, y a veces en el transcurso de las clases nos hacíamos las rabonas, nos sentábamos en la escalinata del Instituto Vázquez Acevedo, allá por Boulevard Artigas, por la calle La Valleja, por La Valleja, la escalinata de La Valleja. Esa es también de la misma época,
1: Sí,
0: ¿no?
1: es de la misma época, sí, es de principio del siglo, yo no me acuerdo los años.
0: ¿Y en el Palacio Legislativo?
1: En el Palacio Legislativo proveímos a la empresa constructora todos los bloques de granito de lo que forma el basamento del palacio, todo alrededor, que tiene 3,5, 4 metros de altura, y todo el granito de la escalinata principal. Pero este granito, además de proveer los bloques, lo elaboramos
0: Toda esa
1: todo,
0: inmensa escalinata.
1: sí,
0: ¿De dónde fue traído ese granito?
1: ese granito es de lo que hoy es Pueblo 25, Ciudad 25 de Mayo. En aquel entonces era pura y exclusivamente Isla Mala.
0: Yo me imagino el pozo o el hueco que habrán dejado ustedes en la tierra de sacar tanto granito, ¿no?
1: Sí, en un paraje donde se sacó la mayor cantidad del basamento del Palacio Legislativo, quedó un pozo que tiene 1 hectárea y en el fondo tiene más de 25 metros de profundidad de sacada las
0: Increíble.
1: piedras. Pero
0: ¿Y es buen granito el de Isla Mala?
1: en el Uruguay es todo buen granito. En el momento actual no, esos granitos no reúnen el gusto, no llegan al gusto actual, no se trabajan por esa razón, se buscan otros tipos, otros colores que se han encontrado con posterioridad y de manera que se utiliza. Ahora hay una gran demanda de granitos oscuros, negros, muchos se exportan también, los bloques en bloques, pero otros se elaboran para aquí,
0: Para
1: para
0: las obras que se
1: las
0: hacen.
1: obras de acá, se
0: Bueno, ¿y
1: trabaja.
0: ahora qué está haciendo, señor De Mori,
1: Y
0: en este momento?
1: ahora
0: ¿En qué
1: estoy
0: está? Usted a los
1: charlando.
0: 81 años, yo sé que todos los días se levanta temprano, usted va a vigilar
1: Ahora
0: las
1: estoy
0: obras, pega
1: charlando.
0: unos cuantos gritos, ¿eh? ¿Qué se está haciendo en este momento en Montevideo donde usted tiene una intervención
1: No,
0: directa?
1: no, ahora se trabaja muy poquitito y nada.
0: Así.
1: La verdad es que
0: En esa barriada de La Unión, ¿qué se está haciendo?
1: nada, nada. En el barral, nosotros estamos levantando ahora el monumento de Posse, de Severino Posse, a la Rañaga. Excluyendo la fuente que no está colocada todavía, que es de granito, lo demás es todo de mármol nacional, cuatro figuras abajo y la figura del padre Larrañaga arriba, todo en bloques grandes, macizos. Pero hay otros trabajos de
0: Eso se
1: poca
0: inaugura pronto,
1: envergadura,
0: ¿no? Se
1: ¿eh?
0: inaugura pronto eso, ¿no?
1: Sí, posiblemente para fin de año.
0: Yo me
1: Pensamos que sí.
0: imagino, señor De Mori, que cuando usted sale por Montevideo, un sábado o un domingo con su familia, con deseos de simplemente de pasear, si es que tiene tiempo de hacerlo. Pero de pronto, en el transcurso de su propio trabajo, los días de semana, y de pronto pasa por un monumento, pasa por una calle que todavía está empedrada, pasa frente a la universidad, ve la escalinata. Yo me imagino que de inmediato en usted debe asociarse una cantidad de recuerdos, ¿no? ¿No es cierto?
1: Sí, uno recuerda, sí. La cuestión es que cada vez se acuerda menos, la memoria se va. Pero
0: esas cosas no se olvidan.
1: Hay muchos trabajos que uno, al verlos, recuerda cómo se hicieron, el momento que se hicieron, para quién se hicieron también. En fin, hubo una época, vamos a decir, 30 años atrás, que no se hacía un edificio de importancia en Montevideo que no se revistiera
0: de granito.
1: Por lo menos la parte baja de granito. Hay muchos y se hacían entradas. Por ejemplo, allá por la calle Soriano, al principio, al iniciarse la calle allá abajo, por Andes, por Convención, qué sé yo, hicimos para el arquitecto Laconich una cantidad de edificios revestidos en planta baja y con portadas que llamaban molduras y detalles artísticos bien terminados, bien proyectados, y uno los realizaba y eso, pero en aquella época era una cosa común y corriente. En el momento actual todos esos trabajos así difíciles no se hacen. No hay demanda, ni siquiera para las chapas lisas, porque por excepción aparece un mausoleo, pero la demanda particular nunca...
0: Se utilizan otros materiales.
1: Sí,
0: ahora.
1: Se utilizan otros materiales porque, pero...
0: Ahora, una pregunta que acá con el grupo de amigos que estamos, se nos olvidó de preguntar, porque yo sé que es una nota muy curiosa, no me la han querido decir, me han dicho, pregúntele. En el obelisco de Boulevard Artigas, 18 de julio, hay unas esferas. Siempre me ha llamado la atención esas esferas. ¿Por qué están ahí? ¿Estaban originalmente en el boceto de Zorrilla de San Martín?
1: No, en el proyecto no existían esas esferas. Cuando se terminó el trabajo, al presidente de la comisión, al doctor Gallinal, le quedaban unos pesos. Y como sabía que nosotros habíamos salido mal económicamente al realizar el obelisco, me dijo, deme precio para hacer unas esferas así asado. Muy bien, nosotros le pasamos un precio, una cantidad baja, creo que eran 100 pesos, no alcanzaba cada una, ¿no? Pero como él tenía conciencia de que habíamos perdido dinero en ese trabajo, me dijo, páseme un presupuesto, y me hizo pasar un presupuesto por toda la plata que le quedaba, y entonces en parte recuperamos lo que habíamos perdido trabajando.
0: Y ahí se hicieron las esferas.
1: Y ahí se hicieron esas esferas.
0: Que no estaban previstas cuando
1: que
0: se
1: no
0: había
1: estaban previstas.
0: Iniciado en un... ¿Y Zorrilla de San Martín qué dijo a esas esferas?
1: Ah, Zorrilla de San Martín no dijo nada, aceptó nomás.
0: Era muy macanudo Zorrilla en su trato, macanudo, ¿no es cierto? ¿Qué recuerdos tiene usted de Zorrilla al cabo de tantos años de trabajar con él en muchas obras?
1: Yo trabajé con casi todos los escultores de Montevideo, ¿no? Y con todo me llevé bien. De manera que con José Luis Zorrillas teníamos una relación muy larga y muy, en fin, amistosa. Nosotros realizamos todos los trabajos de granito que se hizo Zorrillas, los hicimos nosotros, el granito. Acá en Montevideo y después otros para afuera. Por ejemplo, en este momento me acuerdo el Artigas de Melo. Sí, y otros más, yo no me acuerdo bien.
0: De los escultores nuestros, ¿hubo alguno así de los importantes que trabajó directamente él el granito? ¿Que esculpió el granito?
1: No. El escultor por lo general no llega a eso. Para trabajar el granito...
0: ¿Michelena tampoco?
1: No, Michelena Michelena dirigía a los obreros, pero no, él no trabajaba, ¿no? No, no, trabajar no trabaja nadie, granito. Es muy duro.
0: Hay ¿Es muy que... duro el trabajo? ¿Es muy duro el granito?
1: Es muy duro, sí, cansa. De manera que la gente le saca el cuerpo.
0: Sin embargo, usted a los 81 años, sé que todavía de vez en cuando agarra la masa, ¿eh?
1: Bueno,
0: y le da duro.
1: Pero esa es cuestión de costumbre, ¿no? El entrenamiento. Uno está entrenado y llega...
0: Es admirable que a los 81 años todavía usted siga trabajando, no desde luego con la intensidad de sus años mozos, pero sé que de vez en cuando agarra usted el martillo y empieza a hacer ciertas correcciones, ¿no?
1: Bueno, eso está provocado por la necesidad actual de cubrir faltas. No hay más aprendices. Gente, nadie aprende el oficio, ni el nuestro, ni ningún oficio así. De manera que uno tiene que cubrir, ¿no? Hay demanda, hay pedido, y uno tiene que llenar ahí el hueco.
0: El hueco, que dejan la ausencia de gente que quiera aprender este tipo de oficio de granitero, como se dice hoy.
1: Lo cual, por otro lado, no es propio solo de nosotros, porque la vez pasada vinieron aquí al taller unos italianos que tienen talleres en Carrara, y cuando vieron las figuras de Larrañaga, me dijeron, no me dan dos muchachos de estos que hacen estas cosas que me los llevo para allá. Y cuando le dije que los muchachos todos tenían más de 75 años, el italiano cerró la boca.
0: Los muchachos somos nosotros.
1: Pero eso demuestra que tampoco en Italia hay aprendices. Y eso es una cosa que antes los italianos exportaban el mármol labrado y exportaban el obrero. Porque el obrero que mandaban a colocarlo quedaba en el lugar donde iba y se establecía en ese lugar. Acá en Montevideo muchas marmolerías empezaron así. Y ahora se quieren llevar los muchachos de otro lado. Ahí está la cuestión.
0: Bueno, señor Augusto de Mori, de la firma Poser y de Mori, graniteros, situada acá en la calle Martín Fierro y Boulevard Artigas, en un barrio montevideano. Yo le quedo muy agradecido por esta su colaboración para Yo Nací en Este Barrio. También le quedo muy agradecido a amigos suyos que tuvieron la deferencia de traernos a su local, porque nos dijeron de que usted era una persona que podía decir cosas muy interesantes para nuestro programa. Le quedo agradecido a ellos, a los señores Nelson Díaz Cía y Espartaco, de la marmolería El Pensamiento. Y le quedo también, como siempre, agradecido a todos los vecinos que me llaman por teléfono para recomendarme gente que pueda hablar de los barrios montevideanos. En la parte que me corresponde decir de este programa, estoy muy satisfecho de haber dialogado con el señor Augusto de Mori, porque conocí una cantidad de cosas, de pequeñas y grandes cosas, de esas cosas que no se encuentran en los diarios ni en ningún libro de historia, de esta historia que estamos haciendo nosotros de Montevideo para los vecinos montevideanos, de cómo se fue haciendo nuestra ciudad. Se fueron haciendo los barrios, se fueron haciendo las calles, se fueron haciendo las plazas, se fueron haciendo los edificios del Estado, los edificios particulares, y se fueron haciendo también los monumentos, como los que ayudó y colaboró a hacer el señor de Mori, como está en este momento trabajando para inaugurar rápidamente el monumento hecho en piedra a una de las figuras más interesantes de nuestra historia, Monseñor Larrañaga. Señor de Mori, muchísimas gracias.
1: Ne pas de quoi.
0: Muy bien, pues su francés.
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0: Noticia. Bueno, diga que uno lee los diarios argentinos y entonces encuentra algunas noticias interesantes que nos hacen salir un poco de lo de las noticias de cada día de acá. Esto más que una noticia, sí, es un comentario sobre salud que está interesante, y esto está en el diario La Nación de Buenos Aires, lo encontré ahí, dice, un entrenador que se llama Rafael Hidalgo dice, si una persona de más de 70 años camina 20 minutos al día, ya se obtienen beneficios. El experto derriba el mito de los 10.000 pasos diarios para adultos mayores, asegura que una caminata breve pero constante garantiza aportes cardiovasculares y mejora la calidad de vida. A medida que las personas transitan la etapa de la adultez mayor, suele producirse una disminución progresiva en los niveles de actividad física cotidiana. Ante este fenómeno, donde frecuentemente se priorizan las tareas domésticas por sobre el movimiento corporal, el entrenador español Rafael Hidalgo plantea un cambio de paradigma necesario. Abandonar el sedentarismo no requiere esfuerzos sobrehumanos ni cambios drásticos en la rutina diaria. Según el especialista, el umbral para mejorar la salud es mucho más accesible de lo que la cultura popular instaló durante años. Si una persona de más de 70 años camina 20 minutos al día, ya se obtienen beneficios, declaró Hidalgo. Este enfoque busca desmitificar la antigua recomendación establecida en la década de los 60, que dictaba la necesidad de alcanzar los 10.000 pasos diarios para prevenir condiciones como la obesidad, la diabetes y otros factores de riesgo cardiovascular. Lejos de ser una regla inamovible, la ciencia actual sugiere que la clave para la longevidad y el bienestar reside en la consistencia y no necesariamente en el volumen extremo de pasos. Para el entrenador, el secreto del éxito radica en la gradualidad. Para empezar, no hace falta hacer grandes tiempos. Con 20, 30 minutos ya se obtienen beneficios a nivel cardiovascular, movilidad y bienestar general. A partir de ahí se puede progresar hacia los 40 a 60 minutos, siempre adaptando la necesidad. Hidalgo dice que hacer pequeñas pausas ayuda a controlar la fatiga y a mantener una buena técnica de marcha. No se trata de aguantar, sino de sumar minutos de calidad. ¿Qué me cuentan? Bueno, vamos a
1: Contrapunto.
0: Yo digo vamos a y Romero me dice ¿a dónde? Bueno, vamos a empezar el programa de hoy, a darles la bienvenida, como indican las reglas de urbanidad más elementales. Bienvenidos todos a un nuevo programa y una nueva semana de Se Hace Tarde aquí en Radio Mundo 1170M. Y bueno, estas son las 2 horas del día en las que no envejecemos, como ustedes saben muy bien. Y vamos a arrancar con un contrapunto que creo que tiene lo suyo este contrapunto. A ver qué opinan ustedes. Es un contrapunto entre el Joan Manuel Serrat en español con el Joan Manuel Serrat en catalán. 2 en español, 2 en catalán. ¿Qué me cuentan? Vamos a empezar con un momento exquisito del disco Mediterráneo del año 1971. A mí me encanta esta canción, el valsecito Tío Alberto.

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Les pido que esta semana no hagan pedidos como hacemos siempre los lunes, pedidos para los martes. Así que por esta semana no. Bueno, vamos a seguir con... Después les explico. Vamos a seguir con el contrapunto. Serrat en español contra el Serrat, o, mejor dicho, junto al Serrat, ahora sí, junto al Serrat en catalán. Hay algunas interpretaciones preciosas en catalán en el álbum Serrat en directo de 1984, un álbum que marcó una gira internacional de Serrat. Ese se grabó en España, obviamente, pero esa gira lo trajo a Montevideo en un recordadísimo recital en el Estadio Centenario, que significó la vuelta de Serrat apenas terminada la dictadura uruguaya. Fue cuando se volvió a permitir a Serrat. La prohibición de Serrat es una de las tantas aberraciones de ese periodo tan nefasto que vivimos. Bueno, Serrat en directo, 1984, en catalán, Temps, era Temps.

Un contrapunto entre el Serrat esencial en español y el Serrat esencial en catalán también. Volvemos al álbum Mediterráneo 1971 y aquí está Serrat con Vagabundear.

Y bueno, vamos a liquidar, a completar este bloque inicial con el contrapunto entre el Serrat en catalán con el Serrat en español. Esta es una balada divina, divina del Serrat en catalán. Si yo mal no recuerdo, es una balada de los comienzos de la carrera de Serrat en catalán también. Y está esta versión en el Serrat en directo de 1984, de esto que se llama Paraules d'amor.

0: Bueno, estábamos entonces con Parables de Amor de Serrat, Serrat en directo. Les cuento un poco de la hoja de ruta de esta semana, que es una semana complicada. Ustedes ya saben, mañana tenemos un feriado del 25 de agosto. Hoy es la famosa Noche de la Nostalgia. Mañana no vamos a estar en vivo, va a salir un programa grabado. Y en lo personal tengo otro faltazo que pegar el próximo miércoles. Quiere decir que ni mañana ni el miércoles voy a estar en vivo, pero van a salir versiones grabadas que va a poner en el aire Oscar Romero. Yo tengo ahí que hacer una diligencia, digamos, en el interior y no puedo estar en Montevideo como es habitual. Sabrán disculpar. Bueno, el jueves y viernes sí estamos acá en vivo, como siempre, como corresponde. El jueves incluso nos va a visitar el gran músico uruguayo Jorge Alastra, que acaba de sacar un disco de canciones breves, algo muy especial, y va a charlar con nosotros y posiblemente escuchemos alguna de esas canciones breves también. Eso va a ser el jueves y el viernes con el programa Beatlemaníaco habitual. Por lo tanto, no vamos a recibir tampoco pedidos para hoy, sino que vamos a pedirles amablemente que los guarden para el lunes que viene, los pedidos. Y el martes de la semana que viene van a salir los pedidos, como es habitual, en un aporte realmente fantástico que hacen los oyentes de este programa y que, como yo digo siempre, me permiten salir de la zona de confort y transitar otros caminos musicales. Así que, bueno, ya saben, ni mañana ni el miércoles estoy en vivo, pero sí nos van a poder escuchar en versiones grabadas de unos programas de hace X semanas atrás. Bueno, vamos a una pausa y ya venimos con unas preguntitas y con secundarios.
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0: pregunta.
1: Preguntas que tienen que ver con pintura uruguaya. Pintura a esta altura bastante clásica, uruguaya. Yo les voy a decir el nombre de un par de cuadros y el año en el que fueron pintados, y me tienen que decir quiénes son los autores de esas pinturas. Hay un célebre cuadro uruguayo de 1924, hace mucho tiempo, más de un siglo atrás, 102 años, que se llama Recreo. ¿Quién pintó esa famosa pintura uruguaya de 1924 que se llama Recreo? 091-525252. Y bueno, vamos a ir a
2: secundarios.
1: Secundarios, ¿no? Ya está. Bueno, secundario, tenemos a una gran actriz que se llama Stoker Channing. Yo quería incluirla en este secundarios. Stoker Channing, que en realidad se llama Susan Antonia Williams, nació en Nueva York el 13 de febrero de 1944. Es una actriz estadounidense nominada a los premios Oscar y Globo de Oro, ganadora de 3 premios Emmy y un premio Tony. Saltó a la fama por su interpretación de la joven Betty Rizzo en la película Gris. Era la amiga rebelde que tenía la chica bonita rubia de Gris. Tenía una amiga rebelde de apellido italiano que era Stoker Channing, que hacía entonces ese personaje que se llamaba Betty Rizzo, actuando junto a John Travolta y Olivia Newton-John. Su consideración vino con su papel de primera dama, de la primera dama Abby Bartlett, en la serie televisiva de la NBC The West Wing. Tremenda serie de West Wing. Yo la seguí todas las temporadas y me encantó The West Wing. Gente que conoce el funcionamiento interno de la Casa Blanca dice que estaba notablemente realista el abordaje que hicieron del funcionamiento interno de la Casa Blanca en esa serie The West Wing. También se ha destacado su participación en teatro con el papel

La fuerza del amor de el año 2000. A ver qué más, qué más, qué más. Bueno, más o menos por ahí, por ahí. Stoker Channing, yo estoy seguro que la recuerdan. Betty Rizzo en la película Grease, entonces, y la primera dama Abby Bartlett en The West Wing, la serie de del presidente norteamericano. Bueno, saben que falta bastante para la Navidad, pero a mí me encantan las canciones navideñas. Entonces digo, ¿por qué no escuchar dos canciones navideñas a fines del mes de agosto? ¿Por qué no? ¿Por qué no? En el año 2011, Carole King sacó un disco navideño que se llama A Holiday Carol. Hay una cosa en Estados Unidos que se llama los Christmas Carols, y que son como los villancicos y demás, y es un juego de palabras con el nombre de ella, Carol. A Holiday Carol, 2011, y ahí está Carole King haciendo el tradicional tema navideño, Sleigh Ride.

Allí estábamos con Sleigh Ride, Carole King, en el disco A Holiday Carol del año 2011, otra canción navideña divina, divina, es esta de los Beach Boys, disco simple que los Beach Boys editaron en el año 1963 y que se llama Little Saint Nick.

Eso era entonces Little Saint Nick, Beach Boys, disco simple originalmente editado en 1963. Bueno, dejamos estos temas navideños, un pequeño adelanto de lo que va a ser la Navidad, porque cuando empieza septiembre ya como que se va viniendo la Navidad, las fiestas. Hay gente que odia las fiestas, a mí me encantan, dicho sea de paso. 1977, la banda de soul melódico británica Hot Chocolate, y aquí está So You Win Again.

Bueno, soy Will Again. A ver, habíamos hecho una pregunta. El cuadro Recreo es de Petrona Viera, una gloria de la pintura uruguaya, años 1924. Petrona Viera me dice, por acá, Antonio Scavone, oyente desde la primera hora de este programa. Adrián me dice Petrona Viera, Daniel me dice también, lo pintó Petrona Viera. Y María José, que ha hecho una rentré estelar en la audiencia de este programa, dice, buenas tardes, Petrona Viera, buenas tardes, María José, arriba. Bueno, segunda pregunta. Hay una frase que siempre me encantó de una canción de Esteban Klisich, la canción Naif, que la canta Laura Canobra, que dice, hoy es siempre todavía, sí señor, ¿se acuerdan? Bueno, Esteban Klisich, que hizo esa canción, evidentemente sacó esa frase del título de una pintura muy célebre uruguaya, un cuadro de 1964, que se llama justamente Hoy es siempre todavía. ¿Quién pintó Hoy es siempre todavía en 1964? 091-525252. Mientras tanto, Cat Stevens, en su gran álbum Isitzo de abril de 1977, Remember the Days of the Old Schoolyard.

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12: Museo de la Memoria.
13: Bueno, tenemos el Museo de la Memoria. Antes vamos a las respuestas de lo que yo había preguntado. De Hoy es siempre todavía, una obra artística del año 1964. Luis me dice Hoy es siempre todavía, serigrafía del uruguayo José Gurbich. La frase es de Antonio Machado. Ah, mirá. No sabía eso. Adrián me dice, José Gurbich también es frase de un verso de Antonio Machado. José Gurbich me dice, Antonio Scabone por acá, y dice, fuerte abrazo, gracias. Gracias Antonio, que como digo, está siempre al firme desde hace muchos años. Muchos, muchos años. Desde que arrancamos con esto casi. Bueno, déjenme ver, estábamos entonces con el Museo de la Memoria. Tenemos un aviso. Buah. Van a notar por lo que dice el locutor que el aviso es del año 1975. Aviso, creo que radial, de 1975, que fue grabado en el estudio Sondor, porque esto me lo ha hecho llegar mi amigo Alejandro Aval del estudio Sondor. Y bueno, Alejandro no es que sea del estudio Sondor, es parte de la familia que siempre tuvo el estudio Sondor, pero Alejandro es abogado y demás, y forma parte de las tertulias de En Perspectiva de los viernes. Bueno, el aviso de 1975 de la compañía de omnibuses Onda, la vieja y querida Onda que todos los uruguayos pensamos que era infundible hasta que un día se fundió. Lo cual demuestra que en este país no hay nada que sea infundible. Bueno, ¿Qué aviso de Onda Turismo, digámoslo así, ¿no? Van a ver. Bueno, escúchenlo.
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13: Está buenísimo el comienzo. Piriápolis está en Onda. Qué bárbaro, qué bárbaro. 1975. Digamos que pasaron 50 años de esto, ¿no? 1975. Una cosa impresionante. A precios del 74. Qué bárbaro. Bueno, muy bien. 1964. Frank Sinatra. Grande entre los grandes. Elegante entre los elegantes. Con clase entre los de clase. Imponente, dicen que eso también. Bueno, vamos, Sinatra y un tema que lo conocimos también en francés, cantado, déjenme acordar, por Alain Barrière o por Richard Anthony, que se llamaba Bailando sobre una estrella, pero esta es la versión en inglés de Sinatra con el título de Swinging on a Star.

Bueno, eso era, ocurría en marzo del 64, Sinatra Swinging on a Star. Vamos a ir a otro tema de Sinatra, de su disco de 1966, That's Life, así se llamaba el álbum. Y en ese álbum hay un tema que está sobre el final del álbum, allí medio perdido, y que muy poca gente lo recuerda. Yo lo recuerdo y es una de mis canciones favoritas de toda la discografía de Sinatra. Y miren que yo debo tener archivado en mi casa prácticamente todo lo que editó Sinatra en toda su vida. Qué gran tema, este se llama You're Gonna Hear From Me.

You're Gonna Hear For Me, Frank Sinatra, de su disco That's Life 1966. Vamos a un par de cosas italianas. Hacía tiempo que no traíamos cosas italianas. Abril de 1967, la gran Mina Mazzini, más conocida solamente como Mina, la Mina que en los 60 en el Uruguay la vimos en el gran show televisivo de la RAI Studio 1. Aquí está Mina con Conversazione.

Conversaciones, Mina, entonces, yo le decía un par de cosas italianas, vamos a algo mucho más reciente, 1994, si bien no es una novedad ni nada, pero bueno, es más reciente. El cantautor Vinicio Capossela haciendo ¿Qué cosa es el amor?

0: Bueno, Vinicio Capossela era lo que no era la canción Que cose el amor, sino que era Si è spento il sole. Ahí tuve un error. Si è spento il sole es una nueva versión de un viejo tema de Adriano Celentano. Bueno, vamos a una pausa y venimos con el Te Cuento.
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Estamos haciendo un ciclo sobre museos, dando datos y aportando algún recuerdito que tenga que ver con museos. Hicimos primero un ciclo sobre catedrales y ahora sobre museos. Ya hemos hablado de algunos cuantos museos que son realmente fantásticos, como el MoMA de Nueva York, como el Museo de Arte Moderno de Buenos Aires, que es precioso, dicho sea de paso. Y vamos a hablar de uno de los museos más célebres del mundo y que tiene una colección absolutamente deslumbrante, que es el Museo del Prado de Madrid. Ya parte de una ventaja el Museo del Prado, y es que está en Madrid. Vos salís del Museo del Prado y estás en el medio del Madrid más elegante, en la mejor zona de Madrid, divino, divino. Y Madrid es una ciudad que a los uruguayos nos encanta. Cada vez que vamos, cada vez que yo he ido, que tuve la suerte de ir más de una vez, me sedujo totalmente. Es una ciudad tremenda, tremenda, y bueno, elegante. Y ahí está el Museo del Prado. Es uno de los museos de arte más sobresalientes del mundo, así como uno de los más visitados. En el año 2023 fue el noveno museo más visitado del mundo. Está considerado la institución cultural más importante de España, según el Observatorio de la Cultura del 2023, estudio realizado entre varios centenares de profesionales del sector turístico. Déjenme ver, es un palacete impresionante, impresionante, que está en el Paseo del Prado allí, muy cerca del Paseo de la Castellana, muy cerca de la Fuente de Cibeles y de la Fuente de Neptuno, que son lugares emblemáticos del Madrid más elegante, más céntrico. El museo se inauguró, escuchen esto, el 19 de noviembre de 1819. Quiere decir que lleva 206 años de funcionamiento, nada más ni nada menos. Así que bueno, digamos, funciona en un horario de 10 a 20 horas, de lunes a sábado, y los domingos de 10 a 19. A ver, déjenme contarle algo más. Es un museo singularmente rico en cuadros de maestros españoles. Es el museo de la pintura española clásica, ¿no? Pero también de varias escuelas pictóricas del resto de Europa, entre los siglos XV y XVIII, y españoles del siglo XIX también. Según manifestó el historiador del arte e hispanista Jonathan Brown, pocos se atreverían a poner en duda que es el museo más importante del mundo en pintura europea. Esto lo dice este señor Jonathan Brown. Su principal atractivo radica en la amplia presencia de Velázquez, el Greco y Goya. Goya es el artista más extensamente representado en el museo. Hay un montón de obras de Goya. Pero también está Tiziano, Rubens, el Bosco, de los que posee las mejores y más extensas colecciones que existen en el mundo, a lo que hay que sumar destacados grupos de obras de autores tan importantes como los españoles Murillo, Rivera, Zurbarán, Rosales, Sorolla, y extranjeros como Frangélico, Rafael, Veronese, Tintoretto, Durero, Van Dyck, Poussin, por citar algunos de los más relevantes. Así que bueno, el inventario de bienes artísticos comprende a diciembre del 2025 39.755 piezas, desglosadas en 8.500 pinturas, 10.800 dibujos y 6.500 estampas y matrices de estampación, 1.109 esculturas o fragmentos escultóricos, 4.130 piezas de artes decorativas, incluidas armas, armaduras, medallones y monedas, y 8.600 fotografías históricas anteriores a 1939. Así que bueno, esto para que tengan una idea de qué se trata. Yo estuve en Madrid 5 veces, y yo creo que las 5 veces fui al Museo del Prado, porque me resulta fascinante, sobre todo ver los Goya, los cuadros del Greco, y sobre todo la sala ovalada. Por lo menos cuando yo fui la última, hasta que fui la última vez, era una sala ovalada, capaz que ahora cambió, pero había una sala ovalada donde estaba ubicada la colección principal de Velázquez, incluyendo las Meninas, la Fragua de Vulcano, la Rendición de Breda,
Los Borrachos, bueno, todos esos cuadros de Velázquez, los retratos ecuestres de los monarcas españoles, bueno, todo eso estaba en ese salón ovalado que no tiene desperdicio. El edificio es maravilloso, así no hubiera un solo cuadro de un gran maestro adentro. Ya solo el edificio vale la pena, la colección es asombrosa, ¿no? Así, absolutamente increíble, la colección de grandes maestros de la pintura europea y española en particular. Y yo recuerdo dos cosas. Una, que agarré la cámara y me puse a filmar como loco y vinieron y me prohibieron filmar. Si hay lugares donde se puede filmar, por ejemplo, en los grandes museos de Nueva York se puede filmar sin ningún problema, en el MoMA, en el Met, etcétera, pero ahí no se podía, porque no es por un tema de seguridad o porque arruinen las pinturas, es porque están defendiendo, digamos, algo que hay en todos los grandes museos, que es la tienda de merchandising. No quieren que la gente filme los cuadros porque te quieren vender los DVD, las reproducciones, los libros, etcétera, etcétera. Y un recuerdo particular fue que en uno de los pasillos del Prado, la señora Geraldine Chaplin me dio un autógrafo. Yo, mucho lulo, me acerqué porque la vi y le estaba firmando unos autógrafos a unas chicas liceales y le puse el mapita del museo y me lo firmó también, lo tengo grabado como un recuerdo muy preciado. Así que bueno, es imposible pensar en ir a Madrid, te guste o no te guste la pintura, pero es impensable una visita a Madrid sin largarse hasta el Museo del Prado, que es una usina generadora de recuerdos imborrables.

Bueno, muy bien, estábamos entonces con Catch Us If You Can, Atrápanos Si Puedes, Dave Clark Five. Estamos en un bloque de todas canciones de 1965. Esta era una de las grandes bandas británicas de los 60 desde el punto de vista de venta de discos, éxito. Mike Smith cantando con los Dave Clark Five, Catch Us If You Can. 1965 también es el año de Las Supremes y Stop in the Name of Love.

Stop in the Name of Love, Diana Ross y las Supremes, 1965. Y ese año 1965 es también el año del grupo australiano The Seekers, con el destaque especial de la voz de la gran Judy Durham. Qué voz preciosa la de Judy Durham. Y aquí están los Seekers haciendo I'll Never Find Another You.

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Bueno, seguimos con ustedes hasta cerca de las 6 de la tarde, un poquito menos de las 6 de la tarde. Pero bueno, yo lo que les propongo ahora es un especial Jobim. No creo que estén en desacuerdo hacer un pequeño especial Jobim. Las melodías absolutamente exquisitas del más grande compositor de la historia de la música popular brasileña. El más grande melodista, sin ningún lugar a dudas. Podemos decir, no, el más grande autor puede ser Chico Buarque, que además es un letrista increíble. Jobim trabajó con gente como Carlos Lira, Vinícius de Moraes, etcétera, etcétera. Pero bueno, pero como melodista es algo incomparable. Aquí está Jobim en 1963 con She's a Carioca.

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Ese tema se llama en realidad en portugués Ela é Carioca, pero acá estaba el título en inglés She's a Carioca, porque cuando explotó la bossa nova, explotó en Brasil y luego explotó en los lazos con los músicos de jazz de Estados Unidos. Entonces Jobim fue, digamos, captado de alguna manera por el mercado norteamericano y contratado para grabar en suelo norteamericano, en estudios norteamericanos, y por eso hay algunos discos de Jobim que tienen canciones cantadas en inglés y demás, porque bueno, era un, digamos, una pequeña concesión al mercado de los Estados Unidos de Norteamérica. Por eso era She's a Carioca, Ela é Carioca. Y bueno, acá tenemos a Tom Jobim en 1965 con la cantante Astrud Gilberto, que en esos años era la mujer del gran João Gilberto. Y aquí están Jobim y Astrud Gilberto haciendo Agua de Beber.

El mundo de la música, más que un mundo, es un universo, es algo infinito casi. Hay de todo. Y dentro de ese universo de la música, una de las regiones que yo prefiero transitar, una de las músicas que a mí más me gusta escuchar, es la obra de Antonio Carlos Jobim, maestro de maestros, genio entre los genios. Y bueno, vamos a un instrumental absolutamente exquisito de Tom Jobim. Esta es la versión 1965, porque luego lo grabó más de una vez. Y aquí está la tabla de surf, Surfboard.

Y una de las primeras canciones insignia de la obra de Antonio Carlos Jobim en aparecer fue en 1959 la samba Yuma no Tasó.

Muy bien, Samba Yumanota So. Ahora viene una canción de Jobim preciosa, una melodía clásica de Jobim, que tiene dos títulos. Tiene el título de Lamento, un morro, y también hay quien la llama Favela. Así que aquí está Jobim en el 63 con Favela.

Bueno, y vamos a 1970. Este no es uno de los, una de las melodías más célebres, ni uno de los álbumes más célebres de Jobim, pero a mí me encanta. Vamos con el tema que le da título al álbum, al instrumental que le da título al álbum, Stoneflower.

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2: Bueno, las dos últimas con ustedes. Aquí está Eddie Brickell and the New Bohemians. Eddie Brickell es la mujer de Paul Simon, no sé si sabían. Eddie Brickell and the New Bohemians, qué temazo. What I Am.

Bueno, nos vamos a despedir con Silk and Crofts y My Fair Share. Les agradezco que nos hayan acompañado. Gracias, Oscar Romero. Ya les conté más temprano que mañana tenemos un programa grabado por ser 25 de agosto y que el miércoles vamos a tener otro programa grabado porque yo, por razones de fuerza mayor, no puedo venir. Realmente no puedo. Y ustedes saben bien que yo no falto nunca, pero bueno. Miércoles otro programa grabado, pero jueves y viernes acá en vivo como siempre. Así que en vivo hasta el jueves y si no, en grabaciones hasta mañana y pasado también. Hasta entonces y mucha música siempre.

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11: Cuando el gobierno presentó el proyecto de rendición de cuentas, enfatizó que buscaba atender cuatro áreas prioritarias: infancia, seguridad, situación de calle y empleo. Cada uno de los puntos llevó sus discusiones, pero el oficialismo celebra haber logrado la aprobación el viernes de madrugada del proyecto en la Cámara de Diputados. Así, por ejemplo, quedó creada la Asignación Única para Niños y Adolescentes y se aprobó la transformación del Instituto Nacional de Rehabilitación, que es ahora un servicio descentralizado llamado Instituto Nacional de Reinserción, si termina de aprobarse en la Cámara Alta. La oposición señala que faltan recursos para seguridad y educación, que no hay una estrategia contra la pobreza infantil más allá del aumento de las transferencias y que las medidas, en definitiva, no cambiarán la realidad del país. ¿Qué dejó este trámite parlamentario en la Cámara Baja y por dónde quedan delineadas las discusiones que se vendrán en la Cámara Alta? Bueno, en los próximos minutos vamos a tener un contrapunto acá sobre esto con dos diputados. Por el Partido Nacional, el diputado Federico Casareto. ¿Qué tal? Buen día, ¿cómo le va?
12: ¿Qué tal, Romina? Un gusto estar contigo y con la audiencia.
11: Y por el Frente Amplio, el diputado Federico Preve. ¿Todo bien?
13: Buen día, todo bien, un gusto estar con ustedes. Vamos a intercambiar un poco.
11: Es un intercambio de tocayos.
13: Tocayos.
12: Eso sí.
13: Y colegas. Y doblemente colegas.
11: Colegas.
13: Médicos
11: también.
13: Y diputados.
11: Médicos y diputados. Bueno, muy bien. A ver, fueron días intensos, ¿no? De debate político, de análisis de muchos artículos, sesiones largas además. Empecemos por breve. ¿Qué balance hace en general de cómo salió esta iniciativa? Muy en general, para después entrar ya en los detalles.
13: Bueno, a priori nosotros como bancada de gobierno, con la satisfacción de cumplir con nuestro deber de poder aprobar la rendición de cuentas, para nosotros era muy importante, trascendente, tener los votos para tener una rendición de cuentas que, como bien mencionabas, focalizaba en las transferencias únicas para la infancia, que era una política que se diseñó y que para nosotros va a tener impacto de aquí a unos años en reducir la pobreza infantil. También los otros ejes centrales eran la seguridad pública, educación, situación de calle y vivienda, con la exoneración del IVA a las cooperativas. Por lo tanto, pensando que estos cinco ejes eran centrales en la vida cotidiana de la gente, para nosotros es positivo tener la rendición. Y es positivo para la gente, porque en definitiva son todos estos elementos van a atender a problemas reales y concretos que tiene la gente, las mujeres que tienen niños a cargo. Con las transferencias van a poder tener más oportunidades, hay un destino para dinero de la seguridad pública, donde estamos viviendo situaciones de alta violencia, y bueno, y también atender a la situación de calle, atender a la educación y a la vivienda cooperativa. Por lo tanto, satisfacción de que hay rendición de cuentas, de que en realidad primó una visión de responsabilidad política, y bueno, y la mayoría de los artículos, independientemente de la discusión del voto en general, que va a ser parte de este debate, me imagino, la mayoría de los artículos votados por amplia mayoría, y también habla de en tiempos de alta polarización, de que también podemos ponernos de acuerdo los parlamentarios y no estar tan alejados de la gente.
11: Diputado Casareto, ¿qué evaluación hizo usted?
12: Bueno, a ver, yo creo que en primer lugar, por el clima en el cual veníamos, que era un clima de mucho enfrentamiento, después de la decisión que tomó sobre todo la coalición republicana de anunciar que no acompañaba en general este proyecto, creo que el debate en sí fue un debate centrado y verdaderamente importante. No fue un debate de chicanas políticas o que cayera al barro, sino que fue un debate profundo en cuanto a los temas. De todas formas, para nosotros, el tema de la responsabilidad republicana no pasaba por la rendición de cuentas. La responsabilidad republicana pasó por la votación del presupuesto. Cuando inicia este gobierno, creo que nuestra coalición, en su gran mayoría, tuvo la gran responsabilidad de decirle, bueno, tenés 5 años para gobernar, te vamos a botar los recursos como para que puedas administrarlos. Cosa que no nos pasó nunca. Ni en el 84 con Sanguinetti, 85, ni en el 90 con la calle Herrera, ni en el 95 con Sanguinetti de nuevo, ni en el 2000 con Jorge Valle, ni mucho menos en el 2020 con la calle Pou. Pero no nos pasó solamente en 5 presupuestos. No nos pasó en 25 rendiciones de cuentas. Nunca, nunca, nunca el Frente Amplio votó ni presupuesto ni rendición de cuentas de un gobierno que no fuera el de él. Nosotros ahí sí tuvimos responsabilidad republicana, advirtiendo, sobre todo al ministro de Economía, que creo que es el gran responsable de lo que termina pasando en esta rendición de cuentas, que yo creo que es un gusto a poquísimo.
11: Para usted es un gusto a poquísimo.
12: Sí, claro. Vino una rendición de cuentas con una tremenda motosierra, cortando sobre todo en el tema de vacantes, no una cirugía fina, sino una motosierra, sin ver dónde y cuándo, después entraremos en los artículos, hacer una reducción. ¿Por qué? Porque, entre otras cosas, nosotros habíamos advertido, y la oposición hizo mucho hincapié el año pasado, en que habían unas proyecciones demasiado optimistas del economista O'Done. Le decíamos, el país no va a crecer de la forma que usted cree que va a crecer. Y así fue, en vez de un 2,6% que preveía el ministro, creció un 1,8. Es como en una casa. Si nosotros tenemos 100 mil pesos por mes que nos entra, en un mes nos entra 80 mil, o tenés que pasar de comer en un restaurante a comer moñitas, en vez de andar en auto, andar en ómnibus, y en vez de ir al cine, quedarte mirando una película en tu casa. Y esto es igual. Cuando no da la torta, hay que empezar a recortar. Y fue lo que pasó en esta rendición, por lo menos desde nuestro punto de vista.
11: Diputado, breve. que responde a esto que señalaba el diputado Casareto, ¿no? Esta rendición de cuentas, decía él, de motosierra en las vacantes, ¿no? Por ejemplo, con recortes importantes en la vacante en distintos organismos públicos, un corte al barrer, señalaba, y pronósticos que fueron excesivamente optimistas desde el punto de vista económico.
13: Bueno, varias cosas. En primer lugar, el crecimiento económico del Uruguay del 1,8 es verdad que fue menos del esperado, menos del proyectado, pero la variabilidad en las proyecciones, comparado con todos los años del gobierno anterior y con muchos otros años, esta variabilidad fue menor, fue de un 0,8%, y el crecimiento del Uruguay, si bien es un crecimiento bajo del 1,8%, es un crecimiento de casi el doble del promedio de la última década. Obviamente que la expectativa de el Uruguay es que vuelva a haber crecimiento, pero no solamente crecimiento, sino también distribución de los dineros públicos. Hay que recordar que en el año 2025 se crean 26.000 nuevos puestos de trabajo, que aumenta el salario real, o sea, aumenta el poder de compra de la gente en un 2,7% en promedio en tanto para los trabajadores como para los jubilados y pensionistas. Esto es importante porque es un incremento que es equiparable a todo el quinquenio anterior. Independientemente de esto, es verdad que falta mucho, falta que haya más crecimiento y con el crecimiento mayor redistribución. Una cuestión vinculada con un comentario que hacía el diputado Casareto, es verdad que no se han votado rendiciones de cuentas o presupuestos, pero también es verdad que la realidad parlamentaria cambió. Uh-huh. Hacer análisis contrafácticos de qué sucedería hoy es bastante, digamos, podemos hipotetizar. Ahora, hoy la realidad es que no hay una mayoría parlamentaria y hay que construirla. El año pasado se construyó de una forma y este año se construyó de otra forma. Esto es realmente un desafío, por lo menos para la bancada de gobierno. Y bueno, en ese desafío encontramos para nosotros la responsabilidad política en esta rendición de cuentas que, reitero, para nosotros era muy importante porque más allá de las prioridades de la asignación para las infancias, de el IVA para la vivienda y de los recursos para la seguridad pública, hay un incremento presupuestal vinculado con el presupuesto del año pasado entre lo proyectado y lo adicional de 80 millones de dólares, uh-huh. 30 nuevos y 50 que ya estaban proyectados en el presupuesto. Y la reasignación de recursos internas, si bien el diputado Casareto dice que fue una motosierra, fue bastante quirúrgica. La Contaduría General de la Nación, la Oficina de Servicio Civil, fueron organismo por organismo, ministerio por ministerio, preguntando en qué se podía reasignar recursos para las prioridades que tiene el país, en particular para la infancia, rubros para el INAU, en particular para la educación, para más becas, más tiempos de estudio y alimentación en los centros educativos, en particular para la seguridad pública, porque acá hay más de 1.250 millones de pesos destinados a la seguridad pública que tienen que ver con tecnología, que tienen que ver con tecnología para detectar algunas cuestiones de balaceras, con tecnologías para tener anillos, porque hay cámaras en todo el país, con tecnología vinculada con comisarías, con vehículos y nuevos policías. Fue bastante preciso uh-huh. el trabajo que se hizo. Que se puede hacer mejor, siempre se puede hacer mejor. Que hubo algunos detalles que quizá generaron ruido también, pero bueno, de eso se trata también la actividad política, cuando hay errores, enmendarlos, digo, por alguna situación particular uh-huh. de reasignaciones que tuvimos que nosotros dejarlas de lado, como por ejemplo lo que sucedió con el Clemente, ¿no?
12: Sí, Romina, alguna cosa que me parece que vale la pena aclarar porque se ha venido reiterando, el Uruguay no fue el Uruguay de las coaliciones en los últimos 40 años. El último gobierno sí. Los demás, Sanguinetti tuvo que construir sus mayorías en el 85, la calle ni que hablar con la coincidencia nacional, el doctor Jorge Valle, cuando se le fueron todos los ministros del doctor Larrañaga en el gobierno. O sea, no había nada asegurado ahí, porque ahora parece que se dice como que como este gobierno del Frente Amplio es el único que ha tenido que enfrentar esta situación uh-huh. en el cual el Parlamento no tiene... No, la historia del Uruguay ha sido así. La historia del Uruguay ha sido, por lo menos desde la vuelta a la democracia, de construcción de mayorías. Excepto en los gobiernos del Frente Amplio que tuvieron mayoría absoluta. Y tal vez ese acostumbramiento hace que el día que en una cámara no lo tienen, piensan que bueno, que es una situación de debilidad. Yo creo que no, ahí se tienen que construir los consensos y los acuerdos. Y seguramente el Frente Amplio hizo muy bien en acordar con Cabildo Abierto. No lo hizo con la coalición republicana, que definió claramente, a los pocos días de haber entrado esta rendición de cuentas y en base al contenido que tenía, que no la íbamos a votar. Ahora, a punto de partida de eso, no hubo una sola movida de pieza para tratar de conformar un ámbito de entendimiento. O sea, ustedes no la votan, perfecto, no la votan. Por eso es que nosotros decimos lo de la puesta
11: pero
12: en escena.
11: Pero ahí no hubo también una puesta en escena y no se adelantó y apuró la oposición haciéndolo el primer día, el
12: cuando
11: anuncio
12: nosotros,
11: de que no iba a votar en general, antes
12: nosotros,
11: de que incluso recibir a los demás ministros.
12: Cuando
11: ¿no?
12: nosotros vimos el contenido de la rendición de cuentas, este no fue el primer día, fue los días después, era absolutamente invotable, en general. En general, los grandes temas que aquí se han discutido, ¿cómo no los vamos a acompañar? Pero más quiero recordar otra cosa. El centro de esta rendición de cuentas, que es donde se generan nuevos recursos, que son los 31 millones de dólares para infancia en situación de pobreza, no se pueden comparar con los 50 millones para la infancia en el gobierno anterior, después de una pandemia, y que el Frente Amplio no acompañó. Porque también hagamos hincapié de esto. No solo no votaban las rendiciones de cuentas, sino que hace tres años, 2023, habíamos salido de una pandemia en el 2022, el gobierno de la calle Pou puso arriba de la mesa no 31, 50 millones de dólares. Y no se votó ni en general, ni los 50 millones. Para poner sobre contexto de lo que estamos hablando, el buque insignia de este gobierno, que hace muy bien, fue parte de los programas de gobierno de todos los partidos, que es la situación vulnerable de la infancia en situación de pobreza, son 31 millones de dólares. El año pasado se le dieron 32 millones de dólares a la estancia María Dolores para 6 tamberos. O sea, ¿tomamos conciencia de lo que estamos hablando? La solución para la infancia en el Uruguay es menos, $1 millón menos que lo que se le destinó en homenaje al presidente Mujica, según lo que dijo Pacha Sánchez en aquella noche o aquella tarde triste donde había fallecido un expresidente de la República. $1 millón menos. Entonces, cuando yo hablo de motosierra, no hablo simplemente como un eslogan. Hay que ver lo que dijo el MIDE, que le sacaron 103 cargos. Hay que ver lo que dijeron los operadores aéreos, donde hay aeropuertos que hoy no tienen operadores aéreos. Lo que pasó con el Clemente Estable, el ministro de Vivienda yendo a la, el ministro de Ambiente yendo a la comisión parlamentaria a decir que no estaba de acuerdo con la reducción. Entonces, de quirúrgico me parece que hay muy poco.
11: Preve, ¿qué responde usted?
13: No, yo, simplemente hacer algunas menciones, porque cuando hablamos de procesos, a veces cada uno de nosotros omite lo que quiere y recuerda lo que quiere, pero sin entrar en debates que no nos van a llevar a nada conducente, el presupuesto del año pasado fue un incremental de 140 millones de dólares, donde la mitad, aproximadamente 70 millones de dólares, iban destinados a la protección de las infancias. Actualmente, de estos 80 millones de incrementales que tenemos en la rendición de cuentas, que algunos son nuevos y otros son que ya venían planificados, 30 millones son, es más o menos 100 millones de dólares que se están destinando a partir de esta rendición de cuentas a políticas de que tienen que ver con protección de las infancias, ya sea con los bonos escolares, con la transferencia única, con las becas Butiá, con la desinternación en el INAU, con la política de acogimiento familiar en el INAU, con políticas de prevención de la violencia vinculadas a los niños, niñas y adolescentes también en el INAU y demás políticas en salud, el control de los niños en todo el país, no solamente aquellos que estaban en situación de vulnerabilidad como el plan aduana, sino el control de todos los niños el primer mes, la vacunación contra el meningococo, o sea, hay un montón de políticas desplegadas vinculadas con específicamente temas de transferencias, temas de bonos y becas escolares y en secundaria, las políticas del INAU y demás, que hacen que vaya, son 100 millones de dólares año tras año, y en el acumulado del quinquenio obviamente son 400 más 70, son casi 500 millones de dólares que se van a destinar en el quinquenio a políticas de protección de las infancias. Las compras específicas por el Instituto de Colonización de algunas cuestiones son compras específicas, no son rubros presupuestales que quedan año tras año, y estas políticas van a quedar instaladas en el Uruguay, y esperemos que sea cual sea el gobierno que viene, no venga con una motosierra a cortar políticas de protección de las infancias.
11: Para cerrar este capítulo más bien general, ¿qué significó para usted, diputado Casareto, que la rendición de cuentas se haya aprobado con los votos de Cabildo Abierto?
12: Bueno, forma parte del juego político. Las mayorías se construyen. Sí, a uno le llama la atención por los antecedentes. Hay cosas que llaman más la atención, cosas que llaman menos la atención. Que un partido de gobierno como el Frente Amplio, como el Partido Comunista, el MPP, esté acordando con el senador Manini, o el ex senador Manini, es llamativo. Ahora, ha sucedido a través de los últimos meses, cosas con las cuales se ha acordado con la oposición, con la coalición republicana, cosas con las que se ha acordado con Cabildo Abierto. Sí, lo que me llama es que aquí no es simplemente un acuerdo por un proyecto de ley como es la rendición de cuentas. El diputado Abdala lo expresaba, lo manifestaba en su momento de una forma muy gráfica. Uh-huh. Lo que se acordó acá enfrente, en la Torre Ejecutiva, no fue simplemente el voto de la rendición de cuentas. Fue un plan de aquí hasta el año que viene de una serie de concreciones. Varias cosas que propuso Cabildo Abierto no están en la rendición de cuentas y se le prometió durante los próximos meses concretarlas. Incluso algunas en la rendición de cuentas del año que viene, como el tema de aumentos a los militares, uh-huh, a la tropa militar. Entonces, esto ya no es un acuerdo puntual de un proyecto de ley, sino que estamos hablando, el diputado Dalla decía, de una nueva coalición de gobierno. No sé, tal vez sí, tal vez no. Lo que sí, hay una planificación que se va a llevar más de un año, en el cual van a haber cumplimientos de compromisos asumidos por parte del gobierno del Frente Amplio con Cabildo Abierto. Quedan atrás todo aquello del desafuero, todo aquello de que verdaderamente uno podía prever que una cosa de esta naturaleza no podía ser concretada. Sin embargo, la política es dinámica y cambiante, como dicen, ¿no?
11: Para usted, diputado Preve, ¿qué significó terminar votando con Cabildo Abierto? La votación en general, ¿no? Me refiero.
13: Para nosotros, la responsabilidad política es lograr que nuestras ideas políticas que se planifican desde el gobierno lleguen a la gente. En ese sentido, nosotros vimos cómo la coalición republicana, a 48 horas de presentar la rendición de cuentas, nos bloqueó de alguna forma la posibilidad de negociar con blancos, colorados e independientes la votación en general, que de alguna forma habilitaba a discutir cada uno de los puntos. Tuvimos diálogos bilaterales, informales, con prácticamente todos los legisladores, y esa era una resolución tomada. Por lo tanto, a nosotros nos quedaban básicamente dos caminos para poder tener la votación en general, que era un acuerdo con Identidad Soberana o un acuerdo con Cabildo Abierto. Evidentemente, Identidad Soberana también dio una especie de portazo por otros motivos diferentes, y nos quedó la posibilidad, quien le otorgó la llave de el acuerdo de negociación a Cabildo Abierto fue la coalición republicana. Igualmente, en ese sentido, entiendo que Cabildo Abierto actuó con bastante responsabilidad republicana. En ese sentido, no digo que la coalición no, digamos, creo que a mi criterio se adelantaron a tomar una resolución que podría haber sido otra, pero bueno, los motivos ellos los tienen. Para nosotros fue un poco egoísta desde el punto de vista político, pensado sobre todo cuáles eran los temas que estaban arriba de la mesa para discutir. Cabildo nos plantea temas que son temas razonables desde el punto de vista político, algunos vinculados con la deuda de más de 700.000, 800.000 uruguayos, que de endeudamiento cotidiano que tiene, y un proyecto que ellos tienen, que nosotros presentamos, e incluso que creo que hay presentados por parte de la coalición en la legislatura. Por lo tanto, trabajar eso nos parece importante. El aumento de la tropa que fue planteado en esta rendición no va a ser discutido, lo planteamos para la discusión del año que viene, además con nuevos impuestos a las transnacionales funcionando, que eventualmente podrían tener un incremento fiscal, y después todos los otros temas eran de razonabilidad. Obviamente hay cuestiones que nosotros, que son de principio, que no íbamos a generar ningún espacio de negociación, que no fueron planteados, que en realidad después fueron discutidos entre el senador Bordaberry y Cabildo Abierto, vinculado, uh-huh, con la prisión de los adultos en Domingo Arena, que con nosotros no estuvo arriba de la mesa, que para nosotros sí era un tema delicado y que no estábamos dispuestos a abrir una mesa de negociación con eso, pero no fue planteado. Por lo tanto, desde el punto de vista de la negociación política, fue todo de razonabilidad.
12: Reunir una constancia. Sí. De egoísmo, nada. Porque nosotros votamos el presupuesto y eso nos da autoridad para poder hacer cuestionamientos. Y no nos olvidemos de otra cosa que no se ha hablado aquí. Cuando se vio el futuro negro, que prácticamente podía no haber rendición de cuentas, el propio ministro Done dijo: no hay problema, todo lo que nosotros pensamos planificar por políticas sociales, que era lo que la oposición también contemplaba, se puede hacer por leyes paralelas. Es más, antes de la elaboración de la rendición de cuentas, el ministro Done hablaba de rendición de gasto cero. Lo que pasa es que para un gobierno de Frente Amplio, con sectores como el Partido Comunista, hablar de rendiciones de gasto cero era imposible. Y ahí entramos en todo lo que vino después. Esa constancia.
11: Pero usted lo que dice, la constancia es para decir, bueno, no era tan grave.
12: Claro que no era tan grave. Por supuesto que no era tan grave. Grave era cuando no se votaron durante 25 años y nosotros no hablábamos de egoísmo. ¿Qué va a ser grave si le votamos el presupuesto? Si los recursos están. Si acaban de decir que lo único que se ha generado son 31 millones de dólares nuevos, porque los de esos 50 es pasar de un lado para otro, ¿de quién se los votó? Nosotros se los votamos. Nosotros habilitamos. Entonces yo decía una imagen que la gente seguramente entienda mejor, la imagen de la vaca empantanada. La vaca que está empantanada en el barro, y que van un montón de peones a tratar de sacarla, ¿qué hace lo primero la vaca cuando sale? Es pegar una patada. Y esto es igual. El presupuesto lo construimos entre todos. El gobierno tiene recursos para gobernar los próximos 5 años. Ahora, en la primera rendición de cuentas, donde nosotros consideramos que los recursos no se invirtieron bien y que los resultados no son buenos, y decidimos no votarla, pero apoyar las políticas sociales, bueno, ¿qué es lo primero que recibimos? La patada. ¿Cómo vamos a calificar de egoísmo? ¡Egoísmo! No haber votado una rendición de cuentas cuando el propio ministro de Economía dijo, muchachos, no hay problema, gasto cero y después las prestaciones sociales las mandamos por proyectos de ley. Y ahí estaban los votos de todos.
11: Una línea, por lo menos.
13: Una línea, bueno, sí, para nosotros, egoísmo no con nosotros, es con la gente, porque el aumento de las transferencias para las infancias no es constitucional hacerlo por fuera de ley de presupuesto de rendición de cuentas. La unificación sí, pero el incremento no, de forma sostenida. Obviamente hay artilugios, pero van a ser observados por el Tribunal de Cuentas. Toda la otra redistribución con créditos quizás sí, pero ni la exoneración de IVA para la vivienda cooperativa, ni las transferencias únicas para la infancia podían de forma constitucional y legal, a nuestro criterio, hacerse por un mecanismo que no fuera este. Por lo tanto, nosotros pensamos en la solidaridad con la gente.
12: O'Donnell dijo que sí.
11: Enseguida continuamos en este debate entre los diputados Federico Casareto del Partido Nacional y Federico Preve del Frente Amplio a propósito de la votación que se dio en la Cámara de Diputados sobre el proyecto de rendición de cuentas que ahora esta semana comienza a considerarse en el Senado. Vamos a entrar en las cuestiones más en particular. Mencionábamos, bueno, la unificación de la asignación familiar, el incremento de monto, pero también un viejo debe en el sistema político que tenía acuerdos de hace años. El Instituto Nacional de Rehabilitación, actualmente bajo la órbita del Ministerio del Interior, pasa a ser un servicio descentralizado si se confirma esta aprobación en la Cámara Alta. Enseguida continuamos con todo eso.
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11: En la madrugada del viernes, la rendición de cuentas fue aprobada por la Cámara de Diputados luego de semanas de negociaciones y el proyecto pasa ahora a consideración del Senado. Terminada esta primera etapa del proceso, es bueno pasar en limpio. ¿Qué queda de esta rendición de cuentas? ¿Cuánto se mantiene de lo que pretendía el gobierno? ¿Qué cosas quedaron por el camino? ¿Qué falta a los ojos de la oposición? Bueno, de eso estamos debatiendo esta mañana aquí en Perspectiva, con este contrapunto que tenemos por el oficialismo, el diputado Federico Preve, y por la oposición, el diputado del Partido Nacional, Federico Casaretto. Entremos, si les parece, ahora en las cuestiones más particulares, ¿no? Ambos lo señalaban, un aspecto principal tenía que ver con esta reunificación de lo que es la asignación familiar. Se unifican lo que son las transferencias existentes, se destinan 31 millones de dólares para aumentar las prestaciones de forma progresiva. El 40%

0: la lucha con la, contra la pobreza infantil era un tema de campaña de todos los partidos políticos. Después empiezan las diferencias. En el tema de las asignaciones familiares, nosotros sosteníamos el 100% de la exigencia de los cumplimientos. ¿Por qué? Porque es algo que el Uruguay lo tiene absolutamente asimilado, asumido. Y además, si uno mira la población general de niños y adolescentes, que son 408.000 en total, estamos hablando que 3.900 habían quedado por fuera de ese sistema. Entonces, la señal de aflojar la cincha, la señal de decir simplemente la noticia de que va a haber un porcentaje X, 20, 40, bueno, ya significa en algunos ámbitos tratar de mostrar flexibilidad y en un tema que debe ser exigido, como es nada más ni nada menos que los chicos concurran a colegio o escuela o liceo y que se concurra a hacer los controles de salud. En el mundo de hoy, no tener educación es quedar absolutamente afuera de esto. Entonces, ¿cuál era la propuesta? Era seguir exigiendo el 100% y esos casos, que no son pocos, porque cada caso es un mundo y hay que analizarlo, tener a través de asistentes sociales e identificación soluciones puntuales, pero no transmitiendo que un 20, un 40. Y después, respecto a la forma de obtener esos recursos, bueno, hay una diferencia también que fue manifiesta durante estos 40 días de discusión de la rendición de cuentas, y que además el propio Cabildo Abierto tuvo un cambio ahí. Porque una de las cosas que había ido a exigir Manini a la Torre Ejecutiva era que las prestaciones no fuesen en efectivo, como forma de garantizar de que los recursos fueran efectivamente a donde uno quería apuntar. Porque acá el objetivo fundamental, ¿cuál es? Es combatir la pobreza infantil. Y no podemos entrar en esa discusión que se tuvo durante todo este tiempo de por qué una persona no puede tomar un whisky. No es que una persona no pueda tomar un whisky. No puede tomar un whisky con un destino de plata de todos nosotros destinada para la pobreza infantil. Entonces la forma de controlarlo era a través de una tarjeta. ¿Qué hizo Cabildo Abierto en acuerdo con el Frente Amplio en las últimas horas? Bueno, fue decir que a través de instituciones de intermediación financiera y dinero electrónico se obtiene este recurso. Por lo tanto, se puede obtener el 100% del dinero sin ninguna exigencia que nos garantice a nosotros que esa prestación efectiva va verdaderamente a la infancia, ¿no?
1: Para usted ahí, entonces, eso quedó...
0: Eso nosotros...
1: Ese último punto,
0: es una batalla,
1: digo,
0: que
1: porque
0: nosotros...
1: capaz que fue lo que no quedó claro, porque cuando se arregló con Cabildo Abierto inicialmente, se había dicho que se cobraba por la tarjeta Uruguay Social, la TUS. Después, finalmente, se amplió a dinero electrónico o cuentas en otras instituciones.
0: Esa fue una modificación que bancarias. Apareció en las últimas 14 horas de debate... Y que nosotros, bueno, no nos corresponde, pero tenemos la incógnita. No fue lo que se habló acá enfrente, no fue lo que sostuvo Manini. No sé cómo lo acordó, si lo acordó solo el diputado Perrone con el Frente Amplio. Pero en los hechos, una exigencia que para nosotros era una garantía, hoy se terminó perdiendo y hay hogares que van a acceder al 100% de esos recursos en efectivo, sin una devolución, digamos, hacia la sociedad de esa responsabilidad demostrada de que efectivamente se va a gastar en la pobreza infantil.
1: A ver, Preve, empecemos por ahí, después vamos a los demás puntos de la asignación.
2: Sí, nosotros tenemos una visión de que las transferencias para las infancias son una herramienta para igualar en puntos de partida en situaciones de extrema vulnerabilidad. De hecho, justamente, los 10.000 pesos por niño o niña de 0 a 3 años en los dos deciles más bajos, con una priorización, y después 6.600 para el tercer decil, y así sucesivamente hasta el 50% de la situación de la población en mayor situación de vulnerabilidad, tiene claramente un objetivo. Cuando uno legisla, por lo menos... nosotros que venimos del ámbito más científico, vemos la evidencia. La evidencia a nivel internacional y también a nivel nacional demuestra que entre el 90 y el 95% de las personas que reciben transferencias desde el Estado por su situación de vulneración de derechos, su situación de vivir en pobreza, lo destina en alimentación o en ropa. Abrigo. Entonces, digamos, la evidencia internacional y la evidencia nacional, investigaciones que se han hecho acá, nos demuestra que la enorme mayoría de las transferencias se destinan a comer y a vestirse. Por lo tanto, digamos, y además de eso, cuando está el castigo de quitar la asignación o quitar la transferencia cuando se incumple con alguna de las cuestiones, que además son obligatorias, ¿no? Porque la educación en Uruguay, independientemente de haya transferencias o no, es obligatoria y

0: los controles sanitarios también, a pesar, digamos, de que el control es distinto. Pero lo que sucedía cuando se sancionaba quitando la asignación es que volvían a estudiar 300 de 5.000. Y lo que sucedió el año pasado cuando lo fueron a buscar con otros mecanismos, uh-huh, porque antes los iban a buscar, también no es que no lo iban a buscar, para que regresaran los estudiantes a la educación, volvieron más de 2.500. O sea, se incrementó 10 veces o 9 veces las personas que regresaron bajo la misma sanción. Por lo tanto, eso también habla de evidencia empírica de que la sanción no es el principal mecanismo por el cual las personas van a volver a revincularse a la educación en este caso. Entonces, para nosotros lo importante es que esas personas no se descuelguen totalmente del sistema, porque al dejar de percibir es el último contacto que iba a tener esa persona con el Estado, con el sistema de la sociedad civil organizada a través del Estado. Entonces, para nosotros es muy importante que se pueda seguir con la transferencia. El acuerdo político fue de un 40%. Mi opinión personal es que no debería haber contraprestaciones, de que nosotros no deberíamos condicionar ni en qué gastan ni demás, porque la gente está en mayor situación de derechos vulnerados, de la gente en mayor situación de pobreza, administra mucho mejor los pocos recursos, los magros recursos que tiene, que muchos de las otras personas que incluso se endeudan para la vida cotidiana. Por lo tanto, el mensaje nuestro es la transferencia era lo importante, que esos dineros lleguen sobre todo a las mujeres que tienen niños a cargo y a las niñeces, es importante, y ahí está demostrado que lo gastan en comida y en abrigos y también en algunos útiles escolares. Un único detalle: el bono que creó el gobierno pasado, que era
1: un Uruguay social,
0: el bono para los bebés, que era una
1: el bono crianza,
0: fue sin contraprestaciones.
1: Sí, hay, digamos, varias de las partidas, ¿no?, que son sin contraprestación.
0: Entonces, digamos, también hay que sincerar un poco. Acá, en lo personal, voy a la evidencia científica. La evidencia científica demuestra que las contraprestaciones o el paternalismo en esto no funcionan, porque la gente sabe administrar eso. Obviamente, algún caso que se debía hay, pero como los hay, cuando se exoneran de forma impositiva y demás, en otras clases sociales. Por lo tanto, señalar con el dedo así a la pobreza me parece estigmatizante.
1: Sobre esto,
2: no, en absoluto, señalar la pobreza es estigmatizante. Estamos hablando de recursos de la gente. Pero además, si está tan demostrado de que se gasta en comida y ropa, ¿cuál era el problema de poner a través de la tarjeta? ¿Cuál era la dificultad? Si verdaderamente...
0: Va a través de mecanismos electrónicos, ¿no?
2: Está bien, sí. No, mecanismos electrónicos que lo sacás en efectivo cuando quieras. Es una traba que le pones, pero el efectivo lo obtenés. En cambio, con la tarjeta Uruguay Social, tú no podías comprar otra cosa que las cosas que había que comprar. Entonces, si está demostrado, la evidencia lo dice en el Uruguay, ¿cuál es el problema de ponerlo? Segundo, en el tema de las asignaciones familiares y las exigencias de llevar a los chicos a la escuela y de hacer los controles de salud. Si funcionaba bien o lo que quedaba era muy poco, ¿cuál es el problema de dar la señal de decir no, ahora no es más el 100%? Es una pésima señal para el Uruguay decir que ahora va a haber menos exigencia, porque en los hechos la noticia es esa, hay menos exigencia.
1: A ver, sobre ese punto, breve.
0: Para nosotros, la señal al Uruguay es que estamos incrementando las transferencias para la infancia y queremos reducir la pobreza infantil. Todo lo otro, los detalles...
2: En eso coincidimos.
0: Bueno, por eso. Pero por eso la señal es esa. Con respecto a las contraprestaciones, tenemos visiones distintas. Es válido tener visiones distintas. Nuestra visión es que los niños a las escuelas tienen que ir, los niños a controlarse, a vacunarse, tienen que ir. Y por lo tanto, esta herramienta que está destinada a que los gurises y las gurisas tengan posibilidades de tener dinero para tener alguna oportunidad más de la que tienen por la situación de derechos vulnerados, no tiene nada que ver con lo otro. Y lo otro sí es el Estado presente, las escuelas, más tiempo en las escuelas, más tiempo de cuidados, los controles en salud que dependen del sistema de salud y demás, son herramientas distintas. Son visiones distintas. Yo no comparto lo que dice el diputado, pero entiendo perfectamente esa visión sobre las transferencias. Para nosotros esto es una herramienta diferente, que debería de ser universal, y así lo tenemos proyectado hacia todos los menores de edad en el quinquenio.
1: Enseguida continuamos en este debate a propósito del proyecto de rendición de cuentas que ya fue aprobado en la Cámara Baja. Vamos a los otros ítems, por ejemplo, en materia de seguridad, en materia de salud. Vamos a seguir pasando raya con los diputados Federico Casareto y Federico Preve.
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1: ¿Qué queda de esta rendición de cuenta? ¿Cuánto se mantiene de lo que pretendía el gobierno? ¿Qué cosas faltan a ojos de la oposición? De eso estamos debatiendo esta mañana aquí en Perspectiva con el diputado Federico Preve del Frente Amplio y el diputado Federico Casareto del Partido Nacional. veíamos recién lo que tiene que ver con la asignación familiar. Vayamos a otro punto, por lo menos de forma rápida, pero que quede consignado, porque es una novedad interesante, ¿no? Dado la coincidencia que había en el sistema político, la necesidad de transformarlo. Estoy hablando del Instituto Nacional de Rehabilitación, que, como ustedes saben, actualmente está bajo la órbita del Ministerio del Interior. Pasaría, si efectivamente se vota en la Cámara Alta, a ser un servicio descentralizado que pasará a llamarse, de hecho, Instituto Nacional de Reinserción. A ver, ¿qué implica la descentralización del Instituto Nacional de Rehabilitación, su transformación en este nuevo instituto? Y teniendo en cuenta esto, ¿no? En el sistema político había consenso. Hay diferencias después y entraron en polémica en torno a lo que es la gobernanza de esta nueva institución. Pero, a ver, diputado Casareto.
2: A ver, como tú decías, Romina, es un tema que tenía consenso, que todos habíamos en la campaña electoral por lo menos coincidido en que esto era necesario. Es fundamental en el sistema carcelario no solo, obviamente, el cumplimiento de las penas, sino después la reinserción en la sociedad, sino esto es una puerta de ida y vuelta. El 70% de los reclusos hacinados más de 3 años en el sistema carcelario termina reincidiendo. Entonces, creo que es fundamental insistir en esto. ¿Cuál fue la diferencia? Como tú decías, la gobernanza. Se le dan algunas potestades al presidente de este organismo, que nosotros entendemos que son no ameritan para este instituto que se está creando, y por eso se desglosó y pasó a tratarse en comisión, y creo que seguramente vamos a llegar a un acuerdo, porque ¿cuál es el fin último?
1: Ahí lograron desactivar entonces el punto polémico.
2: El punto polémico, exactamente, pero sí la creación del instituto. El tema de seguridad en su conjunto, creo que ahí hay uno de los debes que yo digo de la rendición de cuentas que generó muy poco, ¿no? Porque estamos hablando de un gobierno que llegó diciendo que al otro día creaba 2.000 policías en el Uruguay. En esta rendición de cuentas, aparte de este instituto, que es una cosa positiva, nosotros también acompañamos la creación de 300 policías. Uh-huh. O sea, ¿cómo podemos estar en contra de eso? Pero la política de seguridad en sí pasó por un año prácticamente de debate, de catarsis, de lluvia de ideas, de diálogo, de un plan que nunca llegó. Por lo cual nosotros decíamos que estaban preparados para ganar, pero no para gobernar. Nosotros prácticamente, entre las cosas que se señalan por las cuales perdimos el gobierno, era porque los homicidios habían bajado menos que lo que debían de haber bajado, un 3%. ¿Y qué está pasando hoy? Entonces, creo que el tema seguridad era un tema importante y por eso la oposición, en este caso la coalición republicana, acompañó todo lo que hace, obviamente, a aumento de recursos y aumento de personal para un tema que hoy este gobierno no lo está manejando desde nuestro punto de vista en forma correcta. Y a la prueba están los resultados, ¿no?
1: Diputado Breve.
0: Varias cosas. En primer lugar, la situación de violencia social es incremental, se ha incrementado no solamente en el Uruguay, en todo el mundo. Se ha incrementado en el Uruguay en los últimos años. De hecho, en el último quinquenio, hubo más violencia y más homicidios que en el quinquenio anterior. Y eso, si empezamos a ir para atrás, sucede así desde hace más de 20, 30 años y sucede así prácticamente en todo el mundo. Eso quiere decir que estamos ante una sociedad más violenta. No comparto algunas cosas. Nosotros el año pasado creamos 500 cargos de policías y 500 cargos para el Instituto de Rehabilitación. Ingresaron en el correo de este año con más formación, porque pasó de 6 a 9 meses la formación de policía, más de 1.000 policías. Ahora van a ingresar 300 policías nuevos a partir del año que viene. Es bueno también mencionar que el presupuesto que votamos el año anterior empezó a regir a partir de este año, y que la rendición de cuentas es del año anterior, que es con el presupuesto que venía de la administración anterior. Pero yendo específicamente a lo que hay en esta rendición de cuentas, que hay rubros redefinidos para mayor tecnología, para algunas cuestiones vinculadas con la violencia basada en género, para vehículos para la policía y además los 300 policías y la descentralización del Instituto Nacional de Reinserción, en el que coincidimos. Obviamente hay que afinar ahora los mecanismos de gobernanza, pero la descentralización del INR y el cambio de nombre, que es un cambio también importante, es sumamente trascendente, porque el instituto deja de estar bajo el mando del Ministerio del Interior y pasa a descentralizarse y a estar bajo un mando diferente. Y esto, que parece bastante abstracto, en términos concretos es que pasa de estar bajo el mando de la policía a estar bajo un mando civil, ¿no? Y en realidad, ¿por qué es importante? Bueno, la policía es quien te reprime, digamos, quien te lleva preso. Y después hoy te cuida. Entonces, esas personas que te cuidan, que para rehabilitarte y reinsertarte, deberían ser personas distintas. Es todo un cambio que obviamente no se hace solamente con un cambio de ley, es un cambio cultural, es un cambio después que ingresen por otra forma las personas que trabajan en el Instituto Nacional de Reinserción. ¿Y por qué la reinserción? Porque además se tiene que trabajar después de la privación de libertad. Se tiene que trabajar en... cuando hay una salida nuevamente a la comunidad, obviamente que hay que trabajar en el proceso durante el que la persona está privada de libertad, pero también en el después, en la reinserción, porque también si no trabajamos en ese proceso desde que se está privado de libertad hasta que se sale a la vida comunitaria nuevamente, no vamos a poder reinsertar de alguna forma a esa persona en una socialización. Y de hecho parte de algunos problemas que tenemos en personas en situación de calle tiene que ver con una falla en la liberación y en las políticas del liberado, digamos. Esas son cuestiones importantes. Sobre la gobernanza, el Partido Nacional específicamente y también la coalición en general entendían que había una concentración de poder sobre la figura de la presidencia.
1: Sí, a quien se le permitía designar jerarquías, intervenir en materia disciplinaria, ¿no? Establecer subrogaciones y designar gerentes y directores de áreas clave.
0: Y bueno, eso
1: se sacó.
0: Eso se pasó a un plano de discusión y ahora tendremos que discutir en el organismo colegiado cuáles son las potestades del presidente, del resto de las autoridades del directorio.
1: ¿Qué va a implicar? ¿Que se mande un proyecto aparte?
0: Y seguramente, sí, el mecanismo de gobernanza va a implicar la discusión sobre justamente las potestades del presidente, del resto de directorio, la integración y después de los cargos que son gerenciales o de dirección.
1: Bien, perfecto. Pasemos a ver.
2: Si me permitís, yo creo que lo de los 500 efectivos que se nombraron para el sistema de cárceles, no se llenaron ninguno. Y eso fue algo que la oposición acompañó. Pero además, el tema seguridad creo que ha sido la política que más ha fracasado el gobierno en este año y medio. Y no nos olvidemos que se llega a presidente de la República, entre otras cosas, por los compromisos que se asumen. Y así como se dijo, no se suben impuestos, ni se van a modificar impuestos, y se subieron y se crearon, también la gente recuerda de aquel debate, voy a crear 2.000 policías al otro día de asumir. Que nosotros decíamos, es imposible que lo haga porque no tiene presupuesto. Bueno, no pasó. Pero hay un tema ideológico atrás de todo esto. Lo que acabamos de vivir con el tema de las tanquetas militares, que debía haberse resuelto con un proyecto de ley que la oposición hubiese votado, se terminó resolviendo por una vía oblicua que termina sin dar resultados efectivos, entre otras cosas por la diferencia ideológica que tiene el propio partido de gobierno. El Partido Comunista nunca hubiese aceptado que un proyecto de ley habilitara a policías y militares combatir a través de tanquetas del Ministerio de Defensa esto. Pero viene de una ideología mucho anterior. Yo lo decía en el debate. El tema de si las cárceles tienen que aumentar o no aumentar. El Frente Amplio históricamente ha dicho que si hay más cárceles hay que reducir cárceles. Y así soltaron presos con José Díaz. Así vino después la ministra Daisy Turné diciendo que era sensación térmica. Después vino Bonomi y justificaba siempre al delincuente. Te sacaron los championes porque llevaba los championes nuevos. Te sacaron el celular porque lo llevabas en la mano. Te robaron la garrafa porque estaba la puerta abierta. Entonces, todo eso forma parte de una ideología diferente y que en el programa actual del gobierno del Frente Amplio dice que hay que liberar presos, vuelve a decirlo por escrito, y nosotros somos fieles custodios de que eso no pase. Entonces, en esto obviamente acompañamos el aumento de policías, el aumento de patrulleros, todo lo que yo creo que va en contra de la inseguridad. Pero no nos olvidemos de que hay una filosofía que va en contra de esto. Que el delincuente prácticamente era la víctima de una sociedad capitalista que lo dejó por fuera y que terminó cometiendo delitos. Entonces,
1: diputado, breve, ¿qué dice respecto a esta crítica de Casaretto?
0: El diputado Casaretto puso el cassette de la campaña y...
2: No, pero ese cassette real que vivimos todos los uruguayos,
0: Yo quiero decir algunas cosas. Sí, que la sociedad está violenta. Quiero decir que los homicidios en el quinquenio anterior fueron superiores a los homicidios en el otro quinquenio, que fue el quinquenio más violento de la recuperación democrática hasta ahora, y que tenemos un problema como sociedad que no lo vamos a solucionar en este intercambio, sino encontrando los puntos de acuerdo. ¿Cuáles son los puntos de acuerdo? Más presupuesto, que sin los votos de Cabildo no hubiera sido posible. Más presupuesto para tecnología, para la policía, más policías. más presupuesto para la violencia basada en género, que es uno de los principales problemas. Y además me gustaría decir dos o tres cosas. El año pasado se incautaron niveles récord de drogas, cuando uno de los problemas principales que tenemos es el narcotráfico y la violencia del crimen organizado. Están presos dos de los narcotraficantes más importantes que había en el Uruguay, en la región. Están presos en el día de hoy y nosotros tenemos una política planificada en materia de seguridad, independientemente de la opinión de Federico, y está vinculada con la represión, pero también con atender a situaciones puntuales. El proyecto Más Barrios atiende a situaciones delicadísimas de muchos barrios con situaciones de violencia y no solamente va a atender los problemas vinculados con el Ministerio del Interior, sino con la vivienda, con el alumbrado, con las situaciones, como las personas, cómo transitan ahí, en la situación que hay, que no hay espacios públicos, además de que hay situaciones de extrema violencia vinculadas con bandas y la inserción del Estado en barrios que han estado abandonados. Ese proyecto para nosotros es muy importante porque aborda también el tema de la seguridad desde la sociedad y desde el barrio en sí mismo, y estamos trabajando ya en este año en más de 10 proyectos y va a ascender en el correr de los próximos años. Para nosotros también eso es política de seguridad en algunos territorios bien complejos.
2: Yo creo que la que ha estado abandonado, Romina, ha sido la gente que verdaderamente se está cada vez armando más, poniendo alarma, poniendo rejas. El delincuente cada vez es más libre y el ciudadano honesto cada vez está más encerrado. Esa es la cuestión que se ha abandonado.
1: A ver, teníamos un montón de ítems más, ¿no? Porque el proyecto es súper amplio. Entre otras cosas, se aprobó la Agencia Nacional para la Gestión de Inmuebles con los votos del Frente Amplio y de Cabildo Abierto. Eso justo lo abordamos el viernes. Se creó la Organización Nacional Antidopaje como órgano independiente encargado de la prevención, control, educación y lucha contra la práctica del dopaje. También hubo aspectos que no se votaron, ¿no? Que no prosperó, lo decía hoy más temprano el diputado Preve, como el artículo referido a prisión domiciliaria a mayores de 70 años, que finalmente se quedó por el camino. El sector de Vamos Uruguay lo había presentado inicialmente, después lo retiró, lo presentó Cabildo Abierto, no prosperó. También una partida especial, una prima por productividad o incentivo a la gestión por resultados, que era una partida extrasalarial que iba a beneficiar, entre otros, cito a Fabiana Goyeneche, funcionaria del Ministerio de Economía, digo porque fue un tema muy conversado. También algunos aspectos vinculados a lo que la ley, el proyecto de ley establecía que la Junta Nacional de Salud podría solicitar datos e información al Banco de Previsión Social para ver como antecedentes necesarios para el cumplimiento de sus cometidos legales y reglamentarios, pero no nos va a dar el tiempo para tocar todos y cada uno de los puntos. Lo que les propongo es, a ver, en un minuto y medio cada uno, sintetícenos qué aspectos entienden de los que no abordamos, bueno, entienden fueron prioritarios por su aprobación, y cuál entienden, bueno, que fue quizás en el caso de Casareto, no buena cosa no aprobarlo, ¿no?
2: Bueno, a ver. En el tema de las no aprobaciones, que nosotros del 100% de los objetivos que nos habíamos planteado de que no salieran de esta rendición, obtuvimos aproximadamente un 70% de logros que nosotros entendemos que son buenos para el país. Primero, no se perforó el tema del secreto bancario, que es un tema importante. Por otro lado, no se le terminó dando...
1: Es eso que yo hacía referencia. Exacto. A lo de los datos de la Junasa, ¿no? Que pudiera acceder a datos del BPS.
2: Exacto. No era solamente eso, sino el tema de la DGI, fundamentalmente, de perforar el secreto bancario. Ese otro es el Ministerio de Salud Pública accediendo, sí, a bancos de datos del BPS, que yo creo, y más en este escenario, una ministra de Salud Pública con superpoderes, que no solo en su ministerio ha hecho una limpieza de todo lo que le molestaba alrededor, sino que además está gobernando directamente ACE, con tres directores solo del partido de gobierno. Tiene además el sindicato médico de su agrupación. Tiene en el colegio médico también su potestad, me parece. que en esta circunstancia, de esta ministra en particular, no era un buen dato obtener ese tipo de información, más allá de lo que, obviamente, hay datos puntuales que se pueden acceder hoy perfectamente, pero no con una ley prácticamente de abrir absolutamente todo y darle también llegada a ese aspecto. Después, bueno, hubo temas que verdaderamente para nosotros fueron importantes. El haber descubierto por parte del diputado Juan Martín Rodríguez esta partida, que la gente la terminó identificando como de Goyeneche, pero en definitiva terminó desnudando esos artículos que a veces uno tiene que mirarlos con lupa porque vienen con una intencionalidad del pues, si pasa, pasa, bueno, también fue un freno. Porque acá lo que hay que decir es que nadie votó ese artículo. Cero votos en 99, entonces ¿por qué estaba? Pasó durante toda la comisión, 45 días durante la comisión y nadie lo había advertido. Entonces, después viene toda una puesta en escena de confundir esto con ataque a una mujer, con misoginia. Digo, por favor, declaraciones de partidos políticos, senadoras importantes, la vicepresidenta de la República, tratando de qué, de tapar un desastre, que era haber descubierto que había una partida de premio para una funcionaria que cuando se fue de un ministerio y pasó para otro, no lo iba a tener. Ahora, si hubiese sido tan así, ataque a la mujer, misoginia, el artículo tenía que haber tenido los votos del Frente Amplio. Y no lo tuvo. Lo propuso el Frente Amplio, lo mandó el Frente Amplio y no tuvo los votos. Entonces, creo que son algunos logros que creo que le hacen, que mejoran el proyecto y que ojalá en el Senado, y esto quiero hacer hincapié, se respete lo que la Cámara de Diputados resolvió. Porque en definitiva la Cámara de Diputados es la imagen más genuina de lo que es el crisol de representación política. Hay 6 partidos políticos, 99 legisladores, y yo creo que es importante que, por lo menos los logros que se hicieron después de esta discusión, el Senado no los pase por arriba.
1: ¿Por ahí pasa un punto importante que se viene ahora dentro del debate político?
2: Ah, yo creo
1: pienso
2: que
1: en
2: sí.
1: Posibles modificaciones que puede introducir nuevamente el Frente Amplio, que donde sí tiene la mayoría en la Cámara Alta, y después ponen un aprieto, digamos, a la Cámara Baja, porque tiene que simplemente ratificar o rechazar
2: la Cámara
1: los
2: Baja
1: cambios.
2: Dice sí o no.
1: Claro.
2: Si dice sí, queda vigente. Si dice no, se va a Asamblea General. Y ahí se abre el debate. Cosa que no ha sucedido, cosa que nadie quiere que suceda. Pero digo, ¿cuál es la Cámara que representa genuinamente la representación de los 2.400.000 votantes en el Uruguay? Sin duda es la de diputados. E hizo un trabajo serio, de discusión. Que no nos pase como en el presupuesto, ¿no? Que impongan las mayorías después en el Senado y terminen concretando algunas cosas que por la vía de los hechos no lograban diputados.
1: Diputado Prevé.
0: Nosotros estamos en un gobierno progresista. Nuestra rendición de cuentas va a brindar más oportunidades y más derechos a las personas. En ese sentido, se consolida la transferencia única para la infancia, se incrementan las transferencias para las infancias, para las personas en mayor situación de vulnerabilidad. Además, estamos incrementando en más de 1.250 millones de pesos el presupuesto para la seguridad pública. Además, la exoneración a el IVA en los materiales de construcción de las viviendas. En salud hay rubros reorientados a el desarrollo de recursos humanos para el CTI público, recursos humanos en el interior para especialistas, probablemente con una reorientación de rubros, y también hay en salud pública un específicamente un artículo vinculado con los conflictos de interés entre la industria y los profesionales que nos parece importante. En educación hay más tiempo educativo, esto es sumamente importante, no solamente para el cuidado de algunos niños, sino también por el tiempo que pasan en vinculación con digamos, la institución educativa de esos niños, niñas y adolescentes. Hay más rubros para alimentación, hay rubros en el INAU para acogimiento familiar, hay rubros para la desinternación de los gurises de 0 a 3 años y para la situación de violencia. Creemos que estamos orientados hacia la protección de las infancias, hacia más alimentación, hacia más tiempo educativo en lo que tiene que ver con la educación pública y más becas en salud pública, con el desarrollo de la salud pública y en materia de lo que es vivienda también. Todo esto son derechos humanos que hacen a la libertad de las personas. La libertad de las personas está condicionada por tener los derechos humanos básicos consagrados y por lo tanto esta rendición de cuentas va en línea, no con la profundidad que quisiéramos, es así, pero sí va en línea con lo que un gobierno progresista quiere hacer para su gente.
2: Todo lo que ha dicho previo lo votó la oposición.
1: Diputado Federico Casareto del Partido Nacional, diputado Federico Preve del Frente Amplio, gracias a los dos por este debate, por esta puesta a punto sobre lo que dejó la aprobación del proyecto de rendición de cuentas en la Cámara de Diputados. Volvemos a conversar en cualquier momento, ¿sí?
2: Un placer.
0: Gracias a ti por el espacio.
2: Gracias.
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0: vamos a dar comienzo a esta tertulia del lunes 24 de agosto de 2026. Estamos con Martín Bueno. ¿Cómo andas, Martín? ¿Todo bien?
1: De todos.
0: Miguel Bresner.
2: Buen día, ¿cómo están? Un gusto.
0: ¿No corriste ayer, Miguel? No. La de Buenos Aires, ¿no?
2: No, espectacular.
0: Porque hubo un éxodo para allá de corredores, ¿no?
2: Un éxodo, pero espectacular, batió un récord mundial.
0: Impresionante.
2: 50 y pico minutos, o sea, batieron el récord mundial en Buenos Aires ayer.
0: Pablo Díaz, ¿todo bien?
3: Impecable, por suerte.
0: Lucía Zapata.
4: Buenos días.
0: ¿Vos estás tranqui?
4: Sí.
0: ¿Sos de las tranqui?
4: De
0: las que está contenta
4: correr,
0: hoy
4: por... vacaciones. Ah, no particularmente. Un día cualquiera.
0: Un día X.
4: Sí, sí.
3: Hay menos volumen porque hay gente que no te llama porque está de licencia. Yo tengo que trabajar, digo, todo el día. Vos también, hemos hablado.
1: Sí, no me he visto así porque quiero.
3: No, bueno, es costumbre, capaz, ¿no? Lunes, si te pones.
1: No, no, lo mío es un disfraz de superhéroe para trabajar.
3: Ah, bien.
0: Bueno, vamos al primer tema que tenemos que discutir en primer lugar y que tiene que ver con algo que pasó el fin de semana acá en Montevideo. Este fin de semana fue sede del tercer Congreso Panamericano, la ciudad de Montevideo, de este foro que reunió a legisladores, expresidentes, ministros y dirigentes políticos progresistas de 15 países y territorios de América. Bajo el lema Solidaridad entre los pueblos, soberanía entre las naciones, el encuentro buscó construir una agenda común frente a problemas que atraviesan a toda la región. El deterioro del orden internacional, las migraciones forzadas, el aumento del costo de vida, el crimen organizado, la crisis climática y los cambios tecnológicos. El Congreso Panamericano fue creado en 2024 en Bogotá y tuvo una segunda edición en la Ciudad de México en 2025. La reunión de Montevideo fue presentada como la más amplia hasta el momento, con la participación de alrededor de 150 representantes de países del norte, el centro y el sur del continente. David Adler, coordinador general del Congreso Panamericano y de la Internacional Progresista, explicó la semana pasada en entrevista aquí en Perspectiva que el foro busca cubrir un vacío de coordinación entre las fuerzas democráticas y progresistas de América. Según sostuvo, mientras la derecha internacional cuenta con espacios como la Conferencia Política de Acción Conservadora, los sectores progresistas no habían desarrollado una instancia permanente que les permitiera intercambiar experiencias y construir posiciones comunes. Adler señaló que el progresismo perdió parte de su capacidad política porque se alejó de problemas concretos como el costo de vida, la vivienda, los salarios y la seguridad.
5: Hay muchos factores y obviamente tendría que venir con mucha autocrítica. Una parte de poder facilitar diálogos con tanta franqueza a puertas cerradas es poder entrar en una autocrítica de qué ha pasado con el progresismo, por qué hemos perdido tanto terreno a la ultraderecha. Entonces, hay factores tradicionales, cómo hemos manejado el bolsillo, cómo hemos atendido a preguntas como es la seguridad social. Sabemos muy bien que hay cosas que tenemos que mejorar la política. Igual en Estados Unidos estamos con el mismo debate, ¿no? Como Soran Mamdani, el alcalde actual de Nueva York, también nació su proyecto desde esa idea que tenemos que hablar de afuera. Y tenemos que hablar de las cosas que afectan más a las familias y a las personas en su trabajo, cómo es ir de compras, su renta, cosas que pertenecen a su vida diaria.
0: Adler también cuestionó la falta de organización y militancia, especialmente en Estados Unidos, y sostuvo que las redes sociales y los algoritmos están influyendo cada vez más en la formación de opiniones políticas. En ese marco, planteó la necesidad de desarrollar una agenda de soberanía digital. Bueno, a ver, ¿qué les dejó el hecho político de que haya una instancia de este tipo acá, en nuestro país? ¿Qué dejó este debate sobre los progresismos? ¿Quién quiere arrancar, Miguel?
2: Dale. A mí me parece que se hagan reuniones para discutir profundamente el mundo en que vivimos hoy, tanto de los progresistas como de los conservadores, como me parece realmente interesante. Porque estamos pasando por una etapa en que se han destruido ciertos conceptos que teníamos sin ninguna fundamentación teórica, se han cambiado regla de juego de la noche a la mañana, lo que es bueno, lo que es malo. Se han aceptado cosas que serían imposibles de aceptar en otra época. Y entonces me parece importante la reflexión. Lo único que, digamos, me pareció de muy loable todas las cosas que se quiere, pero me dio la sensación de que las herramientas de análisis del mundo de hoy no pueden ser las mismas herramientas de análisis de hace 50 años. Y yo me quedé con esa sensación. O sea, todas frases hechas por el GPT o el Claude o el que fuera, que harían sin necesidad de juntarse, diría todo eso. Pero hay una serie de temas sobre los que no se habla. O sea, no se puede seguir hablando de las tecnológicas como algo genérico. Hay un mundo tecnológico que vivimos que hay que hablar. A mí me sigue sorprendiendo que la bandera de la privacidad, la defensa de mis datos, la influencia o el sesgo, toda una cantidad de temas que son muy profundos, en ningún lado estén. O sea, me sigue sorprendiendo cómo es muy simplista el señor Adler. Si es el que escuché hablar de racismo, yo no podía creer lo que decía de referente a que todo el tema se resolvía con un antirracismo. O sea, no sé, me pareció, no es mi especialidad, pero me pareció bien, viste, agarro un discurso, levanto la bandera, me financian para hacer esto y lo hago. Me parece importante sí discutir la democracia liberal, qué hacemos con los derechos, qué hacemos con los partidos, cómo contrarrestamos el poder que tiene el algoritmo sobre el humano, pero discutir o no, en vez de discutir regular la IA, ¿por qué no discutimos la privacidad y el anonimato de todo esto? No sé, yo puedo hacer una lista de temas para discutir que a mí me parecen que son mucho más importantes para encauzar, decir qué nos sirve y qué no. Nosotros seguir hablando de soberanía sin entender qué es soberanía, sin tener gente suficientemente educada, sin tener suficientes PhDs en neurociencia y matemática y ciencia de la computación para pensar cómo participamos en este mundo moderno, y hablando en términos genéricos, vamos a regular, no sé, me resultó un poco pobre.
0: Lucía, vos que tenés varias anotaciones ahí.
4: Un montón de apuntes. No, porque el internacionalismo y las este tipo de cumbres me interesan mucho. O sea, mi matriz de formación tiene mucho de internacionalista. Bueno, de hecho estuve en la Internacional de Juventudes Socialistas mucho tiempo. Bueno, es una cosa que estoy bastante acostumbrada. Y un poco lo que decía Miguel, en realidad, yo hace tiempo ya que no formo parte de esos espacios y no vi mucha cosa nueva en términos de discusión. Lo único que podemos decir un poquito más nuevo es, bueno, la izquierda de Estados Unidos despertándose o apareciendo. Claramente el Partido Demócrata había dejado como un espacio importante en eso, había cedido como mucho, y bueno, apareció esta nueva camada, digamos, de líderes que va por ese lado. Y que de hecho es muy raro, pero bueno, en Estados Unidos, o sea, nunca había pasado que venga, o por lo menos hace muchos años que no pasaba que viniera la izquierda de Estados Unidos a mover un poco las fichas, ¿no?
0: Adler insistía en la entrevista que no querían dar línea, ¿no? Bueno, sino que querían intercambiar y escuchar qué están...
4: Bueno, eso es a lo que justamente él hablaba muchísimo. Digo, yo entiendo, por lo general, o por lo menos en mis debates con la gente de Estados Unidos, entiendo que ellos cuando hablan de mundo muchas veces piensan casi exclusivamente en Estados Unidos y después un poco... O sea, esa matriz de pensamiento de doctrina Monroe a veces no es exclusiva de los republicanos, eso es a lo que voy. Entonces esta cuestión, esta discusión de, bueno... hagamos un congreso de este hemisferio, sí, es en respuesta clarísima a los dichos de Trump y a los hechos también, de decir, bueno, este es mi patio trasero nuevamente. Entonces, me parece que, bueno, es una respuesta de la izquierda de Estados Unidos que, ojo, tiene muchas cosas interesantes también, no lo estoy criticando, pero en esto particular, en este congreso, me pareció que, bueno, que era un poco eso. Entiendo el discurso de no venimos a dar línea, venimos a discutir cara a cara. Me parece bueno igual que lo digan. Después hay que ver cómo eso se lleva a tierra, digamos, ¿no? Yo creo que la izquierda de Estados Unidos tiene mucho para aprender de las izquierdas del resto de América. Y bueno, me parece que no sé la verdad cuáles fueron las discusiones que se dieron a puerta cerrada, porque justamente eran privadas, pero no sé qué tanto ida y vuelta habrá sido. Termino con unas cosas. Esto no es nuevo. Digamos, yo cuando ayer hablábamos de los temas, como que aparecía esto como una nueva, como algo nuevo que hubiera tantos foros. A ver, la izquierda desde la primera Internacional Socialista, en realidad desde antes, se junta a debatir y los partidos de todo el mundo se juntaban con una cuestión de clase más allá de la nacionalidad, digamos, por decir una forma que ellos lo decían. La Internacional Socialista quedó absolutamente obsoleta y burocratizada y espantosa. No sé, después de eso hubo como un intento de una alianza progresista, pero que fue, sigue existiendo, bastante eurocéntrica también, ¿no? Entonces es muy difícil para América Latina, o para la izquierda de América Latina a veces, que creo que tiene buenos procesos y otros no, discutir de igual a igual. Me parece que muchas veces quienes financian a veces tienen como la palabra, pero bueno, espero que digo, yo de todas formas, más allá de estas cuestiones, que capaz que me puse como un poco exquisita, siempre voy a celebrar instancias de reunión para defender, que parece una locura que a esta altura estemos diciendo esto, pero para defender la democracia, los valores democráticos, la justicia, y bueno, después sigo en la siguiente intervención.
6: A ver, Pablo.
3: Sí, perdón, pero casi se me sale la cabeza. Varios puntos. Yo estoy totalmente de acuerdo y fomento que se hagan encuentros internacionales de partidos políticos, mientras sean financiados por su propio bolsillo, si no sean de venga del área público, perfecto. Y está bien, porque genera, creo que lo más rico de todo eso, más que el intercambio de ideas, es el conocimiento de las personas. ¿Por qué? Porque el día de mañana esas personas están ocupando lugares de responsabilidad en el gobierno, y está bueno que sepan hablar con gente conocida, para hasta destrabar situaciones que pueden negar, apertura de mercados, etcétera, situación.
6: Mirá por dónde ves vos el intercambio también.
3: Para mí está muy bien eso, el intercambio, y creo que es la parte más rica que tienen los intercambios políticos, es esa. Después tiene la parte negativa, que, bueno. Me molesta un poquito, la verdad, escuchar estos encuentros de la izquierda que se ponen en el cartel defender la democracia, es decir, la izquierda es la que defiende la democracia. Me parece, la verdad, absurdo. Pero no absurdo que digan que defienden la democracia, sino que se arroguen que son los que defienden la democracia y pongan que los partidos de derecha no, porque en definitiva pasa, sin decirlo, están asumiendo ese rol. La verdad, eso me genera cierto. ¿Por qué? Porque son unos tibios a la hora de poder criticar lugares totalitarios donde se autodenominan de izquierda. Son muy calientitos para poder criticar o poder juzgar algunas dictaduras, autoritarismo de derecha, pero a lo de izquierda le da miedito, le da cosita a criticarlos. Y lo tercero que quería decir, ¿quién es este Sandra que vino a hablar? Perdón que pido, ¿quién es este muchacho? ¿Cuáles son sus credenciales para venir a darle? Adler. ¿Cuáles son sus credenciales para venir a darle cátedra a la izquierda latinoamericana, a la izquierda global, de qué hacer? ¿Quién es este muchacho? ¿Qué líder es? Yo cuando lo escuchaba, lo busqué, lo busqué, ¿este muchacho dónde salió? Porque digo, y no es por, digo,
6: es economista.
3: Sí, economista.
6: A su vez asesoró a Bernie Sanders.
3: Y fue secretario de Bernie Sanders, asesor de Bernie Sanders, con 32 pirulos. Y yo qué sé, vino a asesorarle a expresidentes, a gobernadores. Está no, bien. Digo, es un gran teórico, pero ¿qué credenciales tiene? Yo no quiero que
6: no, él en la entrevista por lo menos hizo mucho énfasis en que no venía a dar cátedra, sí, que venía a escuchar.
3: Pero
6: entiendo la interpretación que...
3: está bien. Buena, buena. Digo
6: simplemente porque eso lo consignó más de una vez, ¿no? Insistía en su discurso por ese lado.
3: Sí. Maravilloso.
6: Martín.
7: Sí. Es casi feriado, ¿no? Entonces en los feriados uno puede estar menos serio. Adler se consigue un laburo.
3: Está bien.
7: Está bien, es legítimo. Está construyendo sus credenciales y se consiguió un laburo. Está bien, es coordinador, consiguió un laburo. Digo, todo, a ver, no hay nada más legítimo que pagar las cuentas. Y cada uno paga las cuentas como puede. ¿Está? Y Adler las pagó de esta manera. Y está bien, es legítimo. Yo lo escuché.
2: Cada día más fino, te voy a decir. No,
7: está bien. Pero, o sea, es muy valioso.
3: Tenés razón. Tenés toda la razón.
7: Y
3: 32 pedibros, el coordinador de.
7: Y está haciendo sus credenciales. No tiene mucha credencial. Yo también lo googleé, lo investigué para ver un poquito quién era. No tiene mucha cosa. Las está construyendo, como todo el mundo va construyendo sus credenciales. Y ojo que se consiguió un buen laburo. No estaba lindo laburo. Sí. Quien quisiera, lindo laburo. Entonces, yo lo escuché y tengo un par de temas como para comentar. Uno como que la izquierda va perdiendo terreno con la ultraderecha. Entonces, yo diría, la izquierda va perdiendo terreno con Doña María, no con la ultraderecha. O sea, va perdiendo terreno, punto. Punto. O sea, con todo, con la ultraderecha, con la derecha, con el centro. O sea, la izquierda tal cual la concebimos en su momento y en su momento de auge, ha ido perdiendo un montón de espacios. Ni que hablar en Estados Unidos, ¿no? Ni que hablar, porque claro, se creyeron de que Manhattan y el centro de Los Ángeles era el mundo entero y no se dieron cuenta que la barra labura y tiene una vida complicada, ¿no? Después, y digo esto y no dice mucho más, él decía que bueno, hace una autocrítica que se aleja de los problemas de la gente, ¿no? Que de izquierda se alejó de los problemas de la gente, los costos, la seguridad. En Estados Unidos ni que hablar, si uno ve cuáles eran, diríamos, las preocupaciones de la izquierda estadounidense, no, kilómetros de los problemas de la gente reales, ¿no? Y ahí, es un encuentro de izquierda, uno por lo menos asocia a la izquierda con, históricamente, con una clase trabajadora y con una clase, digamos, llamémosle en términos históricos, denominada como proletaria, ¿no? Y uno cuando ve estos encuentros, que había en esta reunión 200, 300 personas y de Latinoamérica. No había uno. No había uno que laburara 8 horas ahí, ¿eh? Capaz que laburan más, pero todos eran políticos, secretarios de políticos, ¿ya? Integrantes de ONGs, que es paraestatal, o sea, las ONGs básicamente, no todas, pero las que están en esto todas, viven del Estado o de los estados o de los partidos políticos, funcionarios de partidos políticos, funcionarios seguramente de algún organismo internacional, también paraestatal. Entonces, es muy difícil que vos quieras generar una sensibilidad de estar cerca de lo que sería una clase trabajadora cuando vos te juntás entre gente que vive, que no labura, en el sentido tradicional de la palabra, por lo menos, ¿ah? Que no, o sea, políticos y cosas parapolíticas. Y solo eso había en esa reunión. Entonces, es muy difícil, creo que. Y esto lo digo en este caso, pero lo decía también. Yo cuando iba a una reunión hace muchos, muchos, muchos años, y veía que eran. O sea, ¿cómo podés tener el termómetro de la realidad si te juntás con 100 personas y todos viven directo o indirectamente del Estado? Es imposible tener un termómetro de la realidad cuando te pasa eso. ¿Ah? Y este tipo de instancias yo creo que están muy lejos del mundo un poco más real de lo que le pasa a la gente, porque es un ecosistema que se mira a sí mismo y bueno, está, y como digo, viven de Estado, ONGs y organismos internacionales.
3: Tomando un poco, perdón que no me tocaba, pero tomando lo que dice Martín, a ver, y ahí queriendo encarar un poquito el tema más allá de toda la jocosidad que hemos tenido. No estoy en contra de lo político porque supe ser político y metido 100% en lo político. Lo que creo que estoy en contra es cuando los políticos se asesoran de políticos y se olvidan de la vida real. Cuando empiezan a trabajar desde el escritorio y no conocen la realidad. Y lo que Martín estaba diciendo, a mí lo que interpreto yo, que él decía, no quiero estar corrigiendo a Martín si estoy diciendo algo mal, es que lo que está mostrando esa izquierda es que se dejaron de escuchar a la gente común, se autoescuchan entre los teóricos, entre los profesionales de la política, y eso, supuestamente, teóricamente, uno tenía contacto con el trabajador, y creo que eso es un problema de todos los partidos políticos, no de la izquierda puntual. A veces no, los partidos políticos arrancan eso, el llamado microclima, y se olvidan de escuchar a la gente que está en la diaria, y piensan de que el político profesional y los asesores, que su función fue ser político profesional, asesor profesional, y nunca estuvieron en la actividad privada, nunca tuvieron un trabajo, nunca tuvieron nada, te pueden decir cómo hacer las cosas, desde la teoría. Uh-huh. Entonces, lo que yo veo en esto es un montón de teoría y nada en práctica.
6: A ver, ¿cómo ves eso, Miguel?
2: Un momento, separemos los tantos. O sea, las organizaciones internacionales en su historia tuvieron hitos grandísimos. O sea, la segunda internacional, la tercera internacional, la cuarta con los trobos. O sea, tuvieron hitos y una efervescencia ideológica brutal. Y eso me parece espectacular, porque era un momento donde era toda ideas para cómo vamos a hacer el mundo. ¿Está? Entonces cada uno venía con una teoría que después se probaron algunas correctas, algunas muy incorrectas y otras patéticas. Entonces yo, que se junte, me parece bárbaro. Segundo, no mezclemos lo que le pasa al Partido Demócrata en Estados Unidos y decir son todos iguales. No es así. Uh-huh. O sea, yo creo que si uno analiza, Estados Unidos vive una realidad increíble donde tuvo una serie de buenos candidatos que manejan muy bien las redes, pero extremadamente bien las redes.

0: Kirchner, digamos, o sea, acá lo mínimo tiene que hacer una organización que quiere hacer un análisis es preguntarse por qué la corrupción entra en los gobiernos de izquierda, salvo excepciones, ¿está? Salvo excepciones, porque hay una cantidad de cosas que pasan que antes eran impensables. Entonces, yo creo que a mí lo que me preocupa de estas cosas es la falta de peso, la falta de hacer otra vez un diálogo para decir el racismo está mal, el otro está mal, ¿cómo se llama? Las tecnológicas, esto, lo otro, el imperialismo, ¿viste? Y nadie discute qué es el imperialismo en el siglo XXI. Ah, y nadie discute, o sea, en una época, no sé, por lo menos le cantábamos en contra de la United Fruit, ¿tá? Pero ahora, ¿quién canta en contra de Google? Van todos y usan las herramientas de Google y, ¿viste? Y no es una crítica, simplemente uno aspira a que hayan intelectuales. No había intelectuales en esa mesa, no hay uno que es un pensador que uno lee un libro y dice, no, este tipo tiene una visión distinta, porque si me traes a ¿cómo se llama?, al ministro griego, a Fala. Por lo menos él tiene una teoría de tecnofeudalismo y de toda una cantidad de cosas que es súper interesante, podrá ser súper disparatada, ¿tá? Pero es súper interesante. O me traes otros intelectuales, pero no había uno, o sea, eran políticos medios uruguayos opinando de lo que sus asesores dicen, de lo que sus asesores dicen. Entonces, eso es lo que a mí me parece. Pero hay que tener ojo, yo no creo que la izquierda esté a la izquierda, no los partidos que se definen como progresistas, porque yo me interesaría saber cuáles fueron los hechos progresistas del gobierno de Correa. Me interesaría saber que alguien me explique por qué Correa es progresista, porque gritó. Yo te cuento una anécdota. En los 70, todo militar que hablaba con palabras lindas era peruanista. Pero terrible. De la noche a la mañana era bueno porque era peruanista, porque decía cuatro cosas de nacionalismo. Acá, yo me quedo, o sea, no me cabe la menor duda que Boric trató de hacer cosas que no pudo, porque también hay que entender que una cosa es la elección presidencial y otra cosa es una cosa que se llama parlamento, que sale muy dividido, pues hay que negociar. Entonces, pero progresistas, todos los que ahí se definieron como progresistas, a mí me ¿viste? O sea, y te puedo seguir hablando de gobiernos en América Central que son llamados progresistas, y vos decís, ¿qué hicieron de progresista? El discurso. Porque yo ayer me puse a buscar qué había de progresismo en el kirchnerismo, ¿está? No hay duda que una cantidad de derechos de la mujer, de una cantidad de cosas, pero eso porque es progresismo, si no está nadie en contra. Entonces, progresismo es decir cómo vamos a dividir, cómo vamos a poner impuestos, cómo vamos a repartir, el Estado qué rol tiene, yo qué sé, hay otra serie de discusiones. Y me sorprende enormemente que nada de eso se trata y que a todos los mete. Cualquiera dice cuatro frases contra el imperialismo ya es progresista.
1: Lucía. Sí, bueno, o capaz que justamente eso es el progresismo y no necesariamente tiene que ver tanto con una izquierda más, o sea, en el continuo izquierda-derecha, con un lugar como más a la izquierda, ¿no? No, el progresismo sí, tiene como demasiadas interpretaciones, ¿no? Es medio como
0: Pero que todos duerman 8 horas es progresista.
1: ¿Que todos qué?
0: Duerman 8 horas es progresista. No, me pregunto en serio.
1: Entiendo, no, yo.
0: La seguridad alimentaria es progresista.
1: Y bueno, en este mundo,
0: No.
1: en este mundo donde cada vez el discurso se corre, o sea, como
0: Pero ¿quién
1: la
0: está en
1: frontera
0: contra de
1: de
0: la
1: cosas.
0: seguridad alimentaria?
1: Y bueno, capaz que no en discurso, pero en hechos, sí.
0: Pero entonces
1: Sí, uno
0: mostrame en
1: exigiría.
0: hechos que se resolvió la seguridad alimentaria. Yo, si vos resolviste la seguridad alimentaria, te lo doy como
1: Claro.
0: progresista. Pero si vos lo declarás y en tus 5 años de gobierno no mejorás la seguridad alimentaria, no puedo decir que fuiste
1: No,
0: progresista.
1: estoy de
2: O no
1: acuerdo
2: hiciste
1: y
2: nada para mejorarlo.
3: no ser capaz porque
2: O
3: no se
2: no
3: escucha.
2: hiciste nada para mejorarlo.
1: Bueno, sí,
0: Perdón la
1: son como muchos.
0: interrupción.
1: No, está bueno, o sea, son como muchos temas que esto trae. Y digo, por eso sí celebro que se hagan estos encuentros, porque por lo menos se ponen determinadas cosas sobre la mesa, algunas de las cuales, repito, no puedo creer que sigamos discutiendo o que se venga con un afán refundacional, digamos, ¿no? Por eso mismo que decía Miguel hace un rato, de todas las internacionales que ha habido. Bueno. No podemos decir ahora la izquierda se junta. O sea, no, la izquierda tiene una tradición que han pasado muchísimas cosas muy importantes, Entonces, está, ojo con esta cuestión tan refundacional de, bueno, ahora sí nos vamos a juntar a luchar contra la derecha. No, no, o sea, es algo que se hace mucho tiempo. Es también una cuestión muy común, yo no lo tengo tan claro, la verdad, en la derecha, pero sí en la izquierda, que o presidentes o partidos...

0: partidos hagan sus propios foros de debate, ¿no? Entonces, eso pasó con el Foro de San Pablo, capaz que, bueno, la alianza es más grande, pero bueno. Este Adler también es, o sea, esto era no era una reunión específica de la Internacional Progresista, sino del foro del Congreso Panamericano, pero esta Internacional Progresista sí tiene como tiene varios intelectuales o los intelectuales de izquierda que andan en la vuelta los tiene bastante más. Está Varoufakis, por ejemplo, que sí, para mí es del Piketty estaba cercano, uh-huh, también. Digo, bueno, de esta gente quizás un poco más que está pensando un poco más el futuro, estemos o no tan de acuerdo. Pero bueno, yo me sorprende que esta palabra que surge tanto, affordability, que bueno, que los candidatos hoy en Estados Unidos, estos que decía Miguel, que usan también las redes, los candidatos de izquierda, la están usando mucho. Y la verdad que no sé bien qué pensar, me genera como sentimientos encontrados, porque es, bueno, bien que estamos discutiendo cosas que le pasan a los laburantes, o sea, ¿no? El poder o no poder pagar, o sea, el laburar un montón y no poder pagar una casa, una comida, los cuidados de tus hijos. Digo, está bueno que podamos discutir esas cosas, y se está discutiendo. Ahora, a esta altura del partido, tenemos que discutir eso nuevamente, no sé, me genera como mucho sentimiento encontrado eso, pero bueno, celebro de última que se esté bajando un poco y hablando de la vida cotidiana de las personas. Y eso han demostrado, además, por lo menos en Estados Unidos, que rinde, que a la gente le importa, y bueno, por supuesto, ¿no? Porque es su vida cotidiana. Yo lo que quiero tener como cuidado igual es con eso de que nadie labura 8 horas o lo que sea. Yo no me dedico a la actividad política, no tengo nada que ver con eso, pero no quiero sustentar ese discurso de que todos los que trabajan, en un congreso o lo que sea, no laburan, ¿no? Creo que hay mucha gente que trabaja por el bien público y que deja un montón de cosas de lado. Otra no, como en todos lados, pero no quiero como... Pues si no, estamos a esto de ponernos a hablar de la casta y me parece peligroso ese discurso.
1: Vamos a aclararlo por las dudas. Yo soy defensor de los políticos profesionales. Yo creo en la política profesional y creo que llegar a políticos profesionales, pero tienen que ser en serio. Y lo que pasa es que hay demasiados políticos profesionales que no son en serio. O sea, eso es una diferencia. Y después, cuando digo lo de laburar 8 horas, obviamente hay gente que pasa en el Parlamento 17 horas. Ahora, tanto el día, viven ahí politicando todo el día. Ahora, si vos agarrás a una persona que tiene un trabajo común, que trabaja 8 horas, y le mostrás un día de trabajo de estas personas, decís, tachi, muchacho, ¿pues usted no labura? Porque estar en reuniones de especulación, conspiración permanente todo el día, en conversas palaciegas permanentes, para una persona que tiene que hacer una tarea, decir, pero ustedes no trabajan. Esto es lo que yo hago en la media hora de descanso, que charlo con mi compañero. O sea, eso quiero decir. ¿Ah? Que tiene un valor, sí, la democracia tiene eso y es algo que hay que pagarlo. Lo que pasa que nos hemos ido, yo creo, a un extremo. De varias cosas. Yo quería hacer dos comentarios nomás. Me quedo con lo que decía Pablo. Estos encuentros son importantes porque nunca sabes a quién conocer, y conocer gente para un país como Uruguay es súper importante. A Uruguay le ha ido bien muchas veces porque hemos tenido buenos niveles de conexiones, ¿no? a nivel, diríamos, tanto de gobierno como de mundo privado, y la verdad que eso vale oro, y nunca sabes cuándo estás conociendo a alguien relevante en el futuro, nunca lo sabes. Entonces eso le doy, o sea, creo que tiene mucho valor. Y después, creo que Miguel decía algo que por lo menos yo lo interpreto así, está bueno que estos foros, que obviamente son legítimos, válidos, no sé si aportan algo, pero, a ver, libertad de reunión, de expresión, y de, uh-huh, o sea, es básico que están bárbaros y que hagan. Está bueno, sí, como concepción general, siempre intentar reunirse con personas o estar con personas, ¿no? Sobre todo en este tipo de foros, que claramente son mejores que uno, que claramente han demostrado tener capacidades, análisis, estudios, foco en temas, experiencias que van más allá de lo que la mayoría hemos estado, porque uno ahí es cuando aprende, se nutre, debate, ¿no? Creo que está muy bueno. Creo que en este particular faltaba eso, era como que era todo muy mainstream total de lo que te puede decir una IA. Y no es muy relevante, digo. Es una es una coordinadora nueva, básicamente, y ojalá que les vaya bien y logren aportar valor.
2: A mí, personalmente, lo capaz que voy a profundizar en lo mismo que dije. Yo lo que estoy en contra es, no del político profesional, que para mí está perfecto el político profesional y está bien, y hay que valorar a la gente que tiene vocación de servicio y es un servidor público. Lo que estoy en contra son de las ideas que nacen de escritorio con cero aterrizaje en la realidad. Es, yo no puedo pensar en solucionar los problemas de la gente si no conozco los problemas de la gente, no porque yo haya sufrido, a ver, no que yo tenga pasado hambre para solucionar el hambre, pero tengo que conocer gente que estuvo en la plata y que tiene las ideas reales de cómo solucionarlo. Yo no puedo agarrar y quedar la teoría de inventar que voy a hacer una máquina que expendedora de comida gratis en la calle, porque no existe eso. Yo tengo que tener algo basado en la realidad. ¿Y cómo a eso? Bueno, que la gente que me asesora o la gente que me da ideas, que me brinda oportunidades, es gente que conozca la realidad. Y lo que ha pasado, y mirando esto, es son teóricos que no conocen nada de la práctica, que nunca supieron, no sé, que a mí me diga un teórico cómo tengo que manejar una empresa cuando nunca en su vida supo lo que es pagar un impuesto, lo que es pagar la luz o lo que es pagarle un salario a una persona, cómo hacer para llegar a fin de mes, que me diga cómo tengo que manejar una empresa, y me parece, la verdad, algo absurdo. Eso es lo que estoy en contra yo, de los teóricos que no conocen absolutamente nada de la realidad, que no vieron nada en la realidad y que den cátedra de cómo hacer las cosas. Cuando no saben, nunca lo llevan a la práctica, siempre fue teorías. Eso es lo que sí estoy en contra.

0: Enseguida continuamos con otro tema aquí en la agenda de En Perspectiva.
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0: Seguimos en esta tertulia del lunes 24 de agosto de 2026. Estamos con Lucía Zapata, Pablo Díaz, Miguel Bregner y Martín Buena. ¿Cambiamos de tema? ¿Habrá polémica en este o no? Se había picado la previa, ¿no? Se había picado la previa. Mirá. El Senado aprobó por unanimidad un proyecto de ley que permite a padres y tutores ausentarse de sus trabajos hasta 8 horas al año para asistir a talleres, actividades o eventos educativos cuando los niños estén en inicial, primaria y educación media básica. La propuesta fue presentada por el senador del Partido Socialista, Gustavo González. Según expresó, el proyecto surgió a partir de una preocupación planteada por docentes que advierten que la falta de participación de las familias en estas instancias puede tener un impacto negativo en los alumnos. Para acceder a este derecho, los trabajadores deberán avisar al empleador con al menos 2 días de anticipación y presentar una constancia del centro educativo que certifique su asistencia. Esas horas serán consideradas tiempo efectivamente trabajado, por lo que no podrán implicar una reducción del salario ni afectar la licencia anual. La propuesta pasó ahora a la Cámara de Representantes, donde continuará el trámite parlamentario. A ver, empieza Pablo, que discrepa, ¿sí? A ver.
1: Vamos a ver, yo no discrepo con el qué, sino discrepo con el cómo. Yo creo que está perfecto, está muy bueno que los padres puedan asistir a las actividades escolares de sus hijos. Y está buenísimo. Y yo cada vez que puedo, voy y concurro. Cuando te dan esos horarios hermosos, 9:30 de la mañana que te dicen reunión, o 10:30, uno hace lo que sea e intenta ir. Yo tengo la posibilidad de hacerlo por mi trabajo, que yo me manejo mis horarios. Y está bien que un padre pueda concurrir a actividades de los hijos. Está perfecto. Yo creo que lo que está mal es la solución que se le encuentra. ¿Por qué? Porque la solución parte de una premisa de que toda persona que tiene un empleado, y acá hablo del empresario gigante que tiene 500 empleados, como voy a poner siempre el mismo ejemplo, de la casa de turistas que está acá enfrente, que capaz tiene un empleado. Que todo empleador tiene dinero suficiente para poder cubrir todas las necesidades de su empleado. ¿Por qué digo eso? Porque acá en este país se ha generado un montón de licencias especiales, comunes, etcétera, a cargo del empresario. Esa imagen del empresario gordo con el sombrero negro, que no es ese. El empresario es el empresario chiquito que tiene un comercio, que capaz que tiene un empleado, 2 empleados. Y son costos que se le van agregando a ese empresario.
2: Y capaz que tiene hijos también,
1: Y también, por supuesto.
2: El empresario. Y capaz que no puede ir porque tiene que mantener el boliche abierto, claro. Y se le va el empleado.
1: Él mantiene. Él mantiene. Ese día va a tener que mantenerlo abierto el empleado. El empresario va a tener que abrirlo y él va a faltar. ¿Por qué digo esto? Porque acá lo que pasa es que no nos ayornamos a la realidad. Las normas que tenemos en este país, en muchos aspectos, en la parte laboral, lo que dice la norma no es lo que pasa en la práctica. Es más, acá comentando informalmente antes de entrar, yo les conté el ejemplo. La licencia ordinaria en este país, 20 días, cuando una persona trabaja más de 4 años, al quinto año tenía un día más de antigüedad. Todo el mundo, mucha gente piensa que yo me la puedo tomar cuando quiera. No, la ley lo que habla es que son 2 periodos de 10 días máximo. O 1 periodo de 20 o 2 periodos de 10. Hoy, que hablamos al principio que hay un montón de gente que tomó libre el sandwichito, que tomó un día de licencia, en todas las empresas que a las personas le dieron un día de licencia, están violando la ley. Y si el miércoles va una inspección del Ministerio de Trabajo y le dice, ¿qué pasó? No, Juancito, acá tengo la libreta que se tomó libre de licencia el lunes, lo va a multar. Porque violó la ley. ¿A qué es lo que voy con esto? Yo creo que está bien generar que la gente pueda tener algunas libertades. Ahora, hay que dejar de pensar de seguir generándole costos al empresario. Cuando el empresario, no es solamente el empresario, saquemos la imagen del mega empresario, es del chiquito, que es efectivamente que tiene que pagar el mayor costo. Digo, para que tengan una idea, y creo que está bueno a veces razonarlo y entender, una persona puede faltar, que está bien el objetivo, para donar sangre, si dona sangre, falta, no se le cuenta el día. ¿Cuántas veces puedo faltar en el año? No está limitado. Yo puedo faltar 3 veces donando sangre. Fíjense que la mayor parte de la donación de sangre son los viernes o los lunes. Creo que el banco de sangre, ahí se hace el estadístico. ¿No? Está estadístico. Creo que ahí no se hace la estadística, pero no tengo pruebas, pero no tengo ninguna duda. Si yo estudio, tengo para faltar entre 6 y 12 días al año de trabajo pago por mi empresario. Si yo me caso, tengo 3 días que me lo paga mi empresario. Si tengo la mala suerte de que fallece un familiar, 3 días falto, me lo paga el empresario. Tengo visa para cuidados, ¿quién me la paga? mi empresario, 96 horas. Está bien que las jornadas, pero lo que voy es, siempre se le carga a la imagen del empresario. Y hay una hay cierta esa imagen que el empresario, perdón, que el empleador, usemos la palabra bien, porque es el empleador, es ese hombre que puede siempre, que tiene que soportar de su ingreso todo. Cuando no, hay que entender que el empleador no es ese hombre millonario que pasa su verano en Punta del Este o en Europa o hay Ibiza en ese barco. Hay de esos.
2: Hay de esos, sí.
1: Pero en este país.
2: Es legítimo.
1: Y está perfecto. Pero en este país, el 90 y pico son pymes, pequeñas empresas que la pelean. Entonces son cargas que se le siguen sumando a ese hombre. Entonces siempre se mira las cosas con una visión. Y falta entender que hay otra realidad, que el empresario no es una persona que tiene un dinero, la maquinita, porque el simple hecho de ser patrón tiene una máquina de hacer dinero. Eso es lo que yo le veo a esto. El qué me parece muy bien. El cómo no me parece muy bien. Yo lo que había planteado, por cierto, capaz que después me voy, era que la licencia, y eso lo he planteado, lo he dicho en todos lados, de 20 días. Hay una realidad que hoy la gente que tome 20 días seguidos es muy poca. La gente, la mayoría toma 10 días seguidas de licencia. Yo le planteo que tiene que haber 10 días de licencia, un periodo de 10 días, otro periodo de 5, y otro periodo de 5, uno usarlo para lo que quiera. ¿Qué es lo que pasa en la práctica? ¿Es lo que pasa en la realidad? ¿Es lo que pasó hoy? Hoy es lo que pasó, que estoy seguro que hay mucha gente que está escuchando la radio, que hoy se tomó un día de licencia porque era un fin de semana sándwich tenía. Y se tomó un día de licencia. Contrario a lo que dice la ley. Pero sí a lo que pasa en la práctica.
0: A ver, Miguel.
3: A ver, separemos los tantos. O sea, que en algún momento hay que discutir todo el procedimiento de licencias, de las licencias cortadas, de las horas trabajadas, si son extras, si son no, todo eso. Y hay que discutirlo por rubros, por ramas, por pymes, etc. Hay que hacerlo, punto. ¿Va? O sea, que si la licencia de embarazo, si la licencia... Podemos discutir todo. O sea, pero en esencia está todo incluido en el costo de lo que hacemos y lo que compramos y de lo que se hace. No es que hay algo. Acá lo que estamos hablando en particular es menos del 0.5% del costo de una persona en el año. Porque en realidad le está dando dos veces de un día de 8 horas, 8 horas en total al año.
0: Sí.
3: Y en el mejor de los casos será 2 eventos. Porque moverse, ir a... O sea, tú sabes, parece que la idea me parece muy buena, me parece parte de eso de igualdad de derecho, igual que la paternidad, igual que una cantidad de cosas. Y hay que hacerlo. Por otro lado, y me parece bien que lo pague la empresa. Entiendo de que está dentro de los costos y bueno, y tomará, cargará el 5 por 1000 o 0.5%, viste, más sus cosas y lo cubrirá. Entiendo que algunas veces tiene complejidades e injusticias, que sí. Pero no, esto no puede ser a costa del Estado, o sea, también hay una cantidad de derechos que se consiguieron porque hay sindicatos y los sindicatos pelean por las cosas y está bien. O sea, yo en lo personal creo que es una buena solución, obviamente la votan todos por unanimidad, está. Uh-huh. Pero hay que también, dentro de las cosas que tenemos que pensar, es pensar si en el siglo XXI las cosas tienen que ser igual al del XIX o al del XX. O sea, recién cuando estábamos acá sentados, antes de empezar, yo decía, todo el lío que se armó en la discusión de la construcción, nadie hizo la pregunta, ¿es razonable trabajar 44 horas en la construcción en el siglo XXI, en el 2030? Igual que, o sea, hay cosas que cambiaron. Entonces, bueno, después hay que ver cómo la productividad, cómo se compensa, no sé, todas otras discusiones. Pero en algún momento tenemos que discutir esas cosas, porque, digamos, acá me parece bien que los padres puedan ir, y me parece bien que lo pague la empresa. Después tendremos que ver qué crédito te doy, cómo te beneficio, qué te exonero, porque podemos ir hasta de punta a punta todas las exoneraciones que hay para favorecer ciertas cosas. También siempre se favorece a alguno y se perjudica a otros, es parte de la regla de juego del sistema. Pero no podemos estar en contra de que los padres puedan ir a las presentaciones de sus hijos. El valor emocional que tiene eso es tanto más grande que cualquier otra
1: cosa.
3: Nadie
1: está en contra de eso.
3: Está, pero resolver el tema laboral...
1: Nadie está en contra de eso.
3: Está, pero resolvamos el tema laboral, eso lo tiene que pagar el empresario. Ah. El tema laboral tendrá que... Los empresarios tendrán que decir que ahora no, en realidad 20 días de licencia no, tiene que ser 19. Tampoco sé por qué son 20 y no 24. El origen no lo sé, ¿ok? O sea...
1: ¿De los días de licencia anual?
3: Sí, sí. ¿Por qué son 20 y no 24? Uh-huh. No sé. Pero en algún momento se fijó, ¿tiene sentido o no tiene sentido? Todas esas son cosas que vamos a tener que discutir en algún momento. Se puede seguir pateando para adelante.
0: ¿Lucía?
4: Yo en realidad lo había mirado por otro lado. Hemos estado en innumerables discusiones en esta mesa sobre el problema de que nadie tiene hijos, envejecimiento poblacional de Uruguay, qué va a pasar en el futuro, que nos vamos a extinguir, etcétera, etcétera. Bueno, entonces, si eso es un problema, yo no digo que esto, por supuesto, que no lo va a solucionar, pero es un pequeño incentivo que no le cambia el presupuesto al empresario ni no le cambia la vida a nadie, pero capaz que al gurí que está en el escenario, en la escuela, haciendo un acto, sí, uh-huh, le cambia. Y capaz que, yo qué sé, cuando uno ve un país y una sociedad más amigable con las infancias y las maternidades y paternidades y bueno, todo eso, creo que te dan un poquito más de ganas de tener hijos. Porque yo más de una vez acá decía, sí, sí, buenísimo, todos nos quejamos de que nadie tiene hijos, pero a ver, o sea, cada vez es más difícil, cada vez es más complicado, sobre todo cuando no tenés los medios. Entonces, esto no va a cambiar así la vida radicalmente, pero está, yo qué sé, yo me acuerdo cuando era gurisa y estaba en un acto en la escuela y veía las caras de mis padres y a mí me alegraba un montón y todavía me acuerdo de eso. Entonces, digo, no sé, yo no soy así como la digamos, no es una bandera que tenga todo el tiempo de esta cuestión. Por mí, si nos extinguimos, no hay ni recursos naturales para todos en el futuro. O sea, no me parece. Pero bueno, sé que es un problema y acá se plantea todo el tiempo como un problema. Entonces, actuemos en consecuencia. Tengamos un país y una sociedad que promueva incentivos para que las infancias sean más felices, por lo menos. Y díganme ingenua, pero bueno, me parece que tiene que ser por ahí. Si no, va a ser cada vez más vacío.
3: Hubiera sido innovador si incluían a los abuelos.
4: Claro. Y vos, pero no están jubilados.
5: También,
4: abuelo.
5: Claro, ya
3: no,
5: deberían.
3: No, no todos.
2: No todos.
5: Bueno, lo podían hacer extensivo. Meten tutores, ¿no? Meten tutores ahí.
2: No, meten. La ley tiene un montón de temas legales que. Terrible.
5: ¿El proyecto?
2: Sí, ¿sí? Que lo corrijan, por favor. Que lo corrijan.
5: Bueno.
2: Que lo corrijan.
5: Ahora, hay oyentes, ya que.
2: Pero bueno,
5: que
2: no importa.
5: Si hay dos abogados en la mesa antes de darte la palabra, Martín.
2: No, porque no es relevante.
5: Hay oyentes que planteaban, por ejemplo, decían. Pepe acá dice, igual la mayoría de los nuevos empleados son unipersonales, por lo cual probablemente el impacto es sobre todo en el sector público. Acá dice, todo trabajador o trabajadora de la actividad privada o pública, cualquiera sea la naturaleza jurídica de su relación laboral o funcional. Habrá que ver después cómo se baja tierra ahí.
2: A ver, yo,
5: la reglamentación.
2: ¿Qué me parece? No, tienen que corregir la ley, tiene un montón de problemas legales en su redacción, tienen que agarrar a alguien que sepa derecho laboral y la escriba bien. O sea, llamen a alguien que sepa derecho laboral y la escriben bien. Ya está. Tienen que hacer eso, no tienen que reglamentarla, tienen que llamar a alguien que sepa. Hay gente que hay una facultad de derecho, hay gente que estudia, hay gente que sabe un término, es salario o remuneración. ¿Cuál es la diferencia entre salario o remuneración? Porque los abogados, si me pones salario o remuneración, ¿qué digo? ¿Qué quisiste decir acá, legislador? ¿Por qué pusiste remuneración y no pusiste salario? O sea, está lleno de problemas técnicos. Que llamen a alguien que hay muy buenos abogados laboralistas, e incluso hay excelentes laboralistas de izquierda, para que se sientan más representados y que escriban bien la ley. Dicho eso, que es, no tiene importancia, es, a ver, esta ley, como yo diría, es, y yo soy lo que dice que Uruguay se va a extinguir, es un dato, somos una anomalía histórica. Ya está, en 200, 300 años, bueno, no va a existir más. Pero bueno, mientras tanto hay que darle batalla. Yo creo que la ley es, como una frase histórica que de este país, tardía e insuficiente. ¿Tá? Hay que generar una ley integral de beneficios para la gente que tiene hijos y procrea. Ley integral de beneficios. ¿Tá? O sea, y este es uno, que me descuenten impuestos. Segundo, cola en el supermercado, che, yo tengo gurise, voy primero, ¿eh?
3: ¿Ah? Ah, está bueno.
2: Trámites en el Estado, fast track. O sea, tenés la fila para los que no tienen hijos y la fila para que tienen hijos. Los que tienen hijos los atienden, tienen un asistente personal y lo atienden más rápido. O sea, hay que. ¿Por qué? Digo, primero que hay un tema que, claro, este país necesita que haya más niños. Por lo cual hay que incentivar que haya más niños. Después, hay un tema ético. Hay que valorar a la gente que tiene hijos, porque es bueno para la sociedad. Por lo cual, yo respeto profundamente a los que no quieren tener hijos, pero entre el que tiene y el que no tiene, aunque respeto a los dos, yo premio al que tiene, porque es bueno para la sociedad. ¿Ah? Y cuento una anécdota que me causó mucha gracia, una anécdota de pequeña burguesía, ¿tá? De la pequeña burguesía. Ustedes saben que Montevideo tiene en su costa, Pocitos y al lado, tiene a la pequeña burguesía viviendo, ¿no? Entonces el otro día me reía porque en las redes sociales había un pequeño burgués que se estaba quejando, ¿tá? Obviamente él viene con su caramel macchiato, ¿no? En su sub, y se quejaba porque otro pequeño burgués con hijos paran doble fila frente a las instituciones educativas. Entonces tenía una profunda indignación por la parada en doble fila frente a las instituciones educativas de los pequeños burgueses que también andan en sub, ¿tá? Pero no andan con el caramel macchiato a esa hora. Andan despeinados, hechos pelotas, después de hacer tapa, pues, todo un trevero, dejando a los hijos. Y lo que me parece importante dejar claro, esto lo hago como, esto es en general, pero esta anécdota es en particular, que el pequeño burgués con hijos tiene más derechos que el pequeño burgués sin hijos. ¿Tá? Ética y moralmente, para mí tiene más derechos. Se merece parar en doble fila y que el otro se lo tenga que fumar. Entonces tú, que resolviste no tener hijos y te respeto profundamente, y estás a las 9 de la mañana estresado con tu cafecito, después de dormir perfecto toda la noche, sin levantarte temprano, sin tupper, sin niños que no se quieren vestir, sin problema de todo color y tipo, o sea, te tenés que fumar al que tiene hijos. Por dos motivos, porque garantiza el pueblo oriental y te va a pagar la jubilación. Porque los que tenemos hijos te van a pagar la jubilación. Y vos no estás aportando nada. Aparte, tu vida es más feliz que la de los otros. Más tranquila. Un momento se va a arrepentir. Es así.
5: En un momento, sí.
2: En un momento se va a arrepentir. Obviamente que se va a arrepentir. Pero todavía no sabe. Él cree que es más feliz. Pero ahí ya está. Se va. Ahí va. Pero ya se va a arrepentir. Pero es. O sea, el orden de lo que uno valora moralmente es muy importante, ¿tá? Y yo valoro profundamente, le tengo 10 veces más paciencia, 10 veces más tipo contemplación a las personas que viven eso. Y acá estamos hablando de un ejemplo de pequeños burgueses. ¿Vos sabés lo que es el ejemplo de la gente común, normal, que tiene un laburo medio pelo, que le pagan mal, que tiene que hacer una hora y media de ómnibus y tiene estos mismos problemas? ¿Tá? De la comida, llevar al nene. Entonces, hay que hacer una ley integral para la gente que tiene hijos. Hay que darle una larga lista de beneficios. Y si vos resolviste no tenerle, está bien, tenés menos beneficios. Obviamente que mucha gente me va a criticar mucho por esto, pero bueno, es lo que creo.
5: ¿Qué les parece el planteo de Martín?
4: Yo no creo que sea una discusión
3: buenísimo.
4: Moral.
6: Interesante, muy interesante.
4: Yo no creo que sea una discusión moral y no es que le tenga más respeto a la gente que tiene hijos o que no tiene hijos, no me voy a meter en eso, pero sí creo que tenemos que tener un país y una sociedad que, sí, sin duda, que premie a los que deciden tener hijos y que además sea, a ver, que entienda las infancias también, ¿no? Porque no solo los padres, también a los gurises, porque a veces hay como una onda ahí de antiniños que está compleja. Y lo digo sin tener hijos y seguro que todas las políticas que premien a quien tienen hijos, en el trabajo a mí capaz que me perjudican, pues soy la que se tiene que ir haciéndolo. Bueno, está, pero si queremos una sociedad que se reproduzca, necesitamos sin duda
2: un paquete de incentivos. Pero había, hasta hace no tanto, ahora aflojó un poquito, pero hasta hace notado, había un mainstream cultural que los que tenían hijos eran medio bananas. Porque, mirá nosotros que somos unos fenómenos.
4: No,
2: o sea, había, yo lo veía en esas, en esas cosas que hay, que obviamente no son editoriales de ni de medios ni de cosas importantes, pero cosas muy consumidas popularmente. Y nada, y hay que hacerle frente a eso. Hay que hacerle frente porque, de vuelta, no porque es malo para la sociedad. Es malo que haya niños en una sociedad. Es muy bueno.
4: Sí, comparto. Por eso me parece que hay que hacer un incentivo y pensar en la cuestión en forma integral. Ojo, hay mucha gente que no tiene hijos, no porque no quiere y porque sea recapo y porque quiera tener una vida tranquila. Porque en este país es imposible para mucha gente tener hijos.
2: Por supuesto.
4: Entonces, ahí hay un problema, ¿no?
2: Sí,
4: no sé qué paquete de incentivos puede mejorar eso.
2: Por supuesto que eso es así. Los paquetes de incentivos seguramente no cambian nada. Y por supuesto que esto es una generalización brutal que hago y hay mil matices y mil temas. Ahora, lo que no es real es que hoy sea más difícil tener hijos, ¿tá? Preguntaba en el año 50, en los 40, uh-huh, en los 60, o sea, que la gente tenía hijos como loco y lo que vivimos más cómodos, no es que sea más difícil. Toda la sociedad quiere vivir más cómoda de lo que vivía antes.
6: Creo que pasa porque se prioriza
1: la gente que vive más cómodo prioriza otras comodidades que antes no tienen acceso sobre tener los hijos.
2: Absolutamente.
1: Creo que pasa por ahí.
2: Y está bien.
1: La gente que tiene más comodidad dice, bueno, yo priorizo viajar por el mundo, priorizo tener vacaciones, ir a lugares X antes que tener hijos. Cada uno define sus cosas. ¿Le hace mal a la sociedad su conjunto? Como dice Martín, ¿le hace mal a la sociedad eso? Sí, le hace mal. Objetivamente le hace mal.
4: Pero pero también hay un tema de que cambió la configuración de familia. Antes capaz que vivían todos juntos, hace 50 años vivían todos juntos en unos caserones. Entonces los abuelos criaban, los tíos abuelos, todos unos criaban a otros. Hoy no tenemos cuidados para los gurises, es muy difícil realmente.
1: Estamos de acuerdo, pero perdón.
4: Entonces no es solo una cuestión de comodidad, es una cuestión de... es complicado.
1: Pero todas esas medidas que se pueden tomar, hay que entender que el empresario, el emprendedor, el empleador, el patrón, no es una máquina de generar dinero. Que crea dinero para bancar todo eso. Hay que mirarlo con una visión integral. Si todas las medidas que estamos pensando que favorezcan al trabajador, con sus hijos, con su vida, tienen que salir de bolsillo del empleador, vamos mal. Y no es que esto es lo que hablamos de estas 8 horas, no es nada. Porque no son solamente estas 8 horas, sino que son todo lo que se ha ido creando que va sumando. Y cuando después hablamos que Uruguay es un país improductivo, perdón, pero hay que hablarlo, todo ese tipo de cosas terminan sumando. No es solamente estas 8 horas, es estas 8 horas, es lo que hablaba antes, el tema de la licencia por sangre, que está bien, pero hay que entenderlo, que todo eso está a costa del empleador, del emprendedor, del hombre que puso el comercio, de todo. A eso es lo que yo estoy en contra, que se genere siempre en función de ese de esa imagen de que el que es patrón es el millonario y que tiene que bancar todo y que puede bancar todo. A eso es lo que voy.
5: Varios comentarios de los oyentes, hay muchos muy de acuerdo con Martín, dicen, te aplauden Martín, varios, dicen, ahora las familias numerosas no tienen ningún tipo de beneficio, en España sí lo tienen, plantea...
2: ¿Cómo va a pagar la misma cantidad de impuestos una familia que resuelve tener 2, 3, 4 hijos que una familia que no tiene hijos, o una persona que no tiene hijos, más allá del descuento simbólico que tiene?
1: RPF, sí,
2: hay un descuento simbólico, o sea... A ver, maestro, te tienen que descontar 10 puntos de IRPF por hijo. ¿De qué estamos hablando?
5: Después. A ver, esperen, porque ahora viene una aluvión de comentarios.
2: Y los que no pagan IRPF, que hay muchos que no pagan, ahora por suerte está ese tema, por suerte el gobierno ahora está haciendo una asignación que el otro día, si los montos son reales, bueno, parece que por suerte la gente va a tener un apoyo más o menos real por tener hijos. La gente que está complicada, lo cual está fabuloso.
5: Rodrigo dice, yo aplaudo de pie a Martín, muy aristotélico. El fin supremo es el bienestar de la República. Agrego además que a los que no tienen hijos y le festejan el cumpleaños a los perros, dice, hay que subirle los impuestos. Bueno, hay que subirle los impuestos.
4: Como Sturla, que estaba ahí.
5: Pero ese es un comentario que se repite también.
1: Sí, sí, es algo muy común eso, ¿no? Hoy en día.
5: Después.
2: Que es muy respetable.
4: Pero eso es una burbuja, ¿no? O sea, de la gente que decide. O sea.
1: Es que la sociedad no es una sumatoria de muchas burbujas. Sí.
5: Después, de acuerdo con Martín, y estacionar en doble fila en las escuelas. Tocaste otro tema sensible. El estacionamiento en doble fila en las escuelas.
2: El estacionamiento doble fila. A ver, la Junta Departamental tiene que aprobar una norma.
1: ¿Dónde quiere que estacione la gente?
2: La gente tiene que llevar a los niños a la escuela y frente a las escuelas se puede parar doble fila. Porque el bien superior es que los niños vayan ahí, que los padres no tengan ataques de nervios todas las mañanas por dejar a los niños.
1: Que no vayan los inspectores de tránsito a las escuelas a multar a la gente parando doble fila, que no tiene dónde parar tampoco. Porque no tiene dónde parar. No hay lugar para parar.
5: Después, a ver, por ejemplo.
1: Yo lo llevo, dice, mi hijo va caminando, hizo por las dudas, yo no uso esto.
5: Graciela del Cordón dice que exige los derechos también que plantea Martín para las madres que dimos hijos al país, trabajamos, cuidamos, limpiamos, cocinamos, lavamos ropa y nadie nos pagó por eso. Hoy somos adultos mayores y pocos nos respetan, en general nos ignoran. ¿Sí? Primero hacer la fila, primero hacer la sociedad médica, dice, por ejemplo, ¿no? Para ser atendidos.
4: Pero el tema es si todos son primero en la fila, nadie va a ser.
2: No, pero no son todos primero en la fila.
5: Individualismo, dice otro oyente. ¿Han escuchado algo de eso? Lo plantea por ese lado. A ver. Bueno, vamos a ir cerrando por acá. Ahora reviso un poco más a ver si tenemos más mensajes para compartir enseguida.

0: Cerramos la tertulia por hoy. Cerramos. Queda pendiente retomar después en cualquier momento esta discusión. Pablo Díaz, Miguel Bresner, Martín Bueno, Lucía Zapata. Un gustazo como siempre y nos reencontramos.
1: ¿Sí? Un placer.
2: Nos vemos en la próxima.
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0: El sábado, en Beijing, un robot le ganó a Usain Bolt. No en una simulación ni en un video promocional. En una pista de atletismo, con cronómetro oficial, ante miles de espectadores, en la jornada inaugural de los Juegos Mundiales de Robots Humanoides. El evento es una suerte de Juegos Olímpicos para Máquinas. Se celebra y se está llevando a cabo en el Óvalo Nacional de Patinaje de Velocidad de Beijing, la misma instalación construida para los Juegos Olímpicos de Invierno de 2022. Durante 5 días, y se da que es, en este caso, la segunda edición. La competición nació hace apenas un año, quizás ustedes lo recuerden, organizada en aquel momento por el gobierno municipal de Beijing, el grupo estatal China Media Group, la World Robot Cooperation Organization y el Consejo de RoboCup Asia Pacífico. Al terminar esa primera edición, se creó directamente una federación internacional para fijar las reglas de cara al futuro de estos Juegos Olímpicos de Robots Humanoides. Bueno, en esta segunda edición que comenzó el sábado, se cuadruplicó, para que tengan en cuenta, el número de participantes. Son más de 2.000 robots de 16 países, entre ellos Alemania, Japón y Estados Unidos, en 1.300 pruebas repartidas en 51 disciplinas. 51 disciplinas, ¿eh? Hay carreras, tenis de mesa, fútbol, artes marciales, levantamiento de pesas y hasta tira y afloje entre robots. Y no todo es deporte. 21 de esas disciplinas son pruebas de escenarios reales, como fábricas, hoteles, viviendas, hospitales, comercios y puntos de emergencia. El objetivo declarado por la organización es medir la autonomía. Salvo excepciones puntuales, como los 100 metros y los 400 metros con vallas, las pruebas de pista deben completarse sin control remoto humano. Pero bueno, la jornada inaugural del sábado dejó 2 récords humanos por el camino. El primero, el más resonante. En los 100 metros llanos, un robot humanoide completó la distancia en 9 segundos con 39 centésimas. El récord humano, 9 segundos con 58 centésimas, lo tenía el jamaiquino Usain Bolt desde el Mundial de Berlín de 2009. 17 años después, cayó ante una máquina. El robot se llama Tiangong Ultra y lo construyó la firma X Humanoid, un centro, en realidad, de innovación con sede en Beijing. Para dimensionar el salto, lo que significó esto en materia tecnológica de un año a otro, nada más, tengan como referencia, el año pasado ese mismo robot había corrido la misma prueba en 21 segundos con 50 centésimas. Ahora logró 9 segundos con 39 centésimas. El segundo récord fue en salto de altura sin impulso. Un robot humanoide llegó a 2,88 metros, muy por encima también del récord humano de esa disciplina, 2,45 metros, que tiene el cubano Javier Sotomayor desde 1993. y muy por encima también de lo que había logrado un robot en la primera edición de estos juegos. ¿Cuánto había logrado saltar el año pasado? Apenas 0,95 metros, o sea, no llegaba al metro. Ese robot también fue obra de ex-Humanoid. En los 100 metros hubo un segundo protagonista, un robot de la empresa china de celulares Honor, llamado Lighting, que llegó segundo con 9 segundos 47 centésimas, también por debajo del récord de Usain Bolt. En una prueba previa a la carrera oficial, directamente había marcado 9 segundos con 32 centésimas, con una velocidad punta de 14 metros y medio por segundo. Unos 52 kilómetros por hora corriendo en dos piernas, para que se hagan una idea, 52 kilómetros por hora corriendo en dos piernas. Bueno, para esta edición, la firma Honor le estiró las piernas al robot para que mejorara su desempeño y lo llevó 10 centímetros más. Ese fue el estiramiento de piernas, el alargue de piernas que le hizo. Los juegos arrancaron la misma semana en que en Beijing se da la Conferencia Mundial de Robots 2026, donde distintas empresas exhibieron unos 3.000 productos, entre ellos justamente estos protagonistas, los robots humanoides. Un dato de contexto que no hay que perder de vista en este caso, bueno, China fabrica hoy la mayoría de los robots humanoides del mundo. De hecho, ese liderazgo que ostenta China ya generó respuestas del otro lado del Pacífico. El mes pasado, la Comisión Federal de Comunicaciones de Estados Unidos prohibió la importación de robots humanoides nuevos fabricados en el extranjero, citando que motivos de seguridad nacional, en una medida que apunta directamente a China. El Pentágono, por su parte, sumó a Unitree, uno de los principales fabricantes chinos de robots humanoides, a una lista de empresas con presuntos vínculos con el ejército chino. Beijing ya respondió a esas acusaciones. En el lugar había mucha gente, obviamente expectante y mirando la competencia. Y ahí los distintos medios consultaban, ¿no? ¿Qué les parecía lo que estaban viendo, ¿no? Estas destrezas impresionantes de estos robots humanoides. Bueno, un trabajador del sector educativo, ahí vecino de Beijing, contó que al principio desconfiaba de la inteligencia artificial en los robots por la idea de que pudieran desplazar a los humanos, pero que terminó yendo a ver los juegos porque, en definitiva, le pareció que ese desarrollo ya es imparable. Otro espectador señaló que le resulta increíble ver a un robot practicar deportes que hasta ahora eran cosas de personas. Y un padre, que fue con su hijo, dijo que quería ver de primera mano qué son capaces de hacer hoy los mejores robots chinos. De todas formas, ojo, hay matices, porque expertos que fueron consultados por la prensa que cubrió el evento coinciden también en que estos robots todavía se usan sobre todo para demostraciones, exhibiciones e investigación. Falta tiempo, dicen, para que el despliegue masivo se dé en el mundo real, resolviendo tareas en una fábrica, un hospital o un comercio sin asistencia. Ojo, hay claramente de los que ya lo hacen, pero para que sea algo masivo, dicen los expertos, bueno, falta tiempo. Ganar una carrera de 100 metros en una pista cerrada y en condiciones controladas no es lo mismo tampoco que reemplazar a una persona en un entorno de trabajo real e impredecible. La revista Forbes, de hecho, describió estos juegos como un mapa de mercado. Sirven para mostrar en qué tareas China considera que sus robots ya están listos para venderse y en cuáles todavía no. Pero claro, detrás de esta exhibición que comenzó el sábado, hay un ecosistema industrial completo. Ex-Humanoid, el centro que construyó a los dos robots que batieron récords, tiene el 43% de su capital en manos de empresas estatales chinas. Y el resto se reparte entre Xiaomi Robotics y UVTech, según consigna, por ejemplo, la agencia Reuters. Compiten también Unitree Robotics, que había dominado lo que fue la primera edición de estos juegos con 11 medallas y que además debutó esta semana en la bolsa, dato no menor. Booster Robotics, que equipó a los 80 robots que desfilaron en la ceremonia de apertura, fue otra de las firmas que tuvo una fuerte presencia. Y otras compañías como Ubitech, AGBot, Fourier o InGenAI, que se destacan más por su volumen de producción y disponibilidad comercial que por los récords que consiguieron las otras, ¿no? Pero allí apuntan a otra cosa, apuntan a mostrar entonces volumen de producción y disponibilidad comercial en lugar de batir récords. Pero en síntesis, esa combinación justamente de récords, escala y ecosistema industrial no es casual, coinciden los principales analistas. La robótica humanoide está incluida en el 15º plan quinquenal chino como una de las prioridades estratégicas del país hasta 2030, junto también como a otras áreas como, por ejemplo, la computación cuántica o la fusión nuclear. Beijing, como ciudad, tiene además un plan propio para acelerar el desarrollo de esta tecnología, puertas adentro incluso. Un posteo publicado esta semana, luego del evento, en lo que es la cuenta X Alternate News, que circuló ampliamente entre quienes siguen de cerca la industria, resumía el punto central de todo esto que estamos compartiendo. En definitiva, decía este tuit, lo relevante no es que una máquina pueda superar límites físicos humanos, algo que ya ocurre hace tiempo con autos, trenes o robots de cuatro patas. Lo relevante es que China está mostrando a la vez capacidad de innovación y capacidad de fabricación a escala. Dos cosas que hasta hace poco no solían ir juntas en robótica. Y traza un paralelo con otros sectores donde pasó algo similar en los últimos años, como la energía solar, los autos eléctricos o los drones. Con ese telón de fondo, los 100 metros del sábado terminan siendo menos una anécdota deportiva que un indicador de hacia dónde avanza esta industria y de qué tan rápido lo está haciendo, sobre todo China.

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0: Y en este ciclo de Arte Hoy, en estas semanas, desde el 24 de agosto, o sea, desde hoy lunes y hasta el próximo 6 de septiembre, estamos exhibiendo las obras de Edith Vega. Edith, que a lo largo de su vida ha desarrollado distintas actividades y distintos roles vinculados tanto a lo familiar, se identifica mucho desde joven con la tarea, con el rol de ser mamá, pero también al crecimiento individual. Estudió, por ejemplo, ingeniería y posteriormente filosofía en la Facultad de Humanidades, pero no permaneció más de 3 años en ninguna de estas carreras. Tiene muchos intereses y va buscando, ¿no? Va investigando. También tuvo emprendimientos propios, un vivero relacionado con su pasión por las plantas, y luego un emprendimiento de decoración y servicios para eventos que llevó adelante durante muchos años y que además implicaban también para ella el desarrollo y la aplicación de la creatividad, ¿verdad? De la adaptación a diferentes medios y otros desafíos que hacían imposible que se aburriera dedicándose a esa actividad. Hace aproximadamente 15 años, por motivos de salud, tuvo que abandonar anticipadamente la actividad laboral y esta circunstancia le trajo diferentes limitaciones, pero no le impidió desarrollar una actividad de expresión creativa que ha sido también gran terapia durante estos años. Actualmente se dedica a dar materialidad a sus impulsos creativos, explorando formas, texturas y colores. Desde el 2019 trabaja en la serie Mecanismos, precedida por trabajos abstractos en grafito, pastel, óleo pastel y acrílico, y también trabajos de collage con materiales reciclados como vidrio, madera y textiles. Vamos a escuchar otras voces, otros puntos de vista que nos hablen de la obra de Edith Vega, en este caso Horacio Carliz, que es docente de Artes Plásticas en la Casa de la Cultura del Prado, compañero también de Edith, y que nos cuenta que ella ha pasado a formar parte de una tradición que hay aquí en nuestro país de artistas ensambladores. Así lo llama, en particular en relación a las últimas obras que ha visto de Edith, nos lo cuenta Horacio.
1: Bueno, para hablar un poquito de la obra de la compañera Edith Vega. Edith, compañera del taller de Casa de Cultura, de Artes Plásticas, creo que anduviste por acá, anduvo 2 o 3 años... una gran compañera, una persona inquieta, siempre buscando, que es una de las cosas que en lo que estamos acá también, ¿no? Y hablando concretamente de la obra de Edith, buena dibujante, buena artista, buena compañera, una exploradora, una investigadora de materiales. Yo siempre le digo, bueno, ella ya ha pasado a formar parte de esa larga tradición que hay en el Uruguay de los artistas ensambladores, les digo yo, ¿no? Y bueno, y en particular, en relación a las últimas obras que vi de ella, bueno, me encantaron. Le dije que me encanta mucho ese aspecto lúdico que tienen, dan ganas de jugar y al mismo tiempo me da para pensar también siempre en el tema de la madera bien tratada, como yo le digo, ¿no? Ese tratar bien a la madera, encontrarle su lugar, saber jugar, saber ensamblar, dejarse llevar por la creación. Y bueno, y todo eso es Edith, además de ser una gran persona, que en realidad es lo más importante. Y viva ese arte que esos mecanismos que de repente no tienen una utilidad práctica, pero que sin duda queremos tener en casa, queremos jugar y que nos invitan también a crear. Así que bueno, arriba esa imaginación, felicitaciones como siempre para Edith y bueno, y un abrazo grande, un gusto hablar de ella.
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0: Y es verdad lo que nos decía allí el compañero de Edith, Horacio Carlís, porque uno mira este Mecanismo 5, que es la obra que tenemos esta primera semana aquí en el estudio, un ensamblaje en maderas, óleo y betún de Judea sobre soporte entelado en lino y algodón de 74 por 96 centímetros del año 2020. Y le dan ganas de saber ese mecanismo qué utilidad tiene, ¿no? Como ganas de moverlo, de tocarlo, de ver para dónde va, qué es lo que se puede hacer con él, de jugar de alguna manera. No sé si lo vieron en detalle y si están mirando también nuestra transmisión en YouTube, allí lo pueden ver, este y otros trabajos que generan eso, ¿no? A ver qué es lo que va a pasar con ese mecanismo que es parte de esta serie que está trabajando Edith Vega ya hace varios años, y se lo podremos preguntar también a ella, ¿no? ¿Cuál fue el punto del impulso ese creativo que la llevó a trabajar en este estilo y con estos materiales? Porque va a estar charlando con Daniela Blut este próximo miércoles 26 de agosto aquí en el estudio para contarnos sobre su arte.

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12: bajo los efectos de la lectura.
13: ¿Cómo
12: decía Alvardo, ser o no ser, ahí está la cosa. ¿Será más piola sufrir los cachetazos de esta malaria horrenda o pelearla hasta que quede aplastada con un pucho? Mejor morirse, ¿no? Total, es como quedarse dormido. Hacer de cuenta que todo está bien. Morirse, dormir, soñar, pero... ¿quién sabe qué soñamos ahí en el Honka? Quietitos, ahí desnuditos, ¿quién sabe? Ese es el intrínculo, y si no, ¿quién aguantaría la bronca? La suerte que grela, los delirios del poder, la facha del careta, la justicia que no existe, los insultos del gobierno.
13: Para un segundo, ¿estás en pedo? Es mi mujer, boludo.
14: Ojalá estuviera en pedo. Ojalá fuera una pesadilla. A mí, que siempre fui tu sargento García, el destino me
10: convence. Ir con los ojos a partir de este momento junto a Rafael Mandresi. Bienvenido, Rafael.
15: Buenos días, Fernando. Muchas gracias.
10: Venimos hablando de traducciones de Hamlet. Seguiremos hablando con Carlos Gamerro, con Lil Sclavo. Y acá, en un recordado pasaje de la película El Hijo de la Novia, no sabemos quién es el traductor. Pero bueno, tradúceno sin gracia. Y para ser representado el texto nada menos que por Alfredo Alcón, que supo ser el príncipe muchas veces en muchos escenarios. Ser o no ser, ahí está la cosa. Elige traducir este anónimo traductor. Hasta que dice, y te quiero preguntar, la suerte que es Grela.
15: Fallando y fallando.
10: ¿El tango es?
15: Gira, gira.
10: Gira, gira. Verso complicado, me parece, si los hay. Cuando la suerte que es...